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El Sol, con todos esos planetas girando a su alrededor, pueden hacer madurar un racimo de uvas, como si no tuviesen nada que hacer en el universo. Del hombre que cambió el mundo, el iluminado Galileo Galilei, astrónomo e ingeniero italiano, nacido en Pisa en 1564. 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

El estudioso siempre lleva a los demás hacia lo que él ha comprendido. Por lo tanto, no se aparte de la verdad, que es intransable. De los aforismos del gran santo Tomás de Aquino. 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

Si revelas tus secretos al viento, no debes culparlo de habérselo revelado a los árboles. Del poeta hindú Khalil Gibran. Y mañana tendrás un día mejor. 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

Lo peor del pícaro es que las picardías que inventa son jocosas, caen simpáticas y parecen perdonables, pero no lo son. Del médico y ensayista español Gregorio Marañón. 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

Un arqueólogo es el mejor esposo que pueda tener una mujer. A medida que ella envejece y se llena de arrugas, tanto más le interesará a ese personaje. Agatha Christie, Solos en la noche.

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hay que barrer con la escoba a la gente con actitudes derrotistas. Entonces, arrancar a perderse de ellos y cultivar lo opuesto. La actitud positiva es un halo de luminiscencia impresionante que ahuyenta fantasmas.

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Oye, niña, ¿no te da miedo caminar sola a esta hora cuando no hay nadie en la calle? Claro que me daba antes, cuando estaba viva.

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serás buen amigo y compañero, pero sin tocar el dinero. Así, amistad pura, sin mezclar negocio con amigos, eso jamás, que es lo mismo que mezclar aceite con vinagre. 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

Para vivir 100 años, los hombres deben de comer la mitad, caminar el doble y reír el triple. Y las mujeres, tienen que hacer gimnasia, ser siempre rubiecitas, comer poco o nada, y sobre los 40, ya tener unas cuantas cirujas en el cuerpo. Eso parece ser lo deseable en estos tiempos. 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

0: Así hemos llegado al final de Solos en la Noche. Se inicia ahora la programación habitual matutina en El Conquistador. Bienvenido a la onda de la cordialidad. Tenemos muchas cosas buenas para que las disfrute durante este día.
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2: 4 de la madrugada, con un minuto.
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10: 7 de la mañana con 2 minutos.

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2: ¿Cómo están? Bienvenidos a un nuevo encuentro aquí en Campo y Más a través del Conquistador Red Los Lagos. Durante años escuchamos que el futuro estaba en las bebidas vegetales, que los productos tradicionales serían desplazados por nuevas tendencias y que la leche perdería espacio en la mesa de los consumidores. Sin embargo, lo que estamos viendo hoy parece contar una historia distinta. Cada vez más personas vuelven a mirar los alimentos desde una perspectiva mucho más simple y más consciente. Los consumidores quieren saber qué están comiendo, de dónde viene lo que consumen y cuáles son sus verdaderos aportes nutricionales. En ese escenario, la leche ha comenzado a recuperar terreno por una razón muy sencilla. No necesita demasiadas explicaciones. La leche sigue siendo uno de los alimentos más completos disponibles para la alimentación humana. Es una fuente natural de proteínas de alta calidad, calcio y otros nutrientes esenciales que acompañan el desarrollo de niños, adultos y personas mayores. Y en un mundo donde abundan los productos ultraprocesados y la larga lista de ingredientes, la naturalidad vuelve a transformarse en un valor apreciado. Pero esta discusión va mucho más allá de una competencia entre distintos productos. No se trata de desacreditar alternativas presentes en el mercado. Los consumidores deben tener el derecho de elegir libremente aquello que desean incorporar a su alimentación. Lo importante es que esa decisión se tome con información clara, transparente y basada en evidencia. Lo interesante es que en este renovado interés por los lácteos llega en un momento en que la lechería chilena ha realizado enormes esfuerzos para mejorar sus estándares productivos. Hoy existe una preocupación creciente por la sostenibilidad, el bienestar animal, la inocuidad alimentaria y la calidad de los procesos. Les recuerdo que detrás de cada litro de leche existe un trabajo permanente para responder a las exigencias de consumidores cada vez más informados y exigentes. Sin embargo, aquí aparece una reflexión necesaria. Muchas veces el reconocimiento que recibe la leche como alimento no se traduce en un reconocimiento equivalente hacia quienes la producen. Los productores enfrentan mayores costos, exigencias crecientes y mercados cada vez más competitivos. Por eso, cuando aumenta la valoración de los atributos nutricionales de la leche, también es legítimo preguntarse si ese mayor reconocimiento llegará alguna vez hasta el primer eslabón de la cadena. Porque la sustentabilidad no es solamente ambiental, también es económica y social. No habrá leche de calidad en el futuro si quienes la producen no pueden desarrollar su actividad con certezas y rentabilidad. La buena noticia es que el consumidor parece estar enviando una señal. Está buscando alimentos naturales, nutritivos y confiables, y en esa conversación la leche tiene mucho que decir. Quizás la gran lección de este momento es que, más allá de las modas y las campañas de marketing, los alimentos terminan siendo evaluados por lo que realmente aportan, y cuando eso ocurre, la leche vuelve a destacar por sus propios méritos. Porque hay productos que necesitan ser explicados y hay otros que simplemente necesitan ser conocidos. La leche probablemente pertenece a este último grupo. Muchas gracias por estar con nosotros. Sigan a la compañía del Conquistador Red Los Lagos y nos encontramos en una próxima oportunidad aquí en Campo y Más.
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0: al colegio, ¿no es cierto? Y están impulsando también el desarrollo de esta ciudad y de esta región. Desde esa mirada también queremos saber cómo se vienen los desafíos desde la municipalidad de Puerto Varas y cómo se viene también el desarrollo urbano de Puerto Varas. ¿Cuáles son hoy los principales desafíos que tenemos?
1: Bueno, en ese sentido no es sorpresa para nadie, ¿cierto? Que Puerto Varas es una de las comunas que más ha crecido a nivel nacional. El promedio de crecimiento de la población en Chile es de un, para que lo dimensionemos, es un 5,6% y Puerto Varas fue un 34%. Entonces, es casi un tercio de población que crece en la última década en, comparando ambos censos. Y eso se expresa, por supuesto, en una comuna más presionada, pero también con más oportunidades. Para eso, nosotros vemos que hay varios desafíos, desde cómo se accede a la vivienda con precios que se disparan, acceso a servicios, colegios, también salud. También la infraestructura se ve resentida desde el punto de vista de el acceso al espacio público, el transporte o incluso la infraestructura vial para la cual la ciudad no estaba preparada para algo así. Por lo tanto, parte importante de nuestra gestión, de lo que hacemos todos los días, es no tratar de tapar los parches del bote, sino construir ese nuevo bote que necesita la comuna para las próximas décadas. Y eso es el plan Puerto Varas 2030, ¿cierto? Que busca convertir a nuestra comuna en una comuna modelo en calidad de vida y en visión de futuro. Que busca no condicionar la calidad de vida de nuestros vecinos y aprovechar también las oportunidades del crecimiento que estamos teniendo.
0: Alcalde, ¿en qué consiste este plan 2030 de la ciudad de Puerto Varas?
1: Bueno, ese es su propósito, ¿cierto? Convertirnos en una comuna modelo en calidad de vida y visión de futuro a nivel mundial. Tiene tres pilares, que es el bienestar de las personas, la construcción de comunidad y el construir un futuro que sea para todos, ¿cierto? Y eso aterriza con un plan de inversión. Son más de 100 obras, 500 millones de dólares aproximados, que busca transformar la comuna en múltiples aspectos sin perder su identidad, ¿cierto? Y, por ejemplo, obras emblemáticas del Plan Puerto Varas 2030, el nuevo sistema de gestión de residuos que estamos impulsando, o las políticas públicas asociadas a salud universal, nuestro sistema de salud, o incluso infraestructura, como el Parque Costanera que se está construyendo el día de hoy.
0: Qué interesante. ¿Y eso se puede encontrar en la página web de la municipalidad?
1: Sí, es nuestro PLADECO, el Plan de Desarrollo Comunal que desarrollamos a partir del año 2022 y estamos a mitad de camino, ¿cierto? Llevamos cerca de un 60% de ejecución de este plan y es la planificación estratégica que estamos impulsando para la comuna.
0: Alcalde, y desde el área de turismo, que es uno de los también pilares de desarrollo más importantes de Puerto Varas, ¿qué estrategia están impulsando como municipalidad para fortalecer el área de turismo y para que se pueda desarrollar de mejor forma?
1: Bueno, desde todo punto de vista, para el turismo es una industria estratégica para nuestra comuna. Puerto Varas es, por lejos, uno de los destinos turísticos más importantes a nivel nacional. Tenemos el Parque Nacional Vicente Pérez Rosales, que es el más visitado de Chile, con 700.000 visitantes al año, superando a Torres del Paine, a San Pedro Atacama, a Rapa Nui. Por tanto, somos uno de los destinos turísticos más importantes del país. Y para eso, el gran desafío que tenemos y que compartimos con el sur de Chile es romper la estacionalidad. Nuestra temporada alta es muy fuerte, ¿cierto? Comienza cerca del mes de octubre con el turismo de convenciones, pero en los meses de mayo a septiembre sufre una caída muy grande. Por lo mismo, a lo que estamos concentrados es diversificar la oferta turística y potenciar nuestros atributos sureños. Es que se generemos el deseo de visitantes de todo el país y del mundo de conocer el sur de Chile en invierno. ¿Y es un desafío grande? Por supuesto que sí, pero lo estamos asumiendo con creatividad. Por ejemplo, en pleno invierno, hoy día celebramos nuestro festival gastronómico, que reúne a decenas de miles de personas, que ha sido realmente impresionante el impacto que ha tenido y que nos permite activar, ¿cierto?, toda la gastronomía que está en su momento más débil del año, con volúmenes de venta de 1 hasta 2 millones de pesos por día. Por lo tanto, o al mismo tiempo el Festival de la Lluvia, que busca celebrar la esencia del sur de Chile y la lluvia a través de un festival cultural. O el Kuchentag, que también celebra la gastronomía tradicional alemana.

0: la repostería también en pleno
1: Uh-huh.
0: mayo. Entonces, con diversas estrategias estamos armando una parrilla de productos turísticos que permitan a nuestros visitantes elegir Puerto Varas durante el invierno. Y para todo eso también lo consolidamos con una nueva estructura que no existe en Chile, es inédito para un destino turístico, que es una agencia público-privada de promoción turística, que es una corporación municipal con mayoría privada en el directorio, y lo que permite es alinearnos entre todos los gremios y la municipalidad para invertir en promoción turística en mercados estratégicos, nacionales e internacionales. Todo esto apuntando a reactivar el invierno, otoño-invierno, parte de la primavera, como parte de nuestra actividad turística anual.
1: Bueno, y con respecto, por ejemplo, si estamos hablando del desarrollo también de Puerto Varas, si queremos diversificar también la parte económica y hablar más allá del turismo, ¿qué otras actividades podrían fortalecer también la matriz productiva de nuestra comuna?
0: Bueno, el Plan Puerto Varas 2030
1: Uh-huh.
0: reconoce dos industrias estratégicas para así
1: ¿Ya?
0: poder diversificar la matriz productiva, que estoy muy de acuerdo contigo, Yanira, una comuna que depende de una sola actividad económica es poco resiliente frente a crisis, frente a cambios en las industrias, nuevas tendencias tecnológicas, etcétera. Por lo tanto, diversificar nuestra actividad económica es fundamental. Y en eso, nuestro plan Puerto Varas 2030 identifica dos industrias estratégicas. La primera, efectivamente, es el turismo. Ha sido el motor de nuestro desarrollo en las últimas, por lo menos, 3 décadas. Pero también identifica nuevas, como por ejemplo, la industria del conocimiento, la biotecnología y la innovación. Y eso, Yanira, ha sido una punta de lanza muy importante que hemos impulsado también de manera conjunta con el sector privado biotech, para así poder posicionar a Puerto Varas como un hub de biotecnología e innovación a nivel mundial.
1: Sí, eso ha sido súper potente. Ahora, ideal es que lleguen en algún momento también dentro de las actividades que he participado han hablado de poder atraer universidades internacionales también a Puerto Varas.
0: Ese es uno de los grandes desafíos, porque he tenido la oportunidad de visitar hubs en otras partes del mundo y la academia es un pilar fundamental de este tipo de proyectos, porque la palanca desde la investigación, desde el conocimiento, desde la articulación académica con otras redes nacionales e internacionales. Por lo tanto, no podemos avanzar solamente desde el desarrollo de empresas, ¿cierto? Que es hoy día el componente que resuelve el hub de biotecnología, el Startup Lab, ¿cierto? Un laboratorio de startups, que eso es lo que estamos
1: Sí.
0: construyendo. Pero
1: Bueno, eso
0: asociado a
1: suena bueno.
0: eso, ah, perdón, perdón.
1: No, perdón, alcalde, pero el Startup Lab Patagonia, eso se inauguró hace pocos días atrás, ¿no es cierto? Son 1.000 metros cuadrados de infraestructura y donde quieren acompañar también alrededor de 100 startups en 5 años, algo así, creo que, ¿no es cierto? ¿Qué significa para Puerto Varas contar con una infraestructura de este nivel y para los emprendedores también?
0: Claro, o sea, pusimos la primera piedra hace algunas
1: Ajá.
0: semanas atrás, ¿cierto?
1: Sí.
0: Y esperamos poder inaugurarlo cerca del mes de enero. Es una construcción bastante rápida y efectivamente nos va a permitir albergar un cowork para empresas de base científico-tecnológica y también laboratorios que disminuyan las barreras de entrada a empresas de base científico-tecnológica que quieran innovar, que quieran desarrollar servicios a distintas industrias, pero que no tienen la capacidad de invertir en laboratorios de primer nivel como lo necesita este tipo de tecnología. Entonces, estamos disminuyendo esas barreras de entrada para así incentivar el desarrollo de la industria biotech en nuestra comuna. ¿Y qué significa para Puerto Varas? Un orgullo. O sea, esto no existe en Chile. Estamos innovando en el desarrollo de la industria del conocimiento. Yo estoy convencido que Chile tiene que ir dejando la dependencia a la exportación de materias primas y empezar a avanzar en una industria de los servicios, una industria del conocimiento, como lo hizo Corea, como lo han logrado pocos países que transitan de un modelo productivo basado en materia prima a un modelo orientado a servicio y conocimiento. Eso lo estamos liderando desde Puerto Varas y es una tremenda oportunidad para por lo menos 100 startups que pueden llegar, que estén aquí en Puerto Varas o que puedan llegar a Puerto Varas a ser de nuestra comuna el centro de su desarrollo.
1: Interesante. Y la municipalidad, ¿cómo puede también ayudar a este ecosistema donde también la idea es incorporar quizás a los estudiantes para que no solamente quizás se incorporen las startups, sino que también empiece a haber un cierto gusto desde los alumnos del colegio, de los liceos también públicos, a participar de estas iniciativas que pueden ser un tremendo pilar de desarrollo para Puerto Varas?
0: Ahí Yanira das en el clavo, porque no sacamos nada si es que. Perdón, un segundito, estamos aquí desayunando con mi hija también.
1: Qué lindo.
0: No sacamos nada incentivando esto a nivel de empresa si es que no hay una base escolar que está orientada también a este tipo de modelos. Por lo tanto, ahí a través de distintos programas estamos incentivando las carreras STEM y también el desarrollo científico a etapa escolar, para que así nuestros estudiantes vean esto como una opción factible para poder desenvolverse profesionalmente o a nivel técnico el día de mañana.
1: Interesante. Alcalde, y ahora cambiando un poquito de tema, si nos vamos a temas como más ambientales, y vemos obviamente el lago Llanquihue, que yo creo que es uno de los principales patrimonios de Puerto Varas al final, ¿no? Y es uno de los focos más importantes si hablamos de turismo también. ¿Qué se está haciendo hoy como para proteger el lago?
0: Bueno, el lago Llanquihue es nuestro principal patrimonio ambiental que tenemos como comuna y con
1: Así
0: las
1: es.
0: cuatro comunas de la cuenca. Es un ecosistema de alto valor ecológico, también resguarda, es nuestro seguro hídrico frente a escenarios de escasez climática, escasez hídrica en un futuro. Por lo tanto, debemos resguardarlo. En eso, como comuna, tenemos un desafío particular y es la contaminación histórica que la ciudad ha generado por coliformes fecales. Por lo mismo, es que ya desde el año 2023 publicamos el programa Lago Sin Huella, lo que busca precisamente es disminuir la descarga de aguas servidas en el lago y además puede recuperar su calidad de agua para uso recreativo, pero también para la salud ecosistémica. Por eso, hoy ya estamos implementando una serie de iniciativas, tanto desde el monitoreo ambiental, el municipio tiene un monitoreo en toda la bahía urbana de la ciudad, que eso es algo que muy poquitas ciudades logran, ¿cierto? Tener información ambiental de calidad respecto a indicadores de calidad de agua y presencia de coliformes fecales, pero también ya pasamos a la etapa de la descontaminación. Por lo mismo, ya construimos el primer humedal fitodepurador en la bahía urbana de la ciudad, una solución basada en la naturaleza, que es como reconstruirle riñones, para que nuestros auditores se lo imaginen, es como construirle riñones al lago. Con soluciones basadas en la naturaleza. Está el primer humedal fitodepurador, estamos monitoreando también el impacto que esto tenga en mejorar la calidad de agua y en caso que validemos esa tecnología, lo vamos a replicar a lo largo de toda la costa. Por lo tanto, esa es nuestra mirada. También vamos a comenzar una investigación muy importante de una almeja nativa del lago Llanquihue, que es el Diplodón chilensis. Sí, y que tiene una capacidad de filtración y depuración de agua muy importante. Por lo tanto, lo que buscamos es poder repoblar el lago en los puntos más contaminados con esta almeja, que es una especie nativa del lago, para así poder disminuir la presencia de agentes contaminantes y mejorar su calidad de agua. Por lo tanto, estamos buscando innovar de distintas maneras para así recuperar la calidad de agua de nuestro lago.
1: Qué buena noticia. Excelente. Alcalde, bueno, este programa se llama Empresas con Valor. Y Empresas con Valor es una comunidad que se está desarrollando en donde participan distintas empresas, gremios, también el sector público, que nos interesa mucho. Y desde esa conexión entre empresas, gremios, sector público, también conversamos sobre el desarrollo de los territorios. Desde ahí está el corazón también de BC Magazine y de Chile Impacta, cómo conectamos distintos sectores productivos, el mundo público también en esto. Y juega un rol bien importante esta conversación, porque entre actores, porque lo que se busca al final es que las empresas privadas, ¿no es cierto?, de la mano con el sector público, generen un impacto en los territorios. Y desde esa conversación es donde le pregunto yo ahora a usted, ¿cómo crees que las empresas deberían participar junto con la municipalidad en el desarrollo, por ejemplo, de Puerto Varas?
0: Bueno, yo creo que es la única manera, porque ninguno de los actores por sí solo puede resolver problemas tan complejos como el desarrollo de una comuna. La municipalidad no se la puede y no tiene la capacidad de impulsar algo así solo y no hace mucho sentido tampoco, como es una visión bastante obsoleta de cómo hacer las cosas, y tampoco el sector privado lo puede. Por lo tanto, hay un ejemplo de las metodologías que hemos ocupado, es que en las áreas que hemos identificado que son industrias estratégicas para la comuna, hemos creado consorcios o agencias público-privadas que incorporan tanto al sector público en la toma de decisiones, pero también al sector privado, para que así podamos tener una misma lectura, generar una visión compartida y tomar decisiones juntos, asignación de presupuesto, inversiones, prioridades. Por lo tanto, estamos generando las estructuras y los mecanismos para que el sector privado sea protagonista también en el desarrollo de su comuna, pero articulado con las políticas públicas que pueda liderar el municipio. Yo creo que esa es la única forma, es lo que le falta a Chile, ¿cierto? Que nos podamos sentar a la mesa, entendernos como aliados, ¿cierto? Más que enemigos o en una lógica de trincheras que muchas veces nos intentan meter ahí y que es muy falso, ¿cierto? Una dicotomía que no existe. Cada uno cumple un rol importante dentro de nuestra sociedad y en ello, en Puerto Varas, lo que buscamos es que sea un espacio de colaboración estrecha y no en una mirada abstracta, sino con formas muy concretas.
1: Bueno, y ahora desde esta unión también, si lo abordamos desde el sector público, ¿cómo cree que debería fortalecerse la relación entre, por ejemplo, la Cuenca del Lago, Llanquihue,
0: Bueno,
1: Frutillar,
0: ahí yo creo que tenemos un
1: Pastaza?
0: desafío grande, porque contamos con una asociación que nos organiza, que nos agrupa como municipio. Sin embargo, yo creo que no ha sido efectiva. Ahí, cuando las cosas no funcionan, hay que ser transparentes también. Yo creo que no, la Asociación de la Cuenca del Lago Llanquihue no hemos logrado avanzar y tener el impacto que requiere un territorio como este. Por tanto, ahí tenemos una deuda que debemos enfrentar los alcaldes de la cuenca para así realmente poder avanzar todos juntos. Porque
1: Sí, sería súper interesante y pensando, no sé si lo tienen de repente dentro de las líneas que pueden desarrollar a futuro, transporte fluvial dentro de la cuenca del lago Llanquihue.
0: súper interesante. No hemos concentrado más en el transporte urbano, ¿cierto? Pero, claro, no lo tenemos contemplado por ahora, pero me parece un proyectazo, o sea, súper interesante poder avanzar en algo así.
1: Además que tenemos la historia también de cómo lo ha podido desarrollar Valdivia, quizás, claro, es distinto porque yo encuentro que el lago Llanquihue es gigante, pero si se llegara a poder desarrollar un transporte para personas, pero también para vehículos dentro del lago Llanquihue, sería algo súper interesante también a nivel de turismo.
0: Completamente, completamente. Sí, ahí por lo menos de nuestra parte como municipio nos hemos concentrado principalmente en activar ciertos sistemas básicos de transporte público, como por ejemplo el tren. Pero así que yo creo que podemos ir avanzando gradualmente hacia otros servicios de transporte que tengan además un impacto turístico como el que mencionas, que es súper interesante y coherente con nuestra historia, ¿cierto?
1: Sí, así es. Alcalde, ya nos quedan pocos minutos para terminar este programa, así que voy a hacer algunas preguntas, pero pensando ya en el legado que le gustaría dejar en la ciudad. ¿Qué proyectos le gustaría que sean como íconos dentro de su actual alcaldía?
0: Bueno, sin lugar a dudas, el servicio de transporte público eléctrico para mí es un emblema, ¿cierto? Es un emblema de nuestra municipalidad porque busca consolidar esa visión de ciudad moderna que queremos impulsar. Al mismo tiempo, el servicio, nuestro sistema de atención primaria de salud, que también busca ser referente nacional con un modelo de atención en barrios, con también una mirada descentralizada, con servicios de urgencia rural, es decir, que la atención primaria, que la primera puerta de entrada de las personas al sistema sanitario en Chile sea de primer nivel. Y también la red de parques urbanos que estamos construyendo con el Parque Cerro Filipe, Parque Costanera, Parque Quebrada Honda, entre otros, son algunas de las políticas públicas que considero que son emblemáticas de nuestra gestión.
1: Qué bueno, alcalde. Y ahora para cerrar, complete la frase. ¿El Puerto Varas del futuro debe ser una ciudad?
0: De vanguardia.
1: De vanguardia. Muy bien, alcalde. Muy bien. Bueno, eso queremos entonces para nuestra querida ciudad de Puerto Varas. Y quiero darle las gracias también por estar con nosotros en este programa de Empresas con Valor, desde las 7:30 de la mañana acompañándonos hasta las 8 de la mañana. Así que muchas gracias, alcalde.
0: No, muchas gracias a ti, Yanira. Pido disculpas por los ruidos, que esta es la hora en la que le doy desayuno a los niños, entonces nos tocó compartir aquí también con mis hijos.
1: Oh, feliz de estar ahí con sus hijos y que lo estaré acompañando, así que qué mejor que estar en familia. Así que muchas gracias, Tomás, por estos minutos de acompañarnos por medio de Empresas con Valor, un espacio de encuentro entre líderes, gremios, empresas, organizaciones públicas, alcaldes, ¿no es cierto?, de Puerto Varas. Así que gracias, Tomás, y gracias por acompañarnos en Empresas con Valor, un espacio de BC Magazine Valor Compartido. Nos vemos mañana.
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22: La gente deja el corazón de lado. Uno apuesta con la cabeza. Y fíjate que te voy a decir una cosa. ¿Tú sabes cuánta plata apostaron en Polymarket por, ¿no es cierto?, Bolsonaro o Lula, 174 millones de dólares.
23: Mira, po.
22: Y te voy a decir una cosa, a partir del 12 de septiembre, Bolsonaro pasa a Lula y de ahí no para de subir.
23: Que coincide por con tanto, el cambio de la encuesta, Bolsonaro no marcaba nada.
22: Claro, claro, por eso te digo, a mí me llama la atención, como te digo, lo primero, ahora, cuando uno mira las encuestas y las reviso bastante seguido, de qué es lo que va a pasar en Estados Unidos, bueno, en Estados Unidos la Casa de Representantes está perdida hace rato y lo tienen claro todos. Y el Senado también está perdido. Y hace un buen rato.
24: Según para la Trump, apuesta, para Trump.
22: Para Trump. Según las casas de apuesta, Kalshi y Polymarket.
23: El Senado, oye, tiene un matiz, es que son 100 senadores, pero el presidente del Senado y un voto más, por ende, es el vicepresidente, en este caso J.D. Vance. O sea, sí. La oposición a Trump tendría que obtener un par de escaños más para neutralizar a...
22: Pero se espera que sea 51-52, o sea...
23: Correcto, ahí quedan muy empatados.
22: No tiene nada que hacer, porque J.D. Claro. Vance funciona cuando hay equilibrio.
23: Cuando hay equilibrio, porque exacto, 50, ¿no? Claro, el voto dirimente.
22: Sí, el voto dirimente. Oye, respecto de Brasil, porque... Aquí hay un tema que es súper importante y que tiene su canal de transmisión por la parte financiera. ¿A qué me refiero? En el mundo, cuando las personas no dedicadas al tema de inversión, pero el gallo que lee el diario y que dice, oye, ganó Bolsonaro, sabes que en realidad tengo unas pocas chauchas, voy a apostarla y voy a invertir en un fondo latinoamericano. ¿Te fijas ahí? Esa decisión de invertir en un fondo latinoamericano, porque uno no tiene fondos brasileños, o tiene muy pocos. Y son, esos son más bien para inversionistas dedicados, ¿no es cierto? Gente que entiende, que sabe. Pero hay un montón de inversionistas no dedicados que ven con buenos ojos lo que está pasando. Entonces toman la decisión y dicen, ah, Brasil es el décimo país más grande del planeta, el principal país de Latinoamérica, ¿sabes qué? Voy a invertir en Brasil. Esa decisión se toma. Y uno invierte en un fondo latinoamericano. Ese fondo latinoamericano recibe 100. Un poco más de la mitad se va directo a Brasil. la otra mitad se reparte entre los otros países. México, Colombia, Perú y Chile. Entonces, esta efervescencia por Brasil, yo creo que va a durar un buen rato. Porque el plan que tiene Bolsonaro es bastante interesante desde el punto de vista económico. Por lo tanto, va a atraer durante un buen rato la atención de muchos inversionistas que no le prestaban atención porque miraban la encuesta y decían, no, va a ganar de nuevo Lula. Y la gran sorpresa fue lo que ya todos hablamos. Entonces va a seguir fluyendo dinero de inversionistas hacia Latinoamérica como una forma proxy de obtener Brasil.
23: Ahora, hay un detalle adicional político, Manuel, que es bien sustancial, porque aquí se hicieron elecciones presidenciales, por supuesto, pero también de Congreso, de Parlamento, se renovaron 2/3 del Senado y toda la Cámara de Representantes de Brasil, y el triunfo del bolsonarismo, pero de la derecha en general, fue bastante abrumador, vale decir. Ponte tú que ganara Lula, no podría gobernar con un Parlamento tan adverso como el que va a tener y tan favorable como el que sí va a tener, creo yo, Bolsonaro. O sea, eso políticamente además le da una estabilidad y una proyección a su gobierno que es reinteresante también de considerar para el inversionista, ¿no?
22: Eso probablemente no estaba muy incorporado en la expectativa, claro, de los inversionistas, y cuando, ponte tú, en el caso de la Cámara de Diputados, el bloque de centro obtiene casi la mayoría.
23: Claro.
22: ¿Te fijas? Junto, exacto, más los Bolsonaro son mayoría, pero mayoría importante. ¿Y para qué hablar del Senado? 60 y tantos del total de...
23: Son 81, sí.
22: 81, 60 y tantos son entre derecha y o de Bolsonaro y la parte del bloque de centro. Entonces, la verdad que tienen para hacer muchas cosas. Y ahí es donde el mercado o los inversionistas en todas partes del mundo se la están jugando. ¿Por qué? Porque cuando uno mira cuál es el plan y quiénes son, además, de alguna manera los que serían los asesores de Bolsonaro, la gente que lo va a acompañar, ¿no es cierto? Uno dice, wow, hay gente en el equipo, hay 3 personas que son pesos pesados, para que tengáis una idea, uno de ellos viene de Goldman Sachs, que es el banco de inversiones más grande del planeta. Por lo tanto, lo que tú vas a ver de ganar Bolsonaro, porque primero tiene que, efectivamente, sí, ganar Bolsonaro, vas a ver privatizaciones y apertura de mercado, pero no te quepa la menor duda. Y eso va a hacer que el mundo de las inversiones, dé la vuelta y se fije bien qué está sucediendo en Brasil. Y como te digo, usualmente el inversionista no dedicado, que es el que más plata lleva, ese gallo entra con vehículos que son más o menos regionales. Es decir, va a ir plata para Brasil, pero eso arrastra también plata para otros mercados. Chile, Perú, Colombia y México. Ya, el plan de Bolsonaro no solamente viene con privatizaciones y apertura de mercado, viene con todo un tema de minerales estratégicos, tecnología y certidumbre jurídica, que no es menor. Bueno, reducción y simplificación de impuestos era más que obvio. Entonces, el plan es bastante, bastante potente y tiene en la Cámara y en el Senado amplias mayorías para llevarlo a cabo.
23: Sí, pues. Oye, interesante lo que pasó también en el IPSA en Chile a propósito de Brasil, porque hay importantes empresas chilenas con peso en el IPSA nuestro que tienen inversiones en Brasil, y eso hizo subir el IPSA, creo, uno y algo el día de ayer, pero focalizado justamente en las empresas que tienen inversiones en Brasil. Y son, no sé, Copec, está Cencosud, hay varias grandes que están con fuerte presencia allá y que les rentó harto la acción en el primer día. Llegó a subir 11% el Bovespa.
22: Sí, llegó, subió, al final subió un
23: 7.8, sí, por ahí.
22: 7.7, 7.7.
23: Se corrigió a
22: 7.7, claro. 7.7, claro, más la apreciación del tipo de cambio, o sea, el 12% en un día.
23: Exacto.
22: Y Chile, ojo, Chile subió 1.9%, claro, más el 1.7% de apreciación. Tú estás hablando que Chile en un puro día en dólares, porque tenemos que usar la misma moneda para poder
23: comparar, hacer,
22: claro, más rentabilidad, por supuesto. Y efectivamente es lo que tú dices, LATAM subió.
23: LATAM, exacto.
22: Fuerte. Después subió Falabella, después subió CCU, Parque Arauco. Por ahí veía también que Andina B había subido en forma importante. Copec también subió en forma importante. O sea, esto es un impulso, pero te insisto, ¿eh? Porque aquí hay que diferenciar entre lo que es la parte real, es decir, estas empresas tienen una pata en Brasil, por lo tanto, eso va a mejorar. Pero otra cosa es la pata financiera, que es muchos millones de personas que toman la decisión de decir, voy a volver a Latinoamérica. Cuando ellos vuelven a Latinoamérica, atraídos por Brasil, ¿no es cierto? El grueso de la plata va a Brasil, pero los puchos o las diferencias van a Chile, Colombia, Perú, que también lo están haciendo bien por lo demás. Entonces yo creo que tenemos un círculo virtuoso, ¿eh? Y ojo, que vienen las elecciones de medio término.
23: Es que en noviembre no queda nada, sí, claro. Al comienzo de noviembre.
22: No queda nada. Claro. Y te voy a dar un dato. El mercado accionario americano, esto es historia, del año 50 en adelante, cuando mejor se porta es cuando el gobierno pierde ambas mayorías, porque le pone un freno de estabilidad. Eso es dato histórico,
23: ¿eh? Fíjate, ¿eh? Un equilibrio.
22: Sí. El mercado aprecia el equilibrio. Y yo te digo, si uno lo piensa bien, con el presidente que tiene Estados Unidos, el equilibrio
23: es deseable, dice.
22: Altamente demandado. Sí. Sí.
23: Usted tiene una simpatía moderada por Mr. Trump, ¿eh?
22: No.
23: Ni una simpatía.
22: Tengo una antipatía no moderada por él. Y lo he dicho siempre. Yo sé que un Willy me va a sacar el gorro en la maga, pero.
23: Oye, sí, pum.
0: Lleva a mi casa.
23: Sí. ¿Está ahí, no está ahí en tu casa? No, está ahí en la oficina. ¿Está ahí en la casa?
0: No, estoy en la oficina. No, estoy en la oficina.
23: Ya. No, estaba mirando además y aprovechando a Manuel, creo yo que es bien relevante. Más allá de Brasil, si les queda algo decir por Brasil, yo feliz. Pero explicar un poco, Manuel, una cuestión que llamó mucho la atención ayer y que me imagino tienes muy claro el fundamento que tiene que ver con esta oscilación del precio, esta caída en picada del precio del dólar en Chile. Mira, aquí tengo los datos, ya los mandó MBI, Corredor de Bolsa, que aperturó hoy día 2 pesos a la baja más, ¿eh? En 9.70, el cierre de ayer fue 9.72, el mínimo de ayer 9.69 y el máximo de ayer 9.94, vale decir, entre el mínimo y el máximo hubo 25 pesos, bajó 25 pesos en algún minuto, después recuperó 2 o 3 y cerró en 9.72. Pero una baja muy pronunciada que algunos lo cifran o lo centran en el... No es un anuncio de intervención, diría yo. Es una cuestión propia de la DIPRES, que es liquidar dólares, ¿no? Y anunció una suerte de calendario con ventas semanales, con un tope de 600 millones de dólares semanales, etcétera, etcétera. Pero eso es harta plata que entra al mercado, digamos. Igual.
22: Absolutamente. Eso se llama una intervención verbal, que también el Banco Central las hace.
23: Pero si intervención es algo... Que puede no resultar necesario. Pero en este caso la DIPRES tiene sus costos expresados en pesos y tiene que vender dólares. O sea, no es que sea una intervención, tiene que vender esa plata.
22: No, está bien, pero el impacto es lo que se denomina una intervención verbal.
23: Ya, okay,
22: la gente entiendo. Dice, va a haber una sobreoferta de dólares, cae. Y hay otro impacto que es súper importante. Hasta hace poco, hasta hace unos días, yo te diría que el mayor impulsor de la depreciación del peso respecto del dólar habían sido las diferenciales de tasa, ¿no es cierto? Estados Unidos subiendo la tasa, el Banco Central de Chile manteniendo la tasa, y lo que ha pasado los últimos, te diría yo, 3 a 4 días, es que varios oficiales de la Reserva Federal de Estados Unidos, ya sean directores o presidentes de las reservas regionales, han manifestado que probablemente en la reunión de octubre de la Reserva Federal no va a haber subida de tasa. Y eso le quita impulso a la diferencial. Y por lo tanto el mercado se da vuelta y dice, bueno, o es diferencial de tasa lo que denomina el tipo de cambio, o es, en definitiva, crecimiento económico o diferencial en productividad. Básicamente, términos de intercambio. Y es un poco lo que han echado a jugar. Y en ese punto, los términos de intercambio, yo te diría que la caída del precio del petróleo también colabora con la apreciación del peso respecto al dólar.
23: ¿Qué uno esperaría o podría esperar? ¿Que siga bajando, Manuel, o qué?
22: Yo...
23: ¿O va a estar ahí en un equilibrio en torno a 9.70?
22: yo creo que va a seguir bajando.
23: Sí, ¿eh?
22: Sí, porque el precio del petróleo está en $87.50.
23: Qué buena noticia esa.
22: Sí, está cayendo 2% hoy día. Yo creo que ese precio debiese irse rápidamente a los $75. ¿Te fijas? Y con eso probablemente vas a tener una leve alza de los otros commodities que tienen más que ver con la conversión energética, la inteligencia artificial, que son cobre y litio. Y eso le viene súper bien a Chile. ¿Te fijas? Sí, mientras más sube el cobre y el litio y más baja el petróleo, más se aprecia el peso respecto al dólar. Ahora, por lo tanto, sí, yo sí creo que va a seguir corriendo hacia abajo.
23: Tú que sigues con mucha precisión y atención en los mercados y la evolución del precio del petróleo, uno podría pensar, Manuel, que no es tanto resuelto como no está todavía el tema Hormuz. Bueno, ¿qué fundamenta una caída del petróleo a $75?
22: Muy buena pregunta. A ver, lo primero es, Arabia Saudita está empezando a aumentar su capacidad de producción en forma muy significativa. Están implementando los famosos pipelines o las tuberías para depender menos del estrecho de Hormuz. Y además hay un tema que, curiosamente, Bloomberg, la cadena, ¿no es cierto?, lo ha mencionado mucho, que es que están pasando de barco a barco. ¿Te fijas? Para poder salir por el estrecho de Hormuz. Ya hay algún grado de tráfico en el estrecho de Hormuz. Hay. No está en cero.
23: Sí.
22: ¿Te fijas? Yo creo que el tema de los Houthis o como sea, se va a arreglar. ¿Te fijas? Y yo creo, a ver, ¿cuál es el gran riesgo? Porque siempre hay riesgo, ¿no es cierto? Es que el señor Trump, en su desesperación por tratar de revertir la pérdida del Senado en las elecciones de medio término, aparezca con un tongo de esos que aparece siempre, como el Día de la Liberación, o que le pone 100% arancel a los chinos, ese tipo de cosas que son preocupantes. Pero si no, yo creo que eso debiese normalizarse. Yo creo que Irán está muy complicado, económicamente complicado, por lo tanto va a tener que ceder.
23: Es una guerra hasta altura de desgaste, absolutamente.
22: Absolutamente, es una guerra de desgaste, absoluto. Y yo creo que ya estamos viendo la parte final. Y eso van a ser muy buenas noticias, especialmente para Chile.
23: Además, Trump dijo el otro día con mucha sorna que todos los daños provocados por las respuestas iraníes hacia países amigos de Trump en torno a Hormuz, digamos que son varios, bueno, van a tener que ser pagados, devengados, ¿sí? Van a tener que poner la platita Irán. ¿Y esa plata dónde está? En depósitos congelados de Irán. Así que es una manera de presionar brutal, porque son varias decenas de miles de dólares, de millones de dólares, digo. De miles de millones.
22: Oye, y es cosa a ver qué ha pasado con la moneda iraní. Ya.
23: Así, no existe.
22: Hasta el cielo. Sí, ya. No, de verdad. Yo creo que el tema de Irán está por resolverse. Lo que pasa es que Irán, la gente de Irán es fanática, pero no es tonta. Y dicen, oye, este señor está enfrentando una elección. Ellos no tienen ese problema, porque no tienen democracia, ¿te fijas? Entonces,
23: no, y matan a su compatriota.
22: Hagámosle la vida colore a Trump de aquí al 3 de noviembre, que son las elecciones, y no lo han logrado. Pero vamos a ver. Mira, yo he aprendido a esta altura que hay una cosa que sí sé. El famoso término taco. Trump always chickens out. Que Trump siempre arruga. Y lo único que tiene para lucir es un mercado laboral bastante dinámico, sí, claro. Un crecimiento económico nada despreciable, una bolsa volando, pero las tasas de interés es un tema de tremenda preocupación. Y eso no lo ha logrado resolver, y el tema de la inflación, que empieza a ser quisquilloso, tampoco lo ha logrado resolver.
23: Oiga, ya, ¿qué hora es ya? Son las 8:23. Si quieren, revisemos los mercados.
1: Me gustaría,
23: dale.
1: Solo una cosita pequeña.
23: ¿Qué pasó? Va a defender a Mr. Trump.
1: El trumpismo de mi amigo en Galea. Que yo lo encuentro muy divertido, que al final del día fue un presidente que fue elegido y los gringos sabían a quién estaban eligiendo, así que no, yo creo que al final estos personajes políticamente reflejan lo que en su minuto la sociedad que los vota quiere, y también es cierto que no muchas veces resultan haciendo lo que uno esperaría desde la racionalidad, ¿no? desde la cordura, por así decirlo. Pero creo que Estados Unidos tiene un desempeño interno que, si bien es cierto por el lado del petróleo, parecerá ser que lo está agobiando, habiendo aumentos en las bombas de bencina y todo. Pero yo creo que al final del día, el gringo, ¿cómo mide al presidente? Si tiene o no tiene trabajo. Y en Estados Unidos la tasa de desempleo es probablemente de las más bajas de la historia.
22: 4,3%. Claro. Oiga, don Willy, impecable, si estoy de acuerdo con usted.
1: Entonces,
22: América es el mejor país. La economía americana es un cohete.
1: Lejos.
22: El tema de la inteligencia artificial la está rompiendo. O sea, Europa, Japón, ningún país anda ni de cerca. Pero eso a pesar del presidente que tiene, si eso es lo más notable, por eso me gusta Estados Unidos.
1: Claro, lo que pasa es que de minuto, por alguna razón, que podríamos tener largas discusiones sobre el tema, por alguna razón ningún otro republicano se ha querido parar frente a Trump. Porque la alternativa a Trump es un demócrata tipo Biden. Sí, tampoco.
23: Kamala Harris va a ser, parece.
22: O Gavin Newsom, el gobernador el de Newsom, California.
1: Claro, por eso te digo, o sea, tampoco hay en el ambiente, tampoco hay figuras que uno diga, ya, este va a ser un buen presidente. No existen los Reagan, no existen los Bush, no existen los Clinton, con todo lo que sabemos, ¿no? Que fue su presidencia, pero
22: ya no existe. Eso era una debilidad que tenía de la cintura para abajo el señor, pues.
1: Bueno, pero no existen. Si tú miras la discusión,
23: Manuel es muy comprensivo en esta materia.
1: No existen. ¿Ah?
23: Que Manuel es muy comprensivo en algunas materias, digo.
1: Sí, no, no, por supuesto.
22: Muy bien. Pero... el pobre caballero.
23: Obvio, por supuesto.
1: Exactamente. Así que, mira, y yo creo que el efecto de vuelito que vamos a tomar con lo que pasó en Brasil va a ser muy positivo para Chile, ¿no? Brasil es un gran socio comercial y con un dólar más barato los brasileros podrían querer demandar mayor cantidad de bienes y servicios nuestros, digamos, lo que eso significa también un impulso para la economía chilena adicional. Pero claro, hay que ver el resultado, pero como dice Manuel, uno se va al Polymarket, que yo he tomado un poco esa costumbre, ¿eh? Cuando tengo alguna duda de para dónde va algo, gracias a la iluminación divina de nuestro querido amigo Bengolea, me meto a Polymarket y ahí uno dice, ah, ya, ok. Lo que efectivamente... como dice Manuel, las encuestas, los que contestan las encuestas las contestan desde el fanatismo, ¿ah? del querer ser, digamos. En cambio, cuando hay que poner plata, funciona la racionalidad. Así que yo creo que lo de Brasil va a ser muy bueno para Chile, un impulso adicional para lo que va a ser probablemente el desempeño de la economía chilena del 2027, que lo vamos a conversar después de cuando comente un par de cosas de la ley de presupuesto.
23: Ya.
22: Oiga, 9,68,75 el dólar.
23: Mire.
22: ¿Eh? Ahí se los dejo.
23: Somos ricos. No. Oye, 8,27, déjame saludar aparte de nuestros auspiciadores a esta hora de la mañana. 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Estaba mirando la... Espéreme, aquí me... Sí, me confirmó exactamente lo que tú decías, MBI, Correo de Bolsa, 9.68, ¿ah? 9.68 el dólar, gran cosa. Nos vamos con los precios de los commodities, petróleo, cobre. Si los tienes a mano, Manuel o Willy.
24: Manuel tiene como cuatro pantallas.
23: Como cuatro pantallas.
22: Bueno, ya, yo es que...
24: Sí, porque invierte, Manuel invierte harto en eso.
22: Voy a hablar puro yo nomás.
23: Oiga,
24: no,
22: el petróleo, $87.78. El cobre, $6.58. Ojo ahí, porque es importante para el presupuesto, don Willy. El tipo cambio, $968.75. Y déjame ver qué o cómo abriría Wall Street, porque todavía no están los futuros, están todos positivos. Y positivo 0.5%, digo yo. Así que, bien, porque toda la región, Norteamérica, Centroamérica y Sudamérica, y le va bien, ¿no es cierto? O sea, la principal potencia de la región, como es Estados Unidos, le va bien, así que...
23: Le va bien económica y políticamente, dice usted.
22: Yo creo que, a ver, sí, sí. Pero ¿sabéis lo que pasa?
23: El combo para la izquierda dejando, con Brasil
22: dejando
23: ya
22: el corazón sí, político sí, afuera, sí. Porque la verdad que la política no le pone mantequilla al pan. Mm. Yo creo que económicamente es bueno que Estados Unidos progrese. Estados Unidos es un socio, el segundo socio comercial más importante de Chile. Brasil, lo decía Willy, ¿no es cierto? También es un tremendo socio comercial nuestro, creo que el quinto o sexto. Entonces, es bueno lo que está pasando. Te fijas, ahora, desde el punto de vista político, llegamos acá por la...
24: Se nos quedó pegado.

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1: Y eso tiene que ver con una cosa que pasaba en la prensa hace muchos años. Hoy día pasan mucho menos, pero hace muchos años, que los diarios cuando se hacían, se armaban igual que un rompecabezas, con un papel fotográfico pegado en una especie de cartulina, donde había que recortar muchas veces cuando las notas quedaban largas. Y con un tip top se empezaba a cortar por abajo, porque la técnica decía que arriba estaba lo importante y lo menos importante estaba abajo. Pues bien, me detuve en esta nota porque me sorprendió mucho la forma en que está planteado el tema. En mi opinión, con un error editorial gigantesco. Primero, el titular no se explica sino hasta en el último párrafo. Recién en el último, y literal, en el último párrafo de la nota, aparece la explicación de esta supuesta diferencia. Que planteó, ¿no?, en su minuto la cadena nacional del presidente Kast, anunciando el crecimiento del gasto público en 1,5, y esta minuta de trabajo interno que se le entrega a los parlamentarios, donde la variación del gasto tiene dos cifras distintas, es decir, tres cifras distintas para lo mismo. Y plantea que la variación del presupuesto 2027 respecto de la ley 2026 es de 2,7, distinto al 1,5, y después de comparar la variación de la ley 2027 propuesta con la ley inicial 2026, después del reajuste que se hizo y después del ajuste que se le hizo, es de 3,5. Entonces tenemos tres cifras distintas para analizar el mismo presupuesto, ¿eh? Y acá, bueno, nada de esto que estoy diciendo yo se explica en la nota, y como les digo, recién en el último párrafo de la nota viene el qué significa o por qué se habla del 1,5 versus estos otros dos datos. Siempre en la discusión de la ley de presupuesto, siempre aparece estas diferencias de número, no porque alguien las manipule, no porque alguien se equivoque, es porque son distintas formas de analizar el mismo presupuesto. Para que uno entienda en simple, si yo soy dueño de casa y converso con mi familia y digo, mira, para este mes tenemos 100 para gastar. ¿Estamos todos de acuerdo? Sí, estamos todos de acuerdo. ¿Cuánto tuvimos el mes pasado? Tuvimos 105. Ok, entonces disminuimos el presupuesto, para hacerlo simple, no es el número, lo disminuimos en 5%. Ok, perfecto, estamos todos conscientes. Pero ¿qué es lo que pasa? Que si uno compara esos 100 con el gasto del mes anterior efectivo, ¿por qué? Porque llegó un ingreso adicional, o porque recurrimos a la línea de crédito, o por lo que fuere, y en realidad el gasto fue 110. Ya no es 5% la caída, sino que es de 10%. Pero el presupuesto sigue siendo el mismo. Entonces, hay varias formas de abordar las comparaciones en la ley de presupuesto. En mi opinión, depende de para qué es el análisis. Si uno tuviera que sentarse como parlamentario y decir, a ver, ¿cuál fue la ley que aprobé el año pasado? ¿Cuál es la ley que me están proponiendo ahora? La comparación razonable es ley con ley. Pero todos sabemos que la ley, en estricto rigor, es letra muerta. ¿Por qué? Porque ya sabemos que los gobiernos, en la medida en que el año va pasando, van cambiando esta estructura de presupuesto. ¿Por qué? Porque básicamente la ley de presupuestos es una autorización máxima de gasto. Por lo tanto, es un dato. Usted puede gastar hasta 100. Pero por el otro lado, como contrapartida, es una estimación mínima de ingresos. Y como es una estimación, tiene diferencias. Entonces, ¿qué va pasando a través del año? Que independiente de la ley, como el Estado te autoriza un gasto máximo, si el ingreso no es el que uno pensó, por ejemplo, fue menor, ¿qué es lo que tiene que hacer Hacienda? Endeudarse. ¿Para qué? Para cumplir con las leyes y con todo lo que está establecido en el gasto fiscal. Por lo tanto, el presupuesto a través del año es dinámico, mes con mes. Mes con mes. Recuerden ustedes que el fisco tiene ingresos mensuales que son como un serrucho. Los días 20, ¡pum!, sube al máximo del mes, y del día 21 en adelante empieza a caer, a caer, a caer, a caer, a caer, hasta el 20 del mes siguiente vuelve a subir. Y así se la lleva todo el año. ¿Por qué? Bueno, porque el día 20 se hace la declaración del formulario 29, que es donde se declara el IVA, se paga el IVA y se pagan los impuestos de las boletas de honorario, y hay otra serie de otros impuestos que se declaran y que se pagan. Por lo tanto, todos los 20 entra a la caja fiscal un montón de plata que se empieza a gastar el día siguiente. Entonces, esto hace de... porque además, o sea, yo no sé efectivamente si el día 20 hasta dónde va a subir la recaudación tributaria. Porque, claro, hay buenas estimaciones, todo lo que uno quiera, digamos, pero al final del día son eso, son estimaciones. Entonces, no es lineal, no es que cuando el Congreso dice, oiga, le aprobamos 1.000 millones, eso no quiere decir que los 1.000 millones ya están en la caja como capital de trabajo y vaya gastando proporcionalmente como corresponde según los compromisos de pago. Esto no es así, no funciona así. Esto, mes a mes, el fisco tiene que ir cuadrando la caja fiscal. Por eso que el reclamo que hizo el ministro Quiroz cuando asumió, el desorden fiscal que había con compromisos de pago que se habían suspendido para calzar el cierre del 25, pero que después había que pagarlos el 26, se encontró con que había 46 millones de dólares o algo así en la caja fiscal. Claro. Cuando tenía que tener compromisos por 2.000 y tantos millones. Entonces, estos números no obedecen, y por eso que me molesta el titular, porque da la sensación que hay una manipulación del dato. Reporta un alza del gasto distinta a la informada. No, no es distinta. Los datos son los mismos. Lo que pasa es que depende cómo tú lo compares. Y esto pasa ahora y ha pasado siempre. Todos los años pasa lo mismo. Aquellos que hemos tenido en algún minuto nuestra vida profesional que trabajar con la ley de presupuesto, a mí me tocó asesorando a algunos parlamentarios en su minuto, siempre la discusión es la misma. Ok, ¿qué comparamos? Ley con ley. Ok, ley con ley, el aumento del gasto es tanto. Entonces, ¿de dónde viene el 1,5 versus el 2,7, claro, que es ley con ley? Bueno, el 1,5 es porque el presupuesto ejecutado, proyección ejecutada para el año 26, va a ser más alto. Por lo tanto, el aumento respecto al 27 va a ser menor. Por eso es que el presidente planteó el 1,5, porque comparó la estimación ya de presupuesto fiscal, porque a esa altura ya estaba listo, el presupuesto fiscal del año 27 respecto de la ejecución final del año 26. ¿Es correcto? Sí, es una forma. ¿Por qué? Porque al final del día uno dice, mira, esto es lo que le voy a pedir al Congreso y lo quiero comparar con lo que realmente vamos a gastar este año. Y ojo, el presupuesto que aprobó, el presupuesto que está ejecutando este gobierno, no lo hizo este gobierno, lo hizo el gobierno anterior. Y ya sabemos que él lo hizo, la mejor directora de presupuesto de la historia. Entonces, obviamente que íbamos a tener una montonera de problemas, y por eso que la comparación también después contra la ley del 27 con la ley inicial del 26, más reajuste, menos ajuste, y ese es 3,5. Aparece otro número más. Entonces, hay que mirar esto no desde la suspicacia que trata de instalar el titular, de que el gasto es distinto al informado. No, son formas distintas de ver el mismo número. ¿Por qué? Porque hay formas distintas de analizarlo para distintas cosas, ¿no? Y esto pasa siempre. Entonces, de la misma manera que alguien en su familia administra el presupuesto y dice, oye, en este mes, en el próximo mes nos van a pagar el bono trimestral. Ok, ¿cuánto es? No sé. ¿Vamos a gastar más o vamos a gastar menos? Bueno, veamos después que llegue. Después que llegue, uno dice, ya, entonces va a aumentar en 5%. No, lo que pasa es que mejor prepaguemos este crédito para que nos cargue. Ya, ok, entonces va a disminuir. En esa complejidad que tiene la administración del presupuesto familiar es exactamente la misma que tiene la administración del presupuesto de la nación. Lo que pasa es que, claro, los números son distintos, ¿eh? Son un poquito más grandes, ¿eh? Pero en la ley de presupuesto para este año hay un incremento del presupuesto, o sea, perdón, hay un gasto total de 91 mil millones de dólares. ¿Eso es mucho o es poco? Bueno, depende con quién lo quiera comparar. Si usted toma la masa salarial, vale decir, todos los ingresos pagados por que de alguna manera llegan a una persona natural por sueldos, honorarios, qué sé yo, etcétera, la masa salarial en Chile son 9.400 millones de dólares. Esa es la masa salarial. Eso es lo que la gente tiene para gastar en un mes, 9.400 millones de dólares. Y si tú lo quieres, para compararlo con el presupuesto fiscal, ¿no?, que es un año completo, en un año completo tú tienes 108 mil millones de dólares.
2: Claro. Oiga, son las 8.52.
1: Sí,
2: estamos por tiempo. Oiga, don Manuel, siempre un agrado, ¿eh? Se va a la baja. Me acaba de actualizar MBI Corredores de Bolsa el dólar 9.65. Respecto a la apertura, que fue 9.70, son 5 pesos más abajo de aquello, y se suman a los 20 y algo que bajó ayer. En fin, en eso estamos. Así que nos empezamos. Dele, sí.
1: Gracias, don Manuela.
3: Cuando ustedes quieran, querido amigo.
2: Ya, nos vemos mañana. Chao, chao.
3: William.
1: Ah, chao.
3: Está ahí el corrido.

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0: Quiero que imagines esta escena con calma. Un joven de 19 años, estudiante sin antecedentes penales, familia aparentemente funcional. Una noche sale con unos amigos, hay música, hay adrenalina, hay alcohol. A la salida de la discoteca comienza una pelea. Primero son empujones, luego golpes y él participa. Golpea y no se detiene. Días después, en una entrevista, dice algo que se repite mucho en este tipo de casos. No sé qué me pasó. Todos estaban pegando. Entonces la pregunta es incómoda, pero necesaria. ¿Estamos frente a un delincuente o frente a una persona que llegó a comportarse así? Porque la respuesta cambia completamente cómo entendemos la violencia. Desde lo forense, la violencia no aparece de la nada. Se construye. No es un interruptor que se prende de un día para otro, es más bien como una pendiente. Desde pequeñas cosas acumuladas en el tiempo, van empujando a una persona hacia ese límite. Las personas aprendemos observando. Esto es básico, pero muchas veces se subestima. Un niño que crece viendo gritos como forma de resolver conflictos, golpes como una forma de imponer autoridad, o humillaciones como forma de control. No solo lo observa, sino que lo internaliza como una manera válida de relación. Y aquí es importante aclarar algo. No se trata de justificar la violencia, sino de entender cómo se forma. La Organización Mundial de la Salud señala que la exposición temprana a la violencia en un entorno incrementa de forma significativa la probabilidad de conductas agresivas posteriores, especialmente en jóvenes, con cifras que superan el 60% en contextos riesgosos. Se construye así algo más sutil, pero más peligroso. La violencia deja de parecer violencia. Empiezan a aparecer frases como «así son las cosas», «siempre ha sido así», «no es para tanto». A eso ya le llamamos normalización. Y cuando eso pasa, la persona pierde la sensibilidad frente al daño, y lo que antes generaba impacto, ahora genera indiferencia. Ahora llevemos este escenario del inicio. Cuando estábamos en este grupo, nos sentimos menos responsables, buscamos validación o actuamos para pertenecer. Esto en psicología se llama difusión de la responsabilidad. Y tiene un efecto muy potente, que la persona hace cosas que solo no lo haría. Por eso aparecen frases como «yo solo seguí al resto». Este contexto es el que se conoce como desinhibición grupal. Esto no pasa solo en delitos graves. Pasa también en cosas cotidianas, como burlas grupales en colegios, agresiones en los partidos de fútbol, violencia en redes sociales. El grupo valida lo que individualmente podría generar culpa. Hay un cuarto nivel, que es la escalada. La violencia rara vez comienza en su forma más grave. Generalmente sigue una lógica. Primero es verbal, luego empujones, después golpes y finalmente agresiones más severas. Es progresiva. Y ese es uno de los mayores peligros, que la persona se va acostumbrando. Cuando analizamos casos en profundidad, vemos algo repetido. El agresor muchas veces no identifica el momento en que cruzó el límite, porque no hubo un gran salto. Hubo muchos pequeños pasos. Y aquí es donde esto deja de ser un tema solo de delincuencia y pasa a ser un tema social. Porque no estamos hablando solo de personas malas, como coloquialmente se le dice. Estamos hablando de procesos que pueden afectar a cualquiera. Entonces, la próxima vez que veamos un hecho violento, la pregunta no debería ser solo qué le pasó a esa persona, sino algo más profundo. ¿Qué historia? ¿Qué entorno? ¿Qué aprendizaje lo llevaron hasta ahí? Porque la violencia no empieza en el golpe. Empieza mucho antes. Es lo que se aprende. Es lo que se normaliza. Y es lo que nunca se cuestiona. Soy Felipe Vega, psicólogo forense. Y esto no es solo teoría. Es una invitación a mirar más profundo, a cuestionar lo que parece normal y a entender que muchas veces la violencia se gesta en silencio mucho antes de que se haga visible.
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0: 9:10 arrancamos esta mañana junto a la mejor programación, la mejor música y los mejores invitados también acá a través de Radio El Conquistador Osorno. Saludarlos de manera muy afectuosa, recordarles que siempre nos pueden seguir a través de nuestras redes sociales, Instagram El Conquistador Osorno, también a través de nuestro canal de YouTube Radio El Conquistador Osorno. Nos pueden llamar al número de la radio y participar del programa, el 642-2016-55, o dejarnos un audio o un mensaje a través de nuestro WhatsApp de la radio, el más 569-3099-5947. Bueno, y como es habitual los días martes, nosotros hablamos de educación en este espacio que está auspiciado por el DAEM, Mentes Abiertas, dentro de nuestro Café Express. El día de hoy vamos a hablar de la educación, que es súper importante, sobre todo en las zonas rurales. Vamos a hablar de educación rural. Quiero saludar de manera muy afectuosa a la Escuela Rural Santa Rosa, partiendo por su director, Freddy Gimpel-Bold. ¿Cómo está, estimado? Bienvenido al panel de Radio El Conquistador Osorno. Un gusto tenerlo por acá.
1: Muy bien, muy buenos días.
0: También quiero saludar a la asistente de la educación, Nicole Alvarado Vargas, psicopedagoga y también madre de Kiara, que es la alumna que nos está acompañando el día de hoy, que también la vamos a saludar en un rey. Sí.
2: Hola, muy buenos días.
0: Saludar a Kiara Higueras también, campeona nacional de los Juegos Deportivos Escolares 2026, categoría sub-14. En lo que es marcha atlética en 3.000 metros pista. ¿Cómo está, Kiara? Felicitaciones. Bienvenida al panel de Radio El Conquistador Osorno.
3: Hola, yo estoy bien y muchas gracias.
0: ¿Te gustó la radio o no?
3: Sí.
0: Bueno, vamos a hablar justamente de lo que es la educación rural. Primero que nada, quiero que nos cuenten dónde queda ubicada la Escuela Rural Santa Rosa.
1: Bueno, la Escuela Rural Santa Rosa de Ishidama queda a 30 kilómetros de la ciudad de Osorno, hacia el oriente. Estamos entre dos comunidades rurales, entre la de Tacamó y Pichidamas.
0: A 30 kilómetros de la ciudad de Osorno.
1: Exactamente.
0: Bueno, es muy complejo para llegar al establecimiento, ¿no? ¿Cómo es el tema de la conectividad?
1: Realmente bastante difícil porque no hay mucha locomoción. En la mañana hay una que viene desde el sector rural a la ciudad, pero de aquí, de Osorno al sector rural de Pichidama, donde está la escuela, prácticamente no hay locomoción.
0: ¿Y se ha podido hablar con las autoridades de repente como para facilitarle también la locomoción a los jóvenes por el sector?
1: Sería muy conveniente, pero sí el DAEM, el Departamento de Educación Municipal, sí tiene transporte para los alumnos.
0: Ok. Entonces, por lo menos se ve que se está haciendo una gestión, que eso es importante también. Así que felicitar al DAEM por la preocupación también de los alumnos, porque generalmente los sectores rurales, sufren de problemas de conectividad. Y muchas veces eso también le afecta a los alumnos. Así que es súper importante ahí que hayan conversaciones y que se esté trabajando en eso. Vamos con más sobre la escuela. ¿Cuál es el sello de la Escuela Santa Rosa?
1: El sello de la Escuela Santa Rosa está centrada en el folclore, en rescatar todas las tradiciones de nuestro país, zona norte, zona central, zona sur y zona austral. Y como escuela, también, disculpa, sí. Y también el sello también es en el deporte.
0: Muy bien, hay un sello deportivo entonces, sí, que está presente ahí.
1: Correcto.
0: Bueno, y también es importante la parte cultural, ¿eh? Porque de repente nosotros compartíamos videos acá durante algunas semanas, sobre todo en las fiestas patrias, donde se le preguntaba a los jóvenes qué se celebra hoy día, en estas fechas, por ejemplo, y había muchos jóvenes que no sabían, ¿eh? Entonces este tema de que conozcan la cultura, que conozcan el saber del pueblo, que significa la palabra folclore, es súper importante. Por un tema de identidad nacional, ¿eh? que igual es muy interesante. ¿Cómo le ha ido en la parte deportiva? Porque por acá tenemos una alumna que está logrando cosas importantes. Quiero que nos cuente cómo ha sido ese proceso y cómo han ido instaurando este sello deportivo dentro del establecimiento.
1: Bueno, de hecho la escuela cuenta con un taller de folclore y también cuenta con un taller de deporte. que está a cargo de una profesora, y hemos participado también en todas las olimpiadas que organiza el Departamento de Educación Municipal de Osorno, y por lo tanto sí, bastante bien. Y bueno, y hemos logrado, ¿no es cierto?, la alumna Kiara ser campeona nacional en su especialidad, que es bastante difícil, ¿eh?
0: Quiero que nos cuentes cómo ha sido un poco esa experiencia.
3: Fue asombroso porque yo pensé que no iba a clasificar al SUDA, porque pensé que iba a hacer faltas, porque yo creía que iba a hacer faltas y me iban a ¿cómo se llama este? ¿Cómo se llama?
0: A no calificar.
3: Eso.
2: A descalificar.
3: Eso.
0: Bueno, pero lo importante es que lo conseguiste. También sí. Se demuestra que hubo una preparación. Quiero, cuéntenos un poquito cómo fue ese proceso.
2: Bueno, Kiara comenzó primero por clasificar del provincial. Salió ganadora acá en Osorno. Ella en el provincial fue en junio. Y después del provincial pasó al regional, que fue la ciudad de Puerto Montt. Y ya ese fue el paso directo hacia el tema del nacional, a Valparaíso, que ese fue ahora el 24 de septiembre que salió campeona nacional.
0: ¿Y cómo ha sido el tema de los traslados? ¿Le ha costado un poco? Como para, porque todo lo que es siempre es mucho sacrificio el tema del deporte, ¿eh? Hay que hacer muchas excepciones generalmente con los alumnos. Cuéntenos un poquito cómo ha sido ese proceso también.
2: Uy, el sacrificio. Partir después de la escuela acá a la Villa Olímpica, igual es harto trabajo, porque nosotros salíamos prácticamente casi corriendo desde la escuela para llegar ella a su entrenamiento a la hora. Muchas veces nos trasladamos con su profesor jefe en su auto y él nos dejaba acá en la ciudad y nosotros partíamos hacia la villa. Y en la tarde ya no íbamos en búho, sino nos venía a buscar mi pareja a la Villa Olímpica.
0: O sea, había también preocupación por parte del cuerpo docente.
2: Sí, no, sí, 100%. Y del director, igual, que nos ha dado la facilidad de esta oportunidad para la Kiara.
0: Bueno, es súper importante eso, ¿eh? Este relato, porque de repente cuando los chicos están motivados, tienen algún talento para algún taller, algún deporte, alguna actividad, y sienten el respaldo de los profesores, también les ayuda a desarrollar de mejor manera lo que están haciendo, ¿eh? Eso es muy bonito cuando hay ese, como lo que se dice, profesores normalistas que se preocupan y van más allá de solamente lo que es la parte educativa. Pregunta para el director, ¿cómo ha sido la vinculación con los alumnos con respecto a esto? ¿Se están sumando a más talleres deportivos, entre otras cosas?
1: Sí, a ver, bueno, los alumnos de la escuela participan en el 100% de los talleres, ya sea folclor y el taller de deporte. Son pocos alumnos, una escuela rural, ¿no es cierto? Contamos con una matrícula actual de 31 alumnos, por lo tanto todos participan y con mucho agrado. O sea, ellos esperan el taller de folclore y el taller de deporte igual. Lo único malo que, bueno, no contamos con un gimnasio, ejemplo, por lo tanto en las épocas de invierno se hace bastante difícil. Solamente contamos con un patio techado y ahí es donde se hacen las actividades, ¿ya? Y, pero en lo que es, ejemplo, en este tiempo de invierno, el patio, agua, barro, complicado. Y lo que ha logrado Kiara, claro, es un hito histórico, porque es una alumna del sector rural, con claro, todo el sacrificio que acaba de contar la madre, ¿no es cierto? Y además que eso requiere recursos económicos, gasto y qué sé yo. Pero eso también vale la pena porque le sirve de ejemplo a sus compañeros. Muy que bien. La recibieron con un gran alegría y orgullo de ver a su compañera que logró un sueño que era difícil, porque estaba compitiendo a nivel nacional, ¿no es cierto? Y generalmente son las competidoras del área metropolitana, región metropolitana, las que ganan, porque tienen más
0: recursos, los espacios también. Claro, no. Sí, bueno, un poco lo que pasa con el deporte acá también en la ciudad de Osorno, que hay muchos jóvenes que muchas veces son muy sacrificados, entrenan por sus cuentas, los padres tienen muchos problemas económicos al momento también de quererlos llevar a alguna actividad, cuando tienen que salir, cuando tienen que viajar al extranjero, y ahí es donde también esto siempre tiene que estar presente el apoyo, ¿ah? Porque en el fondo esto también deja un mensaje muy potente, como dice el director acá, para los compañeros, para que ellos sientan que nada es imposible, básicamente, independiente de las condiciones a las que puedan estarse enfrentando o no, ¿ah? como dice acá Kiara también, cuando ella sentía que le iban a descalificar porque no tenía la preparación suficiente, pero igual se logró. Eso quiere decir que también había una dedicación y un trabajo importante.
2: Sí, también tuvo ahí el apoyo constante de su profesor, que se lo agradecemos mucho, que es don Carlos Jaramillo, su entrenador de ella. Así que él la iba guiando en todo momento con su... dándole consejos, que no se apure, que su braceo, que su bloqueo. Así que no, agradecida de todo el apoyo igual de su profesor y entrenador.
0: ¿Qué otros talleres deportivos tienen?
1: Bueno, en el taller deportivo se practica lo que es atletismo, lo que es fútbol. Lo
0: ah,
1: que
0: pero es un taller mixto, sí, para todos. Ya,
1: para
0: okay,
1: todos, sí.
0: Okay.
1: Sí, sí, sí.
0: Y ahí se practican diferentes deportes.
1: Diferentes deportes, claro.
0: Claro, los chicos entonces ahí después pueden escoger en qué quieren competir.
1: Exactamente, sí.
0: Ahora, consulta, con respecto a la cantidad de alumnos, más o menos, ¿cuántos alumnos son en el colegio?
1: Bueno, la matrícula actual son 31 alumnos, de primero a octavo año básico.
0: De primero a octavo, sí. Ya, ok. Ahora, ¿qué importancia tiene para la comunidad educativa la participación de los apoderados también? Que algo que hoy en día se habla mucho, la vinculación con la familia, sobre todo por los contextos que se vive a nivel nacional, el que no se pierda la comunicación, el que no haya violencia en los establecimientos educacionales, entre otras cosas.
1: Ya, bueno, los apoderados son muy importantes en cuanto al apoyo igual, porque ellos están permanentemente en la escuela, digamos, van, incluso nosotros hacemos una fiesta de la primavera, para vincular en esa actividad a todos los apoderados. Los adultos participan en las actividades, se hacen actividades deportivas, se hacen bailes, qué sé yo, donde con esas actividades eligen a una reina. Pero es como para vincular los apoderados a la escuela, a traerlos. Así que bastante bien.
0: Ahora, con respecto al tema del apoyo a los estudiantes, ¿cómo es este proceso? De los apoderados, ¿cómo ellos logran conectar con este tipo de cosas, etcétera?
1: Sí, bueno, primero que nada, en cuanto a los apoderados en las reuniones, van, y por lo tanto igual ellos participan, ahora incluso con la Kiara, participaron bastante porque ellos ayudaron, hicieron rifa, hicieron campaña del sobre, estaban permanente en WhatsApp y cosas para poder ver cómo le iba a la alumna. Así que no, el apoyo, bien.
0: Hubo un apoyo transversal.
1: Exactamente.
2: Sí. Y no solamente de la comunidad educativa, sino que también de junta de vecinos. A nosotros nos apoyó la junta de vecinos Atacamó y ahora nos está apoyando la junta de vecinos Pichidama. En conjuntos. Y hoy el centro padre de la escuela.
1: En ese sentido, podemos decir que la comunidad, tanto de Atacamó como de Pichidama, son bastante apañadoras, digamos, con la
0: son
1: escuela.
0: Son unidas. Sí. Muy bien. Y qué bonito cuando hay preocupación por la educación, ¿eh? Y cuando entre todos se suma para lograr un objetivo importante. Fíjense que estas cosas son interesantes porque muchas veces es muy fundamental separar de cómo funciona la educación rural, de cómo funciona la educación en la ciudad. Y en la ciudad siempre se siente como que es un poco más individual. O sea, también, claro, también existe la vinculación con los apoderados y otras cosas, pero en los sectores rurales siempre hay como este trabajo y apoyo comunitario que es bonito que se produce, que haya preocupación por el sello educativo en el sector rural, ¿eh?
1: Sí, y destacar también la comunidad, digamos, las dos comunidades de Atacamó y Pichidama son bastante solidarias porque frente a cualquier situación, ya sea de un alumno o de un adulto apoderado, qué sé yo, ellos se unen e inmediatamente van en ayuda. O sea, son bien solidarios.
0: Sí. ¿Qué es lo que depara al futuro? ¿Qué es lo que se está trabajando para mejorar el sello educativo de la escuela rural?
1: Bueno, lo que uno pretende es que sus alumnos entregar la mejor educación, el mejor ambiente de convivencia escolar dentro de la escuela para que los alumnos...
0: Eso es importante, ¿eh?
1: Vayan con agrado a la escuela, vayan a estudiar, pero también vayan a divertirse, qué sé yo.
0: Muy bien. Ahora, vamos a conversar un poquito con Kiara también. ¿Cómo te recibieron tus compañeros cuando conseguiste este importante logro también en la parte deportiva?
3: Me recibieron con un mini acto que estuvo bonito, sí, y me recibieron igual con comida y una torta, un desayuno, así.
0: Muy bien. Y ahora, ¿tú quieres continuar en esto? ¿Quieres continuar compitiendo?
3: Sí.
0: ¿Y no quieres perder ese objetivo?
3: No.
0: Bueno, estamos conversando con Kiara Higueras, también Alvarado, campeón nacional de los Juegos Deportivos Escolares 2026, la categoría sub-14, lo que es marcha atlética entre 1000 metros, ¿ah? ¿Eso es correr simplemente o tiene que ver también con el salto de valla y otras cosas?
3: No, es como caminar y correr. Es como así como modelo, pero corriendo y
2: caminando.
3: Y caminando.
0: Ya, ok. Muy bien. Sí, para ella también que ir interiorizando a la gente también en qué consiste el deporte, el cual ella está logrando cosas importantes.
1: Yeah. Es una disciplina muy difícil porque tiene que coordinar braceo, cadera y pies.
0: Y la parte motriz es súper importante. Sí. Justamente nosotros estuvimos con un profesor de educación física hace algunos días atrás acá también, conversando en la radio sobre que, por ejemplo, se detecta, dando un ejemplo, por ejemplo, en el, valga la redundancia, en el fútbol, se detecta que los jóvenes hoy en día llegan con una parte motriz mucho menos desarrollada que antes. Y eso es producto del teléfono también, y entre otras prácticas como el sedentarismo y otras cosas. Entonces, trabajar esta cosa desde pequeños también le ayuda mucho a que desarrollen también la parte motriz, la musculatura en las piernas también, que les puede ayudar mucho con los temas de salud cuando ellos crezcan también. Por eso es que es tan importante el deporte en los alumnos.
1: Lo otro que yo quiero destacar también es que Kiara realmente es un talento, porque ella solamente comenzó esta disciplina en junio, es decir, 3 meses, y en 3 meses fue...
0: Y en 3 meses logró el reconocimiento.
1: Ser campeona nacional disciplina.
0: Sí. Nada más que felicitarlo, ¿eh? Nos vamos quedando ahí ya casi al final de este espacio. ¿Quieres dejar algún mensaje a la comunidad también?
1: Sí, yo quiero, ¿no es cierto?, agradecer a la comunidad, tanto de Tacamó como de Pichidama, por ser una muy buena comunidad en cuanto a ser solidario, a ser comprensivo, a ser responsable frente a sus hijos. Porque eso es lo que más yo destaco, la responsabilidad de los padres frente a sus hijos, porque realmente los responsables de la educación son los papás.
0: Bueno, yo creo también que Kiara Higueras es el principal reflejo de cuando hay una paternidad responsable, ¿eh? Que está consiguiendo ahí, así que también felicitar a Nicole Alvarado Vargas también, que es la madre de Kiara, que también es psicopedagoga. Sí. ¿Eh? Y también hay un trabajo pedagógico ahí importante, porque son varias cosas que tienen que varios elementos que tienen que funcionar bien para formar jóvenes destacados.
1: Sí. Yo antes de terminar quiero agradecer también a la radio por esta oportunidad, ¿no es cierto?, de entrevistar a la Kiara y esta prestigiosa radio. Muchas gracias.
0: Que esté muy bien.

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9 con 41 minutos, estamos de regreso. Por acá tenemos bastante información local. Vamos a un tema que es bastante importante también, que tiene relación con lo que es seguridad acá en la ciudad de Osorno. Hay un plan del gobierno también y el municipio contra el comercio ilícito, los campamentos y los delitos. Les voy a contar un poco más sobre esto. Se refirió el Seremi de Seguridad Pública de la región de Los Lagos, Francisco Muñoz Lebretón, tras la reunión que tuvo ahí con las autoridades locales e instituciones de orden en la ilustre Municipalidad de Osorno. Detalló los principales focos y las estrategias gubernamentales y además municipales para lo que es enfrentar el crimen organizado, la fiscalización de patentes, la intervención en campamentos, la inversión en tecnología con inteligencia artificial, entre otras cosas. Bien productiva la reunión, se está trabajando lo que es la coordinación institucional y estratégica contra el crimen organizado acá en la ciudad de Osorno. Por ejemplo, se habla de lo que es la fiscalización a recintos de hospedaje también y protección a la infancia. Esto frente a algunas investigaciones sobre redes de abuso infantil y prostitución también vinculadas acá a la comuna. El gobierno va a reforzar los procesos investigativos brindando apoyo logístico y operativo al equipo ECO, equipos del crimen organizado y homicidio del Ministerio Público, estamento financiado mediante el plan Calle Sin Violencia del Ministerio de Seguridad. También se habló sobre la estructura de financiamiento del crimen organizado. El Seremi de Seguridad Pública enfatizó la necesidad de articular de mejor forma la labor de unidades civiles municipales, en este contexto lo que es la Dirección de Rentas y Patentes y la Dirección de Obras Municipales van a desempeñar este rol central en la fiscalización del comercio ilícito y además de los ingresos económicos derivados del comercio sexual o el tráfico de drogas. Eso es un poco de la arista, porque sabemos que todo lo que es en materia de seguridad es en materia reservada, pero es parte de lo que se contó, de la información que se entregó al público con respecto a esta forma de que se va a operar en materia de seguridad también acá en la ciudad de Osorno y también de lo que se está haciendo en la región de Los Lagos. El día de ayer también conversábamos con el Seremi de Gobierno, Rodrigo Díaz, que nos estaba contando un poco también sobre que se sabe dónde están los puntos críticos y esto, como les comentaba, estos operativos son secretos, la información es reservada, pero se espera que se vaya a ejecutar algo. ¿Cuándo y cómo? No es posible entregar esa información, pero sí hay estadísticas y también hay conversación con los diferentes vecinos acá en la ciudad de Osorno. Sí, yo creo que también tenemos que ser claros y objetivos de aquí. Todos saben en secreto a voces dónde ocurren las cosas. Así que es fundamental, sobre todo con la situación de seguridad que hemos vivido acá en la ciudad de Osorno últimamente. Con respecto a la intervención en lo que son las ocupaciones ilegales y factores de criticidad, la delegación presidencial identificó los factores de la criticidad en los 22 campamentos catastrados de la comuna de Osorno para ejecutar acciones operativas. El Ejecutivo Regional se puso a disposición del municipio requiriendo el trabajo de la Dirección de Obras Municipales y el soporte logístico edilicio. También se habla de que va a haber una integración tecnológica, también proyecciones del presupuesto 2025, que están siendo consideradas, por ejemplo, la interconexión de la red de cámaras para poder coordinar lo que es el acceso directo de Carabineros de Chile a la plataforma de monitoreo municipal, el sistema CITIA, ya que es el sistema de información territorial de la inteligencia artificial para optimizar lo que son detección de oportunas de delitos violentos, robos de vehículos, entre otras cosas, el presupuesto nacional de seguridad también. Que se va a registrar un incremento general de alrededor un 9% de los recursos de la nación, también destinación de recursos policiales, los fondos se van a orientar
al aumento también de las plazas para Carabineros de Chile, que sabemos que esto también puede ir acompañado de esta muy positiva cifra de la cantidad de postulaciones que recibió la Escuela de Carabineros, siendo la más alta en 20 años, ¿eh? Algo que deja una muy buena señal. Me parece que es bastante interesante lo que se está haciendo y esto que se puede implementar. Bueno, no parece ser suficiente, como dicen algunos por acá, me están whatsappeando, pero lamentablemente mucho más en la situación que tenemos tampoco se puede hacer, ¿eh? Sí, es el gran problema. Así como funciona la estructura política de Chile el día de hoy, no se puede avanzar muy rápido. De hecho, el Congreso demora mucho con lo que es la tramitación de las leyes, que nosotros lo hemos conversado acá en la radio. Se depende mucho de los partidos políticos, entre otras cosas, para llegar a acuerdos importantes. Hay tema de sesgo también, política de trinchera y lo que ya tiene aburrido a toda la gente, ¿eh? Sí, es el gran problema. Claro, el gobierno puede tener muy buenas intenciones, pero si no el Congreso no lo aprueba, ahí nos quedamos de nuevo, pues. ¿Ah? Entonces yo creo que ahí tenemos que ser un poco pacientes y yo entiendo el enojo, ¿eh? Yo entiendo la molestia, ¿eh? Y, como les digo, muchas veces no puedo reproducir todo lo que me escriben por acá, pero lo entiendo, ¿eh? A todos nos gustaría un accionar mucho más rápido y evitar toda la cantidad de trabas que siempre se ponen en nuestro país, lamentablemente, con las votaciones, ¿eh? No nos olvidemos que hay un sector que está empeñado en mandar todas las leyes en materia de seguridad al Tribunal Constitucional, pues, ¿eh? En pillarle la quinta pata al gato y al final, ¿a quién perjudican? A la gente. Sí, es el gran problema. Bueno, con respecto a las acciones anunciadas por el Seremi Francisco Muñoz Lebretón, se fundamentan en las atribuciones de fiscalización otorgadas a las municipalidades por la ley 18.695, orgánica constitucional de municipalidades, las disposiciones administrativas de la ley de alcoholes, también en el marco legal que tipifica la explotación sexual y el proxenetismo en el Código Penal chileno. En base a esos tres pilares se trabajó en materia legal también con respecto a esta forma en que va a accionar la seguridad acá en la ciudad de Osorno. Yo creo que vamos a estar haciendo un contacto también con el Seremi de Seguridad para que nos esté contando un poquito sobre esta mesa de trabajo que se organizó, ¿eh? Vamos con más información. Con respecto a la operación Pandora, la Fiscalía de Osorno obtiene nuevos antecedentes sobre posibles víctimas. Hubo un análisis de la evidencia incautada durante los operativos que podría revelar antecedentes de otras víctimas que hasta ahora no habrían sido incorporadas a la causa. Ando un poquito lento el día, no sé si será el día, la lluvia, no sé, ¿eh? Bueno, yo creo que es más la rabia que con lo que pasa en materia de seguridad en nuestro país. Sí, igual yo lo estoy leyendo por ahí todo lo que nos están comentando a través de nuestro WhatsApp y como que me dejan pensando, me dejan pensando. Pero qué bueno que opinen y se expresen. Me gustan cuando opinan y se expresan. Yo creo que es importante la participación ciudadana, ¿eh? De hecho, a mí me encantaría que en algún momento Chile pudiera transformar su sistema político y que las leyes no solamente se voten en el Congreso, sino que también se le pregunte a la gente. Me encantaría ver eso en Chile. 50-50. ¿Eh? Que la gente tenga la capacidad también de decidir y estudiarse los proyectos y aprender y participar. Porque eso sería realmente representativo. Y lamentablemente hoy día los partidos políticos tienen tomada la política, ¿eh? Por lo menos eso es lo que se percibe. Por algo hoy en día está pésimamente mal evaluado el Congreso y los partidos políticos. No lo digo yo, lo dice la encuesta, ¿eh? Por acá nos están comentando una situación en Frutillar. Estoy leyendo, pero dejémoslo para el otro bloque porque es interesante. Luego vamos a hablar de eso.
sigamos, continuemos con lo de la operación Pandora, que también es importante. Bueno, la Fiscalía de Osorno dio a conocer nuevos antecedentes en el marco de la operación Pandora. Esta investigación por lo que es la explotación sexual de niños, niñas y adolescentes, que mantiene a 11 personas formalizadas y cuyas diligencias continúan a partir del análisis de la evidencia incautada. La fiscal jefa de Osorno, María Angélica de Miguel, señaló en declaraciones a algunos medios de comunicación que las pesquisas podrían permitir identificar a nuevas víctimas, entre ellas menores que estuvieron vinculados a hogares de protección y cuyos antecedentes no habían sido considerados inicialmente en la investigación. Que ese es un tema muy sensible, este es un tema bastante, bastante sensible, lo que pasa dentro también de estos famosos hogares de protección. Yo creo que esa es otra de las transformaciones profundas que necesitamos. Hay que cuidar la niñez, pero que de verdad sea mejor niñez, sí, pues. Que de verdad sean hogares de protección. Porque la otra vez con el reportaje que salió a la luz, que fue bastante, bastante crudo, de protección muchas veces y el puro nombre. Bueno, abro comillas, declaraciones por acá. Estamos obteniendo nuevos antecedentes y obviamente en base a eso vamos a ver las resoluciones que se van a tomar. Recordemos que estas víctimas, que son extremadamente vulnerables, pertenecían a la red justamente de hogares de protección. Cierro comillas, declaraciones de la fiscal jefa de Osorno, María Angélica de Miguel, la cual señaló esto, hay un medio de comunicación justamente, este tipo de información que se presenta ahora con respecto a lo que es la operación Pandora. Abro comillas nuevamente, más declaraciones por acá. En ese sentido, sí podemos encontrar más víctimas que han pasado por estos hogares y que efectivamente no las teníamos en cuenta, digamos, por qué no aparecían en esta investigación, pero sí a través de las pesquisas y de toda la evidencia que se incautó. Obviamente van a aparecer más antecedentes, indicó la fiscal María Angélica de Miguel. Fíjense que uno de los principales elementos de la investigación corresponde a la evidencia obtenida durante los procedimientos realizados en agosto. En aquella oportunidad, la Policía de Investigaciones incautó más de 100 dispositivos tecnológicos y de almacenamiento, entre ellos teléfonos celulares, computadores, discos duros y otros equipos. Justamente fue el análisis de estos elementos lo que permitió ampliar las líneas investigativas y continúa siendo parte de las diligencias destinadas a determinar el alcance de los hechos, también para identificar las eventuales nuevas víctimas y establecer posibles responsabilidades de otras personas. Es un poco un resumen de la información por acá que se entrega en este comunicado que se dio ahí a un medio de comunicación. Y esto que es bastante importante con respecto al avance de esta investigación. Nos vamos a la música.

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0: 10:15, estamos de regreso. Hay buenas noticias para los propietarios, dice Tu Casa a Tu Pinta 2.0. El MIMBU, cartera que dirigía por el ministro Iván Poduje, va a ampliar los beneficios para reparar casas y departamentos. Las familias interesadas tienen que estar atentas al proceso de postulación, aunque todavía no existe una fecha informada para lo que es su apertura, informó el ministro de Vivienda, que es el mejor o dentro de los tres mejores ministros mejor evaluados a nivel nacional. Bueno, el ministro de Vivienda Iván Poduje anunció la iniciativa denominada Tu Casa a Tu Pinta 2.0, que ampliará tanto el tipo de viviendas que podrán acceder al beneficio como el rango de vulnerabilidad considerado para sus potenciales beneficiarios. La primera versión de la tarjeta admite adquirir materiales de construcción para ejecutar arreglos de baja complejidad técnica en las viviendas con un monto de hasta 1,6 millones de pesos. Un millón y medio, más o menos. Bueno, según explicó Poduje, estos cupos están disponibles... están prácticamente agotados. Ahí está rectificando la información. Debido a la cantidad de familias que ya solicitaron la ayuda, el secretario de Estado señaló que durante el proceso de postulación recibieron consultas desde distintas regiones, principalmente de personas que cuestionaban que los departamentos no estuvieran contemplados y que quienes se encontraban dentro del 40% de mayor vulnerabilidad tampoco podían acceder. ¿Qué pasó? Ante esto, la nueva versión va a incorporar a quienes viven en departamentos y ampliará el universo de beneficiarios a familias ubicadas entre el 40 y el 90% de vulnerabilidad, de acuerdo con el Registro Social de Hogares. Ya, entre las reparaciones consideradas van a estar los arreglos de pisos para departamentos, techumbres para casas, además de trabajos en baños, cercos y rejas. El ministro llamó a las familias interesadas a estar atentas al proceso de postulación, aunque todavía no existe una fecha informada para su apertura. Pronto van a estar todos los detalles para que te puedas inscribir. Claro, cuando el ministro Poduje se refería a que los cupos disponibles estaban agotados, estaba hablando de la versión anterior. Este va a ser un nuevo concurso que va a haber. Les voy a dejar el comunicado acá del ministro Poduje para que ustedes puedan escuchar en qué va a consistir desde su propia palabra este beneficio. Tu Casa a Tu Pinta 2.0.
1: ¿Se acuerdan de esta tarjeta que presentamos hace poco? Bueno, les dije que se iba a acabar, ya casi no quedan cupos. Y nos han llamado de todo Chile y nos han dicho dos cosas. ¿Por qué los departamentos quedaron fuera? ¿Y por qué si estamos en el 40% de vulnerabilidad quedamos fuera? Bueno, recogiendo su llamada ahora tenemos una gran sorpresa. Tu Casa a Tu Pinta 2.0. Esta va a incluir la reparación de techumbres si eres casa y si eres departamento, reemplazo del piso. Además del clásico reparación de baños y cercos y rejas. Pronto van a estar todos los detalles para que te puedas inscribir. Tu Casa a Tu Pinta 2.0 se viene con todo. Casa, departamento, de 40% hasta el 90% de vulnerabilidad. Postulen. Que no les pase lo que pasó ahora, que se llevaron todo. Gracias, un abrazo, cuídense.
0: Muy bien el ministro Buge, y de nuevo demostrando por qué la gente siempre lo escoge como la mejor cartera o dentro de las mejores carteras a nivel nacional. Es que se da cuenta que es lo que hace el ministro Buge, justamente comunica bien, Y ustedes sabrán que el principal problema que tenía este gobierno es la comunicación. Clarito y objetivo. Los vecinos nos contaron que necesitaban esto y esto y esto, por lo tanto vamos a hacer esto y esto y esto. No que estamos trabajando para eso, que estamos viendo, que no... No, solución concreta. Eso es lo que le gusta a la gente, pues. Por algo el ministro Puig está muy bien evaluado. Yo creo que ahí... los asesores del gobierno deberían de pegar una miradita a los videos del ministro Puig. Yo creo que si se hiciera eso en las otras carteras también, puede que la gente le llegara mucho mejor la información de lo que está haciendo el gobierno. No sé, digo yo. ¿Ah? Buena noticia para aquellos que quieran arreglar su casita. Tienen que estar muy atentos porque estos cubos se llenan muy rápido. Y como les he dicho muchas veces, no tenga ese pensamiento que yo no voy a alcanzar, es que se va a llenar muy rápido. No, postulen, una de esas le puede tocar. ¿Ah? Lo mismo cuando yo hablaba del tema de los capitales, capital semilla, capital crece. No, si esa cuestión nunca me la van a dar, no. Mentira. Postule. Puede que no salga esta vez, pero la próxima sí. ¿Ah? La invitación es siempre a postular. Y tenemos que ser más positivos, no tan pesimistas, pues. En algún momento de la vida las cosas se van a arreglar. Muy bien, ¿ah? Muy bien, por lo menos lo que es la parte de la vivienda está siendo muy bien administrada en este gobierno. Y si hay algo que tengo que reconocer es que en materia de vivienda la administración ha sido muy, muy positiva. Vamos con más información. No, este lo vamos a guardar para el próximo bloque. Les tengo un titular ahí muy interesante, pero vamos a contactar a una autoridad también para que nos cuente. ¿Ah? Fíjense que hubo una votación el otro día. No, esa también se la voy a guardar para después. Los voy a dejar ahí con la duda. Miren, les voy a contar sobre algo antes de irnos, porque la otra información requiere un poco más de tiempo. La OMS pidió a Rusia más información sobre esta presunta muerte por peste neumónica en Siberia. Ya les cuento qué pasó aquí. Resulta que en un laboratorio estaban probando una bacteria muy agresiva. ¿Para qué? ¿Quién sabe? Puede ser para buscar una cura contra bacterias peligrosas y otras cosas. Pero bueno, ¿qué pasó? Que a la científica que estaba estudiando esta bacteria se le quebró el frasco. Y se contaminó con la bacteria. Esto ocurrió en Rusia. ¿Qué pasó? Le dio una neumonía sumamente agresiva. Muy, muy agresiva. De hecho, fue incluso hasta intubada. Y no pudo sobrevivir. En base a esto, hay 20 personas que se encuentran en cuarentena en Rusia. Y la Organización Mundial de la Salud está pidiendo explicaciones. Porque no queremos tener un COVID, pero ahora que sea una bacteria ahí que vaya a ser pandemia, pues. ¿Ah? Y claro, los chinos no reconocen que el COVID esto fue algo que se le escapó de un laboratorio y dicen que se originó de forma natural. No sé, yo no les creo tanto. Porque el premio Nobel de Virología, cuando estudió el COVID, por ejemplo, detectó que tenía cepas de modificación humana, pues. ¿Ah? Habían cepas, él dijo que había modificación genética, y una voz mucho, mucho más que calificada para hablar. ¿Ah? No recuerdo el nombre del virólogo, después se los voy a comentar. Premio Nobel a todo esto. Bueno, en el caso de Rusia sí se supo. ¿Ah? Esta científica se le quebró el frasco y se contaminó. Y lamentablemente esta bacteria produce una neumonía muy agresiva que también le terminó quitando la vida. Por ahora las precauciones, la OMS considera por ahora muy bajo el riesgo sanitario en Europa tras conocerse el fallecimiento de esta científica. Pero no nos olvidemos que cuando tuvimos el caso del COVID empezamos con ¿cuánto? ¿Eran dos casos? ¿Tres casos? ¿Cuatro casos? Y después fue pandemia, pues. Porque ya lo último que falta es que venga otra pandemia. Pues ahí ya sería la gota que rebalsa el vaso. No, y ahí si es que llegara a pasar algo así, yo creo que lo peor que se puede hacer es las cuarentenas. ¿Ah? Porque por culpa de las famosas cuarentenas, nos fuimos a las pailas con la economía, pues. Y hoy en día el COVID sigue dando vuelta y todavía... Y no nos ponemos mascarilla ni nada, pues. Y el COVID sigue ahí. ¿Ah? Entonces, sí se podía transitar sin mascarilla, pues. O sea, perdón, más que sin mascarilla, sí se podía transitar en sí. El tema del salvoconducto, la movilidad, que hizo quebrar pymes, empresas, todo el tema. Bueno, sin comentario. Importante, ¿eh? Importante informarse. Y por eso es que esta, todo lo que es estos experimentos que muchas veces hacen los laboratorios con bacterias peligrosas, con virus peligrosos, siempre tienen que estar a gran resguardo. Y qué bueno que se supo públicamente, porque eso también puede prevenir, porque Rusia podría haberlo ocultado, ¿eh? En el caso del gobierno chino no se sabe si es que nació en un laboratorio, si se hizo de forma natural, como yo le comentaba. Pero todo apunta a que sí también les pasó algo parecido en un laboratorio, ¿eh? Algo estaban probando ahí que les salió mal. Ya, nos vamos a la pausa y a la vuelta seguimos con más de este Café Express, porque tenemos interesante información también para el otro bloque.
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0: 10:38, estamos de regreso por acá. Estoy viendo un titular. Dice, la agenda del Partido Nacional Libertario para su reunión a solas con el presidente Kast. Ah, esta es la noticia que yo les dije que le iba a comentar. Y también les prometí que iba a contactar a una autoridad con respecto a esto del Partido Nacional Libertario. Recortes a lo que es el gasto, programas de género y proyectos pendientes. ¿Cómo está, diputada Paulina Muñoz Minte, del Partido Nacional Libertario? Un gusto tenerla en la línea telefónica conversándonos de lo que va a ser esta reunión que va a tener con el presidente José Antonio Kast.
1: Sí, hola, un gusto conectarme con ustedes siempre acá desde el Congreso. Efectivamente, hoy día en la noche vamos a cenar con el presidente. Él nos invitó en un espacio especial para poder conversar tranquilamente acerca de los temas que tenemos que coordinarnos y que también al partido le interesa avanzar en esta ley de presupuesto, como un acercamiento inicial para lo que se va a discutir durante un mes, un poco más en el Congreso.
0: Ok. ¿Qué es lo que se pretende plantearle al gobierno dentro de lo que hace esta reunión?
1: Bueno, para nosotros es tremendamente importante acabar con todos estos programas duplicados, ya que no tienen una entrega adecuada como parte de la reducción de o terminar con esta cultura del despilfarro que se ha instalado durante mucho tiempo. Y lo otro es que también avanzar en la eliminación de todos aquellos programas que están relacionados con la hormonización de los niños, todos estos PAE, programas que son ligados a violar lo que vendría siendo el derecho preferente de los padres a educar a sus hijos, porque creemos que con los recursos de todos los chilenos no se pueden financiar eso. Desfinanciar el INDH, que sabemos que está detrás también de la persecución de nuestros uniformados y que le da piso a todos los delincuentes, en lugar de dedicarse verdaderamente a defender los derechos humanos de la ciudadanía en general. Creo que por ahí estos son aspectos importantes, y avanzar también de cierta forma a que los compromisos que se adquieran sean exactamente los que tienen un impacto adecuado en la ciudadanía y en las políticas de gobierno, no aquellos que no tengan un impacto, porque así avanzamos a una reducción del Estado y un gasto responsable. No nos olvidemos que todo lo que se gasta viene del bolsillo de cada uno de los chilenos, y tenemos que velar porque eso sea que llegue directamente a los chilenos y no a ninguna minoría o intereses particulares.
0: Ahora, con respecto al tema de los indultos, ¿se pretende que se hablar algo ahí también en esta reunión?
1: Mira, los indultos para nosotros siempre es un tema. Nosotros cada vez que tenemos la oportunidad

0: hablar con el presidente, le recordamos el compromiso que adquirió. Y siempre va a ser un tema que va a estar encima de la mesa. Nosotros no nos vamos a detener ni vamos a bajar los ánimos hasta que estén los indultos para quienes han solicitado, quienes los han solicitado y que sabemos que son héroes del 73 o han estado en, están querellados actualmente por causas o tienen condena por causas del estallido delictual. Entonces ahí nosotros cada vez que podemos aprovechamos de recordarle al presidente su compromiso para que lo cumpla.
1: Diputada, ahora yo le quiero preguntar, ¿qué opina sobre el recorte al programa Yo Elijo Mi PC, que ha estado bastante en boca durante el este tema del presupuesto que de lo que se viene para el año 2027?
0: Mira, el programa Yo Elijo Mi PC, a ver, ahí yo más o menos tengo un tirón de orejas para el gobierno, porque cuando ellos deciden presentar este término de programa en el presupuesto, yo me imagino que ellos tendrán una medición del programa, el impacto con los KPIs adecuados, para poder determinar que esa política pública no debe continuar porque no tiene el impacto en la educación que nosotros esperamos. No nos olvidemos que entregar un computador en séptimo básico no hace que un estudiante mejore su calidad de educación. No hace que todos aquellos estudiantes que hoy día sabemos, no saben leer ni escribir, cuando lleguen a séptimo básico, lo hagan de la noche a la mañana. El computador es una herramienta complementaria en la educación. No es una solución definitiva a todas las fallas o deficiencias que tenemos en el sistema educacional. Por lo tanto, en ese aspecto nosotros vamos a revisar la partida del programa. Si el programa no tiene el impacto que corresponde y los recursos no están siendo destinados para mejorar la calidad de la educación de los niños, sobre todo, no nos olvidemos que nuestras deficiencias están en la primera infancia. Si esas platas se van a sacar y se van a destinar para mejorar la calidad de la educación en la primera infancia, lo más probable es que nosotros apoyemos eso. Pero ahí no me parece tampoco que los ministros, con todo el cariño y aprecio que le tengo al ministro Quirós, me parece que esté regulando antes de iniciar la discusión en el programa Elijo Tu PC, Elijo Mi PC. Porque eso me da una señal no positiva, pensando de que cuando se hace en la ley de presupuesto no está completamente fundada sus decisiones. Yo entiendo que podamos llegar a ciertos acuerdos cuando se está discutiendo la ley, pero no una vez presentada, tres días antes, empezar a abrir las puertas para empezar a modificar cosas sin haber discutido previamente.
1: Ahora, diputada, llama bastante la atención esto porque, por ejemplo, muchos proponen ahí no recortar el programa Yo Elijo Mi PC, pero recortarle el financiamiento al Instituto Nacional de los Derechos Humanos. Hay una propuesta de la UDI también que tiene que ver con respecto a eso.
0: Mira, yo creo que no tiene que ser una moneda de cambio. La eficiencia del Estado y los recursos de todos los chilenos no son monedas de cambio. Aquí el INDH no cumple su objetivo. Y si el programa Yo Elijo Mi PC no cumple su objetivo, no tendría por qué ser una moneda de cambio del INDH. Lo que nosotros tenemos que velar es porque cada peso de cada chileno tenga el impacto que se necesita para cada chileno. Y si el programa Yo Elijo Mi PC no cumple con los requisitos, bueno, entonces no puede seguir. Entonces, ese dinero que se destinaba, por ejemplo, al programa Yo Elijo Mi PC, lo podemos invertir para mejorar la educación en la primera infancia, que sabemos dónde están las falencias. Ahora, mucho se ha dicho de que el presupuesto de educación se ha reducido con esta descontinuación del programa. Yo creo que, o sea, eso no es verdad, porque entiendo, por lo que hemos podido conocer de las partidas, se ha aumentado el presupuesto, solo que los focos estarían dirigidos de forma distinta. Y nosotros tenemos que velar por eso. O sea, yo entiendo que el programa tiene una visión muy populista. No nos olvidemos que el año 2024-2025 hay miles de computadores que quedan guardados en una bodega. O sea, no es un programa tampoco que ha tenido un comportamiento intachable en su operación ni en su ejecución.
1: Hay un problema con la gestión ahí, claro.
0: Claro, creo que debemos analizar cada subtítulo y cada título, cada partida, cada programa en su mérito. No podemos empezar a hacer monedas de cambio con programas que no tienen el impacto que se necesita. Es decir, yo no estoy diciendo que estoy a favor de eliminarlo ni en contra. Yo lo que estoy diciendo es que tenemos que ver cuáles son los números, cuál es el impacto que han tenido los niños y si los recursos realmente tienen que estar ahí o tienen que estar en otra parte.
1: Claro, lo que pasa es que hay muchos comentarios de muchos jóvenes que recuerdan que el computador le ha servido como una tremenda herramienta para poder realizar tareas. Ah, entonces por eso hubo tanto sentimiento encontrado con respecto a esta política pública. Pero ahora, si es que no se refleja como dice usted...
0: Hay otros computadores que han aparecido en la Feria de las Pulgas vendiéndose o los venden en las ferias libres.
1: Claro, entonces, dárselo a quien realmente se merece.
0: Uno puede tener evidencias de ambas cosas. Yo no estoy diciendo que a lo mejor hay jóvenes a los que no haya tenido un impacto el programa, pero también hemos conocido de que después de que se entregan los computadores hay muchos que se andan en las ferias libres o a través de la Feria de las Pulgas de Facebook, pues está también una realidad. Ahora, yo no estoy diciendo que estoy a favor ni en contra de eliminar el programa. Lo que estoy diciendo es que esta discusión se tiene que dar como corresponde, en las subcomisiones de Hacienda, analizando de forma sensata y con los números en la mesa, inclusive siendo una iniciativa, una bandera muy popular, porque también no nos olvidemos que en política muchas veces se levantan banderas populares sin importar cualquier cosa. Se levantan las banderas porque políticamente es bueno para un parlamentario, ¿cierto?, para un senador o para un sector, porque se muestra como que estaría del lado de la gente. Ahora, mira, ese programa también es importante considerar cuál es el enfoque que nosotros le vamos a dar a la educación. El programa, por ejemplo, cuando se entregan los computadores, ¿cuáles son los criterios en base a los que se entregan? En la educación pública se entregan de forma universal, pero cuando tú se lo entregas a un colegio particular subvencionado, se ve el mérito y se ve la vulnerabilidad. Entonces, ¿cuál es el criterio que vamos a aprobar? Para algunos le vamos a dar unas cosas y para otros, siendo que ambos, quizás sus familias, ambas son pagadoras de impuestos. Entonces, ¿cuál es? ¿Vamos a reivindicar el mérito como parte del sistema educativo? Entonces, todas esas cosas son las que yo creo que se tienen que dar en esta discusión.
1: Diputada, ¿qué es lo que se viene en las votaciones para esta semana? Hablemos un poquito también de lo que pasa ahí en el Congreso. Tuvimos una muy buena noticia. Tengo entendido que se pretende endurecer las condiciones con respecto a lo que va a ser el tema de la libertad condicional, entre otras cosas, algo que fue votado en contra por parte de gente del Frente Amplio y Partido Comunista también.
0: Sí, ayer votamos eso, se aprobó, pero efectivamente el Frente Amplio votó en contra de eso. Yo no sé quién podría estar en contra de endurecer los requisitos para obtener la libertad condicional de un asesino de mujeres o de un asesino de niños. Entonces, me parece que es algo bastante difícil de entender.
1: De hecho, es súper importante esta votación. Yo creo que uno de los avances más importantes, justamente, porque no nos olvidemos que hubieron casos como el asesino del Tambor, que este sujeto que salió con libertad condicional y que después volvió a matar a una niña. Entonces, este tipo de cosas no pueden seguir ocurriendo en nuestro país y por lo menos ya hay una señal, hay un avance.
0: Claro, o el caso de Fernanda Maciel también, que la mató a cuadras de su casa, y ahí tenemos otro caso que es un que también está en cierta forma en línea con un proyecto de ley que nosotros hemos presentado, del cual yo soy firmante también, que entrega penas de homicidio cuando se da muerte a una mujer que tiene un bebé en su vientre, porque es doble asesinato, que sea considerado como un asesinato, por ejemplo, es que en el caso de Fernanda Maciel.
1: Doble homicidio.
0: Entonces, claro, porque a mí de repente me dicen, oye, pero es que cómo, es que tiene que... Yo le digo, bueno, que te pase a ti, que a tu mujer, que le hagan una encerrona, la boten al piso y le maten al bebé que está en su vientre. Dime si no vas a estar de acuerdo con un proyecto que sancione la muerte de ese bebé porque es tu hijo.
1: Claro.
0: Entonces, son cosas valóricas, son cosas de principio que yo creo que en las que nosotros tenemos que avanzar, porque es parte de la impunidad que siente la ciudadanía ante ese tipo de acciones. Pareciera que la vida dejara de tener valor. Solo está evaluada en días. Y esos mismos delincuentes después salen prontamente a la calle y muchos de ellos no pueden reinsertarse y vuelven a delinquir. Entonces son discusiones importantes que se van a dar aquí. Ahora esta semana también vamos a hablar de las RUF, que es una ley que estamos viendo, analizando con el equipo jurídico también, que es un tema importante que nosotros pedimos.
1: Diputada,
0: que se avance.
1: Con respecto al tema de la RUF, ¿se le entrega más recursos a las policías o se le ata de manos? Porque siempre está esa duda. Nosotros conversábamos con el diputado Lilayú, según lo que nos contaba el diputado Lilayú, nos decía que se le entregaban más recursos a las policías. ¿Qué opina usted con respecto a eso?
0: La RUF no está relacionada con los recursos, está relacionada con las reglas del uso de la fuerza.
1: O sea, claro, para que puedan actuar, a eso me refiero.
0: Lo que pasa es que lo que hay que tener en cuenta es que este es un proyecto que levantó TOA en su momento, y por eso tenemos que mirarlo de forma muy detallada, porque realmente tiene que regular el uso de las fuerzas para que las policías puedan hacer su trabajo. Nosotros lo estamos analizando hoy día con el equipo jurídico para saber cuál va a ser nuestra posición respecto de este proyecto, porque si no, el Ejecutivo tendría que presentar un nuevo proyecto que realmente vaya en pro y no perjudique la labor policial, la labor tampoco de las fuerzas armadas. No nos olvidemos que estas RUF fueron ingresadas con una intención de anular la ley Nain Retamal. Entonces, ojo con eso, y es lo que nosotros estamos poniendo interés y atención hoy día para poder marcar una posición respecto a este proyecto. Y hoy día yo estaba temprano en la Comisión de Seguridad votando porque queremos sacar muy rápido la carrera de incentivos carabineros. Necesitamos tener incentivos potentes detrás y eso es lo que estamos tratando de hacer hoy día para que entre en Comisión de Hacienda y se puedan provisionar los recursos para el próximo año.
1: Muy bien. Diputada, muchas gracias por el contacto. Ya nos va encontrando el tiempo. Mucha información, porque de verdad estas semanas han sido maratónicas con respecto con todo lo que ocurrió en Contingencia Nacional y en cuanto a votaciones. De hecho, en el siguiente bloque yo le voy a compartir a la gente cómo votaron nuestros diputados también para que conozcan sobre justamente este proyecto de ley que busca endurecer lo que es la posibilidad a libertad condicional. Diputada, ¿algún mensaje que le quiera dejar a la comunidad antes de despedirnos e irnos a la pausa?
0: Bueno, lamentar la muerte de un carabinero, a mí me gustaría que no se convirtiera en una normalidad, una tónica, que cada semana nos despertamos con un carabinero fallecido a manos de delitos que son o de llamados a concurrir por delitos ordinarios, por ejemplo. En una fiscalización, por ejemplo, una presunta sospecha de que hay alguien que está haciendo una transacción de droga o una concurrencia a un caso de violencia intrafamiliar. Creo que lo que está pasando hoy día es muy preocupante, que hayan muerto carabineros en llamados a fiscalizaciones o a acudir en estas instancias en particular. No estamos hablando de carabineros que ingresaron a un polígono tomado por el crimen organizado. Estamos hablando de un carabinero que concurrió a una situación de violencia intrafamiliar y se encontró con un hombre que le dio un escopetazo en la garganta. Estamos hablando de un carabinero que fue a fiscalizar porque estaban tomando en la vía pública y le dieron 20 tiros. Entonces, creo que estas cosas no debemos normalizarlas y yo de verdad espero que todo lo que se está haciendo como política pública haga un efecto rápido, porque no queremos seguir sumando mártires todas las semanas y despertarnos con esta sensación de que estamos, que el crimen, la delincuencia, tiene tomada nuestras calles y a nuestro país.
1: Muchas gracias por el contacto, diputada. Valga la redundancia, vamos a estar en contacto también si es que se produce alguna novedad ahí en el Congreso, porque las votaciones están bastante, bastante interesantes. Que esté muy bien, un abrazo.
0: Igualmente, un abrazo para todos, que estén bien, chao.
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0: 11 con 14 minutos, estamos de regreso. Bueno, yo les prometí que le iba a comentar sobre esta votación que hubo, que va, propone el proyecto de ley, propone endurecer las condiciones para lo que es la libertad condicional. Una muy buena noticia que era muy necesaria en nuestro país, ya que este beneficio no se le puede dar a cualquiera. Ya citando también los casos que nosotros estábamos conversando en el bloque anterior, como el caso del asesino del Tambú, el caso de esta niña apellido Maciel, entre otros, donde aquellos delincuentes criminales han sido reincidentes, ¿ah? Y esto que lamentablemente optaron a este beneficio de libertad condicional. Bueno, vamos a leer las votaciones. ¿Quiénes votaron en contra? Que a mí me parece que es impresentable que hayan votado en contra de endurecer la libertad condicional. Vamos a ir con los nombres. Jaime Baza, del Frente Amplio. Roberto Celedón, del Frente Amplio. Matías Fernández, del Frente Amplio. Lorena Fríes, del Frente Amplio. Emilio Schneider, del Frente Amplio. Constanza Schonhaus, del Frente Amplio. Carolina Tello, del Frente Amplio. Tatania Urrutia, del Frente Amplio. Consuelo Belonzo, del Frente Amplio. Gonzalo Winter, del Frente Amplio. Y Gael Yeomans, del Frente Amplio. Todos aquellos diputados en contra. Y Emilia Nullao también, ¿eh?, del Frente Amplio. Todos aquellos en contra de endurecer las condiciones para lo que es la libertad condicional. Y que me parece que es impresentable que el Frente Amplio se oponga a esta ley, que es tan importante, que justamente viene a dar un poco más de justicia a las víctimas. Cuando hay un delincuente que le quita la vida a un ser querido, a una familia, le quita un padre, un hijo, un hermano, y la gente quiere justicia, quiere que pase en la cárcel, no podemos estarle dando beneficios de libertad condicional a diestra y siniestra, pues. ¿Ah? Y casos tenemos, como yo, el que yo les estaba comentando, del asesino del Tambor, el más famoso de todos. Este sujeto, ¿por qué se llama asesino del Tambor? Porque escondió los cuerpos de dos personas dentro de un tambor. Imagínese la escena. Y este tipo salió con libertad condicional y después volvió a matar a Ámbar Cornejo, a esta niña. Un caso terrible, donde escondió el cadáver en el patio de su casa, ¿eh? Y donde también se coludió con la madre de la niña. Dios mío. Pero bueno, aquí tenemos diputados que votan en contra de esto, pues. Que votan en contra de endurecer las condiciones para lo que es la libertad condicional. A mí me parece que es impresentable, ¿ah? De verdad que no tiene explicación lógica. Tuvo un tremendo apoyo en el Congreso y es buena señal también, con 112 votos a favor, 3 en contra del Frente Amplio y del Partido Comunista. Y esto también, hubieron 8 abstenciones. ¿Quién se abstuvo? Vamos a hablar de aquellos quienes se abstuvieron también. Porque a mí me parece que abstenerse es ser tibio, ¿ah? O es blanco o es negro. Dice por acá, Marcos Barraza se abstuvo. Natalie Castillo se abstuvo. Gustavo Gatica también se abstuvo. Iracy Asler también se abstuvo. Lorena Pizarro también se abstuvo. Bernardo Salinas también se abstuvo. Juan Santana también se abstuvo. Y Daniela Serrano también se abstuvo. ¿Eh? Faltaron a la votación René Alinco, Araya Jaime, Barrera Boris, Bello María Francisca, Jorge Brito, Luis Alberto Cuello, Ana María Gamuri, González Sofía, Morales Javiera, Gloria Navillán también faltó a la votación, Romero Agustín, Pardo Luis, Soto Raúl, Ignacio Urculu, Cristóbal Urriticoechea, Nelson Venegas y Flor Veise. Todos aquellos faltaron a la votación también de esta indicación. Impresentable. Eso estar en... discúlpenme, pero yo, esto es en opinión personal. Votar en contra de endurecer la libertad condicional está en contra de la gente. Eso es estar en contra de la gente, ¿ah? En contra de la justicia de la gente. Cuando nosotros veíamos otro día los estudios que demostraban que los países más desarrollados con mejor sistema de justicia son aquellos países que le entregan retribución a la víctima, justicia a la víctima, y votamos en contra de esto, a mí me parece que es impresentable. ¿Eh? Afortunadamente son minoría. Así que es una ley que es muy importante, que hacía falta en nuestro país. Y, como les digo, la libertad condicional no se le puede dar a cualquiera. Bien, pues, bien. Me gusta escuchar buenas noticias. Me gusta escuchar que tuvo 112 votos a favor. Aquellos, no sé si quieren escuchar los votos que estuvieron a favor. Me lo pueden comentar ahí a través de nuestro WhatsApp de la radio también. Estuvo a favor, por ejemplo, acá de la zona Héctor Barría. Bien, felicitación al diputado Barría también. Roberto Arroyo aparece por acá dentro de los más conocidos, Cristian Araya, Jorge Alessandri, y en su mayoría de los que no estuvo en contra, Sergio Bobadilla también, que estuvo ahí en algunas declaraciones encontradas con el gobierno durante el transcurso de esta semana. Mauro González también acá de la región de Los Lagos, a favor. ¿Quién más estuvo a favor acá de los conocidos? Obviamente la diputada Paulina Muñoz. El diputado Lilayú, si no me equivoco, también estuvo a favor. Estoy corroborando la información. Daniel Lilayú, a favor también. Felicitaciones al diputado Lilayú, que ha estado votando muy bien últimamente. Y esto, entre otros que son acá de la zona. ¿Eh? De acá del sur. Muy bien. Guillermo Ramírez también a favor, que también estuvo un poco cuestionado por algunos dichos hace algún tiempo atrás, entre otras cosas. Bien, ahí están las votaciones entonces de este proyecto de ley que busca endurecer las condiciones para que los presos puedan optar a la libertad condicional y que también entrega un poco más de justicia a las víctimas también, ¿ah? A las familias, sobre todo, que han perdido seres queridos. Así que, ley positiva, esperemos que esto avance y que también ya pueda ser promulgada. Bien, bien. Hay comentarios de la gente acá, ¿eh? Hay comentarios de la gente en WhatsApp. ¿Qué coincidencia los votos nos comentan por acá? ¿Eh? ¿Los votos en contra o los votos a favor? Ahí especifiquemos, por favor, señor auditor que está escuchando la radio. Nada de extrañarse el voto en contra del Partido Comunista y el Frente Amplio. Han votado en contra todo en materia de seguridad, nos comentan por acá a través de nuestro WhatsApp de la radio. No puedo reproducir todo lo que me escriben por acá, ¿eh? Ya, ahí nomás, pero algunos comentarios que nos deja la gente acá a través de nuestro WhatsApp de la radio. Recordarles que ustedes siempre pueden participar al WhatsApp y los invitamos a dejarnos su opinión al +569 30 99 59 47, +569 30 99 59 47. Un poquito más lento porque otro día una señora me dijo, más lento hijito por favor el número, +569 30 99 59 47, si usted quiere participar del programa, ¿eh? Y quiere dejarnos su opinión. Sí, y sus descargos también, descárguese pues. Sí, yo creo que todos nos sentimos indignados en algún momento de nuestra vida con las situaciones que son injustas. Pero como dice Pedro Bor, que le mandamos un cariñoso saludo, la vida es injusta, ¿eh? Y uno tiene que saber sobrevivir en la vida que es injusta. Y siempre va a ser injusta. Así que me parece que es una reflexión bien interesante. Un saludo ahí para Pedro también, que siempre escucha acá Radio El Conquistador Osorno, y que también lo vamos a tener en la tarde ya con el programa, hablando un poco de la contingencia nacional. Yo creo que también vamos a repasar la votación en la tarde, ¿eh? Dice por acá el titular: Chile sube en el ranking global de libertad económica y pasa a liderar América Latina. Fíjense qué buen dato. Un poco esto con la liberación económica que se ha ido produciendo por parte de este gobierno, y esperemos que siga subiendo, pues. ¿Eh? Esperemos que siga subiendo. Chile tiene que mejorar su economía, tiene que volver a estar en el frente de como íbamos hace 20 años atrás, porque el año 2010 Incluso antes íbamos como avión, como relojito. Si después empezaron a haber algunos gobiernos deficientes ahí que endeudaron al país y hoy en día estamos pagando las consecuencias. Sí, el señor Boric tuvo responsabilidad, pero tampoco le podemos echar toda la culpa al señor Boric, pues. No hay que olvidarse que los problemas económicos de Chile comenzaron con la reforma tributaria de la señora Michelle Bachelet en su segundo gobierno. Y hay muchos que la están candidateando por ahí. Veamos las estadísticas mejor, que hasta su mismo economista, Alejandro Mico, le dijo que había sido un fracaso la reforma tributaria. Y hoy en día estamos todos pagando las consecuencias, tanto en la educación, con el tema de la tómbola, en la parte económica, por culpa de las políticas públicas de la señora Michelle Bachelet. ¿Ah? Entonces yo creo que ahí tenemos que mirar para atrás, tenemos que acordarnos del pasado, recordar y aprender, pues. ¿Cómo no vamos a aprender? Siempre tenemos que aprender. Evitar cometer los mismos errores. ¿Ah? No nos olvidemos que la inmigración también tuvo responsabilidad la presidenta Michelle Bachelet, pues. Y ahí algunos la estaban candidateando para la ONU, no sé. Yo encuentro que ha sido el segundo gobierno de Michelle Bachelet fue de lo peor que le puede haber ocurrido a Chile en mucho tiempo. No sé si usted se recuerda que no daba declaraciones, hablaban todos por ella, nunca estaba en La Moneda. Sí, pues, hay que recordar. Nos vamos a la pausa.
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11:43, estamos de regreso. Antes de continuar, recordarles que nos pueden seguir a través de nuestras redes sociales, Instagram, El Conquistador Osorno, también a través de nuestro canal de YouTube, Radio El Conquistador Osorno. Nos pueden llamar al número de la radio y participar del programa, el 642-2016-55, o dejarnos un audio o un mensaje a través de nuestro WhatsApp de la radio, el más 569-30-99-59-47, y formar parte de este gran medio de comunicación, más 569-30-99-59-47. 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Más información por acá. Estaba leyendo algunos titulares con respecto a los proyectos de ley que han sido aprobados, algunos que están por promulgarse, sobre lo que estábamos conversando también de este endurecimiento de lo que es la libertad condicional. Una muy buena noticia para Chile, que viene un poco a retribuir la justicia y a que aquellos delincuentes que han incurrido en hechos delictuales graves no tengan la posibilidad, o que se le haga mucho más difícil la posibilidad de volver a tener libertad condicional, sobre todo aquellos que les dan cadena perpetua, porque que está la simple y la efectiva, y la otra es más, no tiene los beneficios que sí tiene la otra, ¿ah? Entre otros, cuando hay penas altas también, entre otras cosas. Dice por acá: CAS promulga la ley de flagancia y lanza crítica. Hubo años en que algunos llamaban a atentar contra Carabineros. Eso es cierto. Ahí yo lo encuentro toda razón al presidente José Antonio CAS. Ahora, todos aquellos que llamaban a quemarlo todo, a refundar Carabineros, se la están dando de grandes estandartes que respaldan a la institución, como el expresidente, el señor Gabriel Boric, pues. El otro día, con respecto al fallecimiento, de la muerte trágica de este carabinero que estuvo en el procedimiento de violencia intrafamiliar, el último mártir de Carabineros, el presidente Boric lanzó un tuit ahí diciendo que respaldaba a la institución, sí como no, cuando el señor llamaba a orinar en un casco militar. Sí, pues. ¿No se acuerda de la entrevista? ¿Cómo cambian las personas? ¿O será que cambia para adquirir votos simplemente? Bueno, ahí está el antecedente histórico, pues. Aquellos que lanzaban críticas, que llamaban a destruirlo todo, ahora se la están dando de que apoyan a Carabineros. Y hay otros que son consecuentes, pues, como el Partido Comunista y el Frente Amplio, que votan todo lo que es en materia de seguridad, lo votan en contra. Todo lo que va en beneficio de la gente. Bueno, ahí por lo menos son consecuentes con su pensamiento. Vamos con respecto a esta información de la situación de flagancia. Oye, yo me río porque me comentan por acá. De eso me río. Me dejan varios comentarios que no puedo reproducir. Pero me comentan. Qué bueno que me comenten. Ya, con respecto a la situación de flagancia, recordarles que ahora se expandió el tiempo en cual un delincuente se considera que fue detenido en situación de flagancia, que es súper importante también, porque eso tiene un efecto dentro del procedimiento en cuanto al endurecimiento de las penas.
¿Ah? Ojo con eso, es muy importante. Fue otra de las buenas cosas que se han aprobado en este gobierno, así como también el tema de el respaldo a Carabineros no permitiendo que se les insulte, algo que también votó en contra el Partido Comunista. ¿Y cuántas cosas más? Como el otro día cuando estaba la indicación en la reforma del sistema político de probidad y transparencia y que se condenaba la violencia como método de accionar político. También lo votaron en contra, pues. Sí, pues, si usted empieza a contar la cantidad de cosas que ha votado en contra el Partido Comunista y el Frente Amplio, da para sospechar, pues, en este tipo de materias, que sobre todo en una indicación que habla de probidad y transparencia. ¿Ah? Entonces, ahí la gente tiene que aprender y por eso es bueno que se transparenten las votaciones, ¿eh? Si hay algo que me gusta, por lo menos del sistema chileno, es que todas las votaciones son transparentadas, son publicadas. Muchas veces, no siempre en los medios de comunicación, pero sí en la página oficial. Yo creo que las votaciones deberían estar más presentes en los medios de comunicación. Contarle a la gente cómo vota cada parlamentario. ¿Ah? Porque eso también le permite a la gente fiscalizar, la misma gente fiscaliza a quienes eligen. Oye, los políticos no es que ellos vayan ahí porque son máximas autoridades, porque hay que hacerle venerancia, no. El político está ahí porque la gente lo eligió, la gente lo escogió. Entonces la gente tiene que cuestionarlo y tiene que fiscalizarlo. Eso es lo que corresponde. A la gente se le sirve. Oye, a mí esa cuestión de que no, que cómo le hablar así a la autoridad, es que la autoridad es, no, sí, ya es una autoridad, sí está bien, pero fue elegido por la gente. Y tiene que rendirle cuenta a la gente. ¿Ah? Eso que no se le olvide, por favor. Así que me parece que ahí bien la gente cuando cuestiona, cuando nos pregunta, cuando nos comenta, me parece excelente. Cuando nos pide las votaciones también, dentro de lo que se vota en la Cámara de Diputados, me encanta cuando nos piden las votaciones. ¿Ah? O cuando nos piden que veamos un proyecto de ley, que expliquemos que... ¿En qué consiste tal y tal indicación? Me encanta cuando hacen eso. Y tienen que hacerlo más seguido. ¿Ah? Así que me parece que es súper, súper importante la participación ciudadana. Es un gran paso para que terminemos con la corrupción en el Estado. ¿Ah? Es bueno cuando alguien denuncia, cuando alguien habla. Y no hay que aguantar estas intimidaciones como han ocurrido en algunos municipios a nivel nacional, donde los funcionarios denuncian malas prácticas y después los ponen en sumario, los suspenden o lo echan. Porque hoy en día los alcaldes se creen semidioses de la gestión pública, pues. ¿Ah? Entonces, ese tipo de práctica hay que eliminarla. Si un funcionario denuncia que algo se está haciendo mal, hay que investigar y el alcalde tiene la responsabilidad de investigar. Estoy hablando a nivel nacional, ¿eh? No estoy generalizando ningún municipio. Pero nosotros comentamos los municipios a nivel nacional que incurrían este tipo de práctica. ¿Eh? Hubieron varios casos durante el transcurso de estos meses. Ahora con respecto... Vamos a cambiar un poquito de tema ya para ir cerrando, así como dato freak de final de programa, saliéndonos un poco de la política. No sé si ustedes están al tanto de que estos días tuvieron el Cyber Monday, ¿eh? Que son estas ofertas que se publican a través de las plataformas digitales. Fíjense que fue bastante mala la recaudación con respecto a lo que son principalmente estas fechas, ¿eh? Un decrecimiento en la cantidad de compras. La gente está, como nosotros estuvimos conversando ahí, que en algún momento con alguna autoridad está prefiriendo ahorrar para el bolsillo antes de que gastar en impulsos consumistas. Pues porque también es cierto que nosotros, me incluyo yo, ¿eh? Porque a todos nos pasa que de repente nos da las ganas de comprarnos algo bonito, algo tecnológico, y uno tiene esos impulsos consumistas. Pues bueno, pero hoy en día hay que pensarla dos veces, pues. Como está la situación económica, hay que tener capacidad de ahorro, hay que siempre estar preparado ante la emergencia, porque usted puede decir, no, si me queda harta plata. Y se puede comprar algo. Y al transcurso del mes, por dar un ejemplo, usted tiene una mascota que la quiere mucho y la mascota se le fractura una pata. Ya tiene que llevarla al veterinario. O por ejemplo, en el caso de las personas, se le enferma un hijo. ¿Ah? Y ya tiene que costear otras cosas, los medicamentos, entre otras cosas.
y ya es un problema, o se le rompe su par de zapatos, quién sabe. O sea, yo le pregunto a nuestro auditor en este momento, si ustedes el día de hoy tuvieran una emergencia que implicara un recurso económico, ¿tendrían la plata? Sí pues, es que por eso siempre tenemos que ser preventivos, siempre hay que tener su algo ahorrado y no volvernos locos gastando ahí como si no hubiera un mañana. Un consejo que les dejo ya para ir cerrando el programa. Y esa pregunta en algún momento también me la hizo un profesor de donde estudié. Así que es muy buena pregunta, muy buena enseñanza también. Y siempre es positivo quedarse con esas cosas. Como hablábamos en la mañana, la importancia de aquellos profesores normalistas, aquellos profesores que se dedicaban a dar consejos de vida también, aparte de educar, y que no solamente iban ahí por cumplir una jornada horaria a pasar contenido y a tratar a los chicos como si fueran robots. Porque hay profesores que lamentablemente incurren en ese tipo de prácticas, pues. Entonces yo creo que mejorar la educación y mejorar todo lo que es educación financiera en nuestro país va mucho de la mano también con la situación económica que tenemos, de aprender a que no se puede gastar más de lo que a uno le entra. Y esa es una situación que Chile vive en este momento. Uno no puede pretender gastar más de lo que le ingresa al Estado. Porque al final, los que pagamos la consecuencia somos todos nosotros. Y los políticos no pagan las consecuencias, pues. Ganan 9 millones de pesos, 8 millones de pesos. Entonces hay que pensar bien y hay que estudiar bien. Cuando se hace un recorte, se hace por algo. No es porque dejarnos de toda esta falacia que se comparte ahí de que se quitan derechos, que la cuestión. Claro, pero ¿está la plata para financiar los derechos? Ya para ir cerrando, me voy a quedar con una anécdota también del expresidente Sebastián Piñera, que le ganó por un diálogo la campaña al señor Alejandro Guillier. No sé si ustedes se acuerdan de Alejandro Guillier, que fue un candidato de la Concertación en ese tiempo. No sé si habrá, creo que fue en la segunda, fue para el segundo mandato del presidente Sebastián Piñera, donde el señor Guillier en un momento de la intervención estaba prometiendo cielo, mar y tierra, que educación gratis, que taca, taca, taca, taca, taca, taca. Y el señor Piñera le pregunta, ¿y usted cómo lo va a financiar? Y el señor Guillier se queda en silencio absoluto. Bueno, ese es el problema del populismo, pues. Se pueden prometer muchas cosas, pero si no se pueden financiar, nada se puede hacer. Y qué bueno que la gente aprendió, porque por algo también el presidente José Antonio Kast fue electo casi con un 60% de la votación. Nos vemos, que estén muy bien.

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1: Entonces, siento que ojalá existieran más profesionales que, como Felipe, que han alzado la voz sin miedo y que han podido también posicionar algunos temas tan importantes para nuestro país como la infancia.
2: Estoy esperando la respuesta del Sename. 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
2: Sí, y nos vamos nomás. Yo por eso que me apuré, pato, porque si no, yo dije, estamos sobre la hora, ya viene Claudia, te acompaña, nosotros nos vamos a acompañar con la Caro y nos vamos cantando aquí del estudio para el... No voy a alcanzar a hablar de música. Hoy día tenía Eddie Van Halen, se recuerda la muerte, se recuerda la muerte de Johnny Nash también, que el I can see clearly now, pero a él le sale mejor que a mí. Ay, quién se quiere. Ya, nos vamos. Chao, Caro.
1: Que chao, bien. Un chao. Abrazo.
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0: Muy buenas tardes, damos comienzo a nuestro programa. Claudia te acompaña junto a la diputada Claudia Reyes. Junto a la diputada Claudia Reyes, que en estos momentos se encuentra en el Congreso en Valparaíso y con quien vamos a tomar contacto a continuación. También estaremos, nos visitará en estudio el delegado presidencial Cristian Palma para conversar con ambos un tema importante, que es el inicio de la discusión del presupuesto 2027 que presentó el presidente José Antonio Kast al Congreso. Parte ya en las comisiones, las subcomisiones, lo que es la discusión ahí entre los lo que es el ingreso al proyecto original. Ahora hay que ver lo que va a ocurrir en el Parlamento, las discusiones, las negociaciones, y ver finalmente en qué queda este proyecto 2027, que trae consigo algunas novedades en relación a los anteriores. También que da cuenta de la situación fiscal de nuestro país en estos momentos. Estamos en cualquier instante con la diputada Claudia Reyes, y también dentro de unos breves minutos estará junto a nosotros el delegado presidencial Cristian Palma, a quien también le vamos a consultar acerca de cómo se va a trabajar este presupuesto a nivel regional, lo que significa para una región como de los Lagos, lo que viene para los próximos meses, por dónde se va a concentrar la inversión, el trabajo, el esfuerzo del gobierno. Estamos, a ver, vamos a consultar qué es la situación el contacto con la diputada Claudia Reyes, con quien en estos momentos se encuentra en Valparaíso, como les comentaba, en el Congreso. Estamos buscando establecer el contacto con ella para conversar el tema presupuestario en estos momentos, y también luego con el delegado presidencial Cristian Palma. Recordemos que el gobierno ya presentó este documento al Congreso. Ahí, a ver si está, ahí está nuestra diputada Claudia Reyes, a quien saludamos a continuación. Diputada.
1: Hola, muy buenas tardes. Disculpen, tuve un pequeño problema de subir unos pisos acá en el Congreso. Quiero saludar a todas las personas que nos están escuchando. Gracias, Vicente, por este nuevo programa. Estamos aquí desde Valparaíso con un día muy lluvioso, fíjense. Harto reclamo de la ciudadanía que, oh, está lloviendo. Yo le digo, en el sur esto es normal.
0: Llevamos varias semanas. Sí,
1: varias semanas con lluvia. Así que, bueno, aquí en el Congreso con hartas novedades, Vicente. Todos sabemos que el día lunes se ingresó, perdón, el día miércoles se ingresó el presupuesto nacional, lo ingresó a través de, con un maletín con candado, el ministro Quiroz, bien simbólico, bien republicana su postura para llevárselo al secretario de la Cámara. Y bueno, y ayer, el día de ayer, pasó a cuentas acá dentro del Congreso, el trámite formal, y ahora comienza la discusión de este presupuesto 2027.
0: Diputada, le interrumpo un segundo para ya consultar e ir de lleno. Le comento que está junto a nosotros y acaban de integrarse a estudio el delegado presidencial Cristian Palma y el seremi de gobierno Rodrigo Díaz.
1: Muy buenos días, estimados, ¿cómo están? Qué gusto verlos aquí, muchas gracias por participar en el programa. Los he visto muy desplegados en terreno, haciendo la pega, ¿no es cierto?
2: Así es, más vale tarde que nunca.
1: Sí. Al fin pudimos tener al delegado en nuestro programa.
0: Exactamente, al fin el delegado Cristian Palma está junto a nosotros.
3: Estábamos trabajando en conjunto terreno, así que pedimos las disculpas correspondientes, pero hay que estar como nos encomendó nuestro presidente José Antonio Kast con las personas y escuchando sus necesidades. Pero acá estamos, en el programa.
1: Y junto al vocero de gobierno también, Rodrigo Díaz, muchas gracias por estar. Bueno, yo, como te contaba, Vicente, el gobierno, si bien es cierto, tú mencionaste que estábamos en un escenario complejo en cuanto a la disponibilidad de recursos, que eso es que todo el mundo lo sabe. Desde que asumió el gobierno estamos trabajando para, en el fondo, ordenar las cuentas públicas, y para ello se han estado adoptando distintas medidas para permitir una mayor eficiencia en el gasto y así, en el fondo, poder estabilizar un poco la cuenta pública, la deuda pública, perdón. Y una meta que ya se está logrando, de hecho, contarles que por ejemplo, el déficit acumulado en 12 meses disminuyó cerca de un 2,8% del PIB y a fines del PIB de fines del 2025 y un 1,8% en agosto de este año. Y el objetivo de todo esto es que, de alguna forma, ir cuidando los recursos fiscales para que lleguen a quienes más lo necesitan y así poder atender las demandas urgentes de nuestra población y sobre todo nuestra región de Los Lagos.
0: Diputada, los aspectos que usted resalta de este proyecto, de lo que presentó el gobierno.
1: Es que la verdad, Vicente, que hay muchas áreas sensibles, tenemos todas las áreas del servicio público involucradas, pero quisiera mencionar algo, por ejemplo, como educación, que en educación no habrá variación en relación al presupuesto del 2026 y algunos aspectos que me gustaría resaltar que este presupuesto va a asegurar el cumplimiento en gastos relacionados con todas las subvenciones que reciben los colegios y los municipios también, sobre la carrera docente, la gratuidad va a continuar, también la operación de los jardines infantiles, dado que financia toda la continuidad de estos recintos que todos sabemos que son administrados y bien administrados por la Junge y por Integra. Y un aspecto también importante es que considera los recursos para la instalación de los servicios locales de educación pública, lo que es muy relevante para nuestra zona, ya que el próximo año entrará en operaciones en el mes de enero el SLEP de Reloncaví. Y bueno, entre otras comunas también, ellos van a administrar la educación pública de Puerto Montt, Cochamó, Maullín, Calbuco. Y también quiero resaltar el presupuesto, que también es muy importante, y escuché al delegado que también lo mencionó en una entrevista anterior, que el presupuesto del Ministerio de Obras Públicas va a aumentar en un 8,9%, con el objetivo de desarrollar ciertas iniciativas que impulsan, de cierto modo, al empleo de manera directa. Esta situación parecía también va a ocurrir en el Ministerio del Trabajo, que tendrá una alza menor, pero igual un 1,4%, y que va a apoyar el apoyo, o sea, plantea poder apoyar los subsidios que buscan fortalecer la creación de nuevos empleos, nuevos puestos de trabajo. No sé, el Ministerio de la Mujer también aumentará su presupuesto en un 1,2%, también se van a disponer más recursos para programas de Cercotec, que están principalmente destinados a promover la creación de nuevos negocios. También algo muy importante, facilitar la formalización de las mujeres. Recuerden que las mujeres somos las que más aportamos en el número del empleo informal. Y también otra cosa a destacar, que aumenta en un 4,7% el presupuesto de salud, con una alza per cápita, que recuerden que desde el año 2025 que no se habían actualizado esos números, principalmente para la atención primaria, y también desarrollar distintas estrategias que puedan permitir la detección del cáncer precozmente. Y es un tema en el cual ha habido bastante preocupación y un tema que se ha hablado bastante en la región, sobre todo para prevenir el cáncer.
0: Diputada, y un tema también que se ha conversado en la última semana es lo relacionado con los gobiernos regionales. ¿Cómo lo analiza usted?
1: Mira, nosotros quizás para la próxima semana podríamos invitar a nuestro consejero regional, Luis Hernández, porque es un tema que se ha hablado bastante en la región. Y yo creo que aquí, en un principio se habló de una disminución de un 10%, de un 7%, pero lo que está en el papel del presupuesto en este momento, efectivamente, es una disminución en un 4,8%. Dado que esto es muy importante, espero que la gente me entienda y me escuche, es que se pretenden otorgar mayores flexibilidades presupuestarias en lo que se respecta a la inversión regional, considerando los recursos asociados como el FNDR o el royalty, que materializan algunos cambios de las glosas para la asignación de mayores recursos, flexibilidades y nuevas facultades. Esto significa que los gobiernos regionales de todo el país tienen una cierta evaluación de ejecución presupuestaria, y si nosotros nos vamos a los números, porque todos sabemos que cada región tiene un gobernador regional quien se hace cargo de estos recursos, la evaluación presupuestaria del 2025 al 31 de julio, o sea, en lo que es la mitad del año, hay ciertas regiones que efectivamente han cumplido con la ejecución de sus recursos. Por ejemplo, la región de Los Lagos, de los 123 mil millones de pesos que tiene como presupuesto, al 31 de julio había tenía un gasto, tuvo un gasto real de un 50,7%. ¿Ya? Y a diferencia de otras regiones, como por ejemplo en Atacama, al 31 de julio tan solo llevaba un 27% de su ejecución presupuestaria. La región de O'Higgins, un 23, que son cifras que si a mitad de año, la administración de esos recursos a través de una región es realmente baja, porque a mitad de año debiese ser como nuestra región, que la verdad que yo admiro mucho la gestión que estamos haciendo, que está haciendo el gobierno regional, es lo que corresponde. Entonces, eso permite que de aquí a fin de año, todos los recursos que se le dan en el presupuesto anterior, los gobiernos regionales sean capaces de gastarlo. Entonces, aquí hay algo que es súper importante, que se les va a otorgar una opción a los gobiernos regionales que alcancen una ejecución del 50% en julio, a que ellos puedan acceder a recursos adicionales equivalente a un 7% más del presupuesto inicial del año. O sea, dentro de las 14 regiones, en julio se va a hacer una evaluación de ejecución presupuestaria y los que tengan ejecutado más del 50% de sus recursos se les va a aumentar a un 7% respecto al, o sea, en el fondo el 7% les va a llegar después, con la condición de que gaste los recursos. Y también otro tema importante es que se amplía de un 2% a un 4% el porcentaje de emergencias, que es una glosa que tienen ellos en caso de emergencias, que pueden ellos, es de libre ejecutación, y también eso es muy importante en el caso de las emergencias, tener un fondo, tener la seguridad de que de un 2% va a pasar, igual es harto más dinero, y también se va a aumentar el monto de excepción de la RS del Ministerio de Desarrollo Social, de 5.000 a 6.000 UTM especialmente para los proyectos FRIL que generan empleo y también agilizar las inversiones en la región. Este es un tema que si bien es cierto, no sé si es un poco enredado, pero por eso es que yo invitaría la próxima semana a nuestro consejero regional para explicarle bien a la gente lo que está tratando de hacer el gobierno. Estamos súper dispuestos, el ministro Quiroz se ha reunido con todos los gobernadores regionales. Aquí hay que desmitificar de que va a haber un recorte del 7, del 10%, y en el fondo hablar con la verdad.
0: Diputada, le agradecemos el contacto. Usted sigue ahora con su... vuelve a sala, después viene comisión... Tiene una tarde igual, sí. Y siguen con esto también, me imagino que están las conversaciones entre los diputados ahora, viendo, conversando los presupuestos, viendo estos detallitos que por un lado dicen que sube acá, que no han dicho esto otro.
1: Hay distintos tipos de comisiones, las comisiones mixtas, donde se ve cada cartera del gobierno. La verdad que son hartos números, muchas veces uno puede decir que es difícil de entender, pero cuando uno está trabajando por su región y la verdad que le interesan estos temas, de verdad que es como bien apasionante discutir y no quedarse en el fondo con todas estas noticias que son quizás un poquito medias populistas, pero en el fondo detrás del proyecto de presupuesto 2027 hay mucho trabajo detrás y principalmente acotando los recursos a las verdaderas necesidades de la ciudadanía. Se van a analizar distintos programas, o sea, y en el fondo la idea es que puedan continuar los que realmente tengan un efecto positivo para las familias y las personas de nuestro país.
0: Muchas gracias, diputada. Ahí está la diputada Claudia Reyes en contacto desde Valparaíso, el Congreso. La dejamos y para que continúe con sus labores legislativas.
2: Un abrazo, diputada. Saludo a Benjamín Moreno, el diputado del Maule, y a José Carlos Mesa.
3: Que tenga un excelente día, diputada.
1: Muchas gracias. Nos vemos.
0: Nos vemos, diputada. Delegado, seguimos con el delegado Cristian Palma, el delegado presidencial, seremi de gobierno Rodrigo Díaz. Delegado, el presupuesto, ¿cómo lo analiza usted?
2: Uy, difícil hablar algo después de toda la claridad de conceptos que nos dio nuestra diputada, pero yo creo que hay que basarlo principalmente en que estamos ordenando las prioridades. Después de años donde el gasto fue mal calculado también, donde hubo un gasto, donde las prioridades no estaban muy ordenadas, donde hubo de alguna manera situaciones de bajo crecimiento con una curva aumentada del desempleo, tenemos que saber ocupar muy bien nuestros recursos que son limitados y cada vez más limitados después, y yo lo insisto porque esto no es algo que pasó estos últimos 6 meses, venimos con una curva descendiente de crecimiento y aumento del desempleo ya hace más de 10 años. y estamos viendo las consecuencias, estamos tratando de normalizar esa curva a aumentar el empleo, disminuir el desempleo y aumentar el crecimiento, pero mientras eso pase, tenemos que cubrir las necesidades básicas. Las necesidades básicas las ha establecido nuestro presidente, no va a cortar ningún beneficio social y así es como lo hemos hecho. Y tener como prioridad el crecimiento y empleo para cada vez tener más recursos para financiar estos compromisos sociales. Esta ley de presupuesto va a orientar a eso, a ordenar el gasto, a evaluar aquellos programas que han sido mal evaluados por la DIPRES, o han sido mal evaluados, mal ejecutados, o algunos ni siquiera han tenido evaluaciones. Como el programa de tenencia responsable de mascota, no ha tenido mayores evaluaciones y se ha seguido ejecutando ese gasto sin tener ningún tipo de evaluación. Entonces, hay que evaluar esos gastos, o si se han establecido evaluaciones y han sido malas, hay que redistribuir esos recursos para generar mejores beneficios en relación a esos mismos programas. Entonces, es un programa o un presupuesto que va orientado hacia las prioridades como el crecimiento, como el empleo, como la seguridad. Las prioridades siempre de nuestro gobierno y nuestro presidente de casa han sido los niños, que también lo está priorizando, y también priorizar en no disminuir los beneficios sociales, que es una promesa de campaña, y vemos que en el presupuesto se está cumpliendo también.
3: El tema, usted mencionó el tema de los empleos, eso en la región, bueno, ya está una mesa aquí en cabeza usted, que es la mesa regional por el empleo, uh-huh. Y también participa de la que cabeza el gobernador regional Alejandro Santana, que es la de nudos críticos. Uh-huh. ¿Esto cómo se traduce, por ejemplo, en la región este incentivo que plantea el presupuesto a la inversión?
2: Como gobierno, nuestro presidente siempre ha tenido claro que tenemos que cambiar esta curva de aumento del desempleo y tenemos que ir generando más empleo porque es una necesidad. No hay mejor política social que tener empleo. Y la mesa por el empleo, donde la mesa de nuevos críticos es parte importante como diagnóstico de buscar aquellas situaciones en las que, de alguna manera, como Estado, no hemos logrado apurar aquellos proyectos o destrabar aquellas situaciones que puedan disminuir el ritmo de un crecimiento de una inversión. Entonces, en la mesa de nuevos críticos es parte de esta mesa por el empleo, donde a través de la Subdere, a través de la Seremía de Economía y distintos programas de estos ministerios, estamos buscando establecer una meta que nos propusimos de 4.000 nuevos empleos, que ya la última cifra, si no me equivoco, eran 1.300 nuevos empleos creados desde que se comenzó a forjar esa mesa. Y eso se suma ahora el Chile despega con más pega, o Chile despega con pega, que tiene que ver con muchas iniciativas principalmente orientadas a proyectos de vivienda, a proyectos de obras públicas, que no son cualquier proyecto, sino que son proyectos que generan también mejor conectividad, generan mayores circunstancias para tomar el desarrollo y generan mayor empleo ahora ya. Entonces estamos tratando de que en este plan Chile despega estas obras ya sean licitadas este último trimestre para que ya comiencen en obra en enero del 2027. Pero, ojo, esta no es la finalidad solamente de ocupar recursos públicos para crear empleo. Porque a esto lo asemejo es como, no sé, pues si uno tiene hambre, comerse una pierna. ¿Ah? Sí, va a zafar el hambre en ese momento, pero después, ¿qué? Sino que estos empleos buscan generar el impulso para que, y siempre lo digo, la gran riqueza de Chile está en sus trabajadores, está en su trabajo, en su capacidad de crecer. Eso es lo que nos llevó a las puertas del desarrollo hace más de 10 años, que lamentablemente con reformas tributarias, reformas laborales, nos estancaron nuevamente en un país un poco más alejado de las vías de desarrollo. Pero este impulso, primer impulso a generar empleo en obras públicas, en vivienda, que vayan generando una red, un sustento, para que este motor llamado crecimiento económico en Chile no vaya de nuevo a las vías en el país de desarrollo que tuvimos. Entonces, es también plantear las bases para mejorar la confianza en que las inversiones del sector privado lleguen, que es lo que Chile ha tenido como faro en Latinoamérica, el crecimiento en base de ese empuje en la confianza en la inversión privada.
3: Delegado, antes de irnos a una pausa comercial, le vamos a dejar planteada una pregunta al Seremi de Gobierno, Rodrigo Díaz. ¿Cuál es la instrucción? ¿Cómo va a ser la difusión de este proyecto a las personas? Como bien dijo la diputada, que las personas lo puedan entender, porque
0: Común, se presenta un presupuesto, se analiza, se debate, hay críticas, hay sectores que están a favor, sectores que están en contra, hay mucha información dando vuelta. Se entiende de una forma, uno lo entiende de una forma, otro lo entiende de otra. Entonces, le dejamos, vamos a un comercial y dejamos planteada la consulta al Seremi de Gobierno, vocero. ¿Cómo va la pega que tiene ahora?
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0: Estamos de vuelta en nuestro programa Claudia te acompaña, de diputada Claudia Reyes, junto al delegado presidencial Cristian Palma y también junto al Saremi de Gobierno Rodrigo Díaz. Recuerdo que antes de irnos a comerciales dejamos planteada una consulta al Saremi de Gobierno respecto a la difusión, lo que manifestó la diputada también, cómo llegar y precisar bien todos los conceptos, los números y lo que trae importante este proyecto de presupuesto.
3: Bueno, yo creo que la palabra clave aquí es conectar con las personas, adecuar el lenguaje y llegar a ellos. ¿Cómo hacerlo? A través de nuestra cartera, una principalmente aprovechando la DOS, la División de Organizaciones Sociales, llevar el mensaje de nuestro presidente, en este caso la nueva ley de presupuesto que se va a debatir en el Congreso, y llevar con un mensaje claro de las principales aristas. En el fondo, lo que hace nuestro presidente José Antonio Kast al presentarla es escuchar las principales necesidades de las personas: seguridad, reactivación económica, ¿cierto?, educación, salud, entre otras materias, quiero decir. Y también aprovechar cada día de realizar medios de comunicación. Sabemos que la región de los Lagos es una región bastante extensa, donde la radio sobre todo cumple un rol fundamental, y creo que salir dando entrevistas todos los días es parte de mi trabajo, sobre todo llevando una materia tan importante como es el presupuesto, aclarando ciertos puntos, vuelvo a repetir, entregando un mensaje simple pero contundente, y hablar en el fondo cuáles son los principales focos de esta ley de presupuesto, que vuelvo a repetir, son las principales necesidades que nos ha comunicado la ciudadanía cada vez que vamos a terreno y que posteriormente lo llamo gabinete y posterior a nivel central.
0: Porque hay un aspecto principal en este contexto de discusión, debate, ahora que ya está en el Congreso, que parte de la Cámara, diputado, hay aspectos que se colocan sobre la mesa del presupuesto. Pero no es todo. Por ejemplo, usted mencionaba seguridad. Hay un aumento en seguridad. Como mencionó la diputada Claudia Reyes también,

0: Efectivamente, hay que aclarar todos esos puntos. Nosotros hacemos un llamado y aprovecho este medio de comunicación a todo el espectro político, a escuchar a las personas y saber cuáles son las principales necesidades de nuestra región y defenderlas en el Congreso. Sabemos que vienen 60 días bastante difícil, donde espero que estemos a la altura, porque la gente muchas veces se ilusiona de que nosotros mostremos una cara de respeto, de diálogo, de que la violencia no vuelva a tomar las calles. Muchas veces se vuelven diálogos ásperos en la Cámara de Diputados y Senadores y nosotros tenemos que dar el ejemplo como autoridad. En este caso creo y estoy convencido, al igual que nuestro presidente de la República, que las principales temáticas son seguridad, reactivar la economía de nuestro país. Una de cada 10 mujeres en nuestro país no tiene trabajo. Eso es un tema importantísimo. Usted lo decía anteriormente, la educación, el tema de los ELEP, acá en la región de los lagos, es un tema que está tomando fuerza hace mucho tiempo y tenemos que tomar carta en el asunto. Lo importante aquí y la clave de esto es cuidar cada peso que le pertenece a todos los chilenos. Cuidar cada peso como si estuviéramos haciéndonos cargo de nuestra propia casa, con harto amor, eficiencia y sostenibilidad en el gasto público. No gastar más de lo que tenemos.
1: Delegado, en el caso suyo, bueno, usted mencionaba el tema de Chile despega, el desempleo está, de acuerdo al último informe del INE, está llegando a un 7,8%, como lo manifestó el Seremi de Gobierno, también está el tema de la seguridad. ¿Cuáles las acciones? ¿Cómo ve usted esto?
2: Son dolores que tiene la región y que tiene el país y que desde el comienzo del gobierno hemos querido enfrentarlos con claridad, con la verdad, yendo de frente. Tengo la suerte de conocer a nuestro presidente José Antonio Kast hace ya del 2017, no cercanamente, pero siempre en conversaciones desde el partido, cuando venía a visitarnos acá. Y si hay algo que lo caracteriza es el que si tiene que decir algo lo dice de frente, porque prefieren ponerse rojo una vez a ponerse colorado muchas. Y yo creo que este presupuesto y es lo que estamos haciendo este año es eso, es decir cómo están las cosas y decir sin miramientos qué camino debemos seguir para recuperar nuestro camino hacia el crecimiento y hacia mayor empleo, hacia mayor seguridad. Pueden haber muchas críticas porque a nadie le gusta que lo recorten, ¿verdad? Pero si hay programas que están mal evaluados y que no han logrado los objetivos que se comprometen, recordemos que ese dinero son dineros públicos y viene de los bolsillos de todos nosotros. Entonces, si a ti, Vicente, tú tuvieras que poner de tu bolsillo algo que tú te dices, oye, Vicente, esto no está sirviendo, pero pásame la plata igual. Diría, no, eso es lo que le queremos decir a la ciudadanía. Hay cosas que están funcionando, que no están resultando, y es plata de usted. Y mi labor como gobierno, el gobierno de nuestro presidente José Antonio Kast, es cuidar esos dineros que vienen de su bolsillo para ocuparlos de manera correcta, de manera prudente, de manera razonable y de manera que tenga resultados. Si no lo logran entender por voces de la oposición, nosotros tenemos claro que hay un 30% de la población que no va a comulgar con la manera que lo hagamos, así se vea en todo el mundo que lo estamos haciendo bien. Pero nosotros estamos gobernando para el otro 70%, lo mejor que sí puede ver y puede llegar a ver que lo que estamos haciendo es seriedad, es responsabilidad, por cuidar los recursos y ocuparlos de buena manera para mayor beneficio de todos nosotros. Cada peso se tiene que saber ocupar, en especial cuando estamos en un periodo de vacas flacas, ¿ya? Con mayor razón tenemos que ser muy cuidadosos y muy serios y muy responsables en cómo ocupamos nuestro dinero y lo estamos ocupando en este presupuesto en las prioridades que tiene el país. Seguridad, empleo, inversión, niñez y sobre todo en mantener el financiamiento de los beneficios sociales como lo prometió en su campaña y como lo está haciendo. Cualquier otra cosa son fake.
1: A propósito del fake, ¿cómo toma las críticas, delegado, o cuando aparece información que respecto a recortes, por ejemplo, en beneficios sociales, cuando ustedes han dicho en varias oportunidades que no va a haber recortes a los beneficios sociales, y de también donde a lo mejor está notando que hay una información que no tiene como base precisamente el presupuesto, el documento original?
2: Escuchamos siempre las observaciones, somos muy prudentes, somos muy respetuosos y somos muy dialogantes. Pero el presupuesto debe jugarse por sus prioridades y por lo que efectivamente financia. Por ejemplo, hay que ser muy concreto, para los lagos hay 9,5 billones para el crecimiento en empleo y reconstrucción, o sea, a nivel nacional, con 241 obras públicas en todas las regiones, 7 billones

0: seguridad, o sea, un aumento del presupuesto para estas cosas, para estas prioridades, para estos dolores que tiene nuestra población. También tenemos 166.000 subsidios habitacionales para el próximo año. En salud hay un crecimiento del 4,7% y hay una protección explícita a todos los beneficios legales. En educación estamos manteniendo la gratuidad de la educación, estamos aumentando la cantidad de becas. Eso se hace basándose en, a lo mejor, evaluar aquellos programas educativos que están mal evaluados, que no dan los resultados que queremos en una buena educación para nuestro hijo, y sí llevarlos a donde sí más se necesita, como por ejemplo los estudios demuestran que un peso ocupado en disminuir la brecha a nivel preescolar, a nivel incluso de jardín infantil, tiene mucho más rendimiento que ocupar ese mismo peso a nivel universitario. Cuando hay pocos recursos, tenemos que destinarlo en donde más generan beneficios sociales, y esa es la prioridad de este presupuesto.
1: Delegado, ¿cómo está trabajando este tema con el gabinete? ¿Alguna instrucción especial? Principalmente porque hay áreas, y bien lo debe saber el Saremi de Gobierno también, que la comunidad requiere mucho, y en una época de estrechez, que solicita muchas veces, hay necesidades que responder, y las carteras también, los Saremis tienen que, hay de repente una solicitud, algo, en base a lo que le pide la comunidad, a lo que conversa con la comunidad, en base a lo que ve también y va observando su salida a terreno y todo. ¿Hay alguna instrucción, delegado? ¿Cómo van a manejar este tema a nivel de gabinete?
0: Primero, señalar en la comunidad que tenemos un gabinete muy comprometido con su región, muy comprometido con su gente. Yo creo que ya todos los Seremis han recorrido las 30 comunas y se han reunido con los 30 alcaldes de la región. Creo que a mí me falta una comuna, pero el resto yo creo que está ya barrido completamente. Hemos logrado llegar con varios seremías y varios también directores hacia localidades bastante alejadas, como en la provincia de Palena. Hemos recorrido la isla, tenemos los delegados provinciales también recorriendo y preocupándose de las urgencias. Tuvimos esta urgencia meteorológica en el norte de la región, en la comuna de San Pablo, de Río Negro y Osorno, con las inundaciones, donde nuestro Seremi de Agricultura muy bien lo hizo, declarar el estado de emergencia para esas regiones, para la llegada oportuna de esos recursos para esos agricultores, para esas pequeñas familias de silva de campesina, que le llegaran su alimento, y estuvimos en esa entrega de alimento. Tenemos a los seremis también desplegados para escuchar las problemáticas de los alcaldes, de las comunidades, y tratar de llegar con soluciones reales y no con promesas. Cuando las cosas no se pueden hacer porque o están mal evaluadas, o creemos que se pueden hacer de manera distinta, o lisa y llanamente no está en el presupuesto este año porque hay que establecer otras prioridades, se los decimos de frente. Yo creo que eso es algo que agradecen, no, que no somos populistas, y si hay que ponerse rojo, hay que ponerse rojo una vez y no colorado muchas veces.
2: Comparto plenamente lo que señala el delegado y su testigo. Desde el minuto uno siempre nos ha señalado, y también van en los valores que uno tiene en la casa, decir la verdad aunque duela, ser honesto y no generar expectativas. Yo creo que en la política no hay peor pecado que ilusionar a la gente. Y por lo menos nosotros intentamos ser siempre cercanos a la ciudadanía, y cuando nos preguntan en el plano económico, en el plano de seguridad, yo siempre he sido transparente de que esto demora, que sabemos que tomamos el rumbo adecuado, sabemos que nuestro plan de reconstrucción nacional va a dar fruto, pero no le podemos decir, a pesar que vivimos en un mundo de inmediatez, con las redes sociales, con toda la globalización, sería mentirle a la gente derechamente que esto se va a cambiar de un día para otro. Nosotros ya tomamos nuestro rumbo, tomamos carta en el asunto, nos estamos haciendo cargo de una estrechez, ¿cierto?, en el plano económico, de un desempleo alto, estamos en un momento difícil, lo aceptamos, pero estamos convencidos de que este es el camino correcto, y sabemos que vamos a tomar medidas impopulares, como lo ha dicho muchas veces nuestro presidente, pero que estamos convencidos que el día de mañana se verán los frutos de este trabajo y volveremos a tener un Chile con crecimiento económico, un Chile con empleo, un Chile como soñamos todos.
1: Tomando unas palabras que mencionó el delegado presidencial Cristian Palma, Seremi, como vocero, por ejemplo, ¿cómo es lidiar, por ejemplo, de repente frente a las noticias falsas? Y que en un segundo, como usted bien dijo, La inmediatez ya no está en un portal, está en muchos portales, ya es comentario de las personas, ya llegó a oído de los dirigentes sociales con quienes usted en lo personal tiene bastante contacto, porque es una de las tareas también de su cartera. ¿Cómo es en lo personal lidiar con eso?
2: Creo que eso va en la enseñanza del hogar, voy a decir, cuando el momento es difícil le dan ganas, más ganas de levantarse más temprano, dan ganas más de salir a la calle, dan ganas más de conversar y de defender tus convicciones. Yo creo que eso va en tanto en como nos enseñan en el hogar, como también con la enseñanza de la vida. Y cada vez que sea difícil me voy a volver a parar y me voy a volver a salir a pelear por las convicciones que tengo. Creo que las fake news lamentablemente son parte de una realidad hoy en día en el siglo XXI y que tenemos a atacarlas, vuelvo a repetir, a través de nuestro trabajo, con esfuerzo, con dedicación, aprovechar los medios de comunicación y ser siempre responsable con la información que tenemos. Cuando muchas veces también nos preguntan alguna pregunta, ser honesto, si no tenemos la información, sabe que se la voy a averiguar. Yo creo que ese tipo de gesto habla bien de esta nueva política que estamos intentando generar nosotros por parte de nuestro gobierno, ser honesto en el mensaje, aunque sea duro y muchas veces impopular, pero sabemos que el camino es correcto.
1: Delegado, ¿qué es lo que espera usted para los próximos meses? Ahora.
0: Esperamos que nuestra ciudadanía logre entender que estamos haciendo esfuerzo. Estamos haciendo esfuerzo como gobierno y tenemos que hacer esfuerzo como país, tratando de no afectar lo que más se necesita. Por eso que los beneficios sociales no se tocan, pero sí hay que adecuarse y ser transparente en las cosas que han resultado y las cosas que no han resultado para, como te dije anteriormente, cuidar de mejor manera cada peso del chileno. Que en este rol político tenemos una gran responsabilidad de cuidar lo que nos aportan. Y aquí lo trato de decir siempre, porque es fácil decir gastemos más acá, gastemos más allá, pero a la gente no le explican de dónde viene el gasto. A la gente no, yo creo que no todos saben de que el 50% del presupuesto nacional viene de sus propios bolsillos, viene del IVA, del impuesto al valor agregado, que usted lo ve en cada boleta, el 19%, ese 19% va directamente a la caja y equivale al 50%. Entonces, si tenemos un bajo crecimiento, una poca capacidad de gasto, si tenemos poco empleo, esa capacidad se reduce. Mucha gente dice, quitémosle a los más ricos. Hay un estudio, el profesor Zapelli, de la Universidad Católica, que dice, si usted le quita todo el monto a las 10 personas, a las 10 familias más ricas de Chile, le enajena todo, alcanza para cubrir 5 meses del presupuesto nacional. Y eso le implica que ya no todas sus empresas no generarían empleo, no generarían todos los servicios que tienen esa empresa. Vamos con los otros 10, los 10 más ricos que quedan. Alcanza para 2 meses más. Y así se acabaría la posibilidad de inversión y crecimiento. Insisto, Chile basa su crecimiento, basa su desarrollo, basa lo grande que somos como país y que lo vemos con distintos youtubers, a lo mejor que extranjeros, que se asombran de las carreteras que tenemos, de la seguridad que tenemos, cuando lo comparamos con los vecinos y con muchos otros países también de Europa. Basa todo eso que tenemos en base a nuestro crecimiento, y eso es lo que tenemos que volver a recuperar. Y ese crecimiento viene de la mano de la mayor capacidad de generar empleo, mayor capacidad de generar inversiones, mayor capacidad de generar confianza. Entonces le digo a la ciudadanía, como dice nuestro presidente, tranquilo, todo va a estar bien, estamos en un periodo de ajuste, tenemos una cartera de inversiones que yo creo que los próximos años ya se van a ver los frutos de esa cartera de inversiones que hemos ya, creo que acá en la región, en distintos COEVA, que son las comisiones de evaluación ambiental, hemos ya llevado aprobados 20 proyectos distintos de inversión para el próximo año y que esperamos ya los próximos años estén dando frutos en inversiones, en empleo, en trabajo y en mayor crecimiento, que es nuestra riqueza que tenemos como país.
1: Delegado, usted mencionó los programas, que algunos no han sido evaluados, programas que ustedes están ahora, que ya están en ejecución, pero que están partiendo en esta administración, ¿los tiene que ir evaluando constantemente? ¿Está solicitando informes? Usted, por ejemplo, ¿cómo el Chile Despega en la región de los lagos? Va por ahí también, ¿no?
0: Sí, todos los programas y todos los planes que se van partiendo tienen su cartagán de evaluaciones en relación a qué cosas se lograron en relación a su planteamiento. Y no son evaluaciones que se den al final del programa, sino que también durante el transcurso de este para ir haciendo los ajustes que correspondan. En ese sentido, por ejemplo, en la mesa por el empleo estamos evaluando cuántos empleos vamos a ir creando y estamos también estableciendo distintas reuniones con los distintos gremios o distintos grupos empresariales que son los que aportan la inversión y al desarrollo para ir ayudando a destrabar todos estos procesos. Y cada uno de esos planes se va evaluando en base al rendimiento que va teniendo.
1: Como conversamos con el Seremi de Gobierno, delegado, para sensibilizar este proyecto, para ir conversando algunos aspectos, porque de lo que se ha informado del proyecto es una mínima parte hasta ahora que reiteramos, está recién hace el ayer o anteayer que partió la discusión en el Congreso, fue ingresado la semana pasada, o sea, está recién en pañales, como dice, recién se están conociendo, todos los días se van a ir conociendo aspectos, no. ¿Tienen planificado, por ejemplo, reunión con parlamentarios de ambos, de los distintos sectores, con dirigentes sociales, como lo manifestó el Seremi de Gobierno, para ir conversando e ir ajustando, ir viendo las necesidades de la región? ¿Cómo van los lagos en este proyecto?
0: Bueno, en ese sentido estamos, como lo dije anteriormente, desplegado en toda la región con los distintos seremis, conociendo las realidades que vive cada alcalde, cada concejal y cada vecino, para también entender dónde están las prioridades y no son muy alejadas de la encuesta, donde uno va, piden más seguridad, piden más empleo. Y salud también es un tema que se repite. Y ahí hacemos un llamado también a la discusión parlamentaria de que sea una discusión visualizando Chile y no una ideología. Porque cuando visualizamos Chile y ponemos la responsabilidad en la mesa, es lo mejor que puede pasarnos para todos, independiente de que las diferencias políticas que vayamos a tener. Tuvieron 10 años donde defendieron una ideología, donde algunos le creyeron de que las cosas podían andar mejor en relación a lo que defendían, y así avanzaron en su idea y así retrocedimos como país. Le pedimos paciencia porque estamos tratando de volver a la idea y a los planes y a los proyectos y al plan de vuelo que tenía nuestro país, que nos tenía en vías del desarrollo. Tratemos de volver a eso. Cuando volvamos a tener esa curva ascendente en crecimiento, en empleo, y cuando volvamos a ser un país que estemos discutiendo si en 10 o 20 años más vamos a ser un país desarrollado, ahí a lo mejor evaluemos cómo podemos tener más y mejores beneficios sociales, pero por ahora se están manteniendo, y mientras más vayamos creciendo, mientras más recursos tengamos, más vamos a poder llegar a la necesidad de quienes nos necesitan como Estado.
1: Estamos llegando ya a los últimos instantes de nuestro programa. Claudia te acompaña junto al delegado Cristian Palma y junto al Seremi de Gobierno Rodrigo Díaz.
0: Vicente,
1: una última sí. Consulta. Un mensaje final, delegado.
0: Quería enviar un mensaje muy grande a todos nuestros carabineros, a sus familias, a los amigos de aquellos carabineros, a los amigos de aquellas familias. La familia de las Carabinas Cruzadas es extensa y cada vez que hay un mártir, también ese dolor le llega a toda esa extensa familia y también le llega de manera muy sensible a Chile. Como gobierno estamos preocupados de darle todas las mayores atribuciones a nuestros carabineros para que tengan todas las herramientas, pero no depende solo de nosotros. Hay leyes que están alojadas en el Congreso hace años, como la ley de uso de la fuerza, la ley Naín Retamal 2.0, que, no sé, yo digo, si a lo mejor esas leyes hubiesen sido aprobadas o estuvieran en curso ya hace meses, tal vez no estaríamos lamentando la muerte de estos mártires, estos verdaderos héroes. Así que esperamos que los parlamentarios dejen un poco la pelea chica y miren que la gente quiere mayor seguridad, y la seguridad la entregan nuestras Fuerzas Armadas y de Orden, a los cuales les debemos dar todo nuestro respaldo político, administrativo y también de recursos. Así que un abrazo muy grande a toda la familia de las Carabinas Cruzadas.
1: Y respeto.
0: Totalmente.
1: Seremi, mensaje.
2: Me sumo a las palabras del delegado. Condolencia a toda la familia de carabineros. Cuando tocan un carabinero nos tocan a todos. Y como dice nuestro delegado Cristian Palma, ojalá que estemos a la altura en este debate político del presupuesto y también estemos a la altura escuchando a la ciudadanía, que son las principales necesidades, como la empleabilidad y la seguridad. En este caso comparto plenamente lo que señala nuestro delegado, debido a que hay muchas leyes que han estado durmiendo bastante años, y nosotros como sociedad tenemos que tomar carta en el asunto, sobre todo los que representamos a la ciudadanía en la política. Así que ese es el llamado, un llamado de condolencia a Carabineros, estamos dolidos, y que la verdad aprovechamos de hacer un llamado a todo el espectro político a que de una vez por todas nos pongamos de acuerdo.
1: Y hemos llegado al final de nuestro programa. Claudia te acompaña. Le damos las gracias al delegado presidencial Cristian Palma y al seremi de gobierno Rodrigo Díaz por acompañarnos en esta oportunidad, y a quienes nos acompañaron también siguiendo nuestro programa. Los invitamos para la próxima ocasión, en el próximo programa de Claudia te acompaña, la diputada Claudia Reyes. Muchas gracias, delegado. Muchas gracias, seremi de gobierno.
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0: Un carabinero de Franco frustró a disparos el robo de un vehículo en el que viajaba una familia en Puente Alto. Al interior del auto iba una niña de 3 años. Todo ocurrió cerca de las 22 horas de ayer en calle Juan de Dios Malebrán, frente al número 573. Una familia realizó compras en un local comercial y posteriormente abordó su automóvil. En su interior se encontraba un hombre de 42 años, su esposa y su hija de 3 años. En ese momento llegó un sedán desde el cual descendieron 4 delincuentes a rostro cubierto, al menos uno de ellos con un arma de fuego. Los asaltantes comenzaron a golpear el automóvil mientras intimidaban a la familia para obligarla a descender. La situación fue advertida por el funcionario de carabineros de la 32ª Comisaría de Tránsito, quien se encontraba de franco y precisamente salía desde el mismo local. El uniformado se identificó como funcionario policial y disparó contra los ladrones. Durante la tarde de hoy, la Comisión de Trabajo de la Cámara de Diputados votará en general el proyecto de sala cuna universal y entrará en plazo de indicaciones, una etapa clave para poder entregar financiamiento a la iniciativa. En este contexto, el gobierno delimitó sus líneas rojas para su financiamiento. No se toca las rentas generales y tampoco se pueden subir los costos de contratación en un escenario marcado por un 9,6% de desempleo, la cifra más alta de los últimos 5 años, con una desocupación femenina que se eleva a 10,3%. Y en el ámbito regional, la autoridad sanitaria refuerza controles por toxinas asociadas a la marea roja. Alejandro Rocha, desde El Conquistador, Chiloé.
1: La autoridad sanitaria mantiene un amplio despliegue preventivo en Chiloé para detectar toxinas asociadas a la marea roja. Durante este año, ya se han realizado más de 7.000 fiscalizaciones y cerca de 11.000 muestras en distintos puntos de desembarque de productos del mar. Los controles se concentran principalmente en los puertos autorizados de Ancud, Kemchi, Castro, Keilen y Quellón, además de otros puntos de la provincia. En lo que va del año, los equipos han decomisado cerca de 11 toneladas de productos del mar, principalmente durante el periodo estival. Desde la Seremi de Salud señalaron que actualmente no existe un episodio recurrente de marea roja en la zona, aunque los monitoreos continúan junto al IFOP. La autoridad reiteró el llamado a la comunidad a comprar mariscos únicamente en lugares autorizados y verificar que cuenten con certificación sanitaria que garantice la ausencia de toxinas. Desde Chiloé y para El Conquistador, informó Alejandro Rocha.
0: Alcaldes de Marga Marga piden garantizar accesibilidad antes de abrir el nuevo hospital provincial. Cecilia González nos informa desde El Conquistador, Viña del Mar.
2: El Hospital Provincial de Marga Marga no abriría sus puertas este año. Así lo señaló el alcalde de Villa Alemana, Nelson Stay, quien explicó que aún se trabaja en mejorar la accesibilidad al nuevo centro asistencial. La preocupación también es compartida por los alcaldes de las comunas beneficiadas. Desde Olmué, Jorge Gil destacó la infraestructura del recinto, pero advirtió dificultades de conectividad, especialmente para el transporte público. Según el alcalde, el nuevo recorrido entre Olmué y Quilpué se encuentra en toma de razón en la Contraloría y esperan que esté operativo antes del inicio del funcionamiento del hospital. En Limache, el alcalde Luciano Valenzuela también planteó al Ministerio de Transportes la necesidad de mejorar los accesos y generar una ruta adecuada para los vecinos. Desde El Conquistador de Viña del Mar y Valparaíso, Cecilia González.
0: Y en el exterior, el presidente de los Estados Unidos, Donald Trump, firmó un decreto la noche de este lunes con el objetivo de bajar el precio del diésel, que se acerca a marcas récord. Para ello, el documento elimina restricciones al diésel rojo, una opción más económica. Trump anunció la firma durante un acto de campaña en Nebraska, estado que siente con fuerza el aumento del precio del diésel. Allí dijo que el decreto permitirá a cualquier persona comprar diésel rojo, libre de impuestos, para cualquier fin. La Organización Mundial de la Salud, OMS, pidió a las autoridades rusas más información sobre la muerte por un posible caso de peste neumónica de una trabajadora de un laboratorio que estudia patógenos peligrosos en la región de Irkutsk, Siberia. El 2 de octubre fue esto. La OMS aún no ha recibido una notificación oficial al respecto a través del Reglamento Sanitario Internacional que obliga a los países a responder en un plazo de 24 horas, indicó en una rueda de prensa el vocero de la Agencia Sanitaria de Naciones Unidas, Christian Lindmeier. Finalmente revisamos el informe del tiempo para Santiago. La temperatura del momento en la capital alcanza los 14 grados, se espera una máxima de 17, con cielo cubierto y lluvia. Para mañana miércoles 7 de octubre se espera cielo cubierto y lluvia, con extremas de 12 y 16 grados. Hasta aquí las informaciones en El Conquistador FM. Soy Vicente Pinochet, gracias por informarse con nosotros. No se separe de nuestra sintonía, porque llega Mundo Real junto a Tomás Cox. Que tenga una excelente tarde.
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Al aire, me dice el profesor, el maestro Hickle, desde la mesa técnica de Radio El Conquistador. ¿Cómo les va? Muy buenas tardes. Bienvenidos, estamos en Mundo Real en El Conquistador en este martes 6 de octubre de 2026. Estamos en Facebook Live, estamos en YouTube, estamos en Twitter, estamos en podcast, estamos en todas las redes sociales y estamos con mi celular de siempre, el 99-8210-876, para vuestras consultas, observaciones, comentarios, noticias, críticas, lo que usted quiera, lo que usted quiera. Hace 26 años que tengo el mismo celular y siempre a disposición toda la semana, day and night. Oye, el clima, por Dios santo, ¿eh? qué tremendo el clima, el tiempo, llámelo como quiera. Hoy día 16 grados la máxima, mañana miércoles 7 de octubre, 10 la mínima, 18 la máxima y lluvia. El jueves, 10 la mínima, 18 la máxima y lluvia. El viernes, menos mal, 10:20, no llueve. El sábado, 11:20, no llueve. El domingo, 12:19, no llueve tampoco. Y el otro lunes, lunes 12 de octubre, vuelve a llover, 11:18. El martes, 10:16, vuelve a llover. Pero el otro miércoles de la próxima semana, no mañana, ¿ok? 9:18. Y el jueves de la próxima semana, ¿cómo estamos el jueves? O mi agenda, que es mi ley, jueves 15 de octubre, 9 grados la mínima y 23 la máxima. En una de esas, ahí viene la primavera de verdad y un poquito de verano, Dios mío. Digo yo, en fin. Estamos en Mundo Real, en El Conquistador. Queridos amigos, voy a decir algo raro, curioso. Usted sabe, yo hago televisión hace 27 años, el cara a cara a la conversación, en que he entrevistado a cientos de personas, de a una, de a dos, de a tres personas, siempre buscando el lado positivo, la realidad, pero la realidad con un envase positivo, buscando lo positivo, buscando la información, buscando, en fin, etcétera, etcétera. Usted lo ha visto, en fin. Estamos en UCB Televisión, ya voy a comentar, en UCB Televisión, y todos los cables, el lanzamiento semanal, el estreno semanal son los domingos a las 22:50 y se repite a las 9 de la mañana, 9 de la noche y 1 de la madrugada, durante toda la semana, 12 veces, estamos 48 veces al mes en pantalla. En fin, ya, ok. Pero lo que quiero decir es una observación, lo digo con todo el respeto del mundo para los otros canales. Los noticiarios, los matinales y los noticiarios, todo es horroroso, todo es negativo, todo es dramático, todo es delincuencia. No quiero decir que no sea real, es real, pero entre medio podrían poner alguna buena noticia, algo encantador, algo bonito, algo suave, algo positivo. Digo yo sé que está el rating, pero en una de esas el rating mejora. Yo sé que los canales de televisión, Canal 7, Canal 13, Canal 11, están ahí nomás y el que se salva es Mega. Bueno, en una de esas, con algunas buenas noticias reales, no inventadas, de Chile, de los chilenos, de todos nosotros, lo que sea, sencillo, lo que sea, en una de esas hay más rating, si eso es lo más importante. Y yo pienso que no es lo más importante. Lo más importante es el público, lo más importante son los televidentes, lo más importante es el ánimo. Digo yo, en fin, una modesta y humilde observación a los noticiarios de la televisión chilena, de la televisión abierta chilena. Digo yo, bueno, uno ve la BBC de Londres, por ejemplo, que a mí me encanta verlo porque en media hora uno está informado de todo lo que pasa en el planeta, en solo media hora, y hay buenas noticias. Y noticiarios estadounidenses también hay buenas noticias. En fin, ok. Y cambiando de tema, cuando es la 1:17, a ver, doña Michelle Bachelet todo lo critica. El expresidente Boric todo lo critica. Doña Evelyn Matthei, lo digo con mucho respeto, en los tres nombres, en los tres casos, en las tres personas, todo lo critica y está furia doña Evelyn Matthei. Yo pienso que ya fueron, doña Michelle fue presidenta dos veces, el presidente Boric fue presidente a los 36, 37 años, una cosa pero increíble, y no anduvo bien, fracasó en un montón de aspectos, y doña Evelyn Matthei no fue candidata, no resultó.
Entonces digo yo, y voy a poner un ejemplo ridículo, perdonen, si yo hubiera sido presidente de la República y me fue pésimo en algunas cosas y mal en otras cosas, y algunas cosas las obtuve, qué sé yo, en fin, anduvo funcionando para los chilenos, y ahora no soy presidente ni nada, ¿no es cierto? Soy un civil común y corriente trabajando en lo que sea, bueno, yo ayudo al presidente que está ahora en el cargo correspondiente, lo ayudo, lo asesoro, le doy consejos, le digo, mira, esto no me funcionó y fracasó, todo Chile lo sabe, tal vez este sea el camino, yo me equivoqué, tal vez este otro camino, tal vez yo me equivoqué, tal vez este sea la receta, pruébelo, yo lo ayudo. Entonces, yo sé que estoy diciendo algo que es una locura y que es una fantasía, pero no importa. No importa. Doña Michelle Bachelet, ayude al presidente Kast. Boric, expresidente Boric, Gabriel Boric, tiene un hermano que se llama Tomás, un tocayo. Oye, don Gabriel, ayude con receta, con lo que le fue mal y que podría haber leído bien y que erró en esto, erró esto, porque el presidente Kast lleva 26, 27 semanas y nunca fue presidente y llegó y quiere hacerlo bien en beneficio de todos los chilenos. No se trata de tener más poder y más plata, no ese es el punto. Entonces, ayúdenlo. No sé si estoy diciendo un disparate, probablemente muchos piensan, pero por favor, Tomás. Bueno, si yo hubiera sido presidente de la República, ¿no es cierto?, y pudiera ayudar al presidente, a la presidenta actual, lo hago, lo ayudo, le doy recetas, le digo cuáles fueron mis errores, dónde me equivoqué, dónde lo hice mal, dónde fui idealista, cuál es la realidad, no sé. Y lo mismo a Evelyn Matthei. Puras críticas de Michelle Bachelet, puras críticas del expresidente Boric, puras críticas furiosas, doña Evelyn Matthei. En vez de criticar con furia, ayuden, cooperen, asesoren. Digo yo. Ay, ay, ay, Dios mío, las cosas que uno dice. Bueno, pero es lo que uno piensa, es lo que yo soy así. Oye, chiquillos, amigas y amigos, cuando digo chiquillos no lo digo en términos negativos, lo digo en términos positivos. Chiquillos de 90, de 100 años, de 60, de 70, chiquillas de las diferentes edades, de las diferentes condiciones, de las diferentes condiciones sociales, económicas, lo digo con cariño, con amor, con respeto. Oye, quiero decir algo que es una tontera, pero tengo que decirla. Cuando usted va adelante, ¿no es cierto?, y va a virar a la izquierda, tiene que poner la luz de viraje de la izquierda. Y cuando va a virar a la derecha, tiene que poner la luz de viraje de la derecha. Lo que pasa es que hay conductores y conductoras que yo no sé por qué, si en la perilla se equivocan, están hablando por teléfono, no están atentos, atentas, qué sé yo, pero doblan a la izquierda y ponen la luz de viraje de la derecha, o doblan a la derecha y ponen la luz de viraje de la izquierda. Entonces, eso es muy peligroso, está mal, no corresponde, y eso es un accidente, pero a tiro de cañón. A mí me pasó hoy día, venía hacia la radio, venía desde el sector oriente de Santiago, de mi productora, ¿no es cierto?, venía, y un señor viró a la derecha y puso la luz de viraje a la izquierda. Es cómico, pero es muy peligroso, pues, chiquillo. Oye, y cambiando de tema, hoy se cierra la presentación de candidaturas para los comicios de noviembre en Quirín. Las nuevas elecciones, las elecciones de la ANFP, Asociación Nacional de Fútbol Profesional. Oye, ¿y los candidatos quiénes son? Cuatro candidatos confiesan su intención de suceder a Pablo Milad en la testera del fútbol chileno. ¿Quiénes son? Jorge Yungue, actual secretario general. Jorge y con Y final, presidente de Palestino, con mucho respeto si no lo dije de la mejor manera. Don Lorenzo Antillo, ex timonel de Audax Italiano. Don César Villegas, titular de Limache. Uno de ellos elegirá al nuevo seleccionado nacional, por Dios que es importante, y participará en la separación de la Asociación y la Federación de Fútbol de Chile. Declaraciones de don Lorenzo Antillo, ha dicho: esto nace desde el espíritu de poder contribuir a mejorar al fútbol chileno. ¿Y qué dice César Villegas, timonel de Limache? Creemos que podemos lograr un cambio importante. ¿Y qué ha dicho don Jorge
UAUY, UAUY, presidente de Palestino. Varios clubes me han solicitado presentarme en las próximas elecciones. Ojalá salga elegido el mejor de los cuatro, el mejor de los cuatro, el más capaz, el con más experiencia, el con más diálogo, el que tenga más altura, que tenga más poder de convencimiento y que pueda elegir un entrenador nacional o internacional que saque adelante a los chiquillos, a los nuevos chiquillos de la selección chilena. Oye, y qué interesante, con programa especial y la apertura de un museo se conmemorarán los 70 años de la televisión local. Qué bonito, qué interesante. Y fíjese, UCB Televisión, donde yo estoy hace meses con el cara a cara y con todos los cables, se prepara para celebrar las 7 décadas transcurridas desde que se realizó la primera transmisión inalámbrica en Chile, desde la Universidad Católica de Valparaíso. ¡Qué cosa más linda! ¡Qué precioso! ¡Qué bonito! ¡Qué bonito! La historia de la televisión abierta en Chile está estrechamente ligada a UCB Televisión, el canal con sede en Valparaíso. Estuve la semana pasada allá, realmente notable el canal. Cumplió ayer, claro que sí, 69 años y lo recordó en pantalla con la emisión de Pioneros, espacio que puso el foco en los ingenieros que hicieron posible el nacimiento de la televisión. La gran conmemoración, en todo caso, sea lista para el 2027, cuando se cumplen 70 años de la primera transmisión inalámbrica realizada el 5 de octubre de 1957 desde la Universidad Católica de Valparaíso hasta el diario La Unión, que estaba ubicado en esa ciudad. ¡Qué cosa más linda! ¡Qué cosa más linda! Los felicito de todo corazón. 1:25 PM, estamos en Mundo Real, en El Conquistador, tratando distintos temas con toda soltura. Oye, qué interesante este artículo sobre las formas de medir la longevidad. A medida que se entra en la segunda mitad de la vida, la percepción del tiempo y las prioridades cambian. Expertos y estudios internacionales muestran que mientras los hombres tienden a privilegiar vivir más años, las mujeres le dan mayor importancia a la calidad de vida. ¡Qué interesante, qué interesante! A la consulta de Pamela Chávez, geriatra del Centro de Adulto Mayor de la Clínica Universidad de los Andes, ya no llegan únicamente personas mayores con una enfermedad o una pérdida de funcionalidad. La especialista recibe cada vez más pacientes en sus 50 años que se acercan antes de necesitar atención por un problema específico. Y las preguntas tienen que ver con lo que viene, cómo mantenerse saludables, cómo conservar la autonomía y qué hacer hoy para llegar en mejores condiciones a los próximos años. Y ella dice, cada vez llegan más hombres jóvenes, 50, 60, 65 años, más hombres jóvenes, antes de estar enfermos, preguntando qué pueden hacer dentro de su salud preventiva para tener un envejecimiento exitoso. Hay un cambio de corte, en la conducta hacia la prevención. Esta forma de proyectar los años que vienen también ha sido estudiada de las preferencias sobre longevidad, ¿no es cierto?, y calidad de vida. Un estudio de la Universidad de East Anglia realizó con más de 6.000 personas mayores de 50 años en Inglaterra, analizó, entre otros aspectos, la importancia que otorgaban a la calidad y a la duración de la vida. Sus resultados mostraron una diferencia entre hombres y mujeres. Ellas tendían a priorizar la calidad de vida, mientras ellos otorgaban mayor importancia a vivir más años. Finalmente, esto se puede explicar por diversos motivos. Por un lado, la historia del cuidado femenino, donde conocen de cerca la enfermedad y la muerte. La paradoja de la salud, es decir, la idea de que las mujeres viven más, pero con más discapacidad, la socialización y la mayor familiaridad femenina con el sistema de salud. El propio estudio advierte que no existe un paciente mayor típico. El género es un promedio, no una esencia, sostiene Paul Dagnino, docente investigadora, Paula Dagnino,
docente investigadora de la Facultad de Psicología de la Universidad de San Sebastián e investigadora del Instituto Milenio para la Investigación en Depresión y Personalidad. Yo les voy a contar una confidencia nomás, con toda tranquilidad y toda naturalidad. Yo fui el año antepasado, bueno, da lo mismo. Mi mujer Isabel me decía, tiene que ir porque el día de mañana, tiene que estar preparado, pasa el tiempo, qué sé yo. Y fui. Y me dijo este señor, geriatra, con mucho prestigio, me dijo, mira Tomás, yo te veo, te oigo en la radio, te veo en la tele, te veo en los eventos, para allá, para acá, para allá. Te voy a contar algo. La mamá de él, médico, hasta los 105 años, construía, fabricaba, preparaba empanadas y las vendía. Y a los 105 años llamó a sus hijos, entre ellos este médico geriatra muy, muy, muy preparado, y nos dijo, bueno, yo llevo 80 años cocinando empanadas y vendiendo empanadas, y tengo 105 años, tengo que descansar. Falleció 6 meses después. Entonces me dijo, la receta que te doy, Tomás, es sigue con tu actividad hasta los 80, los 90, los 100. Dale. Y parece que esa es la receta número uno. Naturalmente, no curarse, no drogarse, eso no lo he hecho nunca en mi vida por ningún motivo. Comer sanito, por cierto, tomar harta agua, comer verdura, comer cebolla, que me encanta, comer ajo, comer porotos, lentejas, comida de campo, y trabajar. Cuando yo ya no pueda trabajar en nada y me echen de todos lados, ya tengo la pega. Voy a ser portero del hotel Regal Pacific, vestido de azul, como siempre, con un gorro muy British azul en la pelada, ¿no es cierto? Y voy a abrir y cerrar la puerta todo lo que pueda. En fin, así están las cosas. 1:29 estamos en Mundo Real, en El Conquistador. Y tengo unos consejos muy entretenidos. Pero antes voy a leer unos poquitos WhatsApp que me llegan. Hola Tomás, todo lo que usted está comentando es toda la verdad y los buenos chilenos pensamos lo mismo, y esa señora Matei es una mujer resentida por no haber llegado al poder, o es comunista, leo textual. Vamos, el expresidente Boric no es un ciudadano común como tú mencionas, Tomás, porque no está en igual que el común de los ciudadanos. Nosotros no podemos votar o despilfarrar el dinero nuestro, pero él se da el gusto de vivir gratis con el dinero de los chilenos, también los míos. Y si hubiese tenido un buen gobierno para los chilenos y el país lo dejó mal, no estaríamos con los aprietos que estamos. Debería devolver ese dinero como expresidente. Lo hizo muy mal. Una vergüenza. Que tenga dignidad. Leo textual. Vamos con otro auditora. Buenas tardes, Tomás. Según mi parecer, la señora Michelle es una persona egocéntrica y ambiciosa. Solo piensa en ella y es su partido. A Boric lo mandonea el partido, y la señora Evelyn Matei ha desilusionado con su proceder. Si no pudo salir, eso ya fue. Ninguno aporta nada, solo críticas que hacen mal al país. Podrían seguir el ejemplo del expresidente Frei. Tiene razón, el presidente Frei no es un héroe, no es un genio, pero contribuye, da recetas, apoya, ayuda, en fin. Vamos aquí con otro WhatsApp que me llega. Hola Tomás, muchos chilenos estamos de acuerdo con tu pensamiento, comentarios referente a los expresidentes. Sería mucho más valioso para el país que aportaran en lugar de criticar. Sí, pues yo no soy el único en pensar de esa manera, pues de todas maneras. Vamos con otro WhatsApp en mi celular de siempre, 998210876. Tomás, los conductores de ahora son irresponsables, no les interesa la seguridad de nadie. Vamos con el siguiente. Qué excelentes palabras, consejos, Tomás. Quiera que Dios lo escuche. Bueno, son palabras que uno dice con mucha sencillez y con mucha humildad y con mucha franqueza. Tomás, los noticiarios demasiado largos y la farándula tiene la televisión abierta en el suelo. Estoy completamente de acuerdo. Un asco. Bueno, en fin, perdón, pero uno tiene que decir lo que piensa. Tiene razón. La televisión solo desgracia a cada rato. Y un auditor nos está escribiendo y dice, vamos con otro. Buenas tardes, Tomás. No me pongan Don Tomás, yo soy distinto. Tomás nomás.
Matei, Bachelet y Boric, que se vayan para la casa. Y los dos últimos, Bachelet y Boric, que los investiguen por las platas que se llevaron para sus casas. Estamos en Mundo Real, en El Conquistador, estamos en vivo y en directo. Y aquí tengo la última que voy a leer. Estimado Tomás, el trabajo me fortalece y me encanta. Lo malo es que hace 8 años me tocó recibir al señor Parkinson, claro, y me ha limitado bastante. Pero usted es un crack, es un luchador, usted sale adelante, usted trabaja, usted piensa, usted proyecta, usted escribe. Muchas gracias, distinguido amigo. Queridos amigos, tengo consejos muy importantes para todos y cada uno de ustedes. Y aquí los tengo, sí, aquí está. Sí, los tengo acá. 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Y continuando con los mensajes, aquí tengo varios muy importantes, muy importantes. 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

0: 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Y qué rico finalmente comentarles una vez más aquí y en la televisión. 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Vamos a una pausa con el maestro Hickle y volvemos con toda tranquilidad.
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Seguimos y seguimos, estamos en Mundo Real del Conquistador, estamos siempre en vivo y en directo. ¿Qué hora es? Dios mío, 1:45 de la tarde. 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Y voy a leer un par de cosas que me van llegando aquí a mi WhatsApp, porque son muy interesantes. Y dice lo siguiente: este supermercado, a ver, voy a partir del asalto al supermercado a cuenta de Rodelillo, el mismo lugar donde mataron a varios en la calle hace como un mes. Esto ocurrió ayer. Nada de nada cambia en seguridad, igual o peor que antes. Este supermercado, escribe nuestro auditor, atiende a un gran sector de gente humilde, honesta en ese barrio. No existe ningún otro supermercado por temor a asaltos. En el estallido lo robaron y destruyeron todo por completo, pero lo volvieron a abrir. No sé hasta cuándo, nos escribe un auditor. Y vamos con el próximo, entre tanta cosa que me va llegando. Estimado Tomás, al igual que su programa Cara a Cara, quiero expresar mi más sincera felicitación al equipo de Mundo Real por la extraordinaria calidad de su programa. En tiempos donde muchas veces la información se presenta con filtros, intereses o medias verdades, usted destaca por su valentía, honestidad y compromiso con la realidad. Es admirable la claridad con que aborda todo tipo de temas, sin miedo, sin censura y sin ocultar aquellas verdades que afectan directamente la vida de las personas. Su enfoque profundamente humano permite comprender los acontecimientos desde una perspectiva real, cercana y consciente, aportando reflexión y conocimiento a la audiencia. Gracias por mantener un espacio de comunicación transparente, serio y valiente, donde prevalece la búsqueda de la verdad por sobre cualquier conveniencia. Programas como Mundo Real dignifican el periodismo y fortalecen el pensamiento crítico de la sociedad. Siga adelante con la misma fuerza, independencia y convicción. Su trabajo es necesario, valioso y merece el reconocimiento de todos quienes buscamos información clara, honesta y comprometida con la realidad humana. Un abrazo. Me da un poco de vergüenza, de pudor haber leído, pero bueno, estoy leyendo algo que no había leído antes, lo estoy destacando así nomás. Muchísimas gracias. Tomás, usted está hoy día iluminado y asertivo, como los viejos tiempos, en sus comentarios. Adelante, igual siempre. Oh, muchas gracias, muy amable, muchas gracias. Queridos amigos, no lo puedo creer, no lo puedo entender. Me carga. Tribunal vuelve a rebajar medida cautelar de Monsalve. No es Monsalves, es Monsalve, no salva a nadie este gallo, Monsalve, y queda con arresto domiciliario nocturno. Preparación de juicio oral fue aplazado para el próximo año. No lo puedo creer. ¿Cuántos años han pasado? 3 años, mínimo 3 años. El ex subsecretario sostuvo que tanto él como la denunciante sufrieron pérdida de memoria, pero que ninguno estuvo inconsciente. Fiscalía evalúa recurrir contra la decisión. Nunca debía haber salido ese día a comer con una persona que trabajaba en la subsecretaría. Lo asumo como un error, ha dicho Manuel Monsalve. San Manuel Monsalve. Qué brutalidad más grande. Qué ridiculez. Qué salvaje. Qué postergación. ¿Hasta cuándo, Dios mío? ¿Hasta cuándo? ¿Hasta cuándo? Y esto me parece obvio y retrasado.
presidente Kast, retrasado, absolutamente. Segundo homicidio de un carabinero, lo sabemos todos los chilenos y lo hemos sufrido, en una semana agudiza la presión sobre el gobierno para agilizar la agenda de seguridad. Está bueno ya, está bueno, presidente, está bueno, de una vez por todas. La nueva muerte marca las reuniones de comités en La Moneda. Mientras el ministro Arrau viaja al sur y el Ejecutivo alista la promulgación de la ley de flagrancia y espera la salida de las RUF del Congreso. La iniciativa de los senadores que incluye PPD, Araya, para reemplazar, para reemplazar los ejes de la propuesta de seguridad, tampoco concita el respaldo del socialismo democrático. De una vez por todas, pónganse de acuerdo. ¿Hasta cuándo, carajo? Siempre discutiendo, y siguen los crímenes, siguen los asaltos, sigue la muerte, siguen las brutalidades más grandes, los homicidios. ¿Hasta cuándo? Pónganse de acuerdo con sentido común. ¿Hasta cuándo el egoísmo y la politiquería barata? Digo yo y lo asumo como independiente, como la inmensa mayoría de los chilenos que somos independientes. Si los que están inscritos en los partidos políticos son como 450.000 personas, dejémonos de tonteras de una vez por todas. Vámonos a Brasil. ¿Qué pasa con...? ¿Qué hora es? Dios mío. Flavio acelera el balotaje, al balotaje con ola de derecha que gana terreno en Congreso y Estados. Yo creo que Flavio va a ganar la presidencia. Flavio Bolsonaro va a ganar la presidencia. Se quedó con el 47.03% de los votos en la primera vuelta. En los próximos días viene la segunda vuelta y yo creo que lo va a ganar de todas maneras. 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Nos vamos, volvemos mañana miércoles 7 a las 13. Arriba los corazones.

0: 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Ya llega toda la actualidad económica en el programa Buenas Tardes Mercado, aquí en El Conquistador.
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16: El Banco Central, a quien tuve la oportunidad de saludar el jueves pasado en la noche en una conferencia que él hizo y dictó en el marco de la llegada del Grupo Insignio a Chile. Don Vittorio Corvo abordó hoy la coyuntura económica que está marcada por el estancamiento y la actividad, los niveles del desempleo y el debate en torno al presupuesto 2027. Desagreguemos el titular, don Manuel.
17: Oye, sí, no es raro en Vittorio, él fue un ex Banco Central en la época de Lago y nominado por Lago, así que no le asignemos partido político porque a la gente le encanta hacer eso como una forma de desmerecer una opinión de una persona tremendamente letrada, porque la experiencia de Vittorio Corvo es notable. Además, es un gran presentador y un gran polemista. Yo algún día le voy a contar alguna verdad.
16: ¿Me regala usted una coma? ¿Me regala una coma política nada más? ¿Una coma política?
17: Sí.
16: Hay que tener la visión de Ricardo Lagos Escobar, la determinación política para llamar a un independiente puro como Vittorio Corvo a presidir el Banco Central y no entregárselo a uno de los suyos. Yo creo que esa fue una de las medidas económicas más relevantes tomadas por don Ricardo Lagos Escobar.
17: Don Manuel, y muy bien, además, sí, estoy absolutamente de acuerdo. Además, reforzó mucho la independencia del Banco Central, que a esta altura yo creo que nosotros estamos plenamente convencidos de que es total y absolutamente necesario para progresar y para el bienestar, sobre todo para el bienestar de los ¿no es cierto?, de los más desposeídos, por ponerlo de alguna manera, la independencia del Banco Central. Bueno, ¿qué dijo? Primero voy a referir al empleo. Dijo que las distorsiones en el mercado laboral, ¿no es cierto?, que existen, como las 40 horas, la ley Karim y el salario mínimo, son causantes de la baja generación de empleo. Y esto no es el primero en decirlo, por supuesto, porque lo dijo claramente don Andrés Velasco, que ya no lo van a tildar a él de derecha, en la presentación de un libro, creo, del expresidente don Gabriel Boric, cuando le dijo que el problema del mercado laboral eran las 40 horas, el salario mínimo y la reforma de pensiones, cosa que no menciona en este caso don Vittorio Corvo. ¿Qué es lo que hacen las 40 horas? Bueno, básicamente, ¿no es cierto?, es la falta de flexibilidad y adaptabilidad en la industria, y que además perjudica, según él, sectores estacionales, como por ejemplo el turismo, ¿no es cierto? Y vuelvo a decir, flexibilidad y adaptabilidad, porque estos son los términos que usó él. Y fíjate que te voy a recordar que cuando Andrés Velasco era ministro de Hacienda en el periodo de la señora Bachelet 1, habló de flexibilidad, habló de adaptabilidad, y la CUT y todo lo que es la extrema izquierda, ¿no es cierto?, sobre todo aquella que vende ilusiones y no razones, se le tiró encima, y hasta ahí llegó la flexibilidad y la adaptabilidad. Después dijo la ley Karim, califica la ley Karim, ¿no es cierto?, como un alto costo burocrático y legal para las empresas. Y por supuesto, con el salario mínimo, pide cautela con su incremento para evitar desincentivar la contratación de nuevos trabajadores. Y entendamos de una vez por todas que el salario mínimo le importa un huevo a las empresas grandes. ¡Un huevo! ¿A quién importa el salario mínimo? A las empresas chicas, ¿no es cierto? A esa que contrata al gallo que le suben de 300 a 400 por lo que tiene que pedir, porque no le da. Empresa chiquitita, ¿no es cierto? Un distribuidor de abarrote, un camionero, empresas que tienen uno o dos empleados, o tres, pero los tres son familiares, ¿no es cierto? Para contratar al cuarto necesitan flexibilidad, bajos costos, ¿no es cierto? Y cuando suben el salario mínimo, al que echan es al tercero o cuarto operario de una empresa muy pequeña. Y ahí es donde causan daño. No causan daño en las empresas grandes. Y es lo que le cuesta entender a muchos, ¿no es cierto?, del mundo político. Y lo otro que advirtió, por supuesto, que yo creo que a esta altura ya no es mucha novedad, es la automatización. Ojo, que eso es un concepto, y el segundo es la inteligencia artificial, ¿no es cierto? Advierte que la alza en los costos laborales acelera la adopción de tecnología. Ojo, esto no es inteligencia artificial, es decir, oiga, ¿sabe qué más? Entre contratar a cuatro operarios para que me acarreen caja, voy a contratar un robot, ¿te fijas? Que hace la pega de esos mismos cuatro operarios, y no hay que preocuparse de los sueldos, de los beneficios sociales, nada. Hay que invertir en la maquinita y probablemente en 4 o 5 años la máquina se paga sola. Eso es la tecnología. Y después viene el tema de la inteligencia artificial, que va a tener un impacto, ¿no es cierto?, en la contratación. Y aquí nos va a tener un impacto en la contratación probablemente de empleados de baja calificación, sino que en cabros recién salidos de la universidad que están buscando pega, abogados, ingenieros comerciales, arquitectos, porque la inteligencia artificial hace todo eso por un costo mínimo. Entonces, hay un problema y debemos flexibilizar nuestra ley laboral, ¿no es cierto? Y encarar de verdad las reformas que hicieron el gobierno anterior. Ley Karim, 40 horas, salario mínimo, porque eso lo único que hicieron es subirle el costo a las empresas y hacer más cara la contratación. Y si no damos una alternativa para flexibilizar y adaptarse a lo que viene, el empleo no va a aflojar. La gente que va a invertir va a decir, oye, entre contratar a cuatro gallos, sí, si me lo subsidian, por ahora puedo contratar, pero a la larga me contrato a la máquina. La máquina no tiene problema. Entonces, muy elocuente Vittorio Corvo, insisto, no es el primero, porque son David Bravo lo ha dicho, lo dijo Andrés Velasco, o sea, gente de peso, lo dijo Schmidt-Hebel. Entonces, no sigamos sacándole, como se dice en buen chileno, el poto a la jeringa, porque el problema de desempleo no se va a mejorar con maquillaje.
18: Ahora, después, planteas un tema muy interesante, pero quiero ir al corazón de la discusión laboral, Manuel, a propósito de lo que dijo don Vittorio Corvo, lo que tú señalas. Y esta pregunta la tengo que hacer a Pepe, porque cuando uno habla de flexibilidad laboral y adaptabilidad, inmediatamente salta una discusión de orden ideológico. Es decir, el tema laboral es muy ideologizado. Yo te diría que en la economía es casi de los más ideologizados que hay. Tú planteas una cosa, uno plantea una cosa y dice, mire, ¿sabe qué? La jornada laboral tiene que ser así, hasta inmediatamente te saltan de todos los lados. ¿Por qué una discusión, Pepe? ¿Por qué hoy se vuelve tan cuestionable la flexibilidad y la adaptabilidad y casi la quiero asociar como abusos de los que tienen plata, de los empresarios, contra las pobres personas que quieren aspirar a trabajar?
19: Es súper interesante la pregunta que tú haces, Libardo, porque hay una especie de ligazón mental entre derechos de las personas, derechos de cualquier tipo, digamos, y casi, como hablaba Kant, de dignidad. Es decir, como cuando alguien tiene un derecho, ir a cuestionar ese derecho es ir a cuestionar su dignidad. Como si los derechos no fueran porque en algún minuto se podía, porque había una condición económica. Esto es lo mismo que le pasa a las familias. Si las familias, por ejemplo, usualmente salen de vacaciones o cambian el auto. ¿Y qué pasa cuando a la familia le va mal? ¿Qué pasa cuando su papá ya no tiene plata? ¿Tienen el derecho de salir de vacaciones? ¿Tienen el derecho de cambiar el auto? ¿Tienen el derecho de etcétera, etcétera? Y cada uno llenará en blanco las cosas que han sido sus propias costumbres. Bueno, yo creo que no. Yo creo que los derechos o esas cosas que se transforman en costumbre son cosas que se dan porque eventualmente se podían hacer. Pero ¿qué pasa cuando no se pueden hacer? ¿Qué pasa cuando los países ya no pueden darse esos gustos? Entonces ahí viene un cuestionamiento muy profundo, que estamos en este minuto justo en discusión de la ley de presupuesto, digamos, casi que nos cambiamos de tema. Pero ¿qué pasa cuando un Estado durante mucho tiempo le fue bien y entonces quiso destinar mucha parte de sus recursos a hacer cosas? No tengo idea, la gratuidad universitaria, por ejemplo, o dar más viviendas sociales, o dar mejorar la salud. Qué bueno que podía hacerlo, qué bueno que era una decisión de toda la sociedad poner todos esos recursos. Muy bien, pero ¿qué pasa cuando no puede hacerlo? Supongamos que mañana se acaba el cobre, supongamos que ya no tenemos litio, supongamos que no podemos portar fruta, no tenemos la plata, no tenemos los recursos como Estado. ¿Qué va a pasar entonces? ¿Vamos a endeudarnos para pagar PGU? ¿Vamos a endeudarnos para pagar gratuidad universitaria?
17: Es lo que han hecho hasta ahora, Pepe, ¿eh? Perdón, ¿ah? Porque lo han hecho a punta de deuda.
19: O sea, por eso lo menciono, digamos. Porque el tema de linkear mentalmente dignidad con derechos y cobrarle la cuenta a un tercero, chuta, está re fácil así. ¿Qué pasa cuando a ese tercero se le acaba la plata? Y ahí entramos en una discusión muy profunda, muy profunda. Porque nadie quiere discutir derechos, ¿ah? Porque es como que si tú fuera algo, insisto, como algo adquirido para siempre. ¿Ah? Es como si llegara mi hijo y me dijera, oiga, yo quiero irme de vacaciones de nuevo a ese viaje tan maravilloso que hicimos. ¿Y qué le digo yo si no tengo plata? No, pero si no tengo plata, no, pero yo tengo derecho a salir de vacaciones. No, señor, usted no tiene derecho. Nosotros en ese minuto teníamos los recursos para hacerlo. Nosotros teníamos los recursos como sociedad para pagar la gratuidad universitaria, para plantear PGU, para mejorar la salud, para etcétera. Pero insisto, no son un derecho. Si la plata no crece en los árboles, que yo sepa, ¿eh? Y el maná del cielo cayó una vez y lo pusieron en la Biblia, y nunca más.
18: Ahora bien, eso nos permite una pregunta para Manuel, que es la siguiente, Manuel. Se vino la inteligencia artificial y esa es una, yo te diría que en los tiempos presentes, la revolución tecnológica, como la quieran llamar, el más grande de la civilización, con cambios profundos. Con esos cambios profundos, que nos cambian la vida, la forma de ver la vida, la forma de trabajar, tal, ¿cómo se debe hacer para que un país como Chile, que ha generado trabajo, que en su momento combatió la pobreza, sacó mucha gente de la pobreza, y la sacó porque había trabajo, pero hoy los índices laborales de desempleo están creciendo mucho, Manuel, ¿cómo se concilia desarrollo colosal con la inteligencia artificial, visión de futuro de una sociedad y la búsqueda de empleo para los integrantes de esa sociedad? ¿Cómo conciliamos esas tres cositas?
17: Uf, es muy buena pregunta. Voy a tratar de responderlo por parte, porque y voy a usar para la respuesta las experiencias pasadas. La inteligencia artificial es una tecnología nueva, está siendo desarrollada en Estados Unidos y en China, son los únicos dos que lo desarrollan. Y la pregunta, ¿no es cierto?, filosófica es, ¿por qué en Estados Unidos y por qué en China? ¿Y por qué no en Alemania, que es un país industrializado, donde le vendría de perilla? ¿Por qué no en Japón, que es otro país industrializado y en algún minuto líder? Y ahí es donde uno empieza a decir, bueno, probablemente en esos países no, porque la generación de nuevas tecnologías requiere tener un vínculo que es esencial, el vínculo entre esfuerzo y recompensa. Y cuando uno ese vínculo lo llena de leyes, de esto, de lo otro, que es lo que han hecho, por ejemplo, en Alemania, ¿no es cierto?, que han llenado de derechos y de esto, el derecho verde, el derecho laboral. Y hoy día Alemania tiene, hasta hace poco, una potencia industrial. Hoy día no lo es, porque producir en Alemania, producto de todos estos derechos, que una vez que se ponen son casi imposibles de sacar, la hacen totalmente incompetitiva con países como China, que lo tiene destrozado en el tema de los autos eléctricos, por ejemplo. Entonces, ¿cómo se resuelve esto? Flexibilidad y adaptabilidad. Esa es la gran gracia que tiene Estados Unidos respecto de sus pares europeos y de sus pares japoneses. Porque hoy día cuando uno dice, oye, ¿dónde están las nuevas empresas, las de la tecnología? No estoy hablando de la tecnología de Internet, totalmente dominada por Estados Unidos. No, estoy hablando de la inteligencia artificial, que es como otra tecnología nueva. ¿Y por qué no pasa nada en Europa? ¿Y por qué no pasa nada en Japón? Y uno dice, bueno, ¿por qué no pasa nada? Adaptabilidad y flexibilidad. Eso en Estados Unidos es crucial. Y Estados Unidos, te voy a dar otro dato más, tiene la menor tasa de desempleo por lejos. Bueno, hay algunos mercados, en Suiza probablemente tenga una tasa de desempleo menor, pero comparado con el promedio de Europa, ni hablar. Comparado con Japón, ni hablar. Y fíjate que la gracia de Estados Unidos es que el mercado laboral es súper flexible. Y cuando te digo súper flexible, es muchísimo más flexible que el de Chile. Entonces uno dice, queremos competir a nivel industrial, porque muchos se llenan la boca con hacer políticas industriales, que tenemos que hacer baterías de litio. Bueno, pero para eso se requiere tener una capacidad industrial. Y resulta que nosotros lo único que hacemos es poner trabas. Una empresa que hacía contenedores de exportación, Maersk, se tuvo que ir de Chile por la cantidad de problemas laborales que tuvo. Entonces, algunos no entienden que delante de la carreta van los bueyes y que la cuestión al revés de poner la carreta, ¿no es cierto?, por delante de los bueyes, no funciona. Pero los políticos insisten, porque es re fácil vender la cuestión. Es re fácil decir, oye, esta carreta se maneja sola y los bueyes los van a poner encima de la carreta. Otra cosa es lograrlo. Yo creo que hay un problema político. A los políticos les es fácil, ¿no es cierto?, vender la ilusión de un derecho, sobre todo si está financiado con la billetera de otro, que es la realidad que tenemos en Chile y es la realidad que tienen en muchos países, porque los líos que tiene Francia hoy día son justamente, y son gravísimos, por eso, ¿te fijas? Porque alguien decide sobre la billetera de uno. Si cuando uno le sacan los impuestos de alguien, que decide cuánta plata te sacan a ti de la billetera. Y rigidizan el mercado laboral. Y mientras eso no se arregle, acá tenemos problemas. Y por eso me llamó mucho la atención de que un expresidente del Banco Central, un gran economista, profesor, reconocido no solamente en Chile, en todas partes del mundo, diga, hay distorsiones que complican la situación laboral. Y esas distorsiones se llaman 40 horas, ley Karin y salario mínimo.
18: Tengo una pregunta que se la dejo planteada a don Pepe Arias para...
19: ¿Me dejas hacer un comentario? Perdón que lo interrumpa, siempre, don Libardo. Siempre, lo que pasa siempre. Es que hay un algo de la pregunta que usted le hizo a Manuel que me queda dando bote, que es la siguiente. Usted decía, ¿cómo se compatibiliza el hecho de que la inteligencia artificial y todo va a pegarle más fuerte de nuevo al desempleo? Y entonces yo tengo la impresión que la forma de hacer eso tiene que ver con que la inteligencia artificial sobre todo lo que hace es que hace más eficiente los procesos. O sea, en esa línea de hacer más eficientes los procesos, hay gente que va a quedar afuera, no hay ninguna duda. Si uno tenía dos analistas para que le hicieran cifras, gráficos y presentaciones, esos dos analistas hoy día ya no existen. O sea, eso es, te pagas el ChatGPT 20 lucas y te hace el análisis que tú quieras, digamos.
17: Oiga, ¿y Claude, no le explico lo que hace en materia de presentaciones?
19: Claro, yo digo ChatGPT por decir un genérico, pero en el fondo es, digo, pagas uno y te lo hace fantástico. Entonces, ¿cuál es la gracia? Es más eficiente. El que sea más eficiente, el que se hagan más eficientes los procesos, evidentemente a la larga lo que hace es que te libera recursos, te libera tiempo, por un lado, y te libera dinero. Entonces, si tú tienes más tiempo y tienes más capital, o sea, eres más eficiente para hacer lo mismo que hacías antes, el primer combo, efectivamente, es que hay gente que se queda sin trabajo. Pero el segundo combo es que puedes salir a producir o más de lo que hacías antes, con los mismos recursos, o mejor, o otras cosas. O sea, los tipos que eran los que, esto siempre digo el mismo ejemplo porque no se me ocurre otro, digamos, pero el conductor de diligencia del oeste, digamos, cuando aparecieron los autos, claro, se quedó sin pega. Pero ese compadre tendría que haberse convertido en otra cosa, ese compadre no desapareció. No es que un día para otro lo mataron los indios. No, ese compadre, aquel lo que se dedicó después, fue a hacer otra cosa. Entonces, el tema, ¿por qué digo lo de las diligencias? Porque Wells Fargo siguió existiendo muchos años y fue una gran empresa en Estados Unidos por más de 100 años dedicada a otras cosas. ¿Por qué? Porque se volvieron más eficientes. Exactamente. Claro. Exactamente. Entonces, el tema es la eficiencia.
18: Eficiencia. 14 horas con 21 minutos. Le voy a dejar plantear la pregunta que le tenía a un Pepe y a los dos. Ley Karin, las 40 horas, el desempleo creciendo y aumentando, el desempleo femenino por sobre el 10%, y es cómo llenamos de herramientas a los parlamentarios para que cuando analicen las leyes y el impacto de las leyes tengan perspectiva, porque eso es lo que ha faltado. No perspectiva política, porque se la tienen muy afinada. No. Es la perspectiva de los impactos económicos que hay que considerar. 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La respuesta a mi pregunta, don Manuel.
17: Bueno, ¿qué hacemos? Ah, mira, es tremendamente difícil porque la política... A ver, el problema es que el ser humano tiene dos partes en su cerebro, una parte A y una parte B. No estoy hablando genérico, eso es así. Una parte A, que es la que procesa en forma rápida las emociones, ¿no es cierto? Cuando uno ve una isla con una palmera, uno se imagina el tiro de vacaciones, sin necesidad de nada. Es como un atajo que tiene. Ese es el sistema A. El sistema B es el que uno utiliza para resolver un problema de matemática, que yo le diga cuántos son 13 más 14 por 2 o por 5. Eso requiere ya poner el cerebro en funcionamiento. Entonces, el problema es que todos tenemos una parte A y una parte B. Algunos tienen en exceso la parte emocional. Yo creo que hoy en la política, por la forma como se dan las cosas, ¿no es cierto?, porque no los han obligado a los políticos a usar la parte racional de su cerebro, sino que la parte emocional, hay pura emocionalidad. O sea, cuando yo miro a cierta gente, sobre todo en partidos extremos, me doy cuenta lo que decía un gran senador americano, dice, Dios le dio cerebro de cabra y boca de ruiseñor. ¿Qué quiere decir esto? Habla súper bonito, pero dice puro disparate. Porque no tiene capacidad para hacer un análisis crítico. Entonces, lo que tenemos que hacer como sociedad, uno, desvincular la decisión de los políticos de usar la billetera ajena. Eso es clave para que los políticos no abusen, entre otras cosas, por ejemplo, los retiros. Eso es un tema. Y lo otro, ¿no es cierto?, es tener un grado de exigencia institucional para que todo lo que se legisle vaya acompañado de un informe económico emitido por un ente independiente, tipo Banco Central, por ejemplo. No es que le asignen esta tarea al Banco Central, sino tener un ente independiente que sea capaz de decir esta ley es buena o esta ley es mala. Porque, claro, cuando uno mira lo que opinan las fundaciones o los tanques de pensamiento, los diferentes partidos políticos, todos opinaban, ¿no es cierto?, que las 40 horas eran fantásticas. Por supuesto, la Fundación Sol decía que era fantástico, que había que subir el salario al doble de lo que lo subieron, porque ellos tenían un compromiso político, no tenían un compromiso intelectual con la idea. Y mientras más instituciones tengamos, tipo Banco Central, en Chile, mejor va a ser nuestra democracia. El problema es que yo no veo a los políticos tratando de hacer eso, porque significa que pierden poder.
18: Don Pepe, ¿usted ve a fundaciones, entes de pensamiento, colocando cuando hay discusiones de esta envergadura y que sean escuchados sus planteamientos, o será que nosotros no estamos en esa conversación? Porque también hay que verlo desde esa perspectiva.
19: Yo creo que en Chile hay muy buenos institutos de pensamiento. Podría mencionar 4 o 5, no voy a mencionar ninguno para que no crean que hay intereses creados, pero pensamiento hay mucho, pensamiento crítico hay mucho. El problema es que hay una disociación muy grande entre el llevar la batuta del punto de vista político, el tirar temas que están en la primera línea, digamos, del titular, por así decirlo, y que cuando uno empieza a leer la bajada, empieza a horrorizarse, digamos. Yo tengo la suerte, y lo digo así, de haber sido formado por tremendos profesores en la universidad, de los que estoy eternamente agradecido, y por lo tanto, en ciertas materias económicas, tengo un pensamiento crítico formado. Si usted me pregunta a mí de ingeniería genética o de ingeniería nuclear, no tengo idea, y ahí no voy a opinar. Pero de economía, que es lo que me he dedicado toda la vida, puedo tener un pensamiento crítico y puedo defenderlo con cifras, porque esa es la otra parte importante. Defender el pensamiento con evidencia. Ahora, ¿qué pasa, por ejemplo, cuando alguien dice, mire, los retiros, un ejemplo que puede usarse los siguientes 50 años.
17: Derecha
19: todo el mundo,
17: izquierda.
19: Todo el mundo dijo, esta cuestión va a destruir el mercado de capitales, esta cuestión va a causar una inflación gigante, esta cuestión, etcétera, etcétera. Y si todo el mundo hizo esa lista, todos. O sea, yo de verdad no conozco ningún economista serio que haya dicho que esto era neutro o bueno. Ninguno.
17: Hizo bien, porque hubo algunos economistas no serios que lo dijeron. Oye,
19: por eso lo dije con dos.
17: Gran tirón de oreja, Pepe, a propósito de lo que tú dices, los retiros. Algunos periodistas, ¿te acuerdas tú que era la campaña del terror cuando uno decía que iba a haber inflación?
19: O sea, pero
17: sí, pues,
19: o sea, en ese minuto,
17: y se nos
19: decir lo contrario
17: todo.
19: era pero, o sea, ser absolutamente quemado en la hoguera. ¿Por qué? Y aquí viene mi pensamiento respecto a este tema. Porque en este país, decir y hacerle ceras es gratis. Es gratis. Yo le pregunto a usted, ¿cuántos ministros, y da lo mismo al gobierno, han hecho barbaridades con fondos públicos y están hoy día gozando de muy buena salud en su casa? Si no en organismos internacionales y si no haciendo clases en prestigiosas universidades. Y todo el mundo sabe que son algo candidato al cono ese de burrito para la esquina. Y ahí están, pues. Entonces, mientras sea gratis en este país, mandarse, no puedo decir la palabra, pero quiero decirla, mandarse tremendas cagadas y llevársela gratis para la casa, vamos a seguir en este mismo círculo. Porque no hay un costo decir y hacer estupideces en este país. Es, lamentablemente, desde el punto de vista político, gratis.
20: 14 horas con 30 minutos, antes de irnos a la pausa, dejar el titular, el ministro Quirós, proyecta este año que se sobrecumplirá meta fiscal y fija crecimiento del Producto Interno Bruto de 3,3% para el año 2027. En la presentación del Estado de la Hacienda Pública ante la Comisión de Presupuesto, en donde se ha presentado ya para la discusión el presupuesto de la próxima vigencia. Estamos con Manuel Bengolea, estamos con Pepe Arias, estamos con nuestros auspiciadores, estamos con nuestros auditores que nos acompañan todos los días, estamos con nuestro ingeniero de sonido, Ickle Montoya. Hacemos una pausa y ya estamos de regreso con los indicadores económicos.
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17: De Brasil iba a traer consecuencias positivas para Chile. No estoy hablando de algo político, sino que simplemente cuando los inversionistas compran Latinoamérica, atraídos por Brasil, porque Brasil es la principal economía latinoamericana,

0: ¿cuál es la beta que quiere tirar hoy? ¿Cuál es el hilo que va a tirar para que salga unos ovillos monumentales?
1: Vamos a partir por algunas declaraciones que se hicieron ayer respecto a este tema, que tiene que ver con que el gobierno y el ministro Quiroz dijo que iban a hacer mucho hincapié en este presupuesto, que es bastante ajustado. Está en este minuto, hace un rato, presentando recién el estado de la hacienda pública, así se llama, cómo estamos ahora, y ahí presentan todos los detalles de la ley de presupuesto. Pero ayer hubieron varias declaraciones en que se decía que una de las formas que tenía este presupuesto de ir al detalle, qué sé yo, era buscar todos los fraudes que había en los programas sociales. Es decir, gente que estaba recibiendo beneficios sociales y que no le correspondía. ¿Ok? O sea, no se trata de errores, no se trata de que por un error hay alguien que está en un quintil que no debería estar y por lo tanto postula a un cierto, por así decirlo, beneficio y entonces se le da. No, aquí estamos hablando de gente que derechamente hace un fraude o miente en sus declaraciones con el fin de obtener ese beneficio. Este combate al fraude, este fraude social o este combate, yo creo que es una muy buena política, pero es un mal plan fiscal. Y voy a desarrollar el punto para llegar a por qué digo esto. Fíjese que según propias estimaciones, yo me dediqué a hacer un Excel con algunos derechos y puse los costos que había ahí, y después dije, bueno, ¿cuánto de esos derechos podrían realmente estar, podrían ser fraude? Fíjese que según mis estimaciones, si uno se pusiera a depurar los patrones, estamos hablando de que en el mejor de los casos, estamos viendo que este beneficio rendiría un ahorro del orden de los 400 millones de dólares. 400 millones de dólares no es poco. Y si hay gente que está recibiendo beneficios que no le corresponden, lo lógico es que sea depurado ese patrón. Pero eso es el 0,5% del gasto público. Entonces, en un presupuesto de 90 mil millones, 400 millones de dólares no mueve la aguja. Ese es mi comentario, que quede claro. Entonces, que es un buen titular, pero no es una medida que te vaya a mover la aguja. Fíjese que para el presupuesto 2027, que es el primero del gobierno de José Antonio Kast, el gobierno llegó al Congreso con una promesa doble. Por un lado, ningún beneficio garantizado por ley se iba a tocar, que me parece correcto políticamente. Y segundo, que cada peso que se ingresa a gasto social debía ser verificado. Un principio correcto. Fíjese que un moroso del CAE, por ejemplo, que tiene un sueldo de 5 millones, que fue noticia hace un tiempo atrás, no tiene defensa posible. O sea, eso está claro. Una pensión que se paga a una persona que está fallecido, digamos, evidentemente eso es plata perdida y eso es un fraude. Ahora, verificar los requisitos es una obligación mínima. O sea, eso no es un más, no es un, oye, que mira qué increíble lo que están haciendo. No, eso me parece que es como lo mínimo que hay que hacer, digamos. Ahora, fortalecer eso, hacerlo bien, le entrega legitimidad a esas políticas. Porque el problema de esto es que cuando uno sabe que hay 4 o 5 personas haciendo mal uso de ese derecho, en la práctica lo que pasa es que al final se deslegitima esa política. Al final uno dice, no, si estos gays son todos arreglados, están todos robando, esa ley no sirve para nada. Y a lo mejor esa ley era muy buena, porque entonces beneficiaba, no sé, a 100.000 personas. Pero había 500 fraudes. Entonces por esos 500... uno deja de pensar que es una ley correcta. Por lo tanto, insisto, cumplir a cabalidad y registrar perfectamente quiénes son esas personas es una obligación del Estado. No es un algo que uno debería decir, oye, qué bien lo están haciendo. Lo que pasa es que estamos tan mal acostumbrados que cuando nos encontramos con una Dorothy Pérez que hace la pega, todo el mundo se felicita y dice, oh, qué bueno. Sí, pero si la estamos felicitando por hacer la pega, pues, compadre, no perdamos de vista, o sea, ¿dónde estamos?
0: Le agrego una coma, Pepe. En estos momentos en donde la tecnología permite cruzar tanta información, esto respecto para evitar el mal uso de los planes de las ayudas sociales, que son necesarias, pero tú cruzas Servicio de Impuestos Internos,

0: tesorería, municipalidades y cuatro o cinco cositas más. Y tú puedes saber al instante quién está haciendo mal uso de cosas sociales. Es un cruce. Es un cruce, no es más que, no es más que eso. Y con inteligencia artificial ya no tenemos excusa para decir no más.
1: Absolutamente, Libardo. Tal cual es. Mira, la brecha que el gobierno debe cerrar el 2027 es más o menos de 3.200 millones. El déficit estructural tiene que bajar de 2,6 del PIB a 1,8 el próximo año. De 2,6 a 1,8. El punto de partida es peor de lo que se creía, porque Chile cerró el 2027 con un déficit estructural del 3,5. Esos son 13.000 millones. La deuda el 2026 va a terminar cerca del 42,7. Entonces, hay cada parte que se haga, cada lo que se haga, es muy necesario para darle a todo esto legitimidad. Según entiendo yo, el proyecto de este año crece un 1,5 real sobre lo ejecutado en el 2026. Ahí también hay que ser claro, no es sobre la ley del 2026, es sobre lo ejecutado el 2026. ¿Eh? Medio punto más que el techo que había dicho el ministro Quirós antes, digamos. El gobierno ya hizo parte del trabajo. Acuérdese que recortó 2.000 millones a inicio del año y sumó otros casi 800 millones después. Este gobierno tenía una meta de 6.000 millones en 18 meses. Acuérdese, esa era la promesa de campaña, 6.000 millones en 18 meses. Eso es cerca del 3% del gasto. ¿Ah? Esa no es poca plata, digamos. Frente a estas magnitudes, 400 millones de fraude social, por así decirlo, cubre una parte. 15%, no, digamos. Fíjese este dato que es muy interesante. De cada 100 pesos del presupuesto, 100 pesos de presupuesto que hay en la ley, 83 ya están comprometidos por leyes permanentes. 83. O sea, uno llega...
0: El margen para pa acción es nada. Cantidad. Es nada, el margen para pa acción es, de cualquier gobierno.
1: Sentémonos a discutir los 17.
0: Claro.
1: ¿Ah? Discutamos lo que usted quiera. Y ahí está lo que yo le decía al principio de cuando hablábamos sobre el titular de Manuel. ¿Por qué nadie tiene los... pantalones. No sé si la palabra es muy correcta, digamos.
0: Los pantalones.
1: Iba a decir cojones, pero no, es feo.
0: Los pantalones.
1: ¿Por qué nadie tiene los pantalones para decir, pues discutamos los 83 también? ¿Por qué no?
2: Sí,
0: pero...
1: ¿Ah? Discutámoslo.
2: Hay que discutir los 83.
1: Bueno, pero aquí no se discuten, pues, porque están comprometidos con leyes permanentes. ¿Eh? Entonces, porque vamos a discutir el 17. Poquito, pues. ¿Eh?
2: ¿Sabes
1: poquito?
2: ¿Cuál es el problema, Pepe? Es que quien está llamado a discutir esto son los señores políticos. ¿Y tú crees que los señores políticos, en un acto de voluntad, van a reducir su poder?
1: No.
2: No.
0: 14 horas con 48 minutos. 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Y ahora, ¿tendrán voluntad los señores políticos de contribuir en la discusión de manera racional, razonable, para que tengamos un buen presupuesto para el 2027?
2: Ojalá, ojalá, porque están llamados a hacer eso, te fijas, pero también se cruzan los intereses políticos, que son los que muchas veces distorsionan esta discusión. Ahora, yo creo que lo que es una realidad es que muchos recursos no hay, por lo tanto, la billetera está bien ajustada y yo creo que la gente está tomando conciencia, la gente común y corriente, de que el país no se puede seguir endeudando. Y lo más importante a mi entender es que la gente está tomando conciencia que tiene que exigirle a los políticos que hagan la pega, pero la hagan bien.
0: ¿Será, don Pepe?
1: Yo creo que la discusión de la ley de presupuesto en el Parlamento es probablemente lo más parecido a la política.
0: ¿En qué sentido? ¿En qué sentido se parece?
1: En que hay cosas que hay que ir a ganar y hay cosas que perder. O sea, yo creo que hay que tener la inteligencia suficiente para plantear que esto es un proceso de negociación. Hay que encontrar beneficios en esto y entender que uno no puede pretender, sin tener las mayorías largas que nadie tiene, ir al Parlamento a entregar una carta y decir, oye, fírmame aquí. Eso no existe, ¿eh? Para este nivel de fragmentación política y además con compromisos que nadie cumple, porque por ahí te dicen que sí y a la hora de los que hubo no están, digamos. Entonces, para la realidad política, y espero que las autoridades del gobierno del presidente Kast entiendan que tienen que llegar al Parlamento, tienen que negociar, que van a perder algunas cosas, sí, que van a ganar otras, y que entonces el beneficio es que lo que ganen sea mayor a lo que pierdan. Pero
0: a propósito propósito de ganancias, me recuerda aquí Nicolás Starr, que nos acaba de escribir diciendo que ¿por qué es tan importante que nosotros observemos el fenómeno de Brasil? Y es porque muchas empresas, entre ellas la CMPC y otras muchas, han invertido fuertemente en Brasil. Y me contaba que le colocáramos atención, por supuesto, porque el rendimiento de acciones va a favorecer a quienes son accionistas de esas empresas, por supuesto. Es decir, cuando uno apuesta a un mercado, sabe que hay unas reglas de juego, hay que correr los riesgos. Y Brasil, yo tengo la impresión que Brasil, con todo, tiene que hacerse, volver a ser grande y parecerse grande. Lo que pasa es que a veces, siendo grande, no se parece grande. Es una metáfora respecto al gran potencial. Uno en algún minuto pensaba que Brasil iba a ser, y debería estar llamado a ser, una de las 5 potencias del mundo. Todavía le hace falta, porque la señora política allá también se encargó de echar para atrás la velocidad que llevaba esa enorme nación continente.
2: Así es.
1: Así nomás. Sí. Ojalá que Brasil repunte, porque nos haría muy bien a nosotros y a la región.
0: Sí. Tenemos que mirar el Polymarket, a ver cómo. Anoche lo miré, el Polymarket, y estaba diciendo que las apuestas en Polymarket iban en un 83%, indicando que podía ganar el señor Bolsonaro respecto a un 16, y fracción le daba el Polymarket a Lula. O decir, una brecha que, de sí, verdad.
2: 84-16. Acá lo estoy mirando.
0: Y esto, claro,
2: Iván,
0: o sea, anoche,
2: Iván, 35 millones de dólares apostados por quién gana la segunda vuelta, ojo, ¿eh? Porque en la primera vuelta se apostaron 175 millones de dólares.
0: Así que, así es.
2: Esto es...
0: no miren las encuestas. Digamos,
2: el rol de las encuestas.
0: ¿Sí? No miren las encuestas. Mira el Polymarket, que por lo menos le acertó en la elección de Brasil, porque la mayoría de las encuestas... Por esas cosas raras que le pasan a las señoras de las encuestas, que aquí tampoco le acertaron nada, y intervienen tanto que a veces uno dice, ¿cuál es el afán de las encuestas de torcer las cosas. En fin, lo dejo solamente ahí para una reflexión después. Don Manuel, que tenga muy buena tarde. Don Pepe, que tenga muy buenas tardes y que siga sacando músculo para balancear en tus fuertes brazos a la querida Clarita. Un abrazo para
1: ella. Muchas gracias, Libardo. Insisto en agradecerle a todas las personas que nos han escrito porque es muy cariñoso, así que me tienen el corazón lleno. Muchas gracias.
0: Manuel estuvo ayer en el centro comprando una Juar, así que va a caer rápido el Juar. A Juar, espérenlo ahí con calma.
1: Sí, que tengan todos ustedes Bengolea que se ponga.
2: Oye, tengo que ir, pero tengo que ir al doctor.
0: Aproveche de hacer un 2x1.
1: Aprovecha
0: de hacer un 2x1. Que tengan todos ustedes muy buenas tardes. Nuestro ingeniero es Icle Montoya. Nos vemos mañana a las 2 de la tarde en Buenas Tardes Mercado.
1: Saludos, gracias.
2: Hasta mañana.
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0: 4:01. ¿Cómo están? Muy buenas tardes. Ciudad bastante nublada acá en la ciudad de Osorno, con poco tráfico, se ve poca circulación vehicular. Mucha gente también no saca su autito por el tema del precio del combustible, que sabemos que es un problema. El justamente, costo. Don Pedro, ¿cómo está? Bienvenido al panel de Radio El Conquistador Osorno y a la gente también conectándose también a través de nuestro canal de YouTube. El día de hoy, siempre recordarles que pueden participar del programa llamando al número de la radio 642-2016-55 o dejando un audio o un mensaje a través de nuestro WhatsApp de la radio, el +569-30-99-59-47, +569-30-99-59-47. Ahora sí, don Pedro, bienvenido, como siempre, esta es su casa.
1: Muchas gracias. Mira, hoy día, más que un programa, yo creo que hay que tener una conversación con la gente, con las inquietudes que nos vayan planteando los auditores a través del chat o si quieren llamar a la radio, ¿ya? Pero yo he visto, por ejemplo, y no estoy siendo defensor del gobierno del señor Kast, pero he visto a una izquierda criticando, pero sin miramiento.
0: Entregando datos.
1: Sin contemplación al gobierno del señor Kast. Y yo, repito, no vengo a defender el gobierno del señor Kast. Pero por muy bueno que sea el señor Kast, en 6 meses no arregláis un país que se lo han sumido en la deuda externa, en el bajo crecimiento, en la cesantía durante 20 años. ¿Ya? En 6 meses eso no se arregla. Segundo, por muy malo que fuera el gobierno, tampoco en 6 meses puedes tú hundir un país, porque están echándole la culpa a Kast del tema de o a este gobierno
0: de la cesantía.
1: No, la cesantía acá viene hace harto ratito. La cesantía partió con la señora Michelle Bachelet en su segundo gobierno, con la famosa reforma tributaria. ¿Ya? Y después sigue esta cesantía con la tramitología, la permisología que piden todos los órganos del gobierno, más la municipalidad, más higiene ambiental, más el del departamento de salud, más esto, más lo otro, las 40 horas, la ley Karim, la reforma previsional y tributaria el año pasado, donde ahora cada empleador de aquí a un lapso de 7, 8, 10 años no se van a imponer un 10% a los trabajadores, sino que un 18%, un 8% más de costo laboral. ¿Ya? Donde han inventado tribunales laborales donde el 98% de los juicios los ganan los trabajadores. ¿Ya? Con una cáfila de abogados corruptos y ladrones que revientan a muchos empresarios con juicios laborales que les cuestan una millonada. ¿Ya? Por eso es que hay cesantía en este país. ¿Ya? Hoy día escuchaba que una minera que había cerrado porque no tenía agua, resulta que ahora van a usar las aguas residuales de una ciudad allá del norte ya para tratarlas y ocuparlas en la minería. ¿Ya? Pero esa minera había cerrado por eso. No se le dieron las facilidades porque por último se podrá desalinizar agua. ¿Ya? Entonces, no le echemos toda la culpa a este gobierno. Yo sé que este gobierno ha cometido errores, no lo ha hecho bien. Tiene un error el gobierno de comunicación, Gabriel.
0: No, terrible.
1: Pero mortal, mortal. Entonces, hay que explicar, por ejemplo, todos los computadores. Hay que explicar que hay 10.000 computadores guardados en una bodega. Que no se han distribuido.
0: Porque muchos de los computadores que se entregan los venden en Feria Las Pulgas. Por ejemplo.
1: Exacto, ¿ah? Exacto. Entonces hubiera que entregar, no sé, pues, si entregar el computador a comienzos de año, a fines de año, antes de terminar el año escolar, que se presente el alumno en el colegio con el computador.
0: Exactamente.
1: Para que vea que lo tiene todavía.
0: Pedro está abordando un punto de vista súper interesante e importante, porque nuestros auditores justamente nos conversaron de eso en la mañana. Hay mucha gente que se opone al tema del recorte del yo elijo mi PC. Por ejemplo, yo pienso que no debería recortarse, pero lo que usted está diciendo es súper importante.
1: Hay que racionalizar.
0: Que se fiscalice y se le entregue a la persona que realmente lo va a valorar. Porque
1: exacto,
0: lamentablemente.
1: Que lo cuide y que lo ocupe.
0: Pagan muchos. ¿Ah?
1: Entonces, justamente hay que conversarle esas cosas al país. ¿ya? Estamos sin, este gobierno no tiene vocero, tiene un ministro que hace dos papeles a la vez, pero una vocería es saber comunicarle al país, a la gente,
0: sí, pues,
1: entrar dentro de la mente de la persona, dentro del corazón.
0: Hacer, ¿ya?, la bajada de la información,
1: exacto,
0: que eso no se está produciendo.
1: Entonces, para eso, ustedes tienen Televisión Nacional de Chile, tienen un departamento de periodismo, señor Kass, prepare la noticia. Cuando usted diga que están robando cuchuflí, primero haga un programa donde efectivamente usted encuentre a los ladrones de cuchuflí y muestre los cuchuflí, entonces para que la gente entienda que efectivamente había un choreo de cuchuflí.
0: Es que si no, la gente no cree, ese, claro, es el problema.
1: Entonces la gente cuando diga, ah, el presidente tomó esta medida en contra de los cuchuflí porque efectivamente hay un robo de cuchuflí. ¿Me entiende, señor Kass? Hay que comunicarle a la gente, los tiempos han cambiado. Y al comunicarle usted a la gente, usted la hace participativa. Por ejemplo, le voy a dar un ejemplo modesto, el caso mío. A mí, la gente, ¿por qué me sigue? Primero porque
0: tengo... Y no lo sigue poca gente, ¿ah?
1: Primero porque tengo un lenguaje sencillo. Segundo, porque toco los temas que a la gente le interesan o les duele. Tercero, porque cuando toco esos temas, lo hago desde una mirada ciudadana. No desde mi mirada de hombre acomodado, ABC1. No, lo hago desde la mirada del trabajador, de la dueña de casa, del hombre que es de esfuerzo, de nuestra clase media, en fin. Entonces la gente que ve, ve que hay una persona que lo interpreta, que en este caso vengo siendo yo. Por eso me siguen. Y cuando hablo cosas que efectivamente a la gente le interesan, me gano el respeto y el cariño de ellos como me lo demuestran en la calle. Pero es porque hago toda esa pega antes, ¿ya? Entonces, eso, señor Kass, es lo que tiene que hacer el gobierno, ¿ya? Y el gobierno, por ejemplo, es importante. Cuando yo toco el tema del TAC y las carreteras, ¿sabe por qué es importante, señor Kass? Yo no pago TAC. Acá nosotros no existe el TAC. Pero hay gente en Santiago que sí paga el TAC.
0: Hay la realidad del chileno también, pues.
1: Y que le cuesta mucha plata pagar el TAC en Santiago. Yo pago peaje, voy dos veces a la semana a Puerto Montt, Puerto Ara. Tengo un negocio allá. Tampoco es una cosa que a mí me va a empobrecer. Pero hay otra gente, los camioneros, los buses, ¿ah?, o personas que tienen que movilizarse diariamente, ¿ya?, en camioneta, agricultores, en fin, trabajadores, que sí es una mayor cantidad de veces que tiene que pagar y que sí les duele, ¿ya? ¿Y por qué yo ladro en este punto? Porque las carreteras ya se pagaron, porque las vías concesionadas en Santiago ya se pagaron. Volverlos a cobrar es un robo. Y ahí usted cayó junto con Piñera y junto con el Merluzo. Usted, del momento que avaló esa política, usted se hizo cómplice. Entonces la gente, señor Kass, ya no es tonta. Y esto es válido no solo para este gobierno, para todos, ¿ya? La gente ya hoy día saca cuenta, se da cuenta, cuestiona, se informa.
0: No le cree ni a la derecha ni a la izquierda.
1: Exacto.
0: Esa es la lectura real. Y eso lo dicen todas las encuestas también, ¿ah? Mire, por acá le comenta Mirlo51 a través de nuestro canal de YouTube. Mucha gente conectada ya a esta hora. Sin importar la situación, no se justifica pagar con respecto al tema del TAC,
1: ¿ah? Claro, pero por la gente ya lo tiene claro. Entonces, ¿por qué soy tan machaco tanto a ese punto? Porque eso es un robo. Y los políticos, y este gobierno y los anteriores creen que la gente es tonta y no se da cuenta. La gente se siente robada. Y cuando uno se siente robado, uno se pone triste. Uno pierde la fe, la esperanza en la política, en el porvenir, en la honestidad, en las cosas claras. Uno pierde la gana por el esfuerzo, porque sabe que vas a ser robado. Esa es la importancia de ser transparente y de ser honesto y de ser congruente con las cosas. ¿Ah? Pero si usted, señor Kass, con su gobierno avaló esa situación, usted está avalando la última reforma previsional y tributaria, donde los chilenos tienen que pagar ¿cuánto? ¿Un 1% de su sueldo todos los meses? ¿Para financiar la fiesta del Estado? ¿Y que se lo van a devolver teóricamente cuando se jubile? ¿Quién va a sacar esa cuenta? ¿Va a ser en UF? ¿O no? Entonces, La gente está despertando, señores políticos de derecha y de izquierda.
0: Pedro, yo no sé si usted vio el video de la alcaldesa de Gualaihue. Le comento que...
1: Gualaihue.
0: Muchas gracias por la corrección, de la comuna de la provincia de Palena, que le envió un video al ministro Quirós con respecto al alza del precio de la parafina, porque la justificación que dio el ministro Quirós era que ya en esta fecha la temperatura empezaba a subir. Y claro, pasó algo como que no se recordó de las regiones donde todavía hace mucho frío.
1: Es que ahí hay otra situación dolorosa.
0: Es que ahí de nuevo hubo un problema de comunicación, porque se siente como que se está gobernando para Santiago.
1: Gabriel, lo tocamos en esta radio, lo tocamos en este mismo micrófono. ¿Qué hizo el gobierno cuando se desata? Y no tiene la culpa el gobierno de que hay una guerra en Medio Oriente. Estamos claros que no la tiene la culpa. ¿Ya? Eso lo tenemos claro, si los chilenos no somos tontos. Pero resulta que el gobierno, ¿qué es lo que hace? Traspasa el peso total del incremento del precio del petróleo al pueblo. Sí, pero resulta que ahí hay un manotazo de parte del Estado. ¿Y cuál es? Que la mitad de 1000...
0: El específico.
1: Son 500, el específico y el IVA, pues la mitad.
0: Sí.
1: Y la mitad de 2000 son 1000. O sea, dos veces 500. O sea, el Estado hoy día, hasta este minuto, lucra con esa desgracia que la está pagando. Como bien decías tú, la gente hoy día anda menos en auto porque echarle benzina... O sea, yo acabo de
0: llenar... Esa es la principal queja de la gente.
1: Yo acabo de llenar el estanque de mi camioneta, una Ford F-150, 193 mil pesos, casi 200 lucas, 120 y tantos litros. ¿Ya? Yo, gracias a Dios, lo puedo pagar, pero igual duele. Igual duele, porque fueron casi 200 lucas. Si hubiesen sido 100, sobran 100 lucas, que a lo mejor... Puta, estoy de buena onda y me voy, andaba con mi primo y nos vamos a comer, no sé, pues, bueno, un bife chorizo acá al restaurante de la esquina, al Fogón de Maquena, que es muy bueno. Y unas ensaladitas, qué sé yo, y unos bebestibles. Y nos damos un ratito ahí, una pequeña maltratada. Pero le dimos movimiento al restaurante de la esquina.
0: Claro.
1: ¿Correcto? ¿Ya? Porque esto es una cadena. Pero resulta que cuando te están esquilmando con el precio del combustible, entonces el clase media que iba a salir con la señora a servirse algo, no sale. Afectó a ese comercio, a ese comerciante que le iba a vender a lo mejor un café con una galletita, en fin. ¿Ya? Esto es una cadena. ¿Ya? Entonces, ¿qué es lo que debe haber hecho el presidente y el gobierno? Haber dicho, ¿saben qué, cabro? Aquí está la cagada. Yo voy a sacar el específico para ayudar en esta cuestión por un tiempo. ¿Ah? No lo hicieron. Y ese día CAS cayó de casi un 60% de aprobación y un 13% de desaprobación, o sea, óptimo, hoy día tiene un 61% de desaprobación. ¿Ya? Y menos de un 30 de aprobación. O sea, ese día quemó todo su capital político. ¿Y por qué ese día? Y en esta radio se lo advertimos 72 horas antes. Porque la gente no es tonta, señor Kass, señores políticos. Entendió. ¿Qué entendió? Que a los políticos les importa nada más que cuidar su bolsillo. ¿Y por qué digo su bolsillo? Porque cuidaron el bolsillo del Estado. ¿Y la plata del Estado que él administra? ¿Yo? ¿Tú, Gabriel? No. Los políticos, el gobierno de turno. ¿Ah? Eso les importó primero. Por eso que la gente hoy día, el gobierno, la aprobación se fue al suelo y la desaprobación hoy día está en 61%.
0: Sí, hay un comentario.
1: Y la izquierda lo sabe y lo usó la semana pasada. A ver, veamos el comentario.
0: Por acá nos dice Max: no hay experiencia política en el personal del gobierno. Hablan en general y no dan detalles de la información que se tiene que entregar. Mucho amiguismo, poco personal preparado, se siente como que es un permanente, estamos trabajando para eso, más que dar datos concretos sobre el trabajo desplegado en terreno. Nos comenta por ahí Max.
1: Sí, Max tiene razón en eso, pero yo agregaría...
0: Bueno, yo creo que Max se refiere a la parte comunicativa.
1: Correcto, pero yo agregaría lo que acabo de expresar, o de dar a entender. Tú no puedes decir, oye, ¿sabes qué? Yo te quiero... pero en vez de abrazarlo y darle un beso, cariño, le dais un combo. O sea, como yo te quiero y me golpea. ¿Creerías eso? No, pues. Es lo que pasa hoy día. La gente quiere hechos. No toyo, no cuenteo. ¿Ya? Y eso es válido para válido para todos hoy día, la derecha y la izquierda. Y la izquierda la semana pasada, como olfateó carne, o sea, sangre, armaron el circo que siempre han armado. Salía a la calle a huevear. A reclamar por todo y sin dar ninguna solución, por supuesto, ¿ah? Porque salen a reclamar por los marcianos del planeta Marte. Yo la verdad que lo que pase con los marcianos del planeta Marte me tiene sin cuidado, digamos, como que no me afecta, ¿ya? Pero la izquierda no habla de la inflación, que es un impuesto que empobrece a la gente. La izquierda no habla, oye, del precio del gas.
0: Vota todo en contra en materia de seguridad, por ejemplo.
1: Oye, el tema del agua.
0: Claro.
1: El tema del TAC, el tema de los peajes, el tema del alza en la luz. ¿De eso no habla la izquierda?
0: Acordémonos del señor Pardo también, pues.
1: ¿Ah?
0: Acordémonos del señor Pardo, pues.
1: Claro. Del ministro.
0: Claro, yo creo que son los menos indicados para criticar y hablar de... De...
1: Claro, entonces cuando tú tienes a un Lautaro Carmona, presidente del Partido Comunista, un tipo que no le ha trabajado un día a nadie, que toda la vida ha vivido de la política, y cuando en el gobierno de señor Boris tenía hasta el perro y el gato y toda la parentela trabajando ahí, y ahora vienen hablando preocupados de la economía, ¿de qué estamos hablando? ¿A quién quieren cuentear por don Lautaro Carmona? No, pues amigo.
0: Pedro, le doy otro dato. Dentro de estas jornadas se votó y afortunadamente se aprobó endurecer los requisitos para la libertad condicional en las cárceles. ¿Ya? Y de nuevo votó en contra el Frente Amplio y el Partido Comunista. Y de nuevo hay otra votación polémica donde ellos, una medida que va claramente a favor de la gente, de retribuir la justicia y de que no cualquier persona pueda salir de la cárcel como Pedro de su casa, fue votada en contra del Partido Comunista. Perdón, en contra por el Partido Comunista y el Frente Amplio.
1: Pero si eso tiene una lógica, pues. Si ellos son parte de la delincuencia, pues. Ellos son parte, ellos necesitan del caos, de los delincuentes, del narco, ya, para sembrar el miedo, el desorden, porque ellos viven en un desorden, en un eterno desorden. ¿Ya? ¿Para qué? Para tomarse el país, para tomarse el poder. ¿Para qué? ¿Para mejorar el país? No. A vivir del país ellos, si eso es lo que son y eso es lo que han hecho, a donde han estado, si no son más que eso, ni siquiera son ideológicamente puros, podría decir uno, no, nada, ellos son simplemente ladrones sin vergüenza que quieren vivir a costilla del trabajo ajeno, punto, ya sea estatizando, ya sea a través del Estado, a través de la política, en fin.
0: Bueno, por acá Jesús nos comenta, los narcos ya nos espían en nuestras casas con cámaras térmicas y nos hackean los dispositivos. Bueno, es un poco hablando de lo que es algunos casos que han habido de empresas que tienen sistemas de seguridad muy potentes y han sido robadas y saqueadas también, ¿eh? Un poco ahí el comentario de nuestro
1: claro, pero es que,
0: auditor.
1: Perdóname, pero que, o sea, si todos los sistemas... son falibles, claro. No son infalibles.
0: No, y las técnicas ya se las conocen de
1: claro, memoria. Entonces, oye, si al final, por eso que nadie está libre del robo, del cogoteo, del portonazo, en fin, porque simplemente esta gente hoy día está preparada, ahora está el PCC,
0: el primer comando capital
1: de la capital de Brasil.
0: De Brasil.
1: Ya,
0: que es mucho peor que el Tren de Aragua.
1: Claro, entonces al final nos vamos en puros brincos, saltos, digamos, y otras cosas diría mi abuelita, pero la solución no la vemos, no, porque no hay una mano que uno diga, oiga, no, está la mano, viene dura ahora realmente. No, entonces el delincuente lo sabe, el delincuente sabe que con la fiscalía va a llegar un acuerdo, que acá, que allá, y que si después el caso se olvida, queda por ahí tirado, es más fácil llegar a otro arreglo, y ahí estamos, pues. Ahí, por ejemplo, escuchaba, no sé si será cierto, me parece que sí, que anteayer asesinaron un carabinero y en un procedimiento de violencia de familia y el caballero que disparó la escopeta en contra del carabinero parece que tenía como 50 denuncias ya, entonces
0: paremos. Que parece chiste, pues. Ese es el tema. Mire, por acá Mabel Cristina nos escribe de Noruega, ¿ah? Dice, acá en Noruega le pasan computadoras en el colegio a los jóvenes, les dan permiso para llevárselas a la casa, pero al finalizar el año deben entregarlos de vuelta.
1: Muy importante el comentario. Va en el sentido que hablábamos cuando partimos el programa, de que por último, a fines de año, el alumno se presente con el computador, porque como dices tú, muchos los han vendido, ¿ya? O veamos qué uso le dan, ¿ya? No estoy diciendo que no se le dé un computador a un niño, por favor, no, estamos de acuerdo de
0: entregarle, es necesario, bueno, pues,
1: es
0: necesario.
1: Es bueno, claro, pero veamos que cumpla el objetivo, ¿ya?
0: Me parece excelente cómo se aplica en Noruega, ¿eh? Esto de que les presten el computador por un año y de paso aprenden a cuidar las cosas y a valorarlas y que a final de año se entregue.
1: Exacto, me parece muy bien.
0: Muy bien. Muy bien. Bueno, por algo Noruega le va tan bien. Pues, es que ahí de nuevo vamos con respecto a hacer políticas públicas que sean eficientes, que cumplan el objetivo y que no haya un despilfarro, porque si aquí se están ahorrando recursos también, pues.
1: Claro, y no ser justamente. Porque al final todo esto es platita.
0: Sí, pues.
1: Entonces, platita que vamos a lo mejor mal gastar acá, que podría haber servido por acá, por este otro lado. Entonces, justamente ahí es donde el gobierno, el país, el pueblo, la gente en su conjunto, tiene que tener un cambio de mentalidad, ¿ya? No la mentalidad esta del vivaracho, ¿ah? Del vivarachito, no. No esa mentalidad. Sí. La mentalidad es otra. La mentalidad de un compromiso.
0: De responsabilidad.
1: Pues. De responsabilidad con los elementos que te entregan, no siento, en el colegio, ya en este caso, de cuidarlo y de darles un buen uso y mantenerlo de la mejor forma posible.
0: Se ve que se pueden llegar a soluciones. Me encantó el comentario de Mabela, contándonos su experiencia allá en Noruega, porque es que ahí uno ve que cuando la política piensa bien, se consiguen las cosas de igual forma y es eficiente.
1: Gabriel, pues, el comentario que hace nuestra auditora Mabel de Noruega es nada más que atenerse al sentido común, ¿ya? Al buen proceder de las cosas, ¿ah? Del cuidar de los elementos que hay. ¿Me entiende? Ya sea un computador, ya sea un PowerPoint, ya sea, qué sé yo, cualquier elemento práctico o tecnológico, ¿no es cierto?, de la ayuda escolar.
0: Por acá, Pame Donoso, mucha mujer participando el día de hoy. Me encanta cuando las mujeres también participan bastante en nuestro programa. Cuando todo es regalado.
1: A mí me encantan las mujeres.
0: Vamos, continuemos con el comentario. Dice: cuando todo es regalado, no valoras lo que tienes. Debería ser por medio entregar herramientas a los verdaderos niños y jóvenes estudiantes. Pasa lo mismo con las becas. Hay jóvenes que las tienen y no las aprovechan. Pame Donoso nos está escribiendo ahí a través de nuestro canal de YouTube.
1: Claro, de hecho hay las famosas becas Chile, que el otro día un escándalo. Porque
0: la gratuidad también, pues cuánto cabro deja botada la carrera y se cambia como si fuera a cambiar de calzoncillo.
1: Claro, claro.
0: Si y le no está quitando la posibilidad a otro estudiante que realmente se quiere sacar la mugre para poder estudiar, para que pueda estudiar con gratuidad, pues.
1: Exacto. Y pon este comentario, no es que estemos en contra de la gratuidad, no. Si lo que nosotros no queremos que es el despilfarro, ¿ya? El malgastar los recursos que son escasos. ¿Ah? Lo mismo pasa en los hospitales. En los colegios me decían que había como un profesor cada 3 alumnos, según la nómina, pero en la práctica es un profesor como por 40 alumnos. ¿Y dónde está el resto? ¿Están con licencia? ¿Están de vacaciones?
0: Oye, muchos profesores en la marcha también, ¿ah?
1: En la de Santiago.
0: Sí, y alumnos haciendo la cimarra. Y ¿sabes lo que me llamó la mala atención? Que hubo un medio de comunicación de cierta tendencia que publicó un video de justamente las dos jóvenes que estaban relatando, yo se lo mostré a usted, don Pedro, de cómo hacían la cimarra para irse a marchar a protestar en contra de los recortes y sin tener información ni conocimiento absoluto, ¿eh?
1: Claro, porque el Partido Comunista atizó el pandero y le dijo a la Laurita Blinners, ¿cómo se llama el apellido esta chiquilla? Creo que así es.
0: Al tiro se lo confío.
1: La comunista ABC1, ¿eh? Entonces salen con palo, con piedra y con benzina a una marcha pacífica. Por favor. ¿Qué tiene de pacífico eso? Ya, y agreguen a otros estudiantes que estaban ahí en el pórtico.
0: Niners.
1: Niners. Sí. De la Universidad Católica, creo. Entonces, no, lo que salieron a hacer ahí era un desorden. Ya,
0: oiga, bueno,
1: para que el gobierno viera eso y se asustara, o el gobierno que fuere, porque en esa parada están los zurditos, los comunistas y los socialistas y los fraudeamplistas, preparando a niños en los liceos para que fabriquen bombas Molotov y las tiren los overoles blancos. Entonces, no vamos a sacar el pan como una flor, decía mi abuelito Juan ahí, que era panadero, ya con esta gente, ¿no? Para así no. A peñascaso, quemando el metro. Mira a los franceses, la que están, po.
0: Pedro, usted me pidió reproducir un video durante el programa, que justamente le hacen un emplazamiento a la presidenta de la FECH, que es esta niña que estábamos nombrando, donde...
1: La Laurita Mlyners.
0: Siempre se me olvida su apellido. Mlyners.
1: Mlyners.
0: Ahí está el apellido. Y esto le preguntan si condena o no la violencia. Y no es capaz de responder. Vamos a escuchar el video.
1: Porque no la condenan, porque la usan, pues.
0: Vamos a escuchar el video.
2: ¿Tú condenas la violencia como un método de acción política?
3: Nosotros condenamos las situaciones ocurridas durante la jornada del día de ayer.
2: No, mi pregunta es, ¿condenas la violencia como un método de acción política?
3: O sea, yo creo que lo más importante en este momento son las expresiones pacíficas que tenemos por parte de la ciudadanía para expresar nuestra opinión frente a un gobierno que no quiere dialogar con nosotros como estudiantes.
2: Ya,
3: frente a un gobierno.
2: No hay condena.
3: Frente a una ministra.
2: Pero o sea, mi pregunta es, vamos a hablar después de todo lo que ha pasado con el gobierno, pero yo quiero saber si hay una condena a la violencia como método de acción política o no.
3: A mí me preocupa que este gobierno esté poniendo un ambiente, un clima
2: ya,
3: de violencia dentro
2: del
3: de
2: gobierno,
3: violencia.
2: Pero ustedes,
3: dentro, por eso nosotros,
2: inicialmente, ¿lo condenan o no?
3: Pero exactamente eso. Este mal gobierno, el clima que está instaurando en la ciudadanía. Y desde nuestro lado, los llamados que hacemos son a movilizaciones, a trabajar en organización, a articularse, a preocuparse por las necesidades reales de los chilenos.
2: Ya, Laura, para terminar, tú entonces no condenas la violencia como un método de acción política.
3: Las jornadas del día de ayer vivimos situaciones de violencia, las cuales condenamos.
0: Bueno. Ahí estaba entonces. Yo creo que el video habla por sí solo, ¿ah? ¿Eh? Y un poco de la mano de la votación también que vimos ahí en la reforma al sistema político, donde la indicación que hablaba de prohibir la transparencia y condenar la violencia como método de acción política fue rechazada por el Partido Comunista.
1: Perdón, hay varias mentiras ahí. Una mentira es que ellos hablan de que el gobierno no se comunica, que, en fin, pero si el gobierno no puede comunicar nada, porque la ley de presupuesto creo que recién fue despachada al Parlamento. Ya, y en el Parlamento se van a discutir lo que haya que discutir, le sacarán, le colocarán, no sé, ¿ya? Pero ellos lo que estaban haciendo es salir antes a la calle a dar el espectáculo y a meter miedo a los actores políticos y a la gente y al país. Y eso no le hace bien. Porque, Gabriel, si un inversionista extranjero ve eso, ¿qué va a decir? ¿Qué va a decir de nosotros? ¿Cómo nos fue en octubre? ¿Qué pensó el mundo de nosotros? Oye, esos tipos locos de allá de Chile, pues mira, quemando el metro, quemando iglesias, asaltando supermercados, dejando la media cagada en el país. ¿Tú crees que si tú eres un inversionista extranjero o simplemente un extranjero que quería venirse y vivir acá a Chile porque le gustaba el país y porque tenía una luz que quería invertirla acá, se va a venir a un país así? No, pues, no, pues. ¿Ah? O los señores comunistas van a decir que agarrándonos a piedrazos y a palos y quemándonos con benzina vamos a arribar a algún puerto que nos dé un futuro esplendor a nuestro país. No, pues, no. ¿Ah? Lo que está haciendo la izquierda ahí es fuerza, es violencia política, punto. Es terrorismo político, punto. Y no se puede avalar eso, porque entonces el día de mañana, no sé, pues van a salir grupos de choque de la derecha y nos agarraremos a balazo y ¿Y qué país vamos a construir? Ni uno.
0: Es que así no se construye nada, pues, don Pedro.
1: O sea, si eso ya lo vivimos entre el 70 y el 73 acá en Chile. Pues, si
0: yo sería volver a repetir el mismo error.
1: Yo era cabro chico, me acuerdo, pues, a palos, a balazos, pues, entre gente de acá de Osorno. Mira que éramos habilosos. Pues te quiera progresar el país, Osorno, porque nosotros nos estemos agarrando a balazos. ¿Ah? No.
0: Pedro, vamos llegando casi a los 500 espectadores, ¿eh? Se conecta mucha gente ya a esta hora también participando del programa ahí con sus comentarios a través de nuestras diferentes redes sociales, también WhatsApp, YouTube, y también recordarles que pueden llamar, si quieren llamar y participar del programa y dejar su opinión con respeto, lo pueden hacer acá al 642-2016-55, 642-2016-55, si usted quiere llamarnos a la línea telefónica para participar del programa con Pedro Leonidas Paul Vargas a esta hora ya, con mucha gente. Oye, mirándonos en nuestras distintas redes y plataformas.
1: Tú que eres más tecnológico, debiéramos ver la forma, yo lo tengo en mi otro programa, el Bajo la Lupa, que va los miércoles a las 9 de la noche en YouTube, ver la forma de los WhatsApp, los audios, poder sacarlo al aire de acá,
0: sí,
1: en la radio.
0: Eso es un punto muy importante, don Pedro, porque muchas veces me envían audios, pero son como de 3 minutos o 4.
1: No, pero tienen que ser cortitos.
0: Bien cortitos, claro. Por favor, la gente, si quiere dejar una opinión, lo podemos hacer, lo podemos sacar al aire, pero tienen que ser cortitos.
1: De la otra semana partamos con eso, sí, para que, porque de repente... Y uno ya parezco disco rayado repitiendo las cosas en la prédica, pero de repente yo lo hago así en el programa, escuchar lo que el segmento que le llamo La Voz del Pueblo.
0: Tiene que ser muy cortito, claro, el WhatsApp, no más de 30 segundos.
1: Claro, donde la gente dé su opinión, se exprese, en fin, y darse a conocer. Escuchar al país, pues, escuchar a la gente. Y eso es bueno.
0: Lo otro, don Pedro, es que también comentarle a la gente que todo lo que nosotros recibimos acá, las opiniones, ya sea los comentarios y los programas, yo se lo hago llegar a usted. Usted sabe ahí que compartimos la experiencia de la gente también, y en base a eso también nosotros construimos el programa acá para sacarlo al aire. Pedro, había un punto que estábamos conversando antes de iniciar el programa que tiene que ver con el tema de la estadística, ¿ah? La tergiversación de las estadísticas, sobre todo en el tema del desempleo. Veíamos que, por ejemplo, en el último año el presidente, durante los 4 años, ahí está, del mandato del presidente Gabriel Boric, pasamos de un 7,7 de desempleo a su inicio de gobierno y terminó con un 8,4. Y se ha estado utilizando mucho esta imagen de que ahora el presidente en 6 meses llegó a un 9,6% de desempleo, que es mucho más que los 4 años del expresidente Boric. ¿Por qué el dato es mentiroso? Pero esa fue una pregunta que un auditor también acá a la radio.
1: ¿Por qué el dato es mentiroso? Porque en este gobierno se generaron 100.000 puestos nuevos en el Estado. Y tú dirás, pucha, qué bueno que macanudo que hayan 100.000 trabajadores más en el Estado. No, porque la pagas con la plata tuya, de los impuestos. Y no aportan nada prácticamente al crecimiento del país. Los trabajos que son necesarios son los que genera el sector privado, que genera el comercio, que genera la minería, que genera la industria, que genera, en fin, la agricultura, la fruta, en fin, que exportamos, ya, eso no ha crecido, ya, y eso no crece de un día para otro si hay desorden, si no hay confianza, si resulta que hay un montón de trámites, un montón de impuestos. Entonces eso no aumentó. Ahora, yo recuerdo perfectamente, creo que fue el señor De Polo, que estuvo de embajador en Brasil facturando 20 millones mensuales en el gobierno del señor Boric, que dijo, cuando asumió este gobierno le vamos a meter inestabilidad al país y vamos a decrecer. Eso es la idea con la que ellos llegaron al Estado, porque la traían de la idea de los europeos, de decrecer. El problema es que cuando tú decreces, no hay generación de trabajo, todo lo contrario, se pierde trabajo, y segundo, el Estado tampoco recauda más impuestos, producto de que la producción se achica. Entonces, este gobierno viene a tomar un país que viene saliendo de una farra, porque resulta que el señor Boric se le olvida que teníamos un tremendo déficit fiscal, se le olvida que endeudaron al país hasta con las manijas, igual que la Bachelet, igual que Piñera, ¿ya? Y este gobierno está achicando el gasto del Estado, tratar de racionalizarlo lo más posible. Repito, yo no vengo a defender el gobierno, ¿ya? Soy más bien crítico de este gobierno, pero digamos las cosas como son, ¿ya? Entonces este gobierno viene a controlar, a achicar el déficit fiscal y a tratar de no endeudarnos más. Dentro del radio y espacio que le dejaron estos otros salvajes que estuvieron antes. Pues yo le recuerdo que en el gobierno anterior teníamos unos ahorros del litio, varios miles de millones de dólares, se lo gastaron todo. Llegaron al extremo de que la Corfo tuvo que vender bienes y propiedades para pasarle plata al Estado Central, para financiar la farrita. Entonces, no le echamos toda la culpa a este gobierno, ¿ah? Ahora, convengamos que efectivamente el gobierno no lo ha hecho todo lo bien que querrían seguramente o que queríamos nosotros, pero habrá que esperar un poco más a ver si esta cosa se arregla, porque efectivamente hay una cesantía. Es muy triste, muy doloroso no tener trabajo, ¿ya? No tener cómo llevarle el pan a la mesa de tu hijo, de tu familia. Es terrible. Pero bueno, así están las cosas. A ese nivel hemos llegado porque no nos hemos tomado las cosas con seriedad, ¿ah? Porque la izquierda creía que íbamos a crecer eternamente, así que era lechar la vaca nomás. No, pues si a la vaquita, para que dé leche hay que darle concentrado, hay que darle agüita, hay que darle pastito, hay que cuidarla, ¿ah? Para que la vaquita dé leche. Pero si a la vaquita no le damos concentrado, no le damos pastito, no le damos agua, entonces la vaquita ya da menos leche, y va a llegar el momento en que se va a secar. Es el punto. Y en esto del país vamos todos. Aquí yo diría que en eso no hay colores políticos. Y en el fondo lo que nosotros queremos es que al país le vaya lo mejor posible. Porque en la medida que al país le vaya bien, nos va bien a todos, de una u otra forma. ¿Ah? Sea de izquierda, sea de derecha, sea de centro, donde sea.
0: Vamos con una pregunta de un auditor. Es interesante la consulta que le hacen por acá. ¿Podría hacerle una consulta? Pedro Paul nos comenta, ¿qué piensa de los progresistas que apoyan el aborto libre y defienden a los animales? Por ejemplo, ¿qué pasaría si se le pregunta, acá hace una analogía también de varios videos que circulan en las redes sociales, donde se le pregunta a una persona, ¿usted está a favor del aborto? Sí. ¿Y está a favor del aborto en los animales? No. Claro, porque acá el auditor nos comenta qué pasaría si una perra que está preñada, por ejemplo, le botan, le sacan todos los perros chicos, ¿no sería lo mismo que el aborto libre? La inconsistencia de la izquierda, claro, porque ahí sí lo defienden, sí defienden que no se debería hacer el aborto en un animal.
1: A ver, por ejemplo. Yo tengo 10 hijos, ¿ya? Y me casé a los 17 años. Primero, el tema del aborto no hay que tomarlo con tanta liviandad, porque estamos hablando en el fondo de vida, ya, de algo que nos regaló Dios o la naturaleza, ya, que es que un hombre y una mujer puedan procrear vida, ya, más aún si es dentro de un cuadro de familia, de amor, ¿no es cierto?, de protección, ya. Entonces, hablar así como que el aborto es como, no sé, como matar una pulga o matar un chancho. No, estamos hablando en el fondo de otro ser humano, de otra vida, de una concepción.
0: Claro, entonces, es que hay una inconsecuencia en el discurso, porque cuando se le pregunta por si abortaría un animal, por ejemplo, ahí defienden la vida. Mira, pero cuando se le pregunta por el ser humano, ahí dicen aborto libre. Entonces,
1: yo conozco varias mujeres que por cuestiones de la naturaleza no pueden tener hijos. ¿Ya? Y

0: hacer, porque no solo el aborto es una, entre comillas, una solución. A lo mejor puede tener su hijo y parir su hijo y, no sé, pues darlo en adopción a otra familia que no tenga hijo y que quiera tenerlo y cuidarlo y amarlo. ¿Ya? Entonces, de repente se habla puras tonteras sin saber lo que realmente es en profundidad. Yo ahora soy abuelo y voy a ser abuelo en un par de meses más otra vez. ¿Ya? Y eso me tiene contento y me emociona, ¿ya? Porque uno que ha sido padre, ¿ya? Y ahora uno un poco de viejo vuelve a través de ser abuelo, vuelve a ser papá de nuevo, en el fondo, ¿ya? Porque ve en esa criatura chiquitita, ve lo que uno pasó con sus hijos, que ya están tan grandes, en fin, están casados, han hecho su vida. Entonces, es bonito, un país que tiene hartas guaguitas y que las cría una familia con amor.
1: Tenemos un problema con la natalidad,
0: Sí, pues,
1: sabemos.
0: entonces un país es bendecido, ¿ya? El poder tener hijos es una bendición. Me acuerdo que mi padre en una oportunidad me dijo, los hijos son como las flechas de un arquero, me dijo. Mientras más flechas tenga ese arquero, más se va a poder defender. Y después me dijo, si tú tomas una flecha, la quiebras con facilidad. Pero si tú tomas 10 flechas, no la vas a quebrar. Eso es la familia, fortaleza, unidad. ¿Ah? Eso es la familia. Esa es la bendición de la familia. Un país que no piensa en familia, un país que no piensa en sus niños, en su juventud, es un país que no tiene futuro.
1: Pedro Alfonso le hace un comentario por acá, Alfonso 3591, a través de nuestro canal de YouTube, dice: el sueño del Partido Comunista era refundar las Fuerzas Armadas para colocar a generales comunistas y así tener el poder total como en Cuba y Venezuela.
0: Alfonso tiene toda la razón porque es de manual. ¿En qué se sostienen las tiranías? En las Fuerzas Armadas, por la fuerza. Vean Cuba, vean Venezuela,
1: Venezuela,
0: vean
1: claramente.
0: Nicaragua, ¿ah? Vean Corea del Norte, vean la ex Unión Soviética. En las Fuerzas Armadas, justamente, ese auditor tiene toda la razón. Y basta que tú empieces a permear los altos mandos no, nada más. Y podéis tener después una bota militar arriba del cuello.
1: Dice por acá, el sueño del Partido Comunista, Mauricio Uvilla nos comenta también a través de nuestro canal de YouTube, el sueño del Partido Comunista es una guerra civil, pues solo tienen eso para poder quedarse con con parte o con el poder en general, ¿eh? Un poco resumiendo el comentario de nuestro auditor.
0: Esa es otra mirada totalmente válida. A ellos les interesa el caos, el desorden, el robo, la corrupción, el narco. Siempre la izquierda va a estar por eso. Y lo han demostrado. Vean las votaciones en contra de eso. ¿Con los votos de quién? De la izquierda. Siempre la izquierda está ahí en esa baraja. ¿Ah? Vean la historia de este país. La izquierda, eso. Si no, no son más que eso. Son una banda de ladrones, cogoteros, perezosos que quieren vivir a costilla de los pulmones de la gente que trabaja. Por eso al rico hay que quitarle, ¿ah? Hay que expropiarle. ¿Ah?
1: Expropiese, como decía el señor Chávez.
0: Yo tengo un vecino que es archi multimillonario. No tengo ni un problema con mi vecino. Se levanta en la mañana, sale a trabajar igual que yo. ¿Ya? No hay ni un problema. Yo no tengo envidia, ninguna de esas cosas. Porque siempre va a haber alguien que va a ser más que tú en cualquier aspecto. ¿Ya? Pero el comunista, el socialista, no, pues eso no lo soporta. Es la envidia. Los comunistas, los socialistas son el oprobio de un país, de una sociedad. ¿Ah? Eso es lo que son. Y qué bueno que el chat lo tenga claro. Estoy viendo por los comentarios.
1: ¿Qué opina de Francisco Vidal? Nos comentan por acá. Ahora reapareció
0: Un
1: bastante.
0: chamuyento.
1: Y esto por acá dice, hay algunos que lo están candidateando para presidente de la República.
0: Francisco Vidal es un chamuyento, un vendecuento. Estuvo en la escuela militar, ya, seguramente ahí aprendió.

0: y ha vivido toda su vida de la política, toda su vida. ¿Ah? Es un vividor de los pulmones de los chilenos, eso es lo que es don Francisco Vidal.
1: Con respecto al comentario, ¿qué opinas si se lanzara de candidato, por ejemplo? Que lo están preguntando por acá.
0: Yo creo que no lo van a pescar mucho. No lo van a pescar mucho porque el país ya lo conoce. Ahora está, digamos, digamos, es cosa de él, si quiere tirarse una aventura política como, qué sé yo, diputado, senador, presidente de la República o alcalde, lo que sea, eso. Cuento de él, digamos.
1: Por acá nos comentan con respecto al comentario de Noruega, es la mentalidad de los noruegos. En Chile se creen vivos y por eso estamos tan mediocres.
0: Sí, Noruega.
1: Eduardo Carrasco nos comenta ahí atrás de nuestro canal de YouTube.
0: Bueno, Eduardo Carrasco tiene toda la razón y le voy a dar fundamento a Eduardo Carrasco. Noruega, cuando descubrieron petróleo, que Noruega era un país ahí nomás, y cuando descubrieron petróleo, no se fueron de fiesta. No se gastaron la plata del petróleo en copete, en auto, en fiesta. No, la guardaron, la ahorraron. Entonces Noruega hoy día tiene el fondo de inversión más grande del planeta, con casi 2 trillones de millones de dólares.
1: Top 5 países con mayor libertad económica del mundo.
0: Además.
1: Está entre los 5 primeros.
0: Además. Y los noruegos, siendo cada uno millonario por ese solo fondo, anda a preguntar si los noruegos se dan la vida al oso. Ahí están trabajando los noruegos. Son como 6 millones de noruegos, si no son muchos. ¿Ya? Ahí están trabajando los noruegos. ¿Ah? Con sencillez, con esfuerzo. Ninguno se tira un peo más arriba del culo.
1: Y bueno, fíjense que el sueldo bruto, el medio bruto, ronda entre las 48.750 a 52.000 coronas, que más o menos es entre 4.500 y 5.200 euros, que serían como unos 4 millones de pesos chilenos.
0: Sí,
1: la ha ido muy, muy bien.
0: Sí, que te repito,
1: y la gente vive muy bien también.
0: Sí, ¿eh? Pero te repito que tampoco es un tremendo sueldo eso en Noruega, ojo, y en Europa en general, porque tienen gastos más caros. Pero eso te está hablando en el fondo de la sencillez de ese pueblo. Porque podrían decirte, oye, ¿sabes qué? ¿Cómo con esta plata? Si tengo un fondo de tanta plata, denme mi platita. Solamente sacan la parte de los intereses, una pequeña parte de los intereses, una vez al año, para distribuirlo. Nada más. Ahí está el fondo. Ahí está el país trabajando. Son competidores nuestros en el salmón.
1: Sí, pues. Y van pisando fuerte el acelerador.
0: Sí, porque te repito, son un pueblo que no se fue en la bola, son un pueblo que mantiene la sencillez, y eso es lo importante, eso es lo importante. Acá, cuando nos dieron los 10%, olvídate, pues, bueno.
1: Todo el mundo comprando televisores.
0: La cola en Falabella,
1: bueno, olvídate. De un millón de pesos.
0: Claro, los autos nuevos agotados, agotaron los autos nuevos. Tanto así que un auto usado costaba más que un auto nuevo, porque lo podías entregar al tiro. ¿Ya? Entonces. Son pueblos, son carácter, son cultura, ¿ah? Son conversaciones. Yo soy una familia acomodada hoy día. Me costó llegar ahí, pero yo a mis hijos, a todos los he educado en el trabajo, en la seriedad, en la responsabilidad. ¿Ah? ¿Por qué? Porque en el fondo eso es lo que va a incidir en su paso por la vida. ¿Ah? En que les vaya bien.
1: Pedro, ¿qué opina sobre el endeudamiento del gobierno? Se habla de más de 25 mil millones de dólares.
0: Bueno, yo soy eso del endeudamiento.

0: en la zona rural, pero hay casos impresionantes.
1: Bien,
0: 71% de dependencia del fondo municipal, ya despacharon la educación, tienen 13 FAM, de los cuales uno hay que reponerlo porque es del año 70, tienen un per cápita de 12.500, la directora me dijo a mí que estaba bien, ojalá un poquito más, pero lo podía resolver.
1: Per cápita en salud.
0: Y lo más impactante, ciudadano, lo más impactante, a ellos les llegan 1.500 millones de pesos al año por el royalty de la minería. Uh-huh. Yo le pregunté al director de la Administración de Finanzas, cuéntame, ¿cuánto invertías tú con recursos propios? O sea, sin el gobierno regional, sin el fondo, 100 millones.
1: Ahora,
0: ¿qué significa pasar de 100 a 1.400? ¿Me explicaron? Cambiaron la luminaria de toda la comuna. Compraron 12 vehículos de seguridad junto con los carabineros, por decirte algo. Entonces, la plata que llega bien gastada cambia la vida. Bueno,
1: ahí está la cosa, en que sea bien gastada.
2: Es el punto clave.
0: Exactamente.
1: Bien gastada. Yo les puedo contar que hay una comuna del sur que se iba a construir un edificio consistorial, siendo que ya tiene uno, habitado por tres decenas de personas. Bueno, se iba a construir un edificio consistorial que le costaba la módica cifra de 7.500 millones de pesos. Intervino el ogro del ministro de la vivienda y se lo rebajó a 750 millones.
0: Claro, lo que pasa es que de repente hay...
1: Es lo realista, digo, y lo digo con conocimiento, es lo realista para un edificio normal, digamos, sin guarifaifa.
0: Bueno. Sí, la tendencia de los municipios, no todos obviamente, es a tener un edificio consistorial que de repente no tiene proporción con las necesidades promedio de los habitantes, ¿vamos?
1: Claro.
0: Y eso genera una reacción, porque quiero decirle que, y Carlos lo sabe también, cuando un ciudadano común y corriente mira al Estado, para los habitantes de donde la comuna donde fui a almorzar, estupendo el almuerzo además, oye, la Municipalidad de San Ramón es mucho más importante que el Comité Político de la Moneda.
1: Claro que sí. Los toca muy de cerca.
0: Claro, me dijeron, me está lloviendo, lo más probable es que lleguen a la Junta de Vecinos a pedir zinc. No van a ir a...
2: Para pedir nylons, cosas para pagar.
0: No van
2: para
0: a ir al home center. ¿Eh?
1: Claro, pero tienen que tener la moto niveladora en estado de funcionar.
0: Exacto.
1: Cosa que no todos los municipios consiguen, hablo por experiencia. Oye, pero hablemos de...
0: No, así que las Condes no tenían un motor ni de la hora, estaban en el Escorpio.
1: No necesitaba, pero el chofer. Oye, probablemente estaba en las...
0: A todo esto le conté a los de San Ramón tu historia del Escorpio.
1: ¿Y qué le pareció?
2: ¿Qué le pareció?
0: O sea, no podían creer. Mira, había como 15 personas. No podían creer la historia que tú me contaste.
1: Oye, viaje reiterado, ¿eh? No fue.
2: Espere, pero cuéntenle a los editores que no se acuerdan, escucharon el programa esa vez.
0: Rey nos contó que los cursos, la evaluación del año anual de la Municipalidad de Las Condes se hacía en los fiordos de Aysena, arriba del Escorpio.
1: Claro que sí. Oye.
2: Hace hartos años sí, hace tiempo.
1: Yo espero que se habrán suspendido, creo que sí, porque era tan patentemente absurdo. Pero eso tenía que ver con las aspiraciones de quien ocupaba el cargo edilicio, como se dice. Pero no voy a dar ni un nombre porque no quiero molestar. Oye.
2: Lo pasado
1: ayer, está. Ayer fue San Francisco de Asís, ¿eh? Que tenía como slogan, si puedo usar esa palabra, paz y bien. Estoy en esa onda. Debe ser por la edad. Veo que la parca me sigue muy de cerca. Solo siembro paz y bien, incluyendo a mi familia. Que a veces no es tan fácil. Bueno, ya. Oye, pero hablemos del Brasil, pues, Francisco. Yo estaba preparando una esquela. Tengo una esquela aquí en papel negro.
0: ¿Ya?
1: Con letra blanca. La esquela era para ti. Y decía, muy sentido pésamo, Francisco, porque vas para atrás a una velocidad salvaje.
0: No,
1: qué manera.
0: No, no,
1: qué paliza.
0: No.
1: Qué paliza la que te dieron.
0: ¿Cómo hacer una paliza 47-45?
1: Pero por favor. No. Sí, es que tú no. Todas las encuestas
2: no, sí, que era al revés. Ahora, uno podría hablar de paliza en el sentido, mirando el bosque completo, que la familia Bolsonaro lo agarró todo.
1: Senado, gobernadores,
2: Senado, la Cámara, hijo, hija, hermana,

0: sobrino, primo, o sea, toda la familia entera.
1: Sí, pero lo que es importante hoy es la pérdida de gobernadores para el Partido de los Trabajadores, sí, claro. Lula, y la pérdida en el Senado, donde va a quedar en minoría, y varios asientos en la Cámara de Diputados Federal, la central. No, sí, el resultado fue malo para la izquierda, pues, Francisco, ¿para qué andamos con cuentos? Pero tenemos a otro problema, pues.
2: ¿Cuál será?
1: El de España.
2: Ah, cuidado, cuidado, que Pedro Sánchez...
1: A ver, ¿qué sabes tú?
2: No, lo que pasa es que la vez anterior, cuando llamó a elecciones anticipadas, fue un par de semanas después de una derrota monumental del PSOE en las municipales españolas. Y entonces eso generó, miren lo que es la vida, la derrota generó en la periferia del electorado histórico de los socialistas españoles, bueno, tenían que levantarse e ir a votar, pues. Y ganó, pues.
1: Claro. Y ganó, no, mira.
2: Ahora, quiero explicarle a los ciudadanos, una explicación porque si no hablamos en el aire. En el caso de España, que es una monarquía parlamentaria, nos sirve una lección para nosotros ciudadanos, mire. Las cortes españolas, para hablar en español, la Cámara de Diputados, son 350 asientos. Gobierna el que logra construir una mayoría de 176, la mitad más uno.
1: Es la cifra mágica.
2: Exacto. Y Pedro Sánchez, o el PSOE sacó algo así como 130. Bueno, le faltaban 26. Y fue negociando básicamente con las comunidades autónomas. Y precisamente la derrota que tuvo hace dos o tres días Pedro Sánchez en su decreto de vivienda es que uno de sus aliados en el Parlamento, los Juntos por Cataluña, votaron en contra. Porque el gobierno de Sánchez se afirma, escúchenme bien, ciudadanos, en 179 diputados y diputadas. Y la mayoría son 176. A diferencia de Chile y de nuestro sistema, allá los partidos son partidos, no hay independiente, no hay díscolo, y en consecuencia se puede gobernar. ¿Cuánto lleva este hombre? 4 años, antes gustó otros 4, con una mayoría de 3 diputados, de 3. Bueno, pero si la mayoría es disciplinada, si la mayoría realmente apoya al gobierno, los parlamentarios votan lo que el gobierno les pide.
1: Y si no votan, les quitan el puesto, así es.
2: Exactamente.
1: Simple. Oye,
2: ¡viva España!
0: ¡Ole!
2: ¡Viva España! No voy a decir arriba España porque ese era el lema de Franco, sino que ¡viva España!
0: ¡Que viva España! Ya. Pero lo concreto...
2: Oye, me salió una española, ¡que viva España!
1: Oye.
0: Ya, pero lo concreto, esto era muy, muy importante para el gobierno que se aprobara. Pero, como decíamos nosotros, o sea, es una locura. Oye, está pasado de pueblo, don Carlos.
1: ¿Puedo aportar alguna idea? Mira, efectivamente la reacción de Sánchez al tema este de las viviendas fue de tejo pasado, completamente contraproducente lo que propuso. Y entonces se le rebelaron los burguesitos de Junts, que es Juntos por Cataluña, y los del PNV arriba también en el País Vasco, creo que también se abstuvieron.
2: Católicos del PNV, claro.
1: Que son en realidad, es un partido de derecha en el País Vasco. Sí. Bueno, ¿y cómo ha gobernado Sánchez? Sánchez ha gobernado entregándole a las autonomías más y más facultades, ni más autonomías, disculpando la palabra, hasta el punto de que Cataluña hoy día maneja sus fronteras con España, tiene aduanas Cataluña. Bueno, entonces, claro, Sánchez ha gobernado con cargo a la unidad de España, y eso es muy feo para mi gusto. Bueno, en este trajín en que está metido, se le alzaron, no sabemos si es Podemos, que está enojado con ellos, que ya tuvieron su fiestas hace muchos años en la misma Puerta del Sol. Pero el hecho es que él sale jugando, como siempre. Y leí hoy día, o me llegó el cuento por radio, de que estaba craneando una especie, esto es una simplificación, de decreto de insistencia para persistir en lo de la suspensión de los desalojos en la suspensión de los aumentos en las rentas, en fin, toda la idea central de su proyecto de ley.
2: Imagina la movida de Sánchez, Buscarlo y Bárbara, que si yo le digo, con una ciudadanía angustiada por la falta de vivienda y por los arriendos, le estoy diciendo que les voy a congelar el arriendo a los que pagan. Oye, eso tiene es un misil de votos, hombre.
1: Por supuesto.
0: Pero es que Francisco, si es por eso, uno podría decir, ¿saben qué? Yo voy a agarrar las cuentas corrientes de toda la gente con más plata y se las voy a pasar a ustedes, los pobres. Uno podría pensar que van a ir todos a votar que sí. Pero también quizá alguien podría decir, oye, pero ¿y si después vienen por mí? Y si después el próximo que le van a vaciar la cuenta soy yo, ya no es tan gracioso.
1: Eso es lo que pasó con lo de Cataluña, que cuidan mucho los pesos, pues ya. Pero con un poco de razón, o sea, mucha razón, porque yo creo que los congelamientos de renta producen un solo efecto conocido, probado y requete comprobado, que es que afecta la construcción y por ende disminuye la cantidad de inmuebles en oferta. Eso claro. es más claro que echarle agua a...
0: Claro, pero es que paremos de lo que decía Francisco, porque en el fondo tú estás reconociendo, decir, oye, dado que hay un problema, a la gente que tiene departamento les voy a robar sus departamentos, les voy a prohibir que les cobren más, les voy a obligar a extender el contrato por 2 años, no pueden expulsar a los que no han pagado, y, o sea, sí. ¿Cómo puede ser?
1: Yo puedo ir en auxilio de Francisco esta
2: pasa
1: vez.
2: Pasa mucho eso en la historia de Chile.
0: Lo que sí, está diciendo, y es pésimo. Hemos hecho miles de leyes para revertir esos problemas. Bueno, acuérdense que antes no se podían expulsar, echar a la gente que no pagaba los arriendos o que se tomaban propiedades, y se ha hecho mucha legislación y esfuerzo para poder evitar y hacerlo más rápido.
1: Cierto, pero lo que está diciendo Francisco, como lo entiendo yo, es que Sánchez está recurriendo a un misil demagógico. Y puede que le resulte, porque como el gallo es ultra recursista, pero él está consiguiendo otras cosas, Bárbara. Tú conoces bien la realidad de España, has estado por allá viajando.
2: Veo que almorzaron juntos en la Plaza Mayor.
0: Exacto.
1: Y iba a decir muy elípticamente, en muy buenas condiciones.
2: Y además supe que le invitaste, lo que me parece muy bien.
1: Bueno, pero si soy caballero a la antigua, pues todo
0: se lo exquisito. Fuimos al lugar más rico del todo el barrio.
1: Pero oye, espérate, gracias Bárbara por eso. Espérate, déjame lo que iba a decir. Es que este tipo sacó del centro de la discusión política sus enredos judiciales, que son muchos y pintan muy mal, que son bastante feos, ¿eh? Y sacó del medio el tema este de la invasión de Ceuta.
2: Claro.
1: Que curiosamente por estos días, hoy día y ayer, se ha replegado la cuota de los marroquíes. Fíjate que se aumentó el número de solicitudes de repatriación de marroquíes entre el lunes y martes. ¿Has visto coincidencia más peculiar? Bueno,
2: yo creo que el presidente Sánchez debe llamar al presidente acá y darle la receta.
1: Puede ser, ¿ah? ¿Eh? Oye, pero lo de Ceuta es más complicado porque tienen que pasar por el agua. Pero espérate un poco. En resumen, yo creo que este salvaje lo que está haciendo es reenfocar la discusión política ahí donde a él le conviene, ¿ah? ¿Eh? Y en esto
2: eso es más viejo que Milo Negro, hombre.
1: Claro, pero la maniobra es arriesgada, pues si tampoco es tan simple. Las encuestas no acompañan a Sánchez, pero yo de las encuestas ya creo la mitad menos algo. ¿Eh?
2: Ya,
1: pero,
2: después le voy a informar las de Chile, ¿eh?
0: No, oye, pero... no, los auditores ya nos tienen vetados. Dicen, no, a pesar de no con la encuesta. No, oye, y la risa burlona, la encuesta.
1: Las encuestas ya las vimos en Brasil, lo cerca que anduvieron. Oye, déjame darme un gusto,
0: ya, todo lo que quieras.
1: Un gusto modesto, ¿no creas tú?
2: A ver, la
1: retórica que usó Sánchez, la tengo escrita aquí en un cuadernito. Cuando lanzó su proyecto, dijo, tenemos los españoles, cuando lanzó su proyecto y convocó elecciones para el 29 de noviembre, tenemos los españoles que ir contra la ola de la ultraderecha, que recorta los beneficios a los ciudadanos y que está involucionando Europa. Debemos ir contra los tiranos. A él se le olvidó las relaciones que ha tenido con Maduro, que han incluido intercambios de monedas constantes y sonantes. Los tecnooligarcas son los otros enemigos que descubrió. Especuladores que dañan a nuestros hijos para engordar sus bolsillos. ¿Has visto tú un demagogo igual? Cuando a él lo que le está pasando es que le están cobrando... que ha hecho muy poco en materia de vivienda. ¿Y por qué ha hecho muy poco en materia de vivienda? Porque no tiene con qué. ¿Y por qué no tiene con qué? Porque la seguridad social española tiene un déficit anual de 70 mil millones de dólares. Entonces la platita o se va a los caballeros mayores o se va a los jóvenes que quieren comprar su casita para criar sus niños. Y la opción es muy simple, ¿no? Se va con los caballeros mayores que están organizados, los de 19 años que quieren comprarse un departamento. No, están estructurados. Ahora se le estructuraron en la Puerta del Sol, en torno a la señora, la pobre viejita de 90 años que sacaron en camilla. Pero bueno, esa es la maniobra de Sánchez. Pura demagogia.
2: Pura demagogia. ¿Puedes seguir leyendo el discurso?
0: Sí, pero sin pudor, sin pudor.
1: No tengo sí. El resto del discurso.
2: Yo te lo aporto.
1: La me quedé con lo más hiriente.
2: Es la mejor economía de Europa, la economía española en crecimiento. ¿Qué tal?
1: Claro, pero que a él se le olvida decir que buena parte de ese crecimiento lo ha provocado precisamente la inmigración ordenada que ha tenido España.
2: Y él la ordenó con 500,000 de migrantes legalizados.
1: Esa es otra cosa, que él lo que quiere es cosechar el voto marroquí. Pero lógico, por supuesto. Hay de los 500,000 a 400,000 que son marroquíes.
2: Exactamente. Pero esperemos, en noviembre es la elección española. Bueno,
1: vamos a ver qué pasa.
0: ¿Y qué pasa entre medio? Se preguntaron nuestros auditores.
2: No, pues sigue gobernando.
1: Sigue gobernando, claro.
2: No, pero un gobierno de administración.
0: Exacto, pero en el caso de todas estas leyes, estas pseudo soluciones o soluciones malas o populistas, ¿todo eso queda en pausa hasta que haya
2: un gobierno? No. Está fijada la fecha, pero el gobierno.
1: Oye,
0: no, sí, pero no cambia.
1: Pero bárbaro.
2: Pero en general, cuando está convocada una elección, en general, no es obligación, el gobierno más bien administra que tome iniciativa legislativa.
1: Claro, oye, pero si eso en España no va a admirar a nadie. Sánchez, como no tiene una mayoría efectiva en el Congreso, ha prorrogado 4 veces el presupuesto desde el año 23. Prorrogó el presupuesto, o sea, es de administración absoluta su gobierno, porque hace lo mismo que hacía el año 23, 24, 25, 26. 4 años prorrogó el presupuesto, facultad que es legal. Pero te da una idea de lo que es la inercia con que gobierna, o sea, mayúscula.
2: Bueno, pero en Chile tenemos la ficción de que el Parlamento discute el presupuesto y se agarra entre todos, y el Ejecutivo de turno tiene la manija, porque si el Parlamento se pone muy víscolo y le rechaza partida, bueno, se aprueba el presupuesto presentado, punto.
1: Bueno, pero no así como así, pues, no, hay un mecanismo para eso.
0: Si no sería la papa, porque no le aprueben para que se apruebe por default.
1: Tiene que perder en las dos cámaras. Pero además, Francisco, yo aquí te doy la razón en algo. El Congreso entra a la discusión del presupuesto con muy poca información. Y aunque hay países donde existe dentro del Parlamento una comisión no compuesta por parlamentarios de seguimiento del presupuesto.
2: Así es.
1: Porque en los países anglosajones, tú sabes, existe el concepto ese, la política de la billetera. El ejecutivo, el que administra los fondos generales, tiene que tener mucho cuidado porque tiene encima unos perros que son parlamentarios o empleados de los parlamentarios y que le siguen cada peso. Y por lo demás, en la ley de presupuesto que mandó el gobierno y que está defendiendo el señor Quiroz, se habla, por ejemplo, de que el ministro de Hacienda, y esto me encantó a mí, el ministro de Hacienda va a poder instruir a las empresas públicas en cuanto a desembolsos, contracción de deuda, personal e inversiones, para que no se les escape la moto. Esto es una cosa muy interesante. Y va en la ley de presupuesto. No sé si lo van a aprobar o no, pero bueno, ahí viene.
2: Oye, pero ahora empezamos a ponerse la ley del presupuesto que, aparte de los computadores, se elimina Prodemu, se rebaja el Ministerio de la Ciencia, se rebaja el Ministerio de la Cultura, y bueno, cada día vamos a ver más.
1: Bueno, ¿Y qué hacemos, Francisco? ¿No aumentamos el déficit o tratamos de conseguir un equilibrio fiscal? Ese es el drama que tiene Quiroz.
2: Pero mira,
1: y yo me acuerdo que don Patricio Elwin y don Ricardo Lago, a quienes tú serviste muy lealmente, llegaban a soñar con el equilibrio fiscal. Era gran preocupación, el gran equilibrio fiscal. Y con toda razón.
2: Lo que pasa es que Voy a hacer una pregunta a los ciudadanos y a nuestro polo opuesto y a nuestra conductora. ¿Por qué el gobierno pide autorización al Congreso para endeudarse en 25 mil millones de dólares?
1: Te doy la explicación de un jardinero y abogado. O Bárbara es más autorizada que yo. Bárbara, tú ya has respondido.
0: No, no, o sea, solo voy a poner un matiz porque yo tengo la misma pregunta, que no ha sido muy bien respondida a mi juicio. Pero lo que entendí es que no es que él haya pedido endeudarse en eso, sino la capacidad para eventualmente endeudarse en eso, ¿no? No sé si está ese matiz.
1: Sí, pero mira, tú me preguntaste, pues, Francisco, déjame tratar de salir del brete, pues, déjame tratar.
2: ¿Qué brete, ah?
1: No, si no es tanto, es mucho menos.
0: Pero demos la oportunidad, vamos.
1: Mira, en la capacidad de endeudamiento para el año 26, el presupuesto enviado por el ministro Grau era de 22.600 millones de dólares. Eso fue lo que se previó para el año 26. Ahora, entonces, la cifra no es tan dramáticamente distinta si tú tienes en cuenta que, uno, hay vencimientos de capital y vencimientos de intereses. Sí. En segundo término, ha aumentado en la tasa de interés que estamos teniendo que servir en Chile, porque aumentó en todas partes del mundo. Y tercero, porque el margen que queda es simplemente por si llega a ser necesario. Acuérdate, pues, Francisco, tú que eres bueno para estas cosas, que hubo que pedir un suple de 6.200 millones de dólares. ¿Ah? No hace tanto. Claro. Entonces, bueno, lo que está diciendo el gobierno es, mire, esta es la cifra en la cual yo espero no tener que endeudarme, pero si fuera necesario, tengo que tener este recurso posible, porque hay muchas incógnitas, entre otras, el déficit. Y ustedes lo que proponen es que aumente el déficit, pero que no aumente la deuda. Entonces, no se cacha nada, pues.
2: No, lo que me parece contradictorio es que un gobierno legítimamente tenga habilitar esta cantidad más los 6.000, pero simultáneamente reduce la recaudación fiscal en 3.250 millones de dólares.
0: Porque está apostando que al reducir eso van a llegar más inversión y van a recaudar más.
1: Están yendo un poco más allá de los...
0: Es como si dijera, voy a cobrar más barata la entrada para que vengan más personas. Claro, mira, al final la apuesta, que no sabemos si va a resultar, pero ojalá que sí, es que al recaudar o al cobrar menos impuestos seamos más competitivos y vengan más inversiones.
1: Claro, o sea, está apostando a una cosa.
2: Pero que, tú que sabes que ahí hay dos datos, ciudadano.
1: Me voy a enojar.
0: Muteenme al señor Vidal, don Carlos.
1: Yo voy a enojarme. Oye, a ver. En lo que está apostando el gobierno es que el público chileno puede entender la cosa a un horizonte que vaya más allá de 6 o 10 meses. Eso es lo que está apostando. Porque la verdad es que las cifras del día son dramáticas, pues, Francisco. Sí. El forado que dejaron tus colegas es atroz.
2: Es culpa de Boric. Ya no me queda.
1: Bastante. Oye, pues,
2: está
1: bastante,
2: lloviendo, pues. Es culpa de Boric.
1: No. La izquierda es potente, pero todavía no maneja la meteorología. Oye.
0: Lo sabemos.
1: Puede que sí. La lluvia ácida la maneja la izquierda.
2: Oye. El ciudadano, fíjense que los economistas sostienen que en la apuesta del gobierno, en el caso que resulte, en un horizonte de 2, 3, 4 años, y que resulte completa, es un incremento del Producto Interno Bruto por año del 0,5. O sea, a lo que, por supuesto, a un 2 permanente, 0,5. Pero lo más increíble es que si uno va a la Comisión Marfan, que nombró el presidente Piñera, una comisión plural, determinó que la recaudación por cada punto del producto para el fisco son 570 millones de dólares. Entonces, si esto va a crecer adicionalmente el delta en 0,5, son 240 nomás. Y para recuperar los 3.000 que le regalaste al 2% de mayores ingresos, 10 años.
1: Entre ellos el fondo de pensiones, que es el de los mayores ingresos. Pero bueno, tú, dele con la candonga. Oye, es que por eso le gusta a Sánchez.
0: Conga la milonga.
1: Habla de los tecno-oligarcas, ¿sabes? De los tiranos, pero se lo olvida Maduro. Oye, pero espérate un segundo.
2: Yo estoy pensando en Dempsey.
1: Ah, bueno, ese es regalona de Trump, no es regalona
2: mía. Exactamente.
1: Hay gustos y gustos. Oye, Espérate, pero hay posibilidades de que el crecimiento de la economía sea superior al 0,5. Yo acabo de conversar con alguien, recién, que decía que, mira, entre 2 y 3% es perfectamente posible. Hay indicaciones de que así puede ser. Y por lo pronto
2: no, el gobierno...
1: Bueno, entonces quiere decir que la recaudación va a aumentar y que el déficit va a ser inferior. Y por último, que el porcentaje de la deuda sobre el PIB va a ser también inferior. ¿Me entiendes? Porque el porcentaje de la deuda se calcula sobre el PIB. Entonces, bueno, apostemos un poco por el futuro. Mira, y esto de las veleidades de los electorados, puedo retrotraerme un poco, Bárbara. No voy a llegar a Augusto Pinochet, que es el personaje favorito de Francisco Vidal. Y doña Lucía, tiene sueños con ella. Espérate, el otro día estaba viendo yo, la conducta de Churchill en la Segunda Guerra. A mí Churchill no es un personaje que me fascine, pero se reivindica. No, fíjate, pero otro día peleamos esa. Oye, pero se reivindicó por la postura en la Segunda Guerra, para mi gusto y con crece. Pero, espérate, termina la Segunda Guerra y en julio del año 45, Bárbara, julio del año 45, el pueblo inglés le da la espalda a Winston Churchill, que les había... Y eligió al señor Clement Attlee, que era el líder laborista, a quien Churchill, con su ironía característica, definía como una oveja en piel de oveja. Oye, no, ganó aplastantemente Clement Attlee. Así que, si es por veleidades de los electorados, se cuecen habas en todas partes.
2: Exactamente.
0: Una oveja en piel de oveja. 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Nos vamos a la pausa y volvemos.
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0: policía y la mujer dijo, no, mire, si hasta el momento lo único que ha hecho es insultarme, pero no me ha pegado. Ah, muy bien, señora, se devolvieron los carabineros. Volvieron una hora y media después y resulta ser que el tipo se había encastillado en una pieza y claro, los carabineros no tenían cómo saber que tenía una escopeta cargada. Pero el punto que tú hiciste, pues, Bárbara, es muy válido. Yo creo que las policías más de países más sofisticados en este orden de cosas, porque hay más violencia. Si en Chile tengamos en cuenta un dato todavía, somos el segundo país con menos muertes violentas en toda Sudamérica.
1: Tal cual.
0: Oye, todavía. O sea, quiero decir, quizás las nuevas circunstancias obliguen a, como quien dice, a adiestrarse mejor.
2: No, o sea, por ejemplo, que cada vez que un carabinero vaya a proceder a un operativo, sea cual sea, tiene que ir, por ejemplo, con chaleco antibalas.
0: Eso es.
2: Por decir una cosa.
1: No, yo creo que ya lo tienen ya.
2: Entonces, ¿cómo lo mató?
1: No, lo que pasa es que le
0: dio en el cuello.
1: Le dio en el cuello. Oh. Y se desangró con el escopetazo en el cuello.
0: Por aquí corren unas venas muy grandotas.
1: Claro, porque si lo dispara al tórax, lo protege el
2: chaleco. Claro.
1: De hecho, el equipamiento de carabinero hoy día en su tarea permanente es impresionante, sobre todo en la noche. Fíjense,
0: ha mejorado.
1: Tienen casco mucho mejor que los antiguos, tienen una cosa de protector de la nuca, tienen el chaleco antibalas, tienen una protección de la zona de abajo del ombligo. No, otra cosa.
0: Claro, pero quizás los procedimientos podrían depurarlos más, ¿no? En fin, estoy hablando de lo que...
2: No se trata de criticar, se trata de...
1: Todas estas cosas se aprenden.
2: Sí, claro. No se trata de criticar, al contrario. Como, ¿qué cosas más podemos hacer que sean
1: realistas?
2: Porque
1: en este caso, fíjate, como dice Carlos, la segunda vez, bueno, le dicen que está vuelto loco, curado como condenado, y se encierra en la pieza, y el tipo agrede verbalmente cuando le tocan la puerta. Bueno, directamente la abre y dispara.
0: Claro, mira, o sea, y agrego todavía una especie, un pequeño cogollo. Estamos diciendo, los carabineros tendrían que tener un procedimiento más racional, más frío, más un método mejor definido. Pero si tú eres carabinero y andas por ahí y te dicen, venga, por favor, que estamos en peligro terrible.
2: Claro, no, así, espéreme, voy a ir a buscar todo mi equipamiento.
1: Voy a llamar al golpe, ¿no?
2: Claro, voy a ir a buscar mi equipamiento.
0: Sí, la labor de los carabineros es simplemente dantesca y bueno, pero en fin, ya lo sabemos. Oye, a mí se me quedó un punto, oye.
1: Déjame decirles algo a propósito de esto. Escúchenme bien, ciudadanos de Arica, Montaner. Obviamente le pregunté al alcalde San Ramón cuántos carabineros tiene su comisaría. 90.
0: Chuta.
2: Ya, pero tú dijiste que era una comuna extremadamente chica y no dijiste.
1: Sí, pero escúchame, tres turnos. O sea, tiene en la calle, cada turno 5 personas, 5 carabineros.
0: Y tiene 60.000 habitantes, por lo
1: 85.000.
0: Fíjate. Mm. Bueno, por suerte van a aumentar el reclutamiento, eso ya está dispuesto y parece que hay más interés por pertenecer al cuerpo carabinero. Es el gran consuelo que
2: tenemos. Una buena cosa, sí. ¿Y qué punto le había quedado usted en el tintero, don
0: Pedro? No, una cosita, oye, marcha atrás aquí, que en la ley de presupuestos vi, en el resumen que se publicó, que hay una referencia a cómo se puede utilizar en el futuro el famoso Fondo de Estabilización Económica, inventado por doña Michelle Bachelet con Andrés Velasco. Esto no lo inventó Gustavo Ross en algún sueño egoísta. Oye, el Fondo de Estabilización Económica, el giro contra el Fondo de Estabilización Económica, cuando exceda el 0,3% del PIB anual, en un solo ejercicio, va a requerir de autorización legal. O sea, que se le va a poner una traba, un filtro, al uso casi unilateral que ha tenido el Ejecutivo del Fondo de Estabilización Económica. El año 20, con toda razón, cuando estaba Piñera, porque estaba metido en un berenjenal, espantoso. Pero después de eso se usó para cubrir los déficits, ¿eh? Así como se usó Codelco para endeudar.

0: no es la caja
1: eso
0: chica.
1: Es
0: un fondo para crisis. Y no teníamos una crisis del nivel del COVID en el gobierno anterior.
2: No, pero no digas eso,
0: Después se van, no, porque se van a gloriaban que había, se habían endeudado menos, que había, se habían gastado menos. Claro, se gastaron todos los ahorros.
2: Claro, pero no, no hables mal de Boric porque se puede enojar.
0: No, jamás.
2: Francisco. Eso es
0: no.
2: una crueldad para jamás el pobre la... niño. Pobre niño inocente.
0: Jamás lo haría, jamás. Ahora, convengamos que al gobierno le queda poco tiempo para seguirle echando la culpa.
3: Que estuvo en el bacheletazo.
2: Ah, así sí, pero que, eso fue una orgía de placer, ¿oye?
3: Exactamente. Pero qué grupo, qué...
0: ¿Le están vendiendo velitas para que sea candidata de nuevo?
3: No, que conduzca por ahora.
2: Ah, ¿está conduciendo?
0: Porque
2: ¿sí?
0: porque no tenemos elecciones.
3: Mira, cuando yo vi, le decía a la Bárbara el otro día, cuando vi en ese acto, yo estaba en segunda fila, en la puntita.
2: De puro diablo quiere.
3: Oye, y resulta que habla Bachelet, termina y una ovación. Entonces yo empiezo a mirar la primera fila. Oye, competían por más aplausos entre Lautaro Carmona y el presidente de la Democracia Cristiana. ¿Qué tal?
2: Por eso te digo, tú, diablo y conocedor que eres, te quedaste atrasito.
0: ¿Y tú me aplaudiste fuerte o no? ¿Te dolían las manos después?
3: No, yo observaba nomás, observaba.
2: Estaba viendo con quién va a tener que hablar en el futuro, porque si va doña Michelle de vocero y cara... Va a ser Francisco que va a estar ahí.
0: Probablemente vamos a tener un remember. De vocero. Uno nunca sí, sabe, Francisco. Uno nunca sabe. 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
0: 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Ahora sí, Francisco.
3: No, lo que pasa es que en el cuadro general de presupuesto, ya la UDI formalmente le pidió al ministro Quiroz que eche pie atrás en el computador y van a empezar a salir planteamientos transversales de parlamentarios que tienen que ver con la inversión en regiones, con la inversión en programas. O sea, porque es muy importante, ciudadanos, ir viendo, porque, a ver, para decirlo correctamente, cuando el gobierno tomó la decisión de elevar el presupuesto en 1,5.
2: 1,7 respecto del ejecutado.
3: Ya, pues exacto. Pero cuando tú sobre ese número priorizas seguridad y otras cosas muy por encima de esa cifra, tienes que bajar las otras para que te den 1,5. Y lo que estamos ahora sabiendo, ¿qué son las cosas que se bajan para poder mantener el 1,5 de promedio y poder darle más plata a seguridad, más plata a obras públicas, más plata a empleo?
2: Ese es el dilema.
3: Obvio.
2: Y el otro dilema es qué hacemos con los 10.000 computadores que se encontraron en unas bodegas. Yo no sé si habrán periclitado, si todavía se podrán distribuir.
0: No, bueno, mira, hubo que votar montones porque estaban obsoletos. Ese es el problema.
3: Son 9.000 o 10.000 computadores no entregados, lo que es una soberana estupidez, en un periodo como de 4 años, pero al año se entregan 96.000.
0: Ya, pero el 10% es mucho.
3: Ah, no, claro que es mucho, obvio.
0: Es mucho. O sea, da rabia porque habiendo tantas necesidades, ¿por qué perdimos 9.000 computadores? No habíamos perdido ninguno.
3: Ninguno. Oye, pero...
0: si es por niños que necesitan, tenemos infinito.
3: Va a ser interesante, además, ojo, los gobiernos regionales hoy día de las 16 regiones, 9 son de la izquierda, uno independiente y la otra 6 de derecha. Entonces vamos a ver qué pasa con los parlamentarios, por ejemplo, de la región de Los Lagos, que van a querer respaldar a su gobernador regional, el ex diputado Santana, que está diciendo, oiga, no me corte 6% de mi presupuesto. Ahí quiero ver yo.
2: Creo que va a tener que agachar el moño nomás el gobernador Santana. ¿Qué le vamos a hacer?
3: Espérate nomás.
2: Sí, digo nomás. Yo, no sé.

0: como ande demonio.
1: Claro. Claro, porque en el caso de los gobiernos regionales, a diferencia de la primera vez que había uno solo de derecha, que es el de Araucanía, ahora son seis. Nueve de izquierda y centroizquierda y un independiente, me refiero a René Zafirio en la Araucanía. Pero además Santana es el presidente de los gobernadores regionales elegidos por ellos mismos.
0: Así es.
1: Entonces, bueno, esa parte va a ser difícil para el gobierno.
0: Pero muy difícil, pues viejo. Y te llevo de vuelta a Clement Attlee, el que llevó a Inglaterra a resistirse al nazismo con tanta persistencia. Oye, se bombardeó Londres durante 8 o 9 meses. Bombardeos cotidianos, no todos los días, pero oye. Y sin embargo el pueblo inglés aguantó. ¿Por qué? Porque tenían ese viejo porfiado que sabía muy bien la entidad del mal que ocupaba el gobierno de Alemania, que es otro misterio, cómo el pueblo alemán pudo agachar el moño con ese canalla. Pero bueno, ¿de qué otra cosa hablamos, Bárbara?
2: No, no hablamos de nada. Nos tenemos
0: pero yo que tengo ir... un tema súper
2: déjelo, planteado, para mañana.
0: Súper importante para mí. Tú le haces propaganda a una entidad que ahí consigue repuestos, ¿ah? Para sí, la maquinaria de toda índole, entendí agrícola también. Pues bien, en Magallanes tú te puedes comprar un tractor trabajosamente, porque son requetes salados, entre 80 y 100 mil dólares, los simplecitos, pues. Oye, se te echa a perder la bomba de aceite y tienes que ir a Osorno a encontrar la bomba de aceite. Así que nuestro sustentador, o como se llame, debiera instalar una sucursal en Magallanes. Ese era el aviso que quería pasar yo.
2: Ya, nos vamos, don Carlos. Un abrazo, ya, muchas pues. Gracias, Francisco. Nos vemos mañana.
1: Mañana se recortó en salud. Ya.
2: Es muy buena posible. Tarde claro. Para todos. Chao, chao.
0: Adiós, adiós, Frank. Chao, chao. Adiós, adiós.
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0: Aquí llueve un poquito menos en este minuto, pero llueve. Y va a seguir lloviendo, parece, un buen rato. Tenemos casi 30, 28 y fracción milímetros caídos hasta ahora en Quinta Normal. Y eso es una buena noticia porque antes que partir de este sistema frontal, que es de los clásicos, ¿eh? Vino desde el Pacífico hacia acá, ¿no? El sur, ¿eh? Bueno, teníamos un déficit cercano, un poquito superior al 12% en Santiago de lluvia. Y estamos quedando planitos. Fíjate que estamos cerca de los 260 milímetros y debieran haber llovido hasta la fecha como 270. En Santiago, tú y yo somos del Santiago que llovía más, ¿eh?
1: Sí.
0: Fíjate que el normal en un año, hoy día en Santiago, que es el promedio de 20 años para atrás, son 286 milímetros.
1: Ya.
0: Y tú y yo éramos de cuando había 340 milímetros, 350 como promedio año. Entonces ha bajado fuertemente, por lo menos un 20% la lluvia aquí en Santiago, pero estamos recuperando cañuela, parece, aunque estamos todavía ahí en el borde. Ahora, en el sur, en Temuco, con no, superávit.
1: Y en el norte, ni hablar, lo que fue este, lo que ha sido superávit. Este año. Claro.
0: En Valdivia ya llovió, bueno, en Concepción ya llovió todos los años hasta la fecha, digamos, ¿no? Y en Valdivia ha llovido creo que 1,5 metros y llueve 1,8 metros, ¿no? Entonces, están con alta agüita en todo Chile, que es una buena noticia. Así que eso,
1: bueno, tenemos que tomar esta lluvia. La lluvia es vida, es abundancia, así que también tomémosla como algo positivo. Tengo que partir porque yo sé que esto ya no sorprende a nadie. Yo creo que todo lo que ha pasado con el Poder Judicial, los nombramientos de Río, Hermosilla y sus secuaces, ya yo creo que hemos perdido la capacidad de asombro definitivamente. Pero hoy día, en esta entrevista que le hace, publican a Andrés Sotomayor, que era el asesor jurídico de Piñera, en que hablan de Ulloa y dicen no, déjate Ulloa porque Ulloa no sirve, en el fondo es porque esto de fallar en derecho, o sea, nunca existió, digamos. O sea, no estamos fallando en derecho, estamos fallando en función de la voz que nos acomoda, de lo que nos acomoda y cómo vamos. Entonces uno dice,
0: de lo que le acomoda a quien lo puso ahí, digamos.
1: Claro. Claro, por supuesto, lo puso ahí, pero finalmente no es un fallo en derecho, que es lo que uno siempre esperaría. Cuando uno dice, cuando Montesquieu hablaba de la importancia de separar los poderes, porque los poderes en una sola persona eran muy peligrosos, ¿cierto? Decía, no, si un hombre, un ser humano reúne el ejecutivo, el legislativo y el judicial, que son relevantes, ¿a qué darle escoba? Tiene que haber esta separación para que uno haga las leyes, el otro las ejecute, en el fondo las haga, y el otro las supervise.
0: La separación de poderes, claro.
1: Claro, pero mira lo que tenemos hoy día, y uno dice, ¿cuánto para atrás? Porque nos hemos enterado ahora, si no hubiera sido por el audio de Hermosilla, probablemente no nos enteramos. ¿Cuánto para atrás no ahora, ha sido fallado el derecho?
0: Hermosilla, tienes tú toda la razón, es una tremenda golpe, novedoso, no nos hubiéramos enterado probablemente. No. Lo que pasa es que faltan los audios de los operadores del otro lado, además. Porque tú, perdona, la trenza Hermosilla, Samuel Donoso, Saleasnik, claro, pillaron los audios de Hermosilla, han declarado todos estos chiquillos en cuestión, sobre todo Hermosilla, sobre esta materia. Bueno. Y claro, lo que había es un chiringuito para nombrar jueces, un negocio.
1: Claro.
0: Pero, perdona, ¿esto es una práctica de ese par de tipos o de esos che?
1: No.
0: ¿Ah? Entonces, la situación es bien compleja.
1: Te aseguro que no.
0: Desde el punto de vista que tú dices, ¿ah? Desde el punto de vista que uno imagina que las cosas son, por supuesto, debieran ser distintas. Sí. ¿Ah? Pero son de una naturaleza completamente impropia, y eso le pega, claro, a este entrelazamiento, pero absolutamente ineludible, que hemos tenido en Chile entre la política, el poder político, y en este caso otro poder del Estado como el Poder Judicial, nombramiento de jueces, la manera en que se nombran, las ternas, y aquí vemos cómo se ponen en las ternas o no se ponen en las ternas, y quién los pone, y cuál es
1: ¿y
0: la
1: cómo después, claro, y se pagan favores? Pues bueno, yo te puse, ojo ahí, y ante un llamado, si yo logré que tú estuvieras ahí, ante un llamado donde yo quiero favorecer a alguien, Y todo debe ser de llamado telefónico. Ahora, no todo debe ser así, de llamado telefónico.
0: Esto del mundo, de que el mundo es mundo, es así en todos los países del mundo, por ejemplo. Corte Suprema de Estados Unidos.
1: Ya.
0: ¿Qué gobierno los nomina a los jueces supremos? El que está, el que toca. Entonces, la Corte Suprema cambia de nominaciones, de composición de jueces atendido el periodo que les toca, donde cae en el gobierno, se los nombra el reemplazante y son más conservadores, más liberales, unos son pro-aborto, otros no, unos son más de derecha, otros son de izquierda. Acá en Chile pasa exactamente lo mismo. En el Tribunal Constitucional, ¿por qué el Tribunal Constitucional se dice que es de izquierda? Porque lo nombró casi todos los que están en el ejercicio Boric. Y la Corte Suprema, sí, claro, Prastena y qué sé yo, pero también lo mismo. Entonces uno dice, claro, ¿esto es para echarse a morir o Zaliasny que Donoso, Hermosilla llevaban a un extremo lo que todo el mundo hacía, ¿no? O lo que todo el mundo hace, oye, y con anuencia del sistema. O sea, los jueces supremos pasan por el Senado. Entonces, ¿qué se entiende en el Senado? O sea, le toca Castro. Ya, bueno, pero... ¿Y tendrá mayoría Cast en el Senado? Capaz que tenga los 26, entonces lo nombra políticamente.
1: Claro.
0: Bueno, eso es, pues. Eso es. Entonces uno dice... Sí, ¿es terrible? Por supuesto.
1: Por supuesto.
0: Se hace siempre al descubierto y por abajito. Sí.
1: Pero o sea, se hace lo mismo. Definitivamente no es una... Una mecánica solo de la derecha, no es de solo este sector. Esto es algo que viene ocurriendo hace un montón de tiempo.
0: Pero una práctica, Lore, aceptada por el sistema. Lo que pasa es que aquí se hacía vía WhatsApp, no pasaba por el Senado, era entre nosotros, y probablemente querrán salpicar o están salpicando a Chávez también, que tenía más injerencia en el Ejecutivo, era el ministro del Interior.
1: Claro.
0: Pero bueno, ¿qué tanto llamarse escándalo? Perdona. O sea, para mí es escandaloso.
1: No, pero sí es escandalosa. Pero no te sorprende. O sea, no es que ¡oh! No lo sabía, no tenía idea. No. Pero lo que yo digo es que, claro, hoy día ya, con Piñera muerto.
0: Claro.
1: Es como que está desatado el tema.
0: Claro. Pero
1: está desatado el tema y las platas. No, las platas no venían de ninguna parte, las platas las pagaba Piñera de su bolsillo. ¿Tienes cómo corroborar eso? ¿Tienes cómo? No tienes cómo.
0: Claro.
1: No tienes cómo. Y queda como una verdad que no sabemos si era, y era porque, bueno, Piñera le gustaba trabajar con su gente tranquila, todo esto era un poco molesto para la gente de su gabinete, estaban todos muy incómodos y Piñera quería que la gente tuviera una buena defensa. Claro. Y suena, suena hasta bonito. ¿No?
0: Esa parte, pero Piñera, no sé si es tan complicada, si lo complicado es lo otro, es interferir en el Poder Judicial. Porque pagar de su propio bolsillo abogados para que defiendan a otros, no sé si me parece delito.
1: No, me refiero a que no sabemos si eso era así.
0: Claro,
1: ¿no?
0: Pues, además,
1: ¿cómo lo vas a saber? No, claro. Pues al contrario, pagarle de su bolsillo y todo, claro, y hacer estos trabajos hasta resulta medio noble, te voy a decir.
0: Claro.
1: Pero pero no sabemos si eso es así o no. Ahora, ¿tiene arreglo esto? Yo siento que nadie, ni Gloria Charansky para abajo, nadie ha planteado una modernización del sistema judicial en Chile. Yo no he visto un planteamiento nuevo, una reforma a cómo se nombran los jueces, si tiene al final del día, si tiene solución o no, porque en un país tan pequeño como este, de tanta fronda, donde los poderosos son los poderosos de siempre, finalmente, los grandes abogados de este país son contados con los dedos de una mano, ¿no? Los que mueven los hilos son los mismos de siempre. Tú ves las grandes defensores son los mismos de siempre. Entonces
0: sería interesante, porque tú sabes que hay una serie de personajes, algunos... han sido bien denostados a través de prensa, qué sé yo, que son operadores judiciales. Bueno, son por la naturaleza de las gestiones que hacen, son súper silenciosos, pero saben todo.
1: Todo.
0: Bueno, sería de altísimo interés entrevistar seguro.
1: ¿Usted conoce alguno?
0: Puedo llegar a uno. Sí.
1: Pero irá a querer dar entrevista, no sé.
0: Mira, depende, es amigo de un amigo.
1: Mira.
0: Pero no sé si entrevista, pero copucheo no.
1: Claro, pues un copucheo no fue interesante. Interesante, sí, cómo se mueven y...
0: Sí, esta cuestión es parte de las rabias, ¿eh?, que se acumulan en lo social. Hoy día no, para que sepa, nos tomamos un café en la mañana con la Lore y yo venía de vuelta en el auto Y me vine por la hora que era, digamos, coincidió con una entrevista que estaba dando Monseñor Chomalí.
1: Fíjate. ¡Ay, sí!
0: ¿La escuchaste en la Bio Bio?
1: En la Bio Bio, sí.
0: La encontré muy interesante. Son cuestiones que uno no piensa. Esto lo entrevistan a propósito de un posteo que él hizo en redes sociales, en Twitter, no, se llama X, perdón, ahora, que dice lo siguiente, monseñor, a propósito de cómo estamos viviendo en sociedad, con todos estos contextos, ¿no? Por eso lo pongo. Dice, estamos viviendo un clima de polarización, dice el cardenal, el arzobispo Santiago, que no presagia nada bueno. Todos debemos hacer un esfuerzo para monigerar el lenguaje, pensar antes de hablar y preguntarnos si lo que vamos a decir o hacer contribuye al bien común. Se respira un tono amenazante por doquier y la carencia de un proyecto común a largo plazo que ponga al centro a la persona humana. Me parece muy propio de
1: un sacerdote,
0: de lo que uno podría escuchar en misa, pero me parece que identifica con plenitud, monseñor, lo que nos está pasando, cómo estamos viviendo. Me dejó dando vuelta ahí lo que decía el cardenal. En el propio discurso de uno, pero ¿sabes qué? Yo creo que todas estas cuestiones de contexto que vemos... mira, salía, ponte tú, Codelco otra vez descubrieron, informó.
1: Sí, y que estaban todos, el alto mando estaba todo informado,
0: y hipertrofió la producción,
1: la producción.
0: Y eso significó bonos para todo el mundo otra vez. En fin, eso, pero para ponerte dos ejemplos del día.
1: Claro.
0: Entonces uno dice, claro, está bien, monseñor, pero está difícil, monseñor.
1: Sí.
0: Porque la irritación en razón de este tipo de episodio es una irritación bien galopante. De todas maneras, vale, por supuesto, el mensaje de la Iglesia Católica en un arzobispo Santiago tan comunicativo como es Chomalí. Tiene esa condición, esa calidad que a mí me parece bien virtuosa en su caso. El hombre de fácil entrevista lo tuvimos acá también.
1: Sí, pues lo tuvimos acá y lo podemos tener. Tú sabes que yo soy bien amiga de él.
0: Usted, amiga medio chile. ¡Qué miedo más pasa, grande!
1: Cuando yo trabajaba en la revista Capital, él un día llamó a la revista y le contesté yo, porque él quería pedirle ayuda a un medio económico para hacer una campaña sobre el 1%, que se había perdido. Es muy poca la gente que da su diezmo, ¿no?
0: El diezmo.
1: Y de volver a decir cuáles eran las carencias de la iglesia, cómo estaban viviendo los sacerdotes y todo. Y yo le dije, ok, yo lo ayudo, padre. Yo voy con usted en la campaña y todo. Hicimos una súper entrevista que salió muy, muy bien. Y él siente que en ese minuto hubo como que... Él hizo una campaña muy grande que causó como un revuelo. Y un hombre que, si bien, por supuesto, tiene todo lo conservador que puede tener un sacerdote...
0: Es conservador.
1: Es bastante, es muy conservador. Pero es una persona bastante abordable. Yo recuerdo a Monseñor Cox, por ejemplo, que era... O sea, entiéndeme, éramos todos malos. Éramos todos malos. Él miraba la vida desde el pecado, desde que todos los seres humanos...
0: Eso vimos que Monseñor Cox vivía en el pecado.
1: Pero por favor.
0: En el peor de todo, que es el pecado.
1: En el peor de todo, que es la pedofilia. ¿Te fijas? Entonces, Chomalí tiene una cosa... Entiende que somos seres humanos y que nos podemos equivocar, pero finalmente también entiende que somos personas buenas. Y que por algo no elegimos el ejercicio de sacerdotal. Pero no, yo creo que es muy bien. Yo creo que lo que más nos pasa, Jota, es que hemos perdido la capacidad de asombro. Yo creo que todos los días escuchamos algo y es como que ya nada te sorprende. No hay grandes sanciones en general, no hay grandes sanciones por nada. Y yo creo que alguien, o sea, tiene que haber un golpe de timón que yo no lo estoy viendo.
0: No estoy viendo un
1: golpe de timón para que cambien estas prácticas.
0: Pues señor, además decía, o él interpretó yo sus palabras, que esta polarización en que nadie le cree a nadie, todo el mundo descalifica a todo el mundo, de alguna manera nos paraliza respecto a los temas que son relevantes y que no estamos mirando con ninguna atención, digamos. Por ejemplo, el tema de la natalidad, decía él, decía el tema de los viejos.
1: ¿El tema del adulto mayor?
0: ¿El adulto mayor?
1: Pero claro.
0: ¿Cómo está cambiando eso? Las mallas universitarias, el tema de los geriátricos, el tema de los hogares de acogida para los adultos mayores viejitos. En fin, el tema de los niños con desesperanza aprendida. Ese era el concepto que él aplicaba para niños vulnerables, que muchas veces tienen sus padres... fuera de circulación, los que están en la cárcel.
1: Están en la cárcel, claro.
0: Niños con desesperanza aprendida. Que han aprendido a no tener esperanza.
1: A sentir que nadie los quiere.
0: Claro.
1: A vivir con que nadie los quiere. Otro tema relevante que yo creo que no nos estamos haciendo cargo, que lo que tú lo comentabas el otro día a propósito de un estudio de David Bravo, de que hace mucho tiempo que debimos habernos hecho cargo de cómo está cambiando el sistema laboral en Chile, las competencias que se requieren, a quiénes están formando las universidades, con qué competencias nos están formando las universidades, qué requieren las empresas y por qué está pasando cada vez más que no hay mucho match entre lo que las empresas quieren y lo que el mercado está dando. Y entonces también, porque no tener empleo, 1 millón de personas desempleadas es mucha desesperanza.
0: Sí.
1: Y te lleva a muchas cosas, depresiones, robos. Esto es un encadenamiento de muchas cosas que también nos afecta como sociedad.
0: Qué bueno que pusiste ese tema, porque estaba justo viendo y leyendo y revisando, no me lo sé bien todavía, estaba recién, como te digo, mirando, ¿no? Pero hay un estudio de salud mental en Chile que hace la Asociación Chilena de Seguridad y el Centro de Estudios Longitudinales de la Católica. Es la duodécima edición del termómetro de la salud mental en Chile. Y fíjate, la cifra, te voy a dar una sola cifra porque no lo he revisado con atención, pero que es muy brutal, podemos revisar otras que hay más para abajo también, ¿eh? Pero mira, según los datos del levantamiento, un 18,5% de los encuestados, 18,5, presenta sospecha o presencia de problemas de salud mental, lo que representa un incremento, y esto es lo brutal, de 5,8% en comparación con abril del año 2025, cuando era 12,7.
1: O sea,
0: en un año, Lore.
1: En un año.
0: 5,8% de incremento de quienes tienen problemas de salud mental o respecto a los cuales se sospecha que los tengan, que son un 18,5% en Chile según este estudio, 5,8% más que el año pasado. Qué locura. Qué locura, qué locura.
1: El otro día leí un artículo, porque tú sabes que estamos en el mes de las personas mayores, ¿cierto? Estamos en el mes del adulto mayor. Y hablaba de cómo ha aumentado el suicidio en personas mayores. Daban una cifra que también era impresionante, de gente que llegado a cierto momento y de entre enfermedad, soledad, decide quitarse la vida. Y muchas veces estas personas viven solas, además. Entonces cuesta que alguien se dé cuenta que esa persona se quitó la vida. Eso es muy tremendo.
0: Oiga, pero usted sabe de todo esto, porque te voy a agregar algunos datos. Fíjate que la medición constató que los síntomas moderados o severos de depresión alcanzaron una prevalencia de 16,2%, la más alta desde que se estudió esto el año 2022, con una marcada brecha de género, al afectar muy mayoritariamente, fíjate, a más mujeres que a hombres, 20,5% en mujeres y un 11,6% en los hombres. Pero, además, a propósito de la soledad, la proporción de personas con altos niveles de soledad percibida llegó a un 21,9%, igualando las mediciones registradas durante el año 2021, que estamos en pandemia, ¿no? Los síntomas de insomnio moderados a severos aumentaron de 8,6 a 14,3. En un año. Entonces, algo pasó en Chemedio, algo está pasando en Chemedio. Hay más cifras, pero con esto ya graficamos.
1: Hay mucha desolación, muchísimo. El José Domingo, mi hijo, que está en la Católica, me dice, mamá, todo el tiempo nos estamos enterando de alguien que se... O sea, no hay mes en que un alumno de la universidad nos haya suicidado.
0: No te puedo creer.
1: Sí. No es de mi escuela, pero nos enteramos porque el correo de las brujas, oye, se suicidó alguien de, no sé, de tal carrera, de tal otra, estaba en último año. Las carreras de la salud, por ejemplo, son bastante estresantes. Las carreras justamente de salud, quienes estudian medicina, kinesiología.
0: ¿José Domingo está estudiando eso?
1: No, José Domingo está estudiando ingeniería comercial.
0: Pero
1: se van enterando. Y el otro día también estuve hablando con una chica que es psicóloga de la Universidad Católica de Valparaíso, y que tienen, la universidad presta servicios de psicólogo. Si tú necesitas un psicólogo, la universidad, tú puedes tomar hasta 10 sesiones, de psicología, y de ahí ya, bueno, no pueden, y ahí te tienen que derivar a centros que pueden ser gratuitos, porque, por supuesto, no toda la gente en las universidades tiene recursos para pagarse un psicólogo. Y ella contaba que era impresionante la necesidad de acompañamiento psicológico en alumnos universitarios también. O sea, estamos hablando de los adultos mayores, pero las personas que están en la universidad, porque la universidad te genera mucha frustración. en muchas personas genera frustración. Ella decía, el abogado que estudia, porque el papá estudió leyes y siente que tiene que estudiar leyes, pero estudia la carrera frustrado todo el tiempo.
0: Pero le ha encantado ser cantante. Bueno.
1: Claro, además, o sea, una carrera completamente distinta, y todavía, pese a que los tiempos han cambiado, y nosotros que tenemos hijos en la universidad, somos una generación bastante más laxa de lo que fueron nuestros padres, ¿cierto? Sí. Porque anda a decirle a los papás de uno que quería estudiar teatro, digamos, era muy difícil, hoy día es bastante más, pero se genera mucha frustración porque hay mucha competencia. Hay mucho así como en medicina, por ejemplo, para poder postular. Me decían que para poder postular una beca, entonces son dos becas.
0: Es una locura. Beca de especialidad.
1: Claro, de la especialidad, justamente. Son 60 alumnos y tienen que a dos les van a dar la beca.
0: Bueno,
1: entonces,
0: ahí una sugerencia a las sociedades médicas. Abran un poco más esa cancha, muchachos. Yo sé que mientras menos especialistas de esa especialidad haya, más ganan ustedes, que son los que los forman. Pero muchachos, por favor, o sea, si vaya a formar a dos otorrinolaringólogos al año, por supuesto que van a faltar. Si vaya a formar a dos oculistas al año, por supuesto que no.
1: Por eso van a faltar.
0: Está bien que queráis subir el precio, pero fórmate a cuatro, ¿eh? Y gana un poquito menos, ¿no? Sí. No, de verdad, lo de las sociedades médicas llega a ser brutal.
1: Sí, mi hijo me dice que donde más se enteran son justamente las carreras relacionadas al mundo de la... de la salud. No, estamos viviendo una situación muy difícil.
0: Releyendo, están los síntomas moderados a severos de depresión en el país, un 16,2%, o sea, uno y medio por cada 10 personas. Están con síntomas moderados o severos de depresión brutal. Y la última cifra que falta, 17,9% de la población presentó síntomas moderados a severos, vale decir, en el amplio abanico de intensidad, de ansiedad generalizada, que es 2,9 puntos porcentuales más que el 2025. Si uno le resta 2,9, el 2025 eran 15 y ahora son 17,9. Cacha. Hace un año. Qué locura.
1: ¿Qué ha ido pasando? ¿Qué tan fuerte? Porque uno podría pensar que la pandemia tuvo alguna incidencia, pero yo creo que algo ha catillado, porque las cifras nunca han aumentado tanto de un año a otro. Tú estás leyendo 2020, la comparación de un año a otro.
0: El 2026, sí.
1: Y es muy brutal. Encuentro que los aumentos son muy altos de depresión.
0: Y esto lo hace la Asociación Chilena de Seguridad y la Católica. O sea, se supone gente que además lo vienen haciendo hace rato. Es la duodécima edición. O sea, tienen una línea de tiempo.
1: Tienen comparación. O sea, tienen una...
0: Claro.
1: Una línea del tiempo que no es muy brutal. Y yo creo que todas estas cosas, esto que yo te digo, que hemos perdido la capacidad de asombro, siento que hay mucho desencanto de ya qué le voy a hacer, me robaron, me asaltaron, no quedé en tal cosa, postulé a la pega y hice todo, pero finalmente no quedé porque el que quedó era amigo de alguien, porque esto también pasa mucho, esto que estamos hablando de los jueces, que a un nivel súper elevado, ¿cierto?, que tiene que ver con el Poder Judicial, pero en el micro también pasa mucho, por algo uno dice, oye, te llamo porque está postulando el hijo de... También hay mucho de eso, entonces existe mucha frustración finalmente cuando tú no perteneces a ese mundo de...
0: Yo creo como tú, que debe ser muy medioambiental, porque están los cuadros clínicos que tienen otro origen también, los endógenos, los depresivos que tienen problemas en neurotransmisores, en litios y los bipolares y qué sé yo. Que son problemas de salud mental también, pero que haya tanto aumento de un año con otro, es más bien medioambiental probablemente.
1: Sí, absolutamente.
0: Y la ansiedad, 18%, casi 17,9, 18%, con cuadros de intensidad. ¿Cuál es la de...? De moderado a severo, claro.
1: Sí, pues. Fíjate que me hiciste acordar a propósito del caso Monsalve, que me he preguntado todos estos días, ¿qué será de la chica? ¿Estará trabajando? ¿Habrá retomado su vida? ¿Cómo está viviendo si es que no está trabajando? ¿Estará encerrada? ¿Habrá tenido apoyo psicológico en todo lo que ha vivido? Porque de la noche a la mañana se vio envuelta y aunque está prohibido tener su nombre, la verdad es que todos la vimos. Yo no, me imagino que tú
0: por
1: también.
0: Supuesto. Sí,
1: todos la vimos, todos sabemos cómo se llama.
0: Pero nadie difundió el nombre.
1: No, nadie lo difundió, por lo menos a nivel de prensa. Pero,
0: a nivel de prensa, claro, en conversaciones privadas, por supuesto.
1: Claro, en conversaciones privadas, sí. Entonces, y digo, nos olvidamos de ella, porque hoy día que el caso Monsalve, ahora que la audiencia del juicio, ¿cierto?, se aplazó porque hubo muy destiempo, en estas típicas cosas que son casi como cuando uno se divorciaba antiguamente y tenía que decir, ay, que me equivoqué de la dirección. como que suena muy ilógico que pasen estas cosas, pero bueno, se postergó. Él hoy día está con arresto nocturno, o sea, puede salir durante el día.
0: Claro.
1: Él sigue alegando su inocencia, él dice, me equivoqué, pero
0: él reconoce que se equivocó al salir a comer.
1: A salir a comer con ella, y que porque ella era una subalterna y no lo debió haber hecho, pero él dice que él no cometió ningún delito. Y claro, hablando, me acordé por el tema de las depresiones y los temas de salud mental, porque no sé si hemos pensado mucho en ella, no sé si sabemos si ella, porque cómo uno retoma, ¿no? ¿Cómo retoma su
0: vida? Yo creo que el anonimato público masivo, digamos, le ha servido refugio también, igual.
1: No creo que esté en Chile, en Santiago. Santiago, yo creo que volvió a su casa.
0: Bueno, ella era...
1: Era de allá, de Curranilahue. Claro. Curranilahue, pero es un tema, y cuántas cosas cuando uno dice hoy día, la gente, cómo retoma su vida, la gente que pierde un hijo... Cómo retoma su vida la gente que no sé, que vive situaciones, que descubre que no sé, los temas de abuso sexual, violaciones y todo. ¿Cómo retoma uno su vida? La psicología ayuda, pero no te borra el cerebro.
0: Yo no soy que... Tal vez sería, Lore, interesante poder conversar con alguien que sepa más que nosotros de esto, pero yo me imagino yo que una economía recesiva en la que te cuesta... desde 8 meses hasta más de un año encontrar trabajo eventualmente, si es que lo encuentras, bueno, debe contribuir muchísimo a esos cuadros, pues.
1: Sí, pues.
0: Y estamos hace justo prácticamente un año recesivo. Prácticamente un año, llevamos. Sí, pues. Entonces uno dice...
1: Nosotros hemos hablado que uno dice, oye, gracias a Dios nosotros tenemos trabajo.
0: Sí,
1: pero
0: claro.
1: ¿Qué es lo que es para alguien que empieza a completar 8 o 9 meses y no recibe ni uno?
0: Es una locura, Lore.
1: No recibe ni un ingreso, no tiene plata. Y tiene que comer y pagar cosas y no tiene plata. Es muy fuerte.
0: Uf. Oiga,
1: es muy, muy fuerte.
0: 6:30 casi. Déjeme, tenemos que saludar a parte de nuestros auspiciadores, por supuesto. 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
1: Oiga, no lo encontraba, qué terrible.
0: ¡Ay!
1: Ya. La familia, ven, me toca a mí siempre esta cosa,
0: eso,
1: ¿no?
0: Que está mandando mensajitos.
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0: Muy bien.
1: Vamos a la pausa y volvemos. Sí, sí.

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0: Ah, ya, estamos de vuelta a las 6:37. Estaba mirando, abriendo un archivo que tenía acá en la segunda. Yo vi las imágenes en la tele a la pasadita, no sé si lo
1: ¿ya?
0: De el que yo creo que va a ser candidato presidencial, o a tratar de hacerlo sí o sí, que Iván Poduje, no sé si lo habéis visto.
1: Ah, sí, desplegado.
0: Está desplegado, desplegado. Total. Llegaron al Ministerio, fíjate, de Vivienda, un grupo de pobladores de como... A ver, aquí está la nota. No sé cuántos comités de vivienda, con megáfono, a proclamar, a agradecerle primero que haber sido seleccionado y qué sé yo. Y después con megáfono en mano, qué sé yo, el tipo sale, la abraza. Y la frase es, Poduje presidente de esos pobladores.
1: No, y en sus redes sociales sale... Sale ya grabado todo esto y cómo él habrá esta cosa. Y él dice, el mensaje es lo que no se ve, lo que no se ve, lo que no muestran las noticias, lo que no dicen de Poduje, y lo muestran que en el fondo esto está súper preparado.
0: Ocho comités de vivienda de San Bernardo acudieron para agradecer al ministro Iván Poduje luego de que las familias de esas agrupaciones fueran seleccionadas, dice, para acceder a sus viviendas. Megáfono en mano, Poduje salió a recibir las gracias por venir hasta acá. Nosotros cumpliremos con nuestra pega, que es trabajar por las familias sin casa, darles vivienda, y en fin. Me parece que es alguien que siempre uno omite en estas como rankings de quién puede ser y qué sé yo.
1: Sí.
0: Este caballero tiene puras ganas.
1: No. Tiene puras ganas, puras ganas. ¿Te acuerdas cuando se entrampó en una pelea con, a propósito de las ciclovías, con Orrego?
0: Sí, po.
1: Bueno, hoy día él está enemistado con Orrego, o sea, se tiran un poquito de mala onda pública. El otro día le veía una entrevista que le preguntan por Quirós, porque viste que él, que Quirós mano de guagua, que Quirós no da las lucas y no sé qué, y él dice, no, dice, con Quirós somos los dos iguales, dice, nosotros nos podemos decir las cosas y después nos llevamos muy bien, entendemos que es parte del juego y no hay ningún problema. Distintos con Orrego, dijo. Y yo decía, claro, en una campaña así, o sea, como solapada, pero campaña al fin y al cabo, Orrego, que ha tenido todos estos temas de probidad, ¿no? Y de lo que ha pasado con el caso de este... ¿cómo se llama? El de la... Justamente de salud mental, para combatir el suicidio.
0: Claro, que
1: quédate. Claro, quédate con Larraín. Yo creo que le trae algún rédito llevarse mal con una persona que la gente cuestiona.
0: Pero por supuesto, obvio. Claro que Orrego, curiosamente, ha sido bastante... Yo creo que no tiene ningún... El destino político que a él le interesa ser candidato presidencial. Yo creo que no tiene... Ya fue precandidato en una primaria con el apoyo de su ex partido, la Democracia Cristiana, ¿te acordás tú? En la que ganó Michelle Bachelet, y la que salió segundo sin apoyo de ningún partido, Andrés Velasco. Y tercero salió Orrego, a mucha distancia. Entonces, ya probó ser un pésimo candidato. Claro, a gobernador puede que no, pero como presidencial, que es lo que le interesa, creo que no tiene ningún destino. Por ejemplo, versus a gente como Poduje, que tiene una impronta mucho más... Es interesante lo que él tiene por naturaleza. Tiene carácter, primero.
1: Es fuerte. Pues ahí es lo que tiene, hace la pega. Uno ve que el tipo todos los días está en la calle, todos los días hace algo, todos los días resuelve algo, y cuando ve que a alguien no le va a resultar, ¡pa!, lo corta. Y sale, todos nos enteramos que lo corta.
0: Sí, es un prospecto interesante como candidato, creo yo. Además, es un hombre que, a propósito de esto de la política desprestigiada, no viene de ningún sector específicamente. Es ministro de CAST, pero podría haber sido ministro de Lagos también. De hecho, tenía mucha cercanía con Lago, con el mundo más bien de centro-izquierda, pero es un hombre que cree en el libre mercado, pero sobre todo lo que está demostrando creer y hacer es que cree en hacer la pega. Que es una cosa que, más allá de los resultados, veremos, en realidad, falta un rato todavía,

0: No la pega este gallo.
1: Calladito, más bonito, más bonito. Que está ahí, ¿verdad? Pero un gallo que hace la pega, tiene un carácter súper, súper fuerte, no tiene pelos en la lengua. Yo creo que no le debe nada a nadie. Yo creo que no le debe nada a nadie. O sea, yo creo que está en un lugar donde él llegó porque ha hecho la pega, porque yo creo que ha tenido la gracia de recorrer la calle para el estallido. Es un trabajo increíble de recorrer toda la mucha investigación de las tomas que hay en Chile, de las tomas de los grupos narcos, y todo eso lo ha hecho él. Él ha recopilado muchísima información con su empresa, que es una empresa de temas de arquitectura.
0: Que le va bastante bien, además.
1: Le va muy bien, muy bien. Entonces, yo creo que eso le da una independencia. Una independencia que es bastante interesante.
0: Exactamente. Sí. Ahora, recién se publicaba también un revés que está teniendo Transitorio. No tengo idea de cuál va a ser el fallo final, pero ¿te acuerdas de las viviendas de reconstrucción ahí en el sector del Olivar, en Viña del Mar, que se quemaron en el verano, en febrero del 2024 con el incendio? Esa reconstrucción se metió e instruyó al Serviu y tomó la decisión del Serviu de paralizar las obras y avanzar en la demolición de esas viviendas. Bueno, la empresa constructora apeló y mandaron a hacer peritaje, y resulta ser de que, mira el revés curioso que le sale a Podura. ¿Ya? Y el peritaje lo que dice es que, mira, no es culpa de la constructora, sino que la propia planificación, diseño, especificaciones, en fin, aprobado por el Serviu, fue lo que se hizo. ¿Ah? Y que, por ende, no corresponde
1: demoler.
0: Claro. ¿Ah? Se pueden arreglar, dice que, porque además produje la idea de no, que, ¿te acordáis? No sé si tiene el vestido duro frontal que tiene. Esta cuestión no se puede arreglar, hay que votarla.
1: Hay que votarla, sí.
0: Claro. Está ahí en una pugna, está respondiendo el Ministerio de la Vivienda con varios puntos a propósito de esta decisión judicial. Y claro, parecen darle los puntos que pone el Ministerio de la Vivienda, parecen darle la razón inicialmente, sin ser uno ningún experto. Pero la verdad es que lo que dice, lo que se afirma desde el Ministerio de la Vivienda es bien rudo respecto de la seguridad de esta vivienda. Que al final da lo mismo, no fue el Serviu de Poduje el que las mandó a hacer, si termina siendo así. Que las mandó a hacer así, digamos. ¿Eh? Pero la raya para la suma al final es la seguridad que prestan esas viviendas a las personas que las van a recibir. Uh-huh. ¿Eh? Y en esa pelea está Poduje, que me parece que además va en la misma línea, es una pelea interesante.
1: Sí. ¿Eh?
0: Es una pelea interesante en el mismo camino en que él está. Uh-huh. ¿Sabes qué me importa un pepino, compadre? Este autor no es vivible.
1: Claro. O sea, da lo mismo la regulación, da lo mismo la norma, da lo mismo todo. La verdad es que esto ya está visto que no es vivible. No.
0: Claro. Interesante.
1: Bueno, él ha dado una batalla justamente en eso, ¿eh? En todo lo que uno podría llamar la vivienda social o la vivienda de reconstrucción. Solemos hacer vivienda de muy mala calidad, que se llueven con productos precarios, con casi que paneles, y yo creo que él está luchando contra eso. Una de las cosas que yo le he escuchado es, no podemos reconstruir, si le va a dar casa a la gente, y la gente además la paga, porque hay mucha gente que tiene que postular a un subsidio y alguna plata tiene que poner.
0: Tenéis que poner una parte a veces.
1: Claro, no le podéis dar cualquier cosa. Y estamos acostumbrados a dar cualquier cosa porque esta gente no tiene a lo mejor el poder y todo lo que sabemos. Entonces, me está dando una batalla importante.
0: Me tocó, a propósito de esto que mencionas tú, vivir una cuestión muy, muy brutal que tuvo que ver hace algunos años, largos años atrás, yo estaba en TVN todavía, qué sé yo. Hubo un terremoto en Tocopilla. Ahí cerca de Antofagasta, me tocó partir de Rajado, aterrizar en Antofagasta, irme en auto a Tocopilla. Y tú veías que resulta que ese terremoto tembló. Oye, los 10 días que estuve ahí tembló, pero permanentemente. Pero de resultas del terremoto había una villa de viviendas sociales que había sido recién entregada o era muy nueva y que tenía dos pisos. Y tú veías por el Tocopilla, como toda la costa chilena, es una ciudad que da al mar y es toda para arriba. Pues. Entonces tú veías desde abajo hacia arriba, mirá, y se habían caído todos de la misma manera. En los segundos pisos se habían caído sobre los primeros pisos. Entonces, claro, y temblaba todos los días.
1: Obvio. ¿Qué más pruebas? O sea, imagínate, te construiste una casa y el segundo piso se cae.
0: Se cae sobre,
1: Ay, oye, lo mal construido que está.
0: Y nos fuimos a meter, hicimos un despacho en directo, incluso al, un poco vergonzoso porque temblaba y tú no tenías muy claro cuánto iba a aguantar esa cuestión. Entonces, en uno se me ocurre, en directo, no fue.

0: cuestión así como premeditada. Sí, porque se ve bastante frágil, digo yo, y meto, hago como que rajuño la pared. Lore, pasó el dedo completo, dos rajuñadas y pasó el dedo completo para el otro lado.
1: No, el dedo.
0: El dedo.
1: Ni siquiera un cuchillo o
0: no,
1: algo.
0: No, no, hago así yo, empiezo a rascar y siento que va cayendo pared, bueno. Y pasa el dedo para el otro lado. Entonces, ¿sabes qué?
1: No.
0: No, no hay perdón, no tienen perdón. No, esa, no, esas son 10 no, de arena no, por todo el cemento. No,
1: claro, claro. Eso es harina.
0: Harina, compadre. Entonces, no.
1: Claro, no se puede. Oiga, antes que nos vayamos, solo comentar que Crónica de una muerte anunciada, Calixto.
0: Está desaforado.
1: Ya, claro, está desaforado. Ya, el voto de Calixto ya no pesa. Ya no pesa. Él dijo que iba a alegar a la Suprema y todo lo demás. Y yo escuchaba a alguien decir, oye, pero son 100 millones, así como que no era nada.
0: ¿Qué pasaste?
1: Que lo estaban persiguiendo por tan poco. Que,
0: al fisco, claro. El típico changulito, la triangulación
1: claro,
0: de platita.
1: La triangulación de, claro, la platita, tómate la dos y después me la devolvís de la otra forma. Exacto. Y no sé qué. Pero, claro, hoy día, solo comentártelo a propósito de cuando se han votado reformas, proyectos de ley y todo, y en que se pensaba que los votos estaban, o que los votos estaban súper justos y no se han logrado, con este voto menos, está bastante difícil en muchos casos, porque el de Camila Flores todavía está, pero también prontamente no va a estar, ¿no?
0: ¡Claro! Y está el senador Kusanovich, que lo están investigando por lo mismo.
1: ¿Verdad? Se me había olvidado, Kusanovich, sí.
0: Que votan derecha. Claro, y son sumando todo, sumando a Walker incluso, son 26 de 50. Mayoría absolutamente escuálida y crítica. Imagínate, con uno menos ya que hay en 25-24 que hay todavía. ¿Eh? Pero con dos menos ya no pasa nada. No, o con tres menos.
1: O con tres menos ya, de verdad. No, bien, no. Ahí ya, o sea, te fuiste al PDG.
0: Tal cual. Y el PDG no tiene senadores. Entonces, Quedaste fregado.
1: No, está difícil. Está súper difícil.
0: Tenemos que saludar a parte de nuestros prisioneros. Déjeme saludar a Frena y Escucha. 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
0: Exacto. 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
0: 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Ya. Nos vamos.
1: 6:52, tal cual nos dijeron. Así que estamos
0: mañana podemos hablar del desesperado Lula da Silva. Que se bajó de los debates, y ahora quiere debatir. Cuando creía que iba a ganar, se bajaba.
1: Sí, claro, creía que ahora tenía la carrera ganada. Y Sánchez también, ¿eh? Sánchez.
0: Y podemos hablar mañana del Foro Sao Paulo. Mira lo que está el Foro Sao Paulo, que lo funda Lula en los 90. y hoy día están todos presos, arrancados, sí, o vencidos.
1: Bueno. No, pero siguen creyendo, los de izquierda siguen creyendo que el fuera Sao Paulo es... No sé, pues,
0: bueno, ya... este es el último representante. Sí. Ya, no queda. Ya, nos vamos. Nos vamos.
1: Ya. Chao, chao. Gracias por la audiencia. Que tengan una linda tarde.
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0: Sí. Tienen 18 programas, vienen con 18 programas educativos. Entonces, la pregunta es, bueno, ¿y esos 18 programas educativos los profesores lo utilizan? No, no lo utilizan porque se han resistido a capacitarse en esos 18 programas educativos. Después,
1: O sea, los profesores no quieren aprender para poder ayudar a los niños. Eso.
0: los 18 programas educativos. Después, la otra cosa me llamó la
1: Grande,
0: atención.
1: grande colegio de
0: Que,
1: profesores.
0: oye, la otra cosa que me llamó la atención, que si gracias a los PC el rendimiento académico ha mejorado. No, tampoco ha mejorado.
2: Sí, eso escuché que no mejoraba, pero un surdenido dijo, oye, igual el computador sirve, así que
0: Espérate,
2: no se ha
0: no,
2: prestado.
0: espérate, la
2: Ya.
0: pregunta. Tenía una sala 40 cabros con los computadores. Tenéis 40, ya, se quedan sin batería algunos. Tenéis 40 enchufes, no tenéis. Después, ¿alguien fiscaliza que el computador no haya pasado Mercado Libre? Nadie. Entonces, al final, ¿sabes lo que pasa? Que termina siendo, en muchos casos, no digo en todos, muchos casos, un regalo que se vende, se utiliza para jugar en la casa, pero no necesariamente para el colegio. No le sacan partido en los colegios porque no se ocupan los programas educativos que están dentro del computador por parte de los profesores. Entonces, la verdad es que, claro, cuando a ti te regalan algo que vale 800 lucas, obviamente que siempre la gente va a alegar porque le quitan un regalo. O sea, pero es casi lo mismo que yo te diga, mira, mañana vamos a regalar 800 lucas, así que todos los que quieran, váyate a todo el mundo haciendo
1: A
0: fila.
1: la
0: Entonces,
1: fila.
0: si tú regalas un PC, la lógica es que es una herramienta, primero que nada, que permite hacer clases a los profesores. Segundo, está demostrado que el nivel educativo ha mejorado con los PC. Bueno, no pasa nada de eso. Entonces, al final, estás regalando cualquier, o sea, puedes regalar mañana bicicleta, bueno, voy a poder regalar, no sé, cama
1: Pero si
0: sanitaria.
1: está te voy a dar un ejemplo, te voy a dar otro ejemplo de un programa donde le están regalando en la práctica a la gente. El tema de la ley Cholito. A ver, si la mascota es tuya, me voy a explicar, si la mascota es de Nicolás, ¿por qué tengo que pagarle yo el chip y la castración y el tratamiento médico y todo el tema? Pero la mascota de él.
0: Claro,
1: ¿Por qué tiene que pagar la ciudadanía? ¿Por qué tiene que pagar la ciudadanía porque alguien decidió tener una mascota? Mira, yo en la inmensa mayoría de los casos, en la inmensa mayoría de los temas, yo tengo que pagar por tener algo. Imagínate, me compro un auto y después le paso la cuenta al fisco. ¿Tú quieres ser parlamentario? Oye, el punto en esencia es que no puedes vivir todo el mundo del fisco y no puedes esperar que todas tus cosas y todas tus cuestiones te las del fisco. Ahora, el tema del computador, sí, sería un interesante aporte si efectivamente los profesores estuviesen trabajando con los niños con el aparato. Si esta cuestión hubiese servido como para ver el programa piloto en El Salvador, si efectivamente. Tienes un tutor de inteligencia artificial individual para cada niño. Pero si las cosas están pasando como las describe Gonzalo, entonces esto es, no, que la gente no quiere renunciar a que les den algo. Claro, nadie quiere renunciar a que le den algo. Pero resulta que el no renunciar a que le den algo ahí significa que a los niños les falta la plata en otra parte o que pues esa plata me la gasto en el computador o me la gasto en la operación de cadera o me la gasto en el arreglo del techo del colegio. ¿Por qué? Pues son gastos que son excluyentes. Yo me puedo gastar la plata en una cosa, no en todas al mismo tiempo. Y tengo que decidir qué cosa es más importante. Ok, si el computador es importante para el aprendizaje, ¿por qué los profesores no quisieron capacitarse? Si es que eso fuese cierto. ¿Ya? Dos, bueno, no es ninguna novedad. Dos. Si puede ser un tremendo aporte, ¿por qué no tenemos gente, por ejemplo, viajando a El Salvador a ver cómo lo hicieron allá o cómo lo han hecho en Japón, donde sí se está utilizando la educación digital? Porque hacer lo otro, o sea, simplemente tener educación frontal y regalar computadores y no tener ninguna relación uno con el otro, no tiene mucho sentido, ¿no te parece?
2: Claro, ahora escuchándolo vuelvo a pensar en el tema comunicacional, porque yo que hago un programa de política, perdón que me cite como gusto referente, parezco Nicolás Vergara, pero los políticos hablando estos temas se llenan de etiqueta y de eslogan. No, es que la educación. No. Y sospecho que cuando uno hace doble clic, como lo habría hecho Gonzalo, y se va topando con esto. Yo sé que no hay tiempo a estar atendiendo hueones, perdónenme la palabra, te juro, hay que dedicarle tiempo. Ahí está el presupuesto. Este plan se va para afuera por esto, porque sospecho que el político que sale hablando habla para la galucha. Y si te lo descolocáis como lo hace Gonzalo aquí, con dos, tres argumentos, cuando dice, este plan se desechó por esto, ta, ta, ta, alguien, un periodista quiere preguntar, listo, para afuera, dedicarle un tiempo al tema comunicacional los deja offside, porque hay una flojera galopante en legislativos, con respeto, en los medios. Nadie pregunta, ah, rechazaron la ley de esto, y dicen, ahí está la derecha porque rechazó la ley. Y nadie dice, no, mira, ocurre, no se dedican un tiempo, pareciera una pelea media estéril a veces de titulares. Y los medios y los opositores se llenan de titular y de eslogan que el ciudadano repite como mono tití. Y se provoca un entorno adverso a que después ya, con respeto, yo soy amigo de la Evelyn Matthei, la saludo, pero salió, yo dije que no se podía el gasto social. Puta, y agarra un vuelo esto, como diciendo, esto de los computadores ya es de vida o muerte. Y Gonzalo, con dos, tres argumentos, por lo menos te hace pensarla. Que por lo menos dice, oye, a ver.
1: Déjame criticar al gobierno por otro lado. La señora Evelyn decía que no se podía en el gasto social. Bueno, y este gobierno acaba de demostrar que no se puede. Porque ¿dónde recortaron el gasto social? Se van a aumentar el gasto total en 1,5. Entonces, ¿qué es lo que sucede? Nosotros sí habríamos recortado. Ay, padre, Dios mío, que habría sido entretenido llegar a la presidencia. Porque nosotros sí les habríamos recortado el gasto social y los habríamos tenido a todos llorando. Y el gasto social mal gastado, estamos hablando de administración pública, político, todas esas cosas
2: Ah, sí.
1: que se funden dentro del gasto social, pero que no le llegan a la gente. Mira, yo te voy a decir una cosa, si lo vuelvo a repetir. Si yo agarrase el gasto social en Chile y lo divido entre los pobres, creo que a cada pobre le llegaban como 1.300.000 pesos al mes. Si yo tengo una familia de cuatro pobres, les llegan como cinco palos al mes. Se acabarían los pobres, po. Ya no habría pobres. Si yo simplemente repartiese la plata para los pobres, entre los pobres. O sea, así es sencillo. Pero el gasto social, te voy a decir una cosa, el gasto social sirve para mantener financiado una tremenda masa de gente que vive de la entrega de los servicios sociales y cosas por el estilo. Y ese es el problema.
2: Y cachas cómo se han llenado a decirle, señora, no le van a, le van a cortar. Mira, hoy día me escribió una persona, me dice, Nicolás, tú desde tu posición, coma, tú desde tu posición, lo dices, pero tú no sabes lo que es sufrir que te corten. Y le digo, perdón, señora, está hablando por usted, porque todavía ni se ha aplicado la ley, porque está llorando, ¿entendí? Empiezan a suponer. Oye, es que cuando le corten la plata y están hablando como que no, me cortaron, ahora yo estoy con menos alimento, todavía ni se ejecuta la ley. Entonces, mu mucho etiqueta, mucha etiqueta. Estoy de acuerdo
1: Pero es
2: con
1: que
2: la
1: aquí
2: doña.
1: no, este no es un tema de etiqueta solamente, Nicolás, esto es un tema de preparación de un escenario de violencia. Aquí tú tienes, así como en Francia, tú estás viendo lo que pasa en Francia, pasó lo mismo en Chile, el 18-10, lo que tú tienes es la extrema izquierda preparando mentalmente a la gente, lo que están haciendo es arar en la cabeza de la gente y tiran la semilla de su basura ideológica. Entonces hacen creer a la gente que lo están tratando como el loli. Mira, dense cuenta lo siguiente. Hace el 2019 salieron a decir que eran 30 pesos, que por 30 pesos dejaban la tienda larga que los 30 años. 3 años después estábamos terriblemente peor que para el 18-10, que antes del 18-10, y no había nadie protestando. Bastó con que llegara José Antonio Kast, que por lo demás tenemos nuestras diferencias. Pero el primer día, pero si no llevaba un día de presidente ya estar haciendo protestas. Entonces, decir la verdad, las cosas como son. La izquierda en Chile, la gente del ex gobierno, etcétera, son gente relacionada con la violencia, con la delincuencia, con el robo, con la destrucción de la propiedad pública y privada, y cuando no están en el gobierno se dedican a tratar de votar al gobierno. Si no son ellos el gobierno, no puede ser nadie el gobierno. Esa es la realidad. Y eso lo vemos entonces, la CONFECH, la CUT y todas esas organizaciones que en mi opinión debiesen ser disueltas. Se les debiera quitar la personalidad jurídica y confiscar, estatícese toda la propiedad de esos pueblos. Para pagar por los daños.
0: Pues ya basta. O armar una CUT paralela de derecha, pues bueno, si la CUT está declarada del Partido Comunista, pertenece al Partido Comunista la CUT. Entonces, es bueno, para darle transversalidad a los trabajadores, tener una CUT de la derecha. O sea, me parece todo, toda lógica, ¿no? Igual que, al final, todas estas organizaciones que están coaptadas por un partido político, tienen que tener una alternativa, ¿no?
1: Así le quitamos, sí, pues, más. Si nadie se... mira, en general, la CUT, ¿qué es la CUT? Sino una sumatoria de organizaciones que están trabajando dentro del Estado.
0: No, claro.
1: Son funcionarios públicos, esencialmente.
0: Sí, lo tengo claro, pero al final del día, en vez de proscribirlo, porque están alegados, están a victimizar, mejor armemos una CUT paralela.
1: No, si el tema de la proscripción tiene que ver con la violencia. Tú no puedes tener organizaciones que tienen inscripción en el Ministerio de Justicia y que se dedican a confabularse con a organizarse con otras organizaciones, ¿ya? Para generar un escenario de violencia. Esa cuestión no puede ser, si no sé por qué hemos tolerado esa cuestión durante tanto tiempo. La ley es clara. Si tú vas como organización sindical, con cualquier organización con personalidad jurídica, ¿ya? Y cometes delito o ayudas a la comisión de delito, bueno, la ley establece que te tienen que disolver. Entonces, tan culpables son las organizaciones estas que se creen intocables en estas materias, como el propio Estado, al que se le desconchan los miados, ¿ya? Cuando se trata de hacer valer la ley respecto a estas organizaciones. Lo mismo vale por lo demás para las ONGs extranjeras, por ejemplo, las que andaban tratando de liquidar nuestra empresa salmonera, etcétera. ¿Qué pasa en el Ministerio de Justicia? ¿Qué pasa con los políticos en Chile? ¿Ah? Que cuando se trata de pegar un apretón, uy, no, ahí sí que no. ¿Ah? Eso, pórtese bien y no le pasa nada. Usted puede hacer huelga por temas laborales, todo eso está establecido en la ley.
2: ¿Y tú le puedes decir eso en la reunión o no? ¿Puedes decir, oye, perdón, por qué no? Eso que dijiste, si compramos yogur con durazno y no jalea...
1: No creo que sea ese el sentido en este momento, que voy a representar un par de temas. Evidentemente, pero el tema presupuestario, uno, tenemos ahí una dificultad con la regla de uso de la fuerza. Va a ser, en nuestra opinión, imprescindible que haya un veto sustitutivo del Ejecutivo, y si no, tenemos que votar en contra de esa norma. Tenemos... Ahí nuevamente se levanta el tema de los indultos, ahora con otro escenario también, porque hay un ex lautarista que está solicitando indulto por razón de su avanzado estado de cáncer, donde el Partido Nacional Libertario fue el asesino del cabo Moyano. ¿Ya? El Partido Nacional Libertario no necesariamente está a favor de que la gente muera de cáncer en la cárcel. Tratamos de ser consecuentes en nuestras posiciones. Eso implica también a personas que están en ese estado, también en avanzado estado de degradación de salud en Punta Peuco y en Colina. Es decir, ya, pues, si es para el uno, tiene que ser para los otros también, ¿no? Y en ese sentido vamos a conversar sobre ese punto y sobre el tema presupuestario. Evidentemente, tenemos temas con INDAP, tenemos temas sobre los impuestos a los combustibles, sobre cómo se van a invertir los recursos en el futuro próximo para que se reduzca el desempleo. ya para mejorarle, para aliviarle un poco la carga a nuestros compatriotas, ¿dónde va a recortar el gasto? Bueno, nosotros estamos esperando un recorte de gasto importante en cosas inútiles que se está produciendo. Y son todos temas que vamos a ir levantando. Tengo una lista bien larga de temas. Y NDH, bueno, ¿por qué viene el NDH con plata? Bueno, son cosas así.
0: Bueno, veamos si, porque todas estas medidas que tú decís requieren romper huevos para hacer el queque. Y va a tener efectivamente la posición, porque por ejemplo, me acuerdo que en el gobierno de Sebastián Piñera siempre se cuestionaba como al final todos estos gastos que son de la partida cultura, que son los aportes que el Estado le hace a ciertos museos, en fin. Oye, ya la tienda la, el desfile de artistas, Juan, por el Congreso, era increíble, obviamente. Va a meter presión y, bueno, al final se termina generalmente aprobando las partidas. Entonces, cada partida que, o cada gasto que está, que se viene haciendo por año y que finalmente se anuncia que ya no va más o que se rebaja, produce obviamente que muchos intereses se ven afectados porque viven de eso, porque ganan plata con eso, entonces reaccionan y reaccionan con violencia y con moviendo y generando ruido. Entonces ahí está la capacidad de asustarse o no asustarse, porque al final del día estas ayudas que llegan a, o sea, esta presupuesto, o sea, estos beneficios fiscales que le llegan en base al presupuesto a ciertas instituciones, hace que las instituciones no autogestionen nada.
1: ¿Para qué van a
0: autogestionar si total nos llega el Estado un chorro de plata? Con eso estamos listos. Claro.
1: Debo dejar tranquilo todo el activismo político de extrema izquierda, porque este gobierno, en materia de su financiamiento, es un gobierno de continuidad de Gabriel Boric. No se limitan las plata para los sitios de memoria, a propósito de cultura. No se limitan las plata para, bueno, INDH y otro tipo de cuestiones, y para las fundaciones. La Fundación Allende viene con plata asignada y cosas por el estilo. La verdad es que me quedé muy, muy sorprendido, no necesariamente de manera grata, ya, pero aquí hay una continuidad que yo creo que, bueno, nosotros echamos abajo el año pasado el financiamiento para la Fundación Salvador Allende, especialmente después del tema de la fallida compra de la casa.
0: Pero salió igual, ¿no?
1: Bueno, se cayó, creo, en el final. Ese financiamiento se cayó en ese momento, se quedó abajo. ¿Ya? Entonces, hay un tema, yo le quiero decir, quiero dejar planteado, que tú no vas a poder comprar buena voluntad, no puedes comprar buena voluntad. Esta es la fábula del escorpión y la rana. Aquí no hay buena voluntad que comprar. Se van a poner plata a disposición de lo que son los temas históricos de la izquierda para seguir financiando a ese mundo, lo van a pagar igual. No les van a perdonar ni una y van a seguir fregándolos igual. Aquí no hay tutía en esa materia. Si no, pregúntenle a Sebastián Piñera, que hizo lo imposible por caerle bien a la izquierda. Le hicieron un golpe de Estado. Eso. Yo creo que hay una... ¿cómo dicen por ahí? Creo que quizá este esfuerzo piñerizador tenga demasiado éxito. Me parece complejo. Para hacerles bien con esto. No veo cómo esto puede servir a la estabilidad, o cómo puede servir de alguna manera en el mediano plazo también al mejor gasto de recursos. Ahí hay un tremendo despilfarro. Por lo demás, tenemos que ver el tema de los exonerados, los falsos exonerados, qué es lo que se está pagando ahí. Hay mucha, mucha plata que desaparece en el hoyo negro que es el activismo político, o el resultado del activismo político.
2: ¿Y cuántos votos libertarios hay en la Cámara de Diputados y en los senadores?
1: No lo suficiente. Tenemos 8 diputados y 1 senador.
2: No, como no suficiente, con eso te volteas una ley, po.
1: No, pero depende, cuando hay una diferencia menor.
2: Supongo que los PDG no van a esa reunión contigo, sería raro.
1: No, el PDG tiene su propia lógica y por lo demás supongo que está en este momento más preocupado del CERFEL que del presupuesto. O sea, está más preocupado de su propio presupuesto que del presupuesto de la nación. Porque si no lo ordenan, pueden terminar disueltos. Bueno, ahí mandarle saludos a quien... Siempre decía que yo no, que me echaba en cara que yo no tenía casa propia, es cierto. Soy una persona honesta, decente, ha trabajado, subtrabajador. No tengo casa propia, pero la casa política que tengo la tengo ordenadita. Y las cuentas fiscales también. Ordenadita, al peso, al callo, sin reclamo. A diferencia de otros, que andaban entonces tratando de cobrarle sus calzoncillos al público. Eso nomás.
2: Yo trataría de gastar el máximo salida en esta etapa. Llevamos menos de un año, 6, 7 meses. Esto después, cuando están los incendios, yo haría todos los esfuerzos de parte del gobierno, ojalá me esté escuchando, de gastar toda la energía en hacer esta pega bien, la que estamos hablando, sacar la grasa con personalidad, carácter, aprobar los proyectos con firmeza y seguridad, lo que esté bien. Y si allá hay un ciudadano que no entienda, que se meta y que vea por qué razón se votó a favor o en contra con nuestra ideología.
1: Pero si la idea de que la derecha quiere hacerle daño a la gente, porque somos malos y terribles, la verdad es que no somos más que ogros, y lo que queremos es quitarle a la gente, es una estupidez que solamente se le puede ocurrir a manipuladores, estafadores políticos seriales, como son las dirigencias de izquierda, que con esto llevan a la gente a seguirlos en sus empresas, que normalmente terminan en la ruina. ¿Qué es lo que queremos nosotros? ¿Queremos que haya salud? Sí, queremos que haya buena salud, sí, pero tiene que entregarle al Estado, no necesariamente. ¿Qué es lo que le interesa al enfermo? La atención, ¿no es cierto? ¿Qué le interesa al político de izquierda? Y a veces de derecha también. Le interesa poner a sus amigotes a chupar plata fiscal. Entonces, la línea de interés entre el público y el sistema político no siempre está alineada. Y ese es el tema que se produce muchas veces cuando se habla de presupuesto y de cosas. Entonces tú dices, voy a recortar aquí. Uy, la cantidad de personas que fueron apitutadas ahí en algún momento. O que no son apitutadas, simplemente trabajan en eso, pero significa que se van a haber recortado sus ingresos o se elimina el servicio. Son ellos los primeros vulnerados, si al final, digámoslo así. El pueblo en general está esperando el servicio. Si yo le entrego el servicio de manera A o B, en la medida en que entregue el servicio, está feliz, ¿no? Pero si optimizo dentro del Estado, evidentemente hay grupos de interés que no les gustan. Obvio. Porque esa optimización se hace a costa de ellos para mejorar el servicio. Ahora, yo habría sido mucho más radical que este gobierno. Había una serie de ministerios que debieron haber sido fusionados ya, una serie de servicios que había que analizar en su... Todas cosas que... ¿No? Así es que, ¿qué quieren que les diga? Oye, ¿no nos están mandando a la pausa?
2: No, vamos a la pausa. Yo saludo a la vuelta a los auspiciadores, que hay unos cambios, a ver si me llegan, y si no, los improviso. Así que a la vuelta saludamos. Vamos nomás. ¿Tú te vas a subir al helicóptero?
1: Sí, yo me voy subiendo ya. Entonces al submarino a esta altura.
2: Sí, vamos y volvemos.
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0: Saludamos a los auspiciadores. 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No, ya.
1: Sí, pasé, pero no, disparé ahí, pero no después no. de eso no. Ya.
0: No tiene una pistola ahí en su que esté inscrita y todo eso.
1: No.
0: Ya.
1: No. ¿Tú?
0: No. Mi papá tenía una calibre 22. Y cuando yo disparé en el Club de Tiro La Reina, disparé con una 9 milímetros. Entonces yo pensaba que la 22 es más grande que la de 9, pero la de mi papá era más chica. Y después alguien me explicó que son, parece que la 22 es 2,2, no sé, una cosa así, no sé cuál es la explicación. Pero yo disparé y me fui para atrás. En mi primer curso, es un temazo. Quedé pero excitadísimo. ¿Te acuerdas? Estaba aquí ya en este programa, yo creo, ¿no?
1: No.
0: Sí. No, no vine, no conté que disparé. Uf.
1: A ver, cuéntanos tu experiencia.
0: No. Fui, me invitaron a una primera capacitación. Yo no había disparado nunca. Había disparado postones cuando chico, nunca un balazo. Y la verdad que es fuerte. Estábamos grabando un video y con el ruido del disparo se bloquea el micrófono del iPhone, ¿cachai? Que así como que haya entrado una burbuja. Después cuando escuchábamos el audio yo le hablaba, pero no sonaba el audio por el pencazo. Y te tira para atrás una 9 milímetros, es un huascazo. Claro, y el gallo me decía, imagínate esto, lo que es disparar en la calle, en movimiento, en un gallo corriendo por sorpresa, no es nada, ¿no? Cualquiera dispara y ya le pega un tunazo, ¿no? Eso hay que saber.
1: Lo que pasa es que, claro, es más fácil disparar el rifle, porque el rifle uno...
0: Claro, está con claro. Claro,
1: tenés la culata, ahí, a pesar que también te puedes ir para atrás, pero... claro, la pistola siempre es más complicado.
0: ¿Mm? Es más volátil, claro. Bueno, tantos accidentes que ha habido.
1: Sí, ahora, hay gente que le encanta, a mi papá le encantaba las armas también.
0: ¿Ah, sí?
1: pero hay gente que le gusta las armas. A mí la verdad nunca me han atraído mucho.
0: Ya.
1: La arma.
0: Mi papá no sé cómo la tenía. Él tenía una pistola, no me acuerdo qué era. Usarla como pensando en un asalto. En esos años, ¿no?
1: Pero en esa época nadie inscribía nada.
0: No, claro. Estamos hablando del año. Yo nací el 65 y vi la pistola hasta el 80, pero era otra vida.
1: Uno heredaba cereal, las pistolas, y se remataba. Claro. Se remataba. Hoy día no puede rematar el arma antigua. Ni siquiera el arma antigua la puede rematar porque. Tuvo una cuestión ahora que tenés que declarar, ¿no?
0: No, claro, si tú encontrás en un baúl en tu casa una pistola a tu abuelo, te metí en un problema, tenés que ir a anunciar.
1: Si actuás en defensa propia y disparás, un delincuente está dentro de tu casa y no la tenés inscrita, te cometí un delito, weón, te has preso.
0: Sí, también. Así de la ley.
1: Sí, es ridículo, pero. Y por otro lado, la cantidad de armas ilegales, estamos llenos.
0: ¿Ah? Claro, y hechizas también, pues.
1: Si lo peor es tener, lo peor es tener un arma legalmente inscrita, pues, porque te fiscalizan y en el fondo está identificado. En cambio, tener un arma ilegal es mucho pasai. Mejor porque nadie sabe que la tenía.
0: Claro, pasa que la estás calladito.
1: Claro.
0: No crea que la gente estemos incentivando a la autotutela, por si acaso. Estamos solo conversando el tema.
1: Nadie.
0: Volvió Johannes desde Castillo Velasco, desde Cerro Castillo, nos trae la exclusiva. ¿Qué le dijo el presidente?
2: Todavía nada, pues, mi estimado, que todavía voy de camino nomás. No, pero aproveché de hablar con el ministro Arrau, que me dice, oiga, reconozca que la rusa le salieron más o menos mejor de lo que habían entrado. Le dije, no, si es cierto, si... Se hicieron su esfuerzo, pero igual hay cosas que mejorar.
1: ¿Salió la RUF?
2: No, se cortó, ¿o qué?
1: No, pero ¿qué salió la regla del uso de la fuerza?
0: Chuta, exclusivo.
1: Se nos está cortando.
0: Se nos quedó
1: pegado.
0: Johannes, que tenía la exclusiva de parte del ministro. Sí, y caché.
2: Disculpa, es que se mueve.
1: No, esto no va a funcionar.
0: Johannes, estamos sufriendo. Te suena muy cortado. ¿Por qué no le dices al chofer que pare la triple?
2: Ya me conecto.
1: ¿Qué pasó? Bueno, se fueron. Se fueron todos ahora. Bueno, cosas que pasan cuando uno hace los programas en vivo en la radio misma, pasan estas cosas. Ahí volvió Johannes. No te digo que divertido, en un minuto se fueron los dos. Oye, se aprobó la regla del uso
2: de la fuerza. Pasando por el... Correcto, regla de uso de la fuerza. Yo soy muy crítico a la norma. Creo que no se necesita.
1: No, también se fue Johannes, ahí fue la señal, parece que estamos con problemas de señal, y Nicolás Larraín también salió de la línea, así que me dejaron totalmente solo y abandonado, pero bueno, estamos acá. Oye, yo creo que importante lo que está hablando Johannes, que se aprobaron la regla del uso de la fuerza. La regla del uso de la fuerza es, generalmente, cuáles son las reglas que tiene que ocupar la persona, tanto uniformados que porten armas, ¿ah? ¿Hasta qué punto? Entonces, cuando se pone esta regla, es que la pueden ocupar bajo esos procedimientos, en esas reglas. Lo que muchas veces parece ridículo, porque finalmente personas que están entrenadas a ocupar el arma, o sea, a ocupar armas, lo ocupan en momentos que están, obviamente, en una situación de peligrosidad, tanto de su vida como en la integridad de un tercero. Entonces, cuando se establecen estas reglas, muchas veces estas reglas no aplicarlas o utilizarlas siguiendo ese protocolo es bien subjetivo. Y por otro lado, entonces se establece que sea cuestionable si se cumplieron o no con esta regla del uso, el uso de la fuerza. ¿Ah? Y al final establecen en cómo, cuándo y bajo qué condiciones la Fuerza de Seguridad y la Fuerza Armada pueden ocupar las armas. Está explicando Nicolás ahora que lo viste. ¿Qué son las reglas de uso de la fuerza? Y un poco son reglas que te definen el cómo, el cuándo y bajo qué condiciones tú puedes ocupar tus armas.

0: las armas de fuego letales. Es un tema bien subjetivo, porque siempre da la posibilidad de cuestionamiento. Del qué, el cómo, el cuándo, condiciones, estaban las condiciones, no estaban las condiciones. Entonces, siempre poner reglas para el uso de la fuerza a quienes portan armas, a quienes tienen que ocuparlas muchas veces por peligro inminente, su propia vida, de tercero, es complicado.
1: Eso era lo que queríamos impedir. Queríamos impedir que las reglas de uso de la fuerza se transformaran en la derogación de la ley Naín Retamal. Así que vamos a ver si eso se puede hacer o no, porque quedó un artículo muy complejo en lo que es la comprensión del fenómeno, que es el artículo 7, número 5, donde habla sobre la utilización de fuerza letal y habla de la necesaria progresión de la fuerza antes del uso de la fuerza potencialmente letal. Y eso es complejo porque, aunque el resto del proyecto diga lo contrario, cuando tú pones solo se puede usar la fuerza cuando has pasado los pasos anteriores, estás hablando de progresión y eso va a generar muchas dificultades también en la lectura de la ley Naín Retamal y el propio uso de la fuerza. Yo creo que ahí hay un tema de redacción y es uno de los temas que vamos a tocar hoy día.
0: Claro, porque al final del día tú debes ocupar el uso, por ejemplo, la progresión, tú ocupas ahí la fuerza y te tiran una demanda, ¿ah?, en que no se cumplió la progresión. El problema es que los criterios de todas esas palabras que quedan sueltas, que son interpretables, queda entregada a los tribunales, porque los tribunales empiezan a dictar fallos y hacer interpretaciones. Entonces, cuando sale la sentencia que da una interpretación, lo que se entiende por progresión, en fin, ahí tú recién empiezas a entender lo que es la progresión. Pero el que pagó los platos en el primer uso de la fuerza, sí, donde se consideró que no había progresión, ese termina preso. Después uno dice,
1: la ley Naín Retamal no te exige que exista una progresión para el uso de la fuerza potencialmente letal, ¿me explico? Entonces, si ahora le meto una norma que sí exige que exista una progresión de la fuerza, dejo a Carabineros en una situación muy desmejorada porque se cae la presunción tiene que probar que hizo o que avanzó sobre toda esa progresión antes del uso de la fuerza potencialmente letal. Es un tema que se está discutiendo entre abogados, nosotros levantamos eso hoy día, ayer en la noche salió el resultado de la comisión mixta y lamentablemente tenemos que votar el tema en paquete, así que estamos tratando de buscarle una solución, aunque sea un veto sustitutivo del Ejecutivo después al proyecto.
0: Claro, porque al final todo lo que sea de espacio de interpretación es terrible. Es una cosa tan sensible como el uso de la fuerza. Entonces, todo lo que da espacio de interpretación es, mejor no meterse en problemas, mejor no ocupar la fuerza. Ese es el problema.
1: De eso vive la fiscal Chonco. La fiscal Chong y el juez Urrutia viven de interpretar la norma de tal manera, de la peor manera posible para el uniformado. No sé. Y después la gente se pregunta, bueno, ¿y por qué? Y no digo que esto sea la solución a todos los problemas tampoco, ese no es el punto. Pero efectivamente un uniformado que tiene que tener temor de que lo procese, ni siquiera. Yo le diría incluso que ni siquiera la condena. El hecho de estar procesado por años y años y años y tener que pagar del propio bolsillo los procesos. Pues eso ya es una sanción, aunque te declaren inocente. ¿Ya? ¿Quién te devuelve los años de vida? ¿Quién te devuelve la plata gastada en defensa, etcétera? ¿Quién te lo devuelve? ¿Quién te paga por eso? Si los juicios más encima, los tribunales, aunque te declaren inocente, muchas veces no condenan al Estado en costa. ¿Y ahí quedaste? Castigaste al uniformado por haber cumplido con su deber, aunque sea declarado inocente. Ya le hiciste la vida a cuadrito, le reventaste la vida.
2: Sí, después de la ley Naín Retamal, Johannes, ¿tú dirías que Carabineros se ha sentido distinto de cómo se sentía antes, por lo poco respaldado, ¿no? Porque había una sensación de,

0: post estallido, ¿no? De poco apoyo, ¿no?
1: Mira, yo creo que la falta de respaldo es un tema también político. Yo creo que es el tema de qué tan respaldados se sienten. Yo no soy quien para decir si se sienten más o menos. Pero lo que sí puedo observar yo como un ciudadano normal y corriente es que efectivamente después de la ley Naín Retamal, Carabineros estuvo más dispuesto a utilizar sus armas, en mi opinión. Porque antes de eso, ¿te acuerdas que llegó un... que había tipos que los lanzaban, pero un bloque concreto gigante, ¿te acuerdas de ese cabrón? Le dispararon en la pierna. Un momento razonable. Pero, mira, mi impresión es que en este momento es más razonable el uso de la fuerza, es decir, que la vida no se restringe tanto como se restringía en un momento en el cual ya prácticamente la cuestión era suicida. Después de, por ejemplo, el tema del machetero de Panguipulli, ya nadie quería usar la fuerza para nada.
0: Claro, claro.
2: Claro, ahí por lo menos la justicia lo dejó absuelto. Claro.
1: Sí, pero después cuántos
0: años... Lo que pasa es que salió a coro todo el cuadro político, me acuerdo, todo, se lo estoy escuchando, todo.
1: Hoy la prensa también.
0: Claro, todos, claro, la prensa y todo. Sí, pucha, no me aguanto preguntar esto, no quiero meter los dedos en los calles y todo, pero me acuerdo que para el estallido se hablaba y se explicitaba que después del 11 de septiembre del 73 y todo lo que pasó, los militares jamás iban a volver a hacer una intervención. No me acuerdo si eso se explicitaba o era una cosa que estaba en el aire. No me acuerdo. Yo sé que usted era muy joven el 18 de octubre del 2019, pero ¿te acuerdas que esa, la situación de los militares que decían, viejo, no nos vamos a meter, ¿no? Si no nos respalda nadie? No sé si fue Iturriaga que lo verbalizó o era una cosa que se hablaba en estos años.
1: No, yo creo que se hablaba más bien Iturriaga, lo que verbalizó fue con su humor muy especial.
0: Que no había guerra,
1: eso. No, que fue que el presidente no le había firmado el papel, pues como no le firmó el papel de estar en guerra, entonces él no estaba en guerra con nadie, si eso era.
0: Claro.
1: No había orden, ¿de acuerdo? Si era eso.
0: Claro.
1: Y bueno, como tiene un humor especial, se le malentendió, en mi opinión. Pero segundo punto es que es cierto que los militares no quieren volver a intervenir, pero, Nicolás, y esto es algo que en algún momento... Alguien se tiene que hacer cargo de esto, porque la izquierda estuvo a punto de forzar un gobierno militar durante no sé cuánto tiempo. Porque si hubiesen entrado a la moneda y hubiesen depuesto al presidente, los violentistas, hubiesen atacado al Congreso, se cae el Congreso, aquí se acabó la democracia, tú lo entenderás, ¿no es cierto?
0: Claro.
1: Y que no le iban a entregar el poder a Lautaro Carmona, creo que eso también era bastante evidente.
0: Bueno, perdón, porque la pregunta es, ¿por qué esta ley de las RUF incluyen las Fuerzas Armadas, ¿no? Incluyen, estar incluido, Norman, ¿cómo se ocupa la participación?
1: Las RUF estaban pensadas cuando, a ver, no me quiero, te voy a contar la historia porque es mi historia un poquito.
0: Aunque nos están cortando, no, pero nos quedan dos minutos para usted, don Johannes.
1: Muy corto, la RUF... La solicito, o sea, echamos abajo el proyecto de infraestructura crítica porque no habían RUF, porque querían utilizar al ejército para proteger infraestructura crítica, pero no había norma que cubriera esa cuestión. Entonces, el Ejecutivo se pone de acuerdo y dice, ok, vamos a poner el tema de la RUF, y quedó, de hecho, incluso a nivel constitucional. Ahora, ¿qué sucede? Cuando se aprueba la ley Naín Retamal, yo que estaba trabajando la RUF con la ministra Maya Fernández, a nosotros nos quitan eso y Interior mete un proyecto de ley que lo que hacía era desactivar la ley Naín Retamal, pero disfrazado de RUF. Las RUF eran solamente para el ejército, no eran para Carabineros. No estaban pensadas para Carabineros. Entonces mezclaron los dos temas, empezaron a meter los principios de aplicación de la fuerza, unas cuestiones... Pero, y que había que preguntarle a la gente cuál era su inclinación sexual antes de dispararle, cosas bien, ¿te acordás que eran bien descabelladas?
0: Sí.
1: Ya. Entonces, esto avanzó y terminó en la comisión mixta entre la Cámara de Diputados y el Senado, y es ahí donde se ha tramitado el resto, es decir, donde este gobierno le mete dedo. Y donde nosotros, cuanto menos como Nacional Libertario, hemos visto que hay algunas deficiencias. Pero originalmente, las reglas de uso de la fuerza son derecho operacional, no derecho penal. Y en Chile hay muy pocos expertos en materia de derecho operacional, que es qué reglas rigen para quien está utilizando la fuerza para cumplir con una misión determinada. No sé si me explico. Y eso era para las Fuerzas Armadas, no para carabineros, porque carabineros tienen normas permanentes de uso de la fuerza. ¿Ya? Mientras que las Fuerzas Armadas necesitan normas que se adaptan a la misión que están recibiendo. Eso es, bueno, pero ese es un tema donde yo perdí, lamentablemente, en la discusión. Quien vive en esa materia, así que voy a andar llorando. Ahora lo que hay es mejorar lo que se está presentando.
0: Bueno, don Johannes, si hay algún extra, usted pide micrófono y intervenimos la transmisión de Radio Conquistado para contar lo que pase en Cerro Castillo.
1: Ya, perfecto. Un gran
0: Ya.
1: abrazo, muchas gracias.
0: Dale,
1: Estamos
0: saludos. Nos
1: conversando.
0: vemos mañana. Gracias. Chao.
1: Gracias. Chao, chao.

0: fue 7 PM. 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

0: así.
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Muy buenas tardes, muy buenas noches. Ya estamos aquí en La Quemada, en el borde ahí de lo que es el día y lo que es la noche. Muchas gracias por estar en sintonía. Agradecemos a todas aquellas personas que siempre nos escuchan aquí en Radio El Conquistador. Por lo tanto, les agradecemos que nos den la bienvenida ustedes a nosotros. En señal abierta, señal online, como sea. No solamente a aquellos que están aquí en el territorio nacional, en el país, sino que también todos aquellos que a través de la señal online nos escuchan en otras partes del mundo. Y aprovecho de agradecer también a todos aquellos que en la mañana, a partir de las 10 horas, están escuchando Radio El Conquistador, mi programita personal Conquistador al Día, donde los acompañamos con la mejor selección musical. Muchas gracias a todos en este día, martes 6 de octubre. Vamos avanzando rápidamente en la segunda semana de este mes ya de los escorpiones. Muchas gracias a todos por estar en sintonía. Y desde Arica hasta Punta Arenas, pasando por todas las regiones, también agradecemos la sintonía de todas aquellas personas en regiones, también en la ciudad de Santiago, en el 91.3, que nos están escuchando. Vamos a iniciar el programa con una solicitud que me hicieron, nada menos que de George Harrison, y este tema que se llama My Sweet Lord.

0: Muy bien, y después de haber escuchado esa linda canción de George Harrison, My Sweet Lord, nuevamente estamos en contacto con Carlos Miller, director general comercial de Cruceros Scorpios. Hola Carlos, ¿cómo estás?
1: Muy bien, Cristian, gusto saludarte, un saludo a todos tus auditores. Oye, y no tanto director, ni general, ni nada, un simple marinero más, un tripulante más de la flota de Scorpio. Así que aquí estamos, felices y contentos.
0: ¿Ah? Eso es bueno, un tripulante más de la flota Scorpio, muy bien, muy bien.
1: Exactamente, aquí estamos ya prácticamente en un día martes lluvioso, como en la Patagonia, así que yo estoy feliz con este clima.
0: Oye, yo te estaba preguntando, porque estaba haciendo la mención, que el Scorpio 3, a la gente para que lo entienda, en esta época se va en dirección hacia Puerto Natales, con un viaje bastante largo, 8 días, 7 noches, y zarpó recién el 2 de octubre, el viernes pasado, así que lleva 1, 2, 3, 4 días de navegación en estos momentos.
1: Así es, pues, está navegando nuestro Scorpio 3. Bueno, todos los años los Scorpios tienen su base en Puerto Montt, que es donde nosotros en términos guardamos o mantenemos nuestros barcos, pero como este Scorpio 3 hace la ruta Cahuéscar, tiene que navegar de Puerto Tomona, Puerto Natales, a tomar su base de trabajo para el resto de la temporada. Entonces ese crucero antiguamente se hacía transportando todos los víveres. Cuando partimos el 2003 con Don Constantino, había que llevar el vino, las lechugas, un montón de cosas. Entonces el barco era prácticamente una bodega. Hoy día, gracias a la conectividad que tenemos con otra empresa, que es Transmarco, que también es de la familia Cochifa, tenemos la opción de poder llevar nuestros productos frescos sin problema. Así que hace como unos 6 años empezamos a operar esta ruta nómade, que, como dices tú, dura 8 días, 7 noches, zarpa de Puerto Montt, llega a Puerto Natales en el mes de octubre, y en el mes de abril se vuelve desde Puerto Natales a Puerto Montt.
0: Yo hice ese viaje, de regreso, sí, porque el buque vuelve justamente el próximo año, en abril, porque tiene que también entrar, me imagino, a dique, a mantenimiento.
1: Así es. Así. Oye, que el barco zarpó y la mañana estuve hablando con el capitán.
0: Ya... ¿A dónde están ahora?
1: Mira, ayer pasaron por Puerto Dés, navegaron la angostura inglesa, ya que es una zona muy bonita de navegar. Pasaron la isla Wellington, estuvieron en Puerto Dés, estuvieron también en el glaciar Bernardo. Y prácticamente hoy día ya están navegando el canal Sarmiento, en la parte ya más extrema, para ingresar probablemente hoy día en la tarde al glaciar Amalia, que es una de las maravillas de Campo de Hielo.
0: Sin lugar a duda, ese glaciar Amalia es una maravilla. Oye, estaba viendo aquí Puerto Edén, porque en Puerto Edén es donde yo, por lo menos, creo que compré una artesanía de la única mujer o alguien que era directamente de los Cahuéscar, de los Alagalufes. Buena
1: memoria. Exactamente, Gabriela Paterito se llama, sí, esa artesana.
0: ¿Viste?
1: La Gabriela Paterito. Debe estar todavía, ella va bastante longeva, Gabriela. Es uno de los pocos descendientes Cahuéscar. Recuerda que los Cahuéscar todavía quedan muy poquitos, casi todos longevos. Pero estamos a las puertas de que la raza Cahuéscar, en términos de etnia, desaparezca.
0: Claro.
1: Quedan algunos hijos, por ejemplo, Tonco, que es hijo de Gabriela, que mantiene las tradiciones, pero los Cahuéscar fueron una raza extraordinaria, con una mentalidad muy, muy, muy, muy moderna para esa época, aunque lo moderno no le quede bien, pero tenían un idioma, tenían una cultura, un respeto por el mar, tenían su ceremonia, ellos navegaban prácticamente desnudo, Cristiano, o sea, entendieron el tema de la canoa, el tema de manejar el fuego lo metían dentro de las canoas en barro, de manera de que no se les apagara y no le incendiara la canoa, sabían cómo cazar, descubrieron también que los huemules no los podían cazar en tierra, entonces tenían que acorralarlos en las islas y empujarlos al agua, y cuando estaban en el agua, ahí eran más fáciles, los podían cazar con su flecha, empezaron a utilizar mucho aceite vegetal de las ballenas, de las focas, para poder cubrir sus cuerpos, pero lamentablemente llegó el hombre blanco.
0: Así
1: y
0: es.
1: Empezó a introducir muchas costumbres que terminaron con su extinción total. Los Cahuéscar, por lo que he leído en los libros, llegaron a ser casi 35.000, 45.000, una cantidad no menor para Patagonia.
0: Gigantesco, bueno, obvio.
1: Absolutamente. Y predominaban toda esta zona desde el Golfo de Pena hasta Puerto Natales, ese era su hábitat. Recuerda que después del Golfo de Pena hasta Puerto Montt, o sea, mejor dicho, hasta Chiloé, estaban los chonos, que es otra tribu. Nosotros teníamos una cantidad de etnias, los huilliches, los beliches, los chonos, los cahuéscar, los onas, los yaganes, los aónic. Imagínate, te nombré como 8. Cada uno con territorio y costumbres distintas, pero eran los habitantes de las razas orígenes de la Patagonia. Por eso nuestras rutas tienen nombres.
0: Los nombres de ellos.
1: Étnicos,
0: sí, claro. Oye, fíjate que me estaba acordando y hasta el día de hoy tengo lo que le compré a esta señora de origen cahuéscar. Es una canoita chiquitita que la hacen en artesanía a mano, obviamente.
1: De cuero de lobo.
0: Exactamente.
1: De cuero de lobo y con un poquito de, ¿cómo se llama? De yute, que es una especie de verde con que la tejen, y la madera que es de ciprés de las huaytecas.
0: No, maravilloso, sí.
1: Bien aromático tiene que haber sido al principio, sí, la canoita del ojo.
0: Era juertón, porque cuando devolví a la habitación casi me echaron.
1: Sí, se demoran un par de días en que se le vaya ese olor típico de los lobos marinos.
0: Oye, pero un pueblo súper valiente, imagínate, muy, muy sacrificado, como tenían que cazar los animales para sobrevivir, y así lo hicieron durante tantas décadas, salvaje.
1: Así es, pues bueno, nosotros llegamos con el escorpio a Puerto Den. También hoy día Puerto Den también tiene ya internet, tienen algunas comodidades, pero sigue siendo una aldea, porque no es un pueblito, muy precaria, donde todavía hay un colegio que requiere de ayuda, hay un muelle que bastante moderno que le permite la conectividad con los transbordadores, de manera que les llegue los víveres, el combustible, las cosas que se necesitan en el mundo de hoy, porque obviamente ya los cahuéscar de los que están ahí son muy pocos, entonces los que quedan obviamente son prácticamente pescadores que también se dedican al tema de la extracción de las cholgas típicas del sur de Chile.
0: Oye, y en todo caso, el paso por el Golfo de Penas, que el Golfo de Penas es súper movido, yo tuve la suerte que no me tocó muy movido, pero igual el capitán nos dijo...
1: No, no tuviste penas.
0: No tuve penas, porque el capitán dijo, igual váyanse a las habitaciones y acuéstense durante la pasada, porque en comparación con el fiordo del Corcovado... El fiordo Corcovado no es nada.
1: Es que, a ver, son dos cosas distintas. El Golfo Corcovado está en la boca del Guafo, al terminar Chiloé y al ingreso de las islas Huaytecas. Y claro, tienes la isla San Pedro que te protege un poco y entra el mar de costado. Y la navegación también son menos millas, entonces son 2 horas, 2 horas 20. Y dependiendo la mano del capitán y dependiendo el largo del barco, definitivamente tú logras capear un poco la ola y es más corto el proceso. Sin embargo, en el Golfo de Penas tú tienes que salir todo lo que es la península de Taitao hacia afuera. Y eso hace bastante largo. Entonces tienes un mar oceánico, una ola muy larga, honda, y son 12 horas de navegación. Por lo tanto, esas 12 horas, si te tocan con una condición de clima medio variable, para una persona que no está acostumbrada a navegar, puede producir algún malestar. Y en definitivamente la recomendación es tratar de descansar un poco, tratar de no mirar siempre el punto fijo, de manera de no sentir este movimiento horizontal que te produce el mareo. Pero en general es una ruta bastante bonita. Nosotros también capeamos, en términos náuticos se utiliza eso, capear mal tiempo. Y cuando las condiciones no están óptimas, nosotros simplemente esperamos y no cruzamos. La idea es que nuestros pasajeros disfruten.
0: Sí, lógico, lógico.
1: Pero una vez que tú cruzas el Golfo de Penas, viene el laberinto de islas maravilloso, cambió el paisaje. Las islas de Chiloé son de suave lomaje. Las islas de las Huaytecas tienen un poco más de altura, pero las islas que están al sur, desde el Golfo de Penas hacia abajo, tienen 3.000, 3.500 de altura. Entonces tú, por ejemplo, el Canal Messier o la Angostura Inglesa, tú ves un paredón maravilloso. Ahí en el mismo Angostura Inglesa hay un barco hundido de muchos años, entonces que también genera un poco de respeto y de terror a nuestros pasajeros, pero le contamos un poco de la historia. Si la Patagonia... es antigua, fue colonizada por los ingleses, por los españoles, muchos navegantes tuvieron percance, es bonita, pero hay que tenerle respeto y hay que ser cuidadoso con ella.
0: Sí, sin lugar a duda. Oye, Carlos Miller, estamos hoy día a martes 6, el buque ya estaría terminando, ¿en qué momento los pasajeros van a tener la posibilidad de bajarse, quizás en el Amalia, de bajarse en una embarcación menor y tomarse un whiskycito con hielos milenarios y todas esas cosas lindas?
1: Bueno, normalmente los landing, que son los desembarcos, se realizan entre las 10 y las 12 de la mañana. Nunca más temprano, porque obviamente, imagínate, aquí no. En Santiago a esta hora ya está lloviendo, estamos con frío. Imagínate en la Patagonia, si tú vas de vacaciones, lo que menos quieres es tener frío. Por lo tanto, los desembarcos son entre las 10 y las 12 del día. Y en la tarde, tipo 3 de la tarde, después de almuerzo, hasta las 6. Sí, es diferente que acá, porque, por ejemplo, yo veo a veces un poco las cámaras del barco, y claro, aquí está oscuro, pero en Patagonia empieza ya una hora más de luz,
0: Claro.
1: entonces vamos teniendo más horas de luz. Hoy día, por ejemplo, el clima en el sur, tenemos una alta que está metida allá y que está con buen clima, sin embargo, aquí en Santiago estamos con lluvia.
0: Claro.
1: Así que tratamos de hacerlo en horarios más o menos cómodos para nuestros pasajeros.
0: Pero sigue la actividad esta de la embarcación
1: Sí,
0: Menar
1: absolutamente.
0: y un huizcacho.
1: Bajamos. Bueno, el Amalia tiene la particularidad que es un glaciar que en el fondo, yo creo que no existe otra parte del mundo donde se junte el fuego con el agua. El Amalia tiene un volcán en medio del glaciar. Los geólogos, los glaciólogos, los entendidos en vulcanología prácticamente quedan medio asombrados porque el Reclus, que es un volcán que tiene 2.300 metros de altura, está abrazado por este glaciar. Lo cubre completo. Es como que pasa al medio y desemboca su hielo y tira su hielo en la bahía de uno de los brazos del Geire. Y este glaciar, en el fondo, también ha estado en alguna medida manejado por este volcán. Hace 3 años atrás, seguramente cuando tú pasaste, nosotros podíamos bajar en la playa de la Amalia y caminar por un sendero bastante bonito que habíamos construido con autorización de CONAF. Lo digo para que nuestros amigos de CONAF no se asusten, pero es un trabajo que hemos desarrollado con ellos. Y teníamos un sendero bien armado, predeterminado, incluso con sentido. Nos embarcamos en un punto y después, obviamente, volvíamos de otro punto con nuestros botes. Bueno, el volcán Reclus se enojó en términos de geología y tuvo un pulso de cambio de temperatura. Nosotros tenemos un glaciólogo que permanentemente navega con nosotros, que es Camilo Rada, que siempre nos está asesorando para entender un poco los cambios científicos que pasan. Y Camilo nos contaba que, claro, que ellos detectaron que el Reclus tuvo un pulso eruptivo que no alcanzó a tener una flama como el resto de los volcanes, pero sí cambió su 2 grados de temperatura. Y fíjate que esos 2 grados de temperatura hicieron que la pared sur del glaciar que abrazaba al Reclus se deslizara completa y el glaciar avanzó prácticamente 10 kilómetros de un porrazo, cubriendo toda la playa completa donde nosotros desembarcamos. Así que vamos a tener que esperar un par de años nuevamente que el glaciar vuelva a tener su proceso natural y poder desembarcar. Pero los glaciares están activos. Entonces la Amalia tiene esta particularidad, juntar el fuego con el calor en el mismo lugar. Es de loco, pero el mundo geológico, el mundo de los glaciares, el mundo tectónico es así.
0: ¿Y ese glaciar Amalia es donde la gente puede apreciar el color azul del hielo?
1: Sí, claro, o sea, de partida los hielos no tienen color, es una ilusión óptica.
0: Ah, ya. Pero se ven azules.
1: Pero claro, se ven azules porque por la deflactación que tiene. Recuerda que los glaciares son lo que van haciendo en la altura de la cordillera, donde nacen los glaciares, entre comillas, van generando partículas de oxígeno en la medida que se van aumentando las capas. Entonces, cuando el glaciar empieza a descender por gravedad, por peso, por volumen o por derretimiento, siempre están en movimiento, esas partículas de hielo se empiezan a soltar y eso hace que la luz se refleje y en definitivamente tengamos los hielos azules. Pero
0: No.
1: no solo los hielos azules, también cuando navegamos en los botes, porque hoy día como no podemos caminar
0: No.
1: cerca del glaciar, lo que hacemos es bajamos, recorremos el lugar y obviamente aprovechamos un hielito botado ahí que esté sanito, purito, lo echamos en un vasito. Y con un whiskycito de 12 años hacemos nuestro tradicional whisky con hielo milenario. Un 12 con 30.000 años.
0: Oye, hasta los que no les gusta el whisky lo disfrutan, porque por Dios que queda bueno.
1: No, y hay algunos también. Bueno, nosotros también, obviamente, explicamos que el whisky tiene también un valor de combatir el frío, es una manera de brindar, pero también es rico. Pero hay otro tipo de tragos también a bordo. Las mujeres, por
0: Sí,
1: ejemplo, se les
0: obvio.
1: lleva Baileys. Así que, pero el hacer un brinde con un hielo totalmente puro, sin cloro, sin nada de flúor como lo tenemos aquí en Santiago, es maravilloso.
0: Oye, y para todos aquellos que quieran ir a conocer Campo Hielo Sur, entonces, el Scorpios 3, el día lunes 12, ya inicia su ruta a Cahuéscar, zarpando desde Puerto Natales. Eso es la
1: Así
0: próxima
1: es,
0: semana, el
1: tenemos,
0: lunes.
1: eso es la próxima semana, el lunes, el Día de la Raza,
0: Sí,
1: ese
0: es
1: día del
0: feriado.
1: Zarpe, tenemos aproximadamente feriado, tenemos 70 pasajeros. Vienen brasileros también en ese viaje. Viene un grupo de prensa de Brasil que va a cubrir un poco el tema de los hielos. Los brasileros como comentabas en tu programa en la mañana, les encanta el hielo, la nieve.
0: Sí, claro, lógico.
1: Ellos vienen a cubrir justamente eso. En ese mismo viaje también va nuestro glaciólogo, Camilo Rada, quien estamos haciendo un estudio de un glaciar Bernal de hace 25 años que le estamos haciendo un seguimiento. Porque obviamente no solo hay que disfrutar, no solo hay que ver y profitar del beneficio de la naturaleza, sino que también como compañía nosotros invertimos mucho en ayudar a la ciencia a entender a los glaciólogos y a apoyar a las expediciones científicas de manera de que la información que obtengamos sea de primera línea y le podamos explicar a nuestros pasajeros que cada vez preguntan más cosas técnicas. Nuestros pasajeros cada vez no solamente van a pasarlo bien, sino que quieren saber lo mismo que tú. ¿Cuánto, por qué baja un glaciar? ¿Qué velocidad se mueve? Hace años atrás descubrimos un bichito que también que se llama el dragón de la Patagonia, que es una especie de, como un insecto, por definirlo así, que vive en el hielo, que tiene un anticoagulante que no se congela. Entonces, los glaciólogos en general tienen mucha información y obviamente nosotros la recibimos y después se la traspasamos a nuestros pasajeros, de manera de que la vivencia también tenga un lado científico.
0: Y ahora nos vamos de la región de Magallanes a la región de Aysén, porque también el próximo viernes 10, esta semana, va a zarpar en la ruta Chonos el Scorpios 2 en dirección hacia la linda Laguna San Rafael.
1: Ah, la maravillosa Laguna San Rafael. Yo conozco gran parte de los glaciares de Patagonia y créeme que San Rafael sigue siendo para mí el número uno, porque San Rafael es maravilloso. San Rafael tiene tres particularidades que no tiene otro glaciar. Tiene los témpanos más grandes de Patagonia. Su masa de hielo es de 70 metros de altura y se hunde casi 240 metros de profundidad, entonces tiene témpanos a veces más grandes que el Escorpio. Tiene una calidad de colores que también es difícil de encontrar en Patagonia. Ya no hay otro glaciar que tenga verdes turquesa, azules, celestes, incluso hielos negros que vienen con sedimentos de glaciar, entonces tú ves una combinación de hielos medios grises con piedra y además tiene una fauna maravillosa. Ahí está la foca leopardo, bautizada en la década del 78 por unos españoles como la Pepa, y entonces San Rafael sigue siendo maravilloso.
0: ¿Y por qué dicen laguna? Porque efectivamente está protegido, ¿no es cierto? Es una bahía.
1: Lo que pasa es que en el fondo no es una laguna, es una cabeza de mar. Porque recuerda, porque la Laguna San Rafael la descubrió un español, Juan García Tao, hace muchos años atrás, apoyado por los chonos. Los chonos se extinguieron hace 245 años, pero los chonos ayudaron a este español, este cura misionario, a navegar buscando la mítica ciudad de los Césares. Un día vamos a hablar sobre esa historia, claro, y sobre lo que hay de la tradición. Pero cuando llegaron se metieron por un canal y le pusieron río Témpano, que en realidad no es un río, sino que es un canal, por donde incluso navega el Escorpio, que tiene prácticamente un calado de 3 metros 20, y ahí tenemos una profundidad de 5 metros. Y llegaron a esta especie de laguna, y le pusieron Laguna de San Rafael porque también dicen que llegaron el día de San Rafael. Entonces, como los misioneros jesuitas eran católicos, obviamente siempre bautizaban cosas relacionadas con nombres religiosos. Pero esta laguna empezó a retroceder, retroceder, retroceder. Nosotros tenemos vestigios de fotos del año 31, 29, donde el glaciar San Rafael estaba prácticamente afuera. Se ha derretido completamente, formó esta laguna que en el fondo es una cabeza de mar, que de acuerdo a los datos que hemos hecho de medición, tiene 15 kilómetros de largo por unos 11 kilómetros de ancho. Entonces es una bahía bastante profunda que colinda hacia el sur con el Istmo de Osqui y obviamente hacia la cordillera con dos grandes montañas donde San Rafael está al medio bajando de campos de hielo norte. Desde el Nevado San Valentín recorre casi 9, 10 kilómetros hasta llegar a la Laguna de San Rafael. Que en el, vuelvo a repetir, le pusieron Laguna San Rafael, pero es una cabeza de mar.
0: Carlos Miller, cuéntanos también, tú el otro día me dijiste que la empresa se ha dedicado también a hacer un upgrade de las habitaciones, las han remodelado, han hecho un trabajo interno en el buque, más bien dicho.
1: Bueno, remodelar los barcos no es fácil. No. Los barcos tienen certificación internacional, claro, tienen registro internacional, por lo tanto nosotros estamos acogidos no solo a la inspección naviera típica de las naves de Chile que hace la Armada, sino que además tenemos registros internacionales que nos permiten mantener estándar de buques de primera línea. Y sí, normalmente estamos modificando nuestros barcos, haciéndole mantenimiento. Don Constantino, cuando fundó la compañía, se preocupó de dos cosas fundamentales, que era tener puerto y tener un astillero. Entonces nosotros hacemos nuestro mantenimiento, y el Scorpio, a pesar de que tiene sus años, este año remodelamos toda la cubierta Atena, se remodelaron todos los salones.
0: Scorpio 2.
1: Scorpios 2. Sí. Y las remodelaciones se hacen de acuerdo a la reglamentación nacional e internacional. Entonces, es una remodelación que tiene que cumplir el estándar que trae el buque respecto a todo lo que es seguridad, fuego y retardante. Y quedó bastante bonito, muy moderno. Este año también mejoramos incluso nuestros chalecos salvavidas. Ya no usamos esos chalecos naranjos grandes que eran muy cómodos, a lo mejor, del punto de vista que hay como gordito abrigado. Pero hoy día tenemos unos chalecos que son más modernos, que te permiten moverte con mayor facilidad, son más higiénicos, más fácil. Entonces, siempre estamos haciendo innovaciones. Uno de los grandes mitos que a veces tiene una compañía con la tradición que tiene Scorpios de 48 años, que mucha gente cree que la compañía sigue exactamente igual. O sea, yo llevo 40 años en Scorpio y yo creo que lo único original que tiene Scorpio desde cuando se fundó es la Laguna de San Rafael. Todo lo demás siempre se está innovando, siempre se está cambiando, siempre estamos mejorando, adaptándonos a las necesidades que hoy día el turismo requiere.
0: Bueno,
1: por
0: y además
1: tanto,
0: que
1: efectivamente está remodelado nuestro barquito.
0: Es tan agradable estar en una habitación acogedora, los comedores, el comedor principal, todo es muy agradable estar en un ambiente como ese.
1: Así es, pues nuestro ambiente es un ambiente familiar, muy cercano. Nosotros prácticamente no tenemos distinciones de clase a bordo, por lo tanto, el señor que compró una suite o el señor que compró una cabina más sencilla tiene la misma igualdad de servicio. Obviamente hacemos diferencias de tarifa porque las cabinas son distintas.
0: Sí, claro.
1: Pero a bordo todos disfrutan lo mismo, todos comen lo mismo.
0: Exacto.
1: Todos, y se genera un ambiente muy agradable que se ha mantenido por los años, que es la familia, que en el fondo, bueno, tú llegas como un desconocido y te bajas con un montón de amigos.
0: Sí, claro. Oye, yo les recomiendo que lleven una corbatita para la comida con el capitán el último día. Carlos Miller, un agrado nuevamente.
1: Como siempre, aquí estamos apoyándote. Vamos a partir. Mira, tú dijiste que este era el mes de los escorpiones. Mira,
0: sí, pues.
1: No puede ser mejor mes. Así que estamos partiendo, apoyando tu programa. Nunca es tarde. Un saludo a todos tus auditores. Y cuando quieras, aquí estamos. Bien. Un abrazo.
0: Gracias, Carlos. Un abrazo a la distancia. Y ahora vamos a escuchar a Cyndi Lauper con esta canción que se llama Manejé toda la noche. 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
4: 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Mis queridos amigos, estamos listos para seguir con la segunda parte de nuestro programa. Y hoy día hemos querido, ya considerando que nos han llegado unos días invernales y hace frío, una canción un poquitito más lentita, más romanticona, más como para reflexionar. Aquí está Billy Paul y este temazo que se llama Me and Mrs. Jones.

Oye, a propósito de la ley Cholito, a propósito de la protección de los animales, no solamente hemos visto a través de la televisión abierta cómo el día de ayer unos irresponsables se fueron de una casa y dejaron al pobre perrito abandonado adentro solo, sin comida, sin agua, sin nada. Después de hoy en la mañana, en televisión abierta salió el caso de un perro que descubrieron anoche que estaba amarrado a un árbol en la comuna de La Pintana. Así que, por lo tanto, las primeras imágenes eran nocturnas, con una linterna que lo estaban enfocando. Alto bravo el perro, obviamente, el pobrecito no tenía cómo defenderse. Lo único que podía hacer era mostrar los dientes para que no se le acercara otro ser humano peor que el que lo amarró. Y después, bueno, hoy en la mañana llegaron, obviamente, personal de la municipalidad, llegó gente del SAC y finalmente con un dardo lo durmieron, se lo llevaron. Ojalá que ese pobre perrito tenga la posibilidad de salvarse y que lo puedan adoptar una vez que ya entre en confianza con el ser humano. Y después salió un perro que lo estaban rescatando en el río Mapocho. Oye, pero parecía que hubiera sido un documental extraordinario, la cantidad de gente. Los juniors que iban para el banco dejaron de ir al banco, se quedaron todos mirando este operativo para poder rescatar al perro. Yo nunca supe si lo pudieron rescatar o no, porque este era un perro vago que no estaba amarrado, andaba suelto. Y hay unas paredes de cemento abajo en el río Mapocho que subió su caudal en una forma increíble. Y por ahí andaba haciendo equilibrio este pobre quintrito que lamentablemente por la subida del río quedó ahí encerrado y no podía salir. Ojalá que lo hayan podido sacar. Y la ley Cholito, que siga avanzando nomás con todos estos irresponsables que hacen estas cosas, dejar un perro abandonado en una casa o dejarlo amarrado en un árbol. Ahora vamos a seguir con la música. Hemos invitado Post Malone, nos canta Circles.

Y en un lugar en la ciudad de Los Ángeles, en 3911 South Figueroa Street, Los Ángeles, California, 90037. Bueno, esa es la dirección del Memorial Coliseum de Los Ángeles, California, donde hoy a las 23:30 horas se va a jugar este partido de fútbol. Ojalá que nuestra selección chilena tenga una mejor presentación. ¿Y por qué a las 23:30? Porque obviamente allá en Los Ángeles, California, van 4 horas más atrás que nosotros. Así que, por lo tanto, hora chilena 23:30, hora de México, hora de Los Ángeles 20:30. Ojalá que le vaya bien a la selección, porque la verdad que los dos papelones que han hecho, uno jugando contra Canadá y el otro jugando contra Estados Unidos en St. Louis, Missouri, una vergüenza. Y ojalá que todos los jugadores jóvenes tengan en consideración que esta posibilidad que le están dando de jugar en la selección chilena es una posibilidad que no hay muchas en la vida, y ojalá que la tomen bien, la aprovechen, y esto les sirva de trampolín con una buena conducta, siendo un buen deportista, para que más adelante en su carrera tengan la posibilidad de jugar en las ligas más competitivas y que ganen harta plata, Kiriti. Vamos ahora con Chris Norman y Susi 4, que nos van a cantar esta canción muy buena. Nuevamente les voy a decir, si anda entre poroto y garbanzo, anda un poco lenteja, póngale volumen. Aquí está Stumbling.

Y allá en Brasil se están preparando para la segunda vuelta, para el balotaje. Oye, Brasil pasa a ser un mercado gigantesco, muy importante para las exportaciones chilenas. No solamente los productos que hoy día se estaban mencionando, entre ellos la soya, los vinos y las nueces y las almendras que se van en camión. Lo dije hoy día en la mañana, extraordinario mercado. Bueno, que tengan un buen progreso los brasileños. Vamos a escuchar la última canción que nos trae Nicole Kidman y el recientemente, que estuvo aquí recientemente, Robbie Williams, con esta canción que fue original de Frank Sinatra y su hija Nancy, Something Stupid.

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Oye, atención en los Barnechea, ojo con este aumento del caudal del río Molina, que hoy día me explicaron que se junta con el San Francisco y de ahí nace el Mapocho, pero esto estamos hablando 12 kilómetros al interior de la cordillera hacia Farellones. Muchas gracias por la sintonía. La invitación es para que mañana miércoles, sí, a las 10 horas estaré aquí acompañándolos con la mejor música. Muchas gracias, a cuidarse de la delincuencia y que pasen buena noche. Chao, chao.

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